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Hola, queridos. Qué gusto de saludarlos y darles la bienvenida a Verdades, este programa que hacemos con mucho cariño. Ahora llegó un momento muy especial aquí en el programa. Se trata de la música. Denis Montero está hoy con nosotros y la música que él va a cantar en este momento tiene todo que ver con el programa del día de hoy. El título de la música es Aleluya. Y quiero invitarte, Denis, para que puedas cantar y puedas elevar nuestro espíritu para la previa de lo que será el estudio de la palabra de hoy. Denis, con nosotros aquí, el tema Aleluya.

Gracias, Denis, por regalarnos esta música con esta letra tan, pero tan bonita. Realmente a veces nos dan ganas de desistir, a veces nos vamos lejos del Señor y cuando no tenemos esperanza, ahí viene Jesús y nos corta camino y Él hace que podamos vencer todas esas batallas en medio de las tinieblas. Así que gracias, Denis, por recordarnos que Jesús es el único que puede transformarnos. Y a Él lo alabamos porque para Él sea la gloria y nuestra adoración. Gracias una vez más, Denis, por esta linda música. El tema que vamos a estar tratando el día de hoy tiene que ver justamente con el milenio y el fin del pecado. ¿Qué dice la Biblia acerca del milenio? ¿Cómo la Biblia aborda este asunto? Es sobre eso que vamos a estar conversando el día de hoy. Por eso quiero invitarte para que puedas traer lápiz, papel y tu Biblia, para que realmente puedas entender el mensaje que Dios tiene para ti en este día. ¿Qué tiene que ver el milenio con el fin del pecado, con tu salvación? Vamos a hacer una rápida pausa ahora y enseguida regresamos. Te espero. ¿Tú escuchaste alguna vez hablar sobre el milenio? Y existen por lo menos tres principales interpretaciones en relación al milenio o para entender el milenio. No es tan fácil determinar si estos 1000 años son un periodo figurado o literal. La pregunta que puede surgir ahí en tu corazón está, ¿y qué va a pasar con los salvos, pastor? Cuando Jesús venga, aquel día cuando Jesús le ponga un punto final a la historia de pecado después del milenio, si nosotros hoy no entregamos nuestra vida a Cristo, estaremos fuera. Aquí en Verdades predicamos la verdad de la palabra de Dios. Sabes, vamos a estar hablando sobre un asunto fundamental el día de hoy. Vamos a estar hablando sobre el milenio y el fin del pecado. Y este asunto va a tener dos partes, este tema y el tema que vamos a estar tocando la próxima semana, donde vamos a hablar sobre la Tierra Nueva. Y quiero comenzar haciéndote una pregunta. ¿Tú escuchaste alguna vez hablar sobre el milenio? ¿Te preguntaste alguna vez qué es el milenio? Yo he visto hasta películas que hablan sobre el milenio, libros que se han escrito hablando sobre el milenio. Ahora, ¿cuándo sucederá? ¿Cómo será? Y la gran pregunta, ¿no? ¿El milenio es un evento literal o un evento simbólico? Y al mismo tiempo, ¿qué nos dice acerca de cómo es Dios y cómo Él dirige también nuestras vidas? Yo creo que hay muchas preguntas para responder el día de hoy, pero quiero que vayamos por partes para entender lo que Dios tiene para nosotros. ¿Qué te parece si ahora hacemos lo siguiente? Quiero que abras tu Biblia ahí en Apocalipsis el capítulo 20, y vamos a hacer una oración. Y después de la oración, entonces vamos a charlar un poco más sobre este asunto. Por favor, cierra tus ojos y vamos a orar. Padre querido, te agradecemos, Señor, por el privilegio que nos das de estudiar tu palabra. Y ahora queremos pedirte, en el nombre de Jesús, nos guíes, Señor. Que podamos entender, comprender y visualizar lo que tienes para nosotros. Abre nuestras mentes, expande nuestro conocimiento y que el Espíritu Santo nos haga llamados de vida eterna. Oramos en el nombre de Jesús. Amén, Señor. Me gustaría que podamos comenzar diciendo primeramente lo que significa la palabra milenio. Creo que es casi obvio, ¿verdad? La palabra milenio significa un periodo de tiempo que comprende 1000 años. O sea, un periodo de tiempo de 1000 años. Esta palabra no aparece en ninguna otra parte de la Biblia, solo en el libro de Apocalipsis, el capítulo 20. Es interesante notar que los estudiosos de la Biblia tienen muchas ideas diferentes sobre el milenio, lo que significa, cuándo será y cómo será. Ahora, por otro lado, es importante que nosotros podamos ver realmente lo que dice la palabra de Dios. Yo hice algunas preguntas en el inicio

De nuestro estudio el día de hoy. Pero una de las principales tiene que ver con el hecho de saber si el milenio, ese periodo de tiempo de 1000 años, será un evento literal o simbólico. Entonces yo quiero que vayamos a la Biblia y que leamos lo que dice la Biblia en Apocalipsis, el capítulo 20. Apocalipsis, capítulo 20, verso 1 en adelante, dice así: Vi a un ángel que descendía del cielo con la llave del abismo y una gran cadena en la mano. El verso 2 dice: Prendió al dragón, la serpiente antigua, que es el diablo y Satanás, y lo ató por 1000 años. Lo arrojó al abismo, lo encerró y puso un sello sobre él para que no engañara más a las naciones hasta que fueran cumplidos 1000 años. Después de esto, debe ser desatado por un poco de tiempo. ¿Saben? Después vamos a analizar un poco más el texto general de Apocalipsis capítulo 20. Pero ahora, en vista del carácter simbólico del libro de Apocalipsis, no es tan fácil determinar si estos 1000 años son un periodo figurado o literal. Aunque para mí queda claro que el significado es literal en el contexto del simbolismo del libro. Entonces, yo diría dos cosas aquí que son importantes. Aun cuando el libro de Apocalipsis encierra muchos simbolismos, cuando tú estudias el contexto, entenderás que el significado de este texto tiene un significado literal. Sin embargo, lo que es aparente es que lo que se describe aquí requiere que el significado literal y al mismo tiempo ese periodo de tiempo literal se cumplan en un momento real. Entonces, dicho eso, preciso reafirmar algo que para mí es importante y es fundamental. El milenio es un evento literal. No es simbólico. A partir de esto, entonces, necesitamos desarrollar el asunto y explicando también que para otras personas hay otras interpretaciones en relación a Apocalipsis capítulo 20, en relación a cuándo va a ser ese evento puntual. Y existen por lo menos tres principales interpretaciones en relación al milenio o para entender el milenio. La primera interpretación es la conocida como postmilenialismo. ¿Qué significa esto? Esta interpretación considera el milenio como un periodo de paz y de prosperidad en la tierra, producido por medio de reformas sociales, educativas, a través del progreso de las naciones y la búsqueda de la perfección personal antes de la segunda venida de Cristo. ¿Sabes que este concepto específicamente fue especialmente popular entre los protestantes del siglo XIX? Y esencialmente desapareció esto con la Primera Guerra Mundial y los horribles eventos que la acompañaron. Déjame hacer un paréntesis para contarte algo de historia en relación con esto. ¿Por qué digo esto? Tú recordarás que la Iglesia Adventista del Séptimo Día nace a partir de un movimiento llamado el Movimiento Millerita. El Movimiento Millerita comenzó a predicar la venida de Jesús en un momento en el cual la gran mayoría de los predicadores creían en que el milenio sería un tiempo de paz en esta tierra. Y muchos predicadores, en torno a la década de 1820, muchos de esos predicadores predicaban sobre este asunto. Entonces, cuando surge Guillermo Miller y él dice, la venida de Jesús va a ser en un momento específico, en un tiempo específico, no falta mucho para eso, muchos comenzaron a decir, esto es una locura, porque primero tiene que haber un milenio de paz. Ahora bien, ya dijimos entonces qué es lo que estas personas proponían o creían. Solo que esta idea
del post-millennial.

Evangelismo. Es una idea que está opuesta a la enseñanza del Nuevo Testamento acerca del fin. ¿Qué es lo que afirma el Nuevo Testamento en relación al fin de los tiempos? Dice que la situación del mundo no se va a volver mejor. No habrá 1000 años de paz antes de que Jesús vuelva. Al contrario, Jesús dijo que la situación se volvería mucho peor al acercarse el fin del tiempo. De hecho, él lo dice con mucha claridad en el libro de Mateo, el capítulo 24, cuando él dice que como en los días de Noé sería justamente los momentos previos a la venida de Jesús. Quiero decirte que hoy el postmilenialismo está prácticamente abandonado. Muy poca gente cree en ese aspecto. Ahora, vamos a la segunda interpretación. La segunda interpretación es la amilenialista o aquella que sostiene el amilenialismo. ¿Qué significa esto? Este pensamiento sostiene el concepto que ha sido ampliado, impulsado a lo largo del cristianismo, desde San Agustín hasta nuestros días. De paso, hoy es el concepto oficial de la Iglesia Católica Romana, de la Iglesia Ortodoxa Oriental y de algunos grupos protestantes reformados. El amilenialismo entiende que el milenio representa el periodo entre la primera y la segunda venida de Jesús. Según esta interpretación, Satanás fue atado en la cruz cuando Jesús venció y su actividad fue grandemente reducida, aunque no del todo. ¿Y qué es lo que ellos piensan? Piensan que el milenio es visto como un periodo simbólico del reinado de la Iglesia sobre la tierra. De más está decirte que tampoco esta interpretación tiene fundamento bíblico. Ahora vamos a la tercera interpretación. Es la interpretación premilenialista. Esta interpretación sostiene que la segunda venida de Jesús ocurre antes del milenio. Los cristianos de los tres primeros siglos fueron premilenialistas, pero bajo la influencia de San Agustín, el premilenialismo fue gradualmente siendo reemplazado por el amilenialismo. Si yo te preguntara ahora, encima de lo que hemos estudiado a lo largo de todo este tiempo aquí en el programa Verdades, y yo te preguntara cuál es de estas tres la interpretación que está en lo correcto, que está en lo cierto, ¿cuál sería? Mira, particularmente, y de hecho soy adventista del séptimo día, soy pastor de la Iglesia Adventista del séptimo día y creo en la Biblia y acepto la Biblia como mi regla de fe y práctica, y al mismo tiempo sostengo la interpretación de la palabra de Dios. Y hoy tengo que decirte, porque lo creo de esta manera, que yo me quedo con la tercera de las interpretaciones, que es el hecho de que la venida de Jesús será exactamente antes del milenio. No solo porque creo, no solo porque soy adventista, no solo porque sí, sino porque sigue el orden que presenta el propio libro de Apocalipsis. Y cuando tú vas a la Biblia, esta interpretación es la que tiene mayor fundamento bíblico, es la que tiene la mayor base bíblica para esto. Y aquí, en este programa, nosotros lo tenemos bien claro eso, porque aquí no predicamos sobre opiniones personales. Aquí en Verdades predicamos la verdad de la palabra de Dios. Entonces es por eso que te estoy invitando a que pienses en esto. Ahora, queridos, hay un problema también en esta interpretación. ¿Por qué digo un problema? En realidad es que hay tres líneas también o variantes de interpretación en esta línea. Las voy a mencionar. La primera es la línea dispensacionalista. La segunda es la línea histórica. La tercera es la adventista del séptimo día. ¿En qué consisten estas tres variantes y con cuáles nos quedamos entonces? Bueno, primero necesitamos ver la interpretación premilenialista dispensacionalista. ¿Cómo funciona esta? Esta línea de interpretación divide la historia en diferentes dispensaciones o etapas o tiempos, dispensaciones, periodos de tiempo. Y entonces ellos dicen o consideran que Dios ha tratado con la humanidad

0: de maneras distintas en cada etapa.
1: Y lo que ellos dicen o lo que ellos destacan es la separación entre Israel y la iglesia. Por esta razón, le dan importancia a las profecías relacionadas con el pueblo judío y con su papel en el milenio. Pero digo más, esta línea de pensamiento cree, a mi manera de ver y desde la perspectiva bíblica, creen equivocadamente en un arrebatamiento secreto en la venida de Cristo. Y ellos dicen que todos los judíos se convertirán y volverán a ser el pueblo de Dios en el milenio. Lo que ellos piensan es que Cristo reinará físicamente en la tierra durante esos 1000 años. Pero esta idea no parece estar acertada, ya que la Biblia deja claro que Israel como nación fue reemplazada por la iglesia cristiana, como el nuevo Israel, como lo llama la Biblia. Por otro lado, queridos, este enfoque comenzó a utilizarse a partir del siglo XIX, por lo que no tiene una base histórica sólida. Vamos al segundo, a la segunda línea de interpretación dentro del premilenialismo. La segunda tiene que ver con la cuestión histórica o la interpretación premilenialista histórica. Esta ve el libro de Apocalipsis como una alegoría simbólica de la lucha entre el bien y el mal a lo largo de toda la historia cristiana. Los eventos descritos en el libro de Apocalipsis, según ellos, se consideran representativos de conflictos espirituales y de victoria que se van dando a lo largo de los siglos. Ahora, ¿en lugar de qué? En lugar de eventos específicos en un futuro literal. Pero mis queridos, nosotros lo sabemos muy bien porque hemos estudiado el libro de Apocalipsis aquí, en otros momentos. Nosotros sabemos que esta forma de entender el Apocalipsis abre la puerta al relativismo. ¿Qué es el relativismo? Todo es relativo y cada uno puede tener su propia perspectiva. Y cada uno puede interpretar los símbolos a su manera. Lo cual, bíblicamente hablando, y cuando leemos el libro de Apocalipsis lo entendemos con más razón, no era lo que Juan quería cuando escribió el libro de Apocalipsis. Lo voy a decir bien claro. Esta interpretación tampoco tiene asidero bíblico o base bíblica. Tampoco parece ser acertada. Ahora, finalmente, tenemos la interpretación premilenialista adventista. Adventista viene de advenimiento, de venida, que se refiere a la segunda venida de Jesús. Esta interpretación entiende que el milenio es un periodo literal de tiempo que comienza con la segunda venida de Cristo. Cuando tú vas al libro de Apocalipsis, el capítulo 19, allí se nos hace una descripción dramática de la venida de Jesús y de la destrucción que habrá cuando Él venga y al mismo tiempo de la destrucción de aquellos que no aceptaron a Jesús como Salvador personal. Si tú lees con atención después del capítulo 19 del libro de Apocalipsis, está el capítulo 20. O sea, en la secuencia después de la venida de Jesús, después de la destrucción de aquellos que no aceptaron a Jesús, sigue el evento del milenio. ¿Va quedando claro? ¿Tiene lógica? Ahí tú puedes estar preguntándote, ok, pastor, ¿pero qué sucede durante el milenio entonces? Ven conmigo Apocalipsis el capítulo 20, a partir del versículo 1. El texto dice así: vi un ángel que descendía del cielo con la llave del abismo y una gran cadena en la mano. El abismo no es un lugar físico, sino una referencia a la tierra que quedó desolada después de que los juicios de Dios cayeron cuando Cristo vino. Mire, queridos, cuando Jesús regrese a esta tierra, quedará totalmente destruida y sin vida. En este mundo destruido solamente quedará Satanás y sus ángeles. Y según lo que dice el texto bíblico, estarán atados en este mundo vacío sin que nadie pueda ser tentado por ellos. Cuando tú vas al versículo 2 y 3, aquí se nos dice que prendió al dragón, la serpiente antigua que es el diablo y Satanás, y lo ató por

mil años, dice. El verso 3 agrega, lo arrojó al abismo, lo encerró y puso un sello sobre él para que no engañara más a las naciones hasta que fueran cumplidos mil años. Después de esto, debe ser desatado por un poco de tiempo. Queridos, durante este tiempo Satanás no podrá engañar a las naciones. Me estoy refiriendo a los mil años. ¿Por qué? Porque no quedará nadie a quien tentar. Todos habrán sido destruidos. Y este periodo de atadura es como una prisión de soledad en la que Satanás verá las consecuencias de su rebelión y el caos que él ha causado. La pregunta que puede surgir ahí en tu corazón está, ¿y qué va a pasar con los salvos, pastor? Si tú lees conmigo Apocalipsis capítulo 20, verso 4, dice, vi tronos y se sentaron sobre ellos los que recibieron facultad de juzgar. Y sigue diciendo, y vi las almas de los decapitados por causa del testimonio de Jesús y por la palabra de Dios, los que no habían adorado a la bestia ni a su imagen, ni recibieron la marca en sus frentes, ni en sus manos vivieron, y entonces reinaron con Cristo mil años. Volviendo a la palabra que aparece en el principio del versículo 4. ¿Por qué estarán los salvos durante mil años? ¿O qué estarán haciendo? Durante estos mil años, los salvos estarán con Jesús en el cielo y participarán de un proceso jurídico. Participarán del juicio. Ahora la pregunta que surge, ¿a quién estarán juzgando? ¿Qué estarán juzgando? Ellos no estarán decidiendo quién es salvo y quién no. Porque esa decisión ya se tomó en la venida de Jesús. Entonces, en lugar de eso, este juicio es para entender la justicia de Dios. Los salvos podrán ver por qué algunos no están allí. Y Dios podrá responder todas sus preguntas, mostrando que Él fue justo y al mismo tiempo amoroso con todos y cada uno de los seres humanos que tomaron su decisión. Entonces, durante esos mil años, los salvos estarán en el cielo ejerciendo la facultad de juzgar, o mejor dicho, de verificar los juicios de Dios que fueron ejecutados en la segunda venida de Cristo. Ahora, es importante resaltar también lo que dice el final de este versículo 4, cuando dice que los santos estarán reinando durante mil años con Cristo. Es juicio y es reinado. Apocalipsis capítulo 20, verso 5, en la secuencia, menciona la segunda resurrección. Lee conmigo lo que dice el texto. Pero los muertos no volvieron a vivir hasta que se cumplieron mil años. Esta es la primera resurrección. Bienaventurado y santo el que tiene parte en la primera resurrección. La segunda muerte no tiene poder sobre estos, sino que serán sacerdotes de Dios y de Cristo y reinarán con él durante mil años. Miren, al final del milenio, los impíos también serán resucitados para enfrentar el juicio final de Dios. En ese momento, Satanás va a ser desatado después de que los impíos hayan sido resucitados, él va a ser desatado por poco tiempo, dice, y engañará nuevamente a las naciones e intentarán atacar la ciudad santa, la nueva Jerusalén. Si tú sigues leyendo, en el versículo 7 dice lo siguiente, 7 en adelante, cuando los mil años se cumplan, Satanás será suelto de su prisión. Saldrá a engañar a las naciones que están en los cuatro ángulos de la tierra, Gog y Magog, a fin de reunirlos para la batalla. Su número es como la arena del mar. Subieron por la anchura de la tierra y rodearon el campamento de los santos y la ciudad amada, pero de Dios descendió fuego del cielo y los consumió. Una vez más, y me pone triste estar leyendo esto porque vemos aquí cómo Dios va a tener que tratar con Satanás, con sus ángeles caídos y con los seres humanos que rechazaron a Jesús. Pero una vez más vemos a Satanás y a sus ángeles. Encontrarán a quien engañar. Intentarán un último acto de rebelión. Último acto de rebelión. Satanás mismo, sin intermediarios, sin careta.

falsas, sin hipocresías, engañará a las naciones de la tierra. Aquí en el texto dice a Gog y a Magog. Estas ciudades representan a las multitudes de personas que viven en rebelión contra Dios. Si tú tienes deseos de leer un poco más sobre este asunto, sobre Gog y Magog, busca después y lee Ezequiel capítulo 38, los versículos 1 y 2. Y vas a entender lo que estoy diciendo sobre lo que representa aquí en Apocalipsis 20 este texto bíblico. Queridos, la Biblia dice que su número será inmenso. La cantidad de personas será como la arena del mar. Y subirán por toda la extensión de la tierra y se acercarán al campamento de los santos. Y Juan utiliza una expresión, a la ciudad amada. Ahora en ese momento, la Nueva Jerusalén, que es descrita después en el capítulo 20, dice que la Nueva Jerusalén descenderá del cielo con Jesús, con los ángeles y con todos los redimidos. Esta será la tercera venida de Cristo a esta tierra, cuando Él venga para restaurar la tierra, para establecer su reino eterno. Y a pesar de haber sido derrotado repentinamente en el gran conflicto, Satanás no está dispuesto a rendirse. Y es por eso que Él va a inspirar a millones de personas que han resucitado para que hagan el último intento para derrotar a Dios y para establecer su propio reino. Piensa un poco e imagínate esa situación. Querido, toda la humanidad redimida y perdida estarán presentes en ese último y gran momento, en ese último enfrentamiento, en los momentos finales del gran conflicto de la historia de la humanidad. El pecado estará a punto de ser erradicado para siempre. Y en ese momento, Dios ejecutará sus justos juicios. Él enviará fuego del cielo para destruir a los rebeldes, para purificar la tierra de toda corrupción. Este será un día de tristeza para Dios, porque recuerda lo que dice el libro de Ezequiel, el capítulo 18, el verso 32. Él no quiere, Dios no quiere la muerte del que muere. Por eso el llamado de Dios es, vuélvanse a mí y yo les daré vida. Dios es un Dios de amor que llama a sus hijos para que se entreguen a Él. Isaías 28, verso 21 nos recuerda que la destrucción es una obra extraña para Dios, porque su corazón anhela salvación y la salvación de todos sus hijos. Queridos, Dios lo ha dado todo por ti. Él entregó a su propio Hijo, al unigénito. La destrucción de los perdidos no es algo que Dios está disfrutando, no. Sin embargo, aunque Dios es amor, también es justo. No podemos ignorar una parte de su carácter para concentrarnos solo en lo que nos agrada. En Hebreos capítulo 12, verso 29, la Biblia nos dice que Dios es como un fuego consumidor. Queridos, esto significa que aunque Él no quiera destruirnos, cuando una persona se aferra a su pecado, se convierte en el blanco del juicio de Dios, porque no decidió separarse del mal, porque no decidió soltarse de sus pecados, esa persona entonces sufrirá las consecuencias. Y queridos, cuando llegue ese gran día, la gran pregunta que tenemos que responder es, ¿dónde estaremos? ¿A cuál de los dos grupos nosotros vamos a pertenecer, queridos? Si nosotros no aprendemos que Jesús hoy tiene que ser el centro de nuestra experiencia, que Jesús hoy tiene que ser el centro de nuestra vida espiritual, aquel día cuando Jesús venga, aquel día cuando Jesús le ponga un punto final a la historia de pecado después del milenio, si nosotros hoy no entregamos nuestra vida a Cristo, estaremos fuera de los salvos, del grupo de los salvos. Por eso hoy te invito, hoy, si quieres estar aquel día cuando Jesús venga entre los redimidos, si quieres estar aquel día cuando Dios le ponga un punto final a la historia de pecado en el grupo de los redimidos, hoy decide que Jesús sea el centro de tu vida. ¿Aceptas? Queridos, Arautos du Rey ahora va a cantar una música. Y la música que Arautos van a cantar

se titula Si Cristo no es el primero. Te invito para que pienses y para que hagas una entrega personal a Jesús en este momento.

tan solo hay un lugar en el trono de nuestro vivir, lugar de quien gobierna todo el ser, tan solo un Señor el trono ocupará. Si fueran dos, decía Arauto, amarás a uno y rechazarás al otro. Por eso la música decía, ven, decide ahora quién va a ocupar tu corazón. Si Cristo no es el primero en tu corazón, entonces ya no es nada. Es solo una falsa ilusión. Pero si es el primero, si es tu compañero, si Él es el motivo de tu existir, entonces vas a vivir y vas a vivir eternamente. Queridos, no importa hoy cómo sea la relación que estamos teniendo con Dios, no importa cómo sea tu relación con Dios. Hoy Cristo te recuerda que Él te está llamando para que vivas una eternidad con Él. Él murió para darte la oportunidad. Él resucitó para confirmar esa oportunidad. Él ascendió a los cielos para confirmar que tú podrías ser salvo. Y Él muy pronto volverá. Y cuando Él vuelva, tú podrás ser parte de ese grupo si hoy lo decides. Decide seguir a Cristo para ser parte del grupo de los redimidos. Entonces quiero orar por ti. Cierra tus ojos y vamos a orar. Padre, toma nuestros corazones. Límpianos, Señor. Perdona nuestros pecados y ayúdanos a prepararnos para los últimos momentos de la historia de la humanidad. Oramos en Jesús. Amén, Señor. Que Dios te bendiga. Gracias por estar con nosotros. Y recuerda, lo dijo Jesús en su palabra, entonces es verdad. Un abrazo, que Dios te bendiga y nos vemos aquí en Verdades. Te espero.

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1: Bienvenidos a un día como hoy, efemérides del mundo adventista, donde cada día viajamos en el tiempo para reafirmar nuestra historia, fortalecer la fe y reafirmar nuestro legado. 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
2: Un día como hoy, 28 de julio, pero de 1845, nació Ole Andrés Olsen, quien vivió de 1845 al 1915, y quien fue pastor, administrador y presidente de la Asociación General. Nació en Skogen, cerca de Kristiania, Noruega. Allí pasó los primeros 5 años de su infancia, hasta que junto con sus padres se mudaron a los Estados Unidos y se establecieron en una granja de Oakland Township en Wisconsin. Allí ayudó a su padre en las labores del campo y vivió una infancia rodeado de relaciones familiares cariñosas. Cuando cumplió los 9 años, él y sus padres comenzaron a guardar el sábado. Después, asistió a la Iglesia Bautista del Séptimo Día de 1864 a 1869 en Milton, Wisconsin. Esta formación religiosa inicial preparó su corazón para las nuevas verdades bíblicas que descubrió. A los 13 años, en 1858, conoció y abrazó la fe adventista, al grado que ese año decidió entregar su

0: corazón a Jesús y fue bautizado. Después supo del colegio de Battle Creek y deseó ir a prepararse y ser un siervo de Dios en alguna parte del mundo. Desde 1876 a 1877 estudió en esa institución. Sin duda, Dios estaba conduciendo el camino de la vida de este hombre que llegó a ser uno de los grandes líderes de la Iglesia Adventista del Séptimo Día. De una manera providencial, que algunos pensarían fue circunstancial, fue electo presidente de la Asociación General cuando nadie lo consideraba candidato al puesto. Alrededor de 30 años fue uno de los líderes más capaces del pueblo adventista. Durante su presidencia, los obreros sintieron una mayor inspiración, ejemplo y deseos de servir a Dios. El eco de su voz, que reflejaba firmeza y confianza, retumba aún entre los administradores de todos los tiempos. Una y otra vez, en los momentos de crisis que llegaron a la iglesia durante su administración, mantuvo el rumbo bajo el consejo de la palabra de Dios. Además, escribió un artículo para la Iglesia Mundial en el que aseguró su confianza y seguridad en la autoridad profética de Elena G. de White. Fue un administrador muy querido por todos aquellos que realmente lo conocieron. No fue áspero, ni celoso, ni atropellador, sino respetuoso y complacido con las capacidades de los demás. Lección para hoy. Administradores y presidentes de asociación, habéis de ser misioneros abnegados, hombres de pensamiento, hombres que oren pidiendo iluminación divina y que sean fieles a sus responsabilidades. Sentaos a los pies de Jesús y aprended de su voluntad. Debe haber actividad celosa de vuestra parte. No enseñéis vuestras ideas, vuestros planes, vuestras nociones, vuestras máximas, sino enseñad la palabra del Señor. Esta lección nos llega de Testimonios para los Ministros, página 343.
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a pesar de todo y por sobre todo, a pesar de ti mismo, aún puedes ser feliz. Aunque el mundo no sea como crees que debería ser, aunque no tengas el dinero que quisieras tener, aunque tu mujer, o tu marido, o tus hijos, o los que viven contigo, no sean como tú querrías que fueran, aunque no tengas la casa que te gustaría tener, aunque no tengas el automóvil que hace tiempo deseas tener, aunque no tengas el trabajo que más te gustaría, aunque tu jefe sea un quisquilloso y exigente y maniático, aunque tu suegra se meta demasiado en tu vida, aunque no vivas en la ciudad o en el lugar que tú quisieras, aunque no tengas una salud fuerte y estable, aunque tengas jaquecas, aunque tengas vecinos molestos o insoportables, aunque no gane el equipo de tus amores, aunque ciertos periodistas, procurando elevar ratings, se empeñen en transmitirnos solamente o principalmente todo lo malo y desastroso que ocurre en el mundo. Aunque algunos, por envidia, murmuren sobre ti, aunque te pongan el pie para que tropieces, aunque el día esté nublado y gris, aunque llueva cuando vas a salir de vacaciones o de paseo, aunque la gente te ponga mala cara en tu casa o en el trabajo o tus amigos, aunque haya embotellamiento de tránsito cuando tengas prisa, aunque no te hayan preparado la comida que más te gusta, aunque te sirvan el café frío, aunque no todo sea como tú crees que debería ser, aunque los demás no sean como tú piensas que deben ser, aunque no te ame la persona que tú amas, aunque pasen algunas de esas cosas u otras que no te gustan, aún puedes ser feliz. Porque la felicidad depende principalmente y fundamentalmente de ti.

los demás, lo que sucede, ayudan u obstaculizan tu felicidad, pero solo en la medida en que no eres tú mismo. Cuanto más seas tú mismo, tu felicidad dependerá más de ti y menos de los demás. Recuerda siempre, aún puedes ser feliz. A pesar de todo, y de todos, y hasta de ti mismo. Porque todo tiene remedio, y tú también. Tú puedes hacer el cambio. Tú puedes cambiar tus pensamientos. Puedes cambiar de actitudes. Puedes cambiar de vida. Cambia el sentido de tu vida. Aún puedes ser feliz. Aunque tu vida no cambie de repente y radicalmente, puedes mejorar un poco hoy. Mañana mejorarás un poco más. Recuerda que cada día sale el sol y la vida sigue. Y cada día tú puedes hacer algo más que ayer. Proponte hacer algo cada día. Algo sencillo. Cada día algo distinto. Sé paciente contigo mismo. Nada está perdido. Aún puedes ser feliz.

0: Esta es la hora en nuestros estudios. 8:59. 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

0: Se dice que mucha gente se va a la tumba llevándose consigo su música. ¿Llevas en tu corazón una canción que está esperando ser escuchada? No importa si tenemos 8 u 80 años, nunca es demasiado tarde para entregarle a Dios nuestra esperanza y nuestros sueños. Un hombre sabio confía en que Dios le ayudará a encontrar el tiempo y la manera de usar sus talentos para su gloria mientras busca su dirección. Que empiece desde ahora tu música a sonar. Amado Dios, mi música se está desvaneciendo con el ritmo constante del ajetreo. Te entrego mis dones y te pido que muestres el momento y la manera de usarlos para tocar mi mundo. 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
2: Hoy es tiempo de confesar. Confesar aquello que sabemos que tenemos que confesar a Dios. No estoy hablando de confesar a los hombres o a algún hombre o a algún líder religioso, pero sino confesar a Dios, arrepentirnos y confesar mientras aún hay tiempo. Dice la Escritura, los pecados de algunos hombres se hacen patentes antes que ellos vengan a juicio, mas a otros se les descubre después. Como recordativo de que la victoria de Israel sobre Jericó había sido obra del Señor, Josué prohibió a los israelitas que obtuvieran de ella botín de guerra, o sea, algún recuerdo, algún souvenir, por decir así. Pero Acán, vencido por la tentación, tomó un manto babilónico muy bueno y 200 siclos de plata, y un lingote de oro de peso de 50 siclos, y lo ocultó bajo tierra en medio de su tienda. Y como consecuencia de ello, 36 hombres perdieron la vida al atacar la ciudad de Ai. No pasó mucho tiempo sin que el Señor revelara a Josué que había pecado en el campamento. Y pronto circuló el anuncio en todo el campamento de que al día siguiente se echarían suertes para determinar quién era el culpable. Esa era la oportunidad de oro de Acán para arreglar las cosas, pero dejó pasar esa ocasión. Tenía toda la noche por delante para pensar en el asunto, pero dejó pasar el tiempo. Y cuando al día siguiente se echaron diversas suertes, y al hablar de suerte, amigos, quiero hacer una pausa y decir aquí, Dios era el que estaba dirigiendo a Israel desde el cielo, y Él era el real gobernante. Así que cuando se trata de echar suerte, no es una cosa que surgía por casualidad, sino que Dios estaba dirigiendo el destino cuando se usaba ese método de echar suertes. O sea que cada una de las cuales era como un nudo que se estrechaba más y más en torno de su cuello. Pero Acán dejó pasar tres oportunidades sin confesar. Y solo cuando la última suerte cayó sobre él y ya no había manera de escapar, confesó su pecado. Pero su confesión fue demasiado tarde. El pueblo de Dios, amados, basado en las profecías bíblicas, ha aplicado la declaración de 1 Timoteo 5:24 al juicio investigador que se celebra antes del advenimiento de Jesús. Y que de acuerdo a la palabra de Dios comenzó en 1844 y que terminará con el fin del tiempo de prueba. Ese juicio sesiona durante la primera parte del día antitípico de la expiación y se basa en los registros de las vidas de los profesos cristianos. El día de la expiación en la época del antiguo Israel era una ocasión solemne, un día de juicio. Todo israelita que permitiera que ese día pasara sin confesar sus pecados era cortado del pueblo. El día antitípico de la expiación también es solemne. Estamos viviendo, amigo, amiga, en ese día, de acuerdo a la profecía bíblica, que comenzó ese juicio en 1844. Hoy es el momento de confesar a Dios y obtener perdón y gracia. Ahora es el momento de confesar plenamente nuestros pecados, de arreglar nuestras cuentas con Dios y con los hombres. En otras palabras, de romper toda atadura que Satanás tenga sobre nosotros. Los casos de los muertos

0: Esta es la hora en nuestros estudios, 9:28. 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El libro de Números, capítulo 2. Entonces el Señor les dio las siguientes instrucciones a Moisés y a Aarón.
1: Cuando los israelitas armen el campamento, a cada tribu se le asignará su propio lugar. Las tribus acamparán bajo su propio estandarte a los cuatro costados y a cierta distancia del tabernáculo. Las divisiones de Judá, Isaacar y Zabulón acamparán hacia la salida del sol, al costado oriental del tabernáculo, cada una bajo su estandarte. Estos son los nombres de las tribus, sus jefes y el número de tropas registradas. Tribu Judá, jefe Naasón, hijo de Aminadab, número 74.600. Tribu Isaacar, jefe Natanael, hijo de Suar, número 54.400. Tribu Zabulón, jefe Eliab, hijo de Elón, número 57.400. Así que el total de las tropas en el campamento del lado de Judá es de 186.400. Estas tres tribus irán al frente cada vez que los israelitas viajen hacia un nuevo lugar para acampar. Las divisiones de Rubén, Simeón y Gad acamparán en el costado sur del tabernáculo, cada una bajo su estandarte. Estos son los nombres de las tribus, sus jefes y el número de tropas registradas. Tribu Rubén, jefe Elisur, hijo de Sedeur, número 46.500. Tribu Simeón, jefe Selumiel, hijo de Surisadai, número 59.300. Tribu Gad, jefe Eliasab, hijo de Deuel, número 45.650. Así que el total de las tropas en el campamento del lado de Rubén es de 151.450. Estas tres tribus ocuparán el segundo lugar cada vez que los israelitas viajen. Luego el tabernáculo, llevado por los levitas, saldrá de en medio del campamento. Todas las tribus marcharán en el

0: Mismo orden en que acampan, cada una en su posición, bajo el estandarte que les corresponde. Las divisiones de Efraín, Manasés y Benjamín acamparán en el costado occidental del tabernáculo, cada una bajo su estandarte. Estos son los nombres de las tribus, sus jefes y el número de tropas registradas. Tribu Efraín, jefe Elisama, hijo de Amiud, número 40.500. Tribu Manasés, jefe Gamaliel, hijo de Pedasur, número 32.200. Tribu Benjamín, jefe Abidán, hijo de Gedeoni, número 35.400. Así que el total de las tropas en el campamento del lado de Efraín es de 108.100. Estas tres tribus ocuparán el tercer lugar cada vez que los israelitas viajen. Las divisiones de Dan, Aser y Neftalí acamparán en el costado norte del tabernáculo, cada una bajo su estandarte. Estos son los nombres de las tribus, sus jefes y el número de tropas registradas. Tribu Dan, jefe Ahiezer, hijo de Amisadai, número 62.700. Tribu Aser, jefe Tajiel, hijo de Ocrán, número 41.500. Tribu Neftalí, jefe Ahira, hijo de Enán, número 53.400. Así que el total de las tropas en el campamento del lado de Dan es de 157.600. Estas tres tribus ocuparán el último lugar y marcharán bajo sus estandartes cada vez que los israelitas viajen.
1: En resumen, las tropas de Israel anotadas por sus familias sumaron 603.550. Pero no se incluyó a los levitas en esta lista, tal como el Señor les había ordenado. Entonces el pueblo de Israel hizo todo como el Señor le ordenó a Moisés. Cada clan y cada familia establecía su campamento y marchaba bajo sus estandartes, tal como el Señor les había indicado.

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0: Queremos extenderles una muy cordial bienvenida a este su programa, La Voz de la Esperanza. Nos sentimos muy contentos de que nos puedan acompañar una vez más. El día de hoy tenemos preparado un programa muy especial para usted con música selecta y un tema relevante para estos tiempos de labios del pastor Omar Grieve. Esperamos de todo corazón que este programa sea de gran bendición para su vida. Para comenzar nuestro programa, escuchemos a la nutricionista Necipita Ogrieve con el segmento Buena Salud. Su tema será Come más vegetales crucíferos.
1: Los vegetales crucíferos, tales como la col rizada, el brócoli, coles de Bruselas, repollo y coliflor, pueden disminuir el riesgo de sufrir de enfermedades cardíacas. La Asociación Americana del Corazón exploró la conexión entre el espesor de las arterias carótidas, la gravedad de acumulación de placa en las arterias y el consumo de vegetales. El estudio demostró que aquellos que comían más vegetales crucíferos tenían sus arterias carótidas más saludables. Los vegetales crucíferos también son importantes para prevenir la aparición del cáncer e incluso para reforzar los tratamientos contra esta enfermedad. Su acción radica en la capacidad de ayudar a inhibir el crecimiento de las células cancerígenas. Recuerda, cuida tu salud y vivirás mucho mejor. Que Dios te bendiga.

0: Y ahora con ustedes, la voz de la esperanza en la palabra del pastor Omar Grieve. Su tema será, Puestos los ojos en Jesús.
1: Muy apreciado Radio Escucha. En 2 de Timoteo capítulo 2 y versículo 8 leemos, Acuérdate de Jesucristo, del linaje de David, resucitado de los muertos conforme a mi evangelio. La exhortación a acordarse de Jesucristo parece extraña e innecesaria. ¿Cómo podría olvidarlo un predicador tan dedicado como Timoteo? El pueblo de Israel, que recibió de Dios tantas evidencias de su amor,

lo olvidó melancólicamente. La nación vio con asombro la manera poderosa como el Señor dividió el Mar Rojo. Fue testigo de la milagrosa provisión del maná. Contempló sorprendido cómo el agua fresca fluía de la roca después del toque de Moisés. Sería larga la lista de las poderosas operaciones de Dios en favor de su pueblo. No obstante, olvidándose de Dios, se inclinó y adoró a los impotentes dioses del paganismo. ¡Qué débil es el poder de la memoria! Alguien dijo con mucho acierto que escribimos los beneficios del Señor en la arena, pero grabamos las injurias en mármol y nuestras aflicciones en bronce. Para que no nos olvidemos de Cristo y de su muerte en la cruz, fue instituido el ritual de la Santa Cena. «Haced esto en memoria de mí», dijo el Señor. Pero la iglesia olvida a menudo a Jesús, absorta con cosas que no son esenciales. El autor Samuel Gordon contaba la historia de una devota anciana que sabía de memoria extensas porciones de las Escrituras y que en el crepúsculo de su vida se alegraba repitiendo en su mecedora los versículos preferidos. Poco a poco su memoria empezó a fallar, hasta que por fin no recordaba nada, excepto la última parte del versículo de 2 Timoteo 1:12. Yo sé a quién he creído, y estoy seguro que es poderoso para guardar mi depósito. La marcha irreversible del tiempo la hacía olvidar el resto del texto, y finalmente, casi en un susurro, repetía apenas, «Es poderoso, es poderoso». En los momentos finales de su vida, sus amados observaron que ella se esforzaba por hablar. Acercándose, escucharon sus últimas palabras. «Él, él, él». Había olvidado todas las porciones que había memorizado, excepto una palabra, en el pronombre «él». Ella encontró una síntesis de la Biblia. En el libro de Hebreos, en el capítulo 12 y el versículo 1 y 2, el apóstol nos dice, «Corramos con paciencia la carrera que tenemos por delante, puestos los ojos en Jesús, el autor y consumador de la fe». Paciencia, en este texto, significa firmeza o determinación. El atleta victorioso no es aquel que con entusiasmo comienza a correr sobrepasando a los que están delante de él, sino aquel que, con propósito inflexible, conserva la ventaja que consiguió hasta el fin de la carrera. Puestos los ojos en Jesús, este es el método empleado por el apóstol cuando decía que avanzaba rumbo al blanco. Así como los ojos del atleta se fijan en la meta final, los ojos del cristiano deben estar centrados en Cristo. Los griegos contaban la leyenda de una famosa joven vencedora en todas las carreras de su ciudad natal. Su vigor físico y extraordinaria agilidad atlética la calificaban para vencer en todas las pruebas. Siempre había vencido a los mejores atletas que competían con ella. Sin embargo, un día, una astuta rival maquinó un plan para derrotarla. Llevó consigo al estadio algunas pepitas de oro y mientras corría iba dejando caer una detrás de otra partes del precioso y fascinante metal. Atraída por el fulgor de las pepitas y deseando poseer aquellos fragmentos de oro, se detuvo, inclinándose para recogerlos. Mientras tanto, la astuta rival avanzaba con determinación y vigor rumbo al blanco. Cuando la joven atleta se dio cuenta del atraso, ya era demasiado tarde. Por más que se empeñó, no pudo vencer. Perdió por primera vez, porque dejó de fijar sus ojos en el objetivo para detenerse con lo que encontró

a lo largo del camino. ¿Cuántos hay entre nosotros que se dejan vencer en la vida cristiana? Porque en lugar de correr con perseverancia, puesto los ojos en Jesús, se detienen para recoger las pepitas de oro que Satanás va dejando caer a lo largo del camino de nuestra vida. Dejan de mirar al blanco, a Jesús, y se dejan seducir por el brillo de las riquezas efímeras o por los encantos voluptuosos de la carne, con los cuales el príncipe de impiedad los tienta. Que el Señor nos conceda el vigor indispensable para proseguir en la carrera que nos es propuesta, confiados que con Él seremos más que vencedores. Así lo dice Romanos 8:37. Te invito en este día que corras la carrera del cristiano. Sí, sí.

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1: Muchísimas gracias, amigo, amiga oyente, por su atención. Dentro de una semana, por esta misma emisora y a la hora de hoy, volveremos con otro importante mensaje espiritual. Y ahora, nos despedimos de nuestros oyentes diciendo a cada uno de ellos: Dios te bendiga y te guarde. Haga resplandecer Dios su rostro sobre ti y tenga de ti misericordia. Dios alce a ti su rostro y ponga en ti paz.
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3: Esta es la hora en nuestros estudios, 9:57.
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0: Esta es la hora en nuestros estudios. 11 y 29 minutos. 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
1: Hola, ¿cómo estás? ¿Sabías que la piel alberga un ejército de sensores?
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1: Esta semana estamos hablando acerca de los sentidos. Hace varias décadas, una escritora famosa llamada Elena de White dijo que los sentidos son las avenidas del alma. A través de ellos, percibimos el mundo y por medio de ellos entra en nuestro cuerpo muchísima información. Según datos de la Sociedad Americana de Neurociencias, hablando del tacto, poseemos 4 millones de receptores para el dolor, 500.000 para la presión y más de 160.000 dedicados a la temperatura. La precisión de nuestras manos es asombrosa. Un estudio de la Universidad de Uppsala demostró que las yemas de los dedos detectan imperfecciones a escala nanométrica. Para ponerlo en escala, sería algo así como si tu mano tuviera el tamaño del planeta Tierra, distinguirías perfectamente un auto de una casa, solo mediante el roce. Pero el tacto no es solo físico, también resulta algo emocional. La prestigiosa revista científica Neuron publicó que poseemos fibras nerviosas llamadas C-táctiles. Estas reaccionan únicamente ante caricias lentas. No envían datos de texturas al cerebro, sino que activan la corteza insular, liberando hormonas como la oxitocina. Por eso, un abrazo reduce el estrés y genera una calma inmediata. Además, el tacto es el primer sentido en aparecer. Investigaciones de embriología médica confirman que el feto responde al estímulo táctil a las 8 semanas de gestación, mucho antes de desarrollar la vista, por ejemplo. Sin embargo, este supersentido cambia con el tiempo. El Journal of Neurophysiology detalla que perdemos receptores gradualmente con la edad. Esto disminuye la sensibilidad térmica y también la sensibilidad al dolor, aumentando ciertos riesgos en adultos mayores. Todo esto se procesa en la corteza somatosensorial. El neurocirujano Wilder Penfield descubrió que el mapa cerebral del tacto está distorsionado. Los labios y manos ocupan un espacio gigante comparado con la espalda. Esto significa que hay partes del cuerpo que sienten más que otras. El tacto, sin embargo, no fue un sentido descuidado por Dios. Hay una historia de Jesús que me encanta. Se encuentra en Marcos, el capítulo 1, desde el versículo 40 al 42. La lepra es una enfermedad que ataca la piel.

0: y va destruyendo el sentido hacia adentro. Con el paso del tiempo, el sufrimiento crece, pero va muy lento. De hecho, es una enfermedad muy cruel. Afortunadamente, hoy hay cura para esta enfermedad, pero en el tiempo de Jesús no la había. Incluso las personas creían que cuando alguien enfrentaba la lepra era porque Dios estaba enojado y la estaba castigando. Un día, un leproso le pidió a Jesús ser sanado. Jesús podría haber dado la orden y eso hubiese sido más que suficiente, pero no quiso hacerlo. Al contrario, la Biblia dice que Jesús se acercó y lo tocó, e inmediatamente fue sanado de la lepra. Jesús usó el tacto para acercarse a quien sufría, y lo hace hoy también. Él desea estar cerca de vos. ¿Qué te parece si hoy permitimos que Él sea una luz en nuestro camino?
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0: Esta es la hora en nuestros estudios. 11:56. 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
1: Saludos amigos radioyentes, este es su amigo y hermano Luis Germán Cajiga en su programa Conociendo la Verdad. Me acompaña el pastor Héctor Matías. Pastor, ¿cómo está usted?
2: Buenos días, Luis Germán Cajiga, y buenos días a José Paredes en esta hora, en el programa Conociendo la Verdad.
1: Hermano José Paredes, ¿qué tal, hermano?
3: Pues siento que Fernando no está, pero seguimos a Cristo esperando.
1: Amén. Amén, gloria al Señor. Un saludo a mis queridos hermanos que nos escuchan, que Dios les bendiga ricamente. No olviden escribirnos, ya sea por internet o sea por sus cartas. Escríbanos, como estamos leyendo esta carta, hermanos pentecostales que nos escribieron. Una carta muy atenta, estamos discutiéndola y queremos todavía hoy seguir con esta cartita porque nos ha dado pie a hablar de unas cosas interesantísimas que hacen falta, que son necesarias, que ya las hemos dicho en programas anteriores, pero que vale la pena todavía repetir las cosas porque por aquello de que en la repetición está la sabiduría, la perfección. En otro parrafito de la carta dice, porque para subir en ese rapto, y repetimos que no queremos en el rapto, ¿verdad? Tenemos que estar llenos de la presencia del Señor y de su Santo Espíritu. ¿Está bien, verdad? ¿Sabes que sí? Vamos a pedir, hermano Paredes, que tenga la oración para empezar.
3: Maravilloso y eterno Padre que estás en los cielos, te damos gracias nuevamente porque tú nos das el deseo de cada día hablar de tu palabra.
1: Amén.
3: Oh Padre, vamos a discutir una carta que ha sido enviada a la emisora y queremos pedirte, Señor, que podamos hacerlo con mucho respeto.
1: Amén.
3: Y que podamos, Señor, llegar a esas inquietudes y que el Espíritu Santo sea el que les revele la verdad.
1: Amén.
3: En el nombre de Jesús te lo imploramos.
1: Amén.
3: Amén.
1: Amén. Bien, gracias, hermano Paredes. Bien, dice aquí esta persona que escribe, yo he notado que la gran mayoría de sus congregaciones no creen en el hablar en lenguas y más aún le tienen miedo a los pentecostales que lo tenemos. Bueno, yo eso de que tenemos miedo, yo no sé en qué idioma podemos decir que eso no es cierto. Nosotros no tenemos miedo a nadie, porque nosotros, cuando usted cree la verdad y la palabra de Dios, no tiene que tener ningún miedo. Miedo para usted jamás. Al contrario, tratamos de allegar a sus corazones con la verdad.
2: Bueno, yo quisiera que me invitara,
1: ¿verdad?,
2: a su casa a estudiar la palabra.
1: ¿O su iglesia?
2: A su iglesia. Lemán, escuché al principio que estabas mencionando que ellos dicen no creen en el rapto.
1: Que no creemos en el rapto.
2: Primera de Tesalónicas, capítulo 4, sí, Tesalonicenses, menciona

0: Está muerto, está muerto.
1: porque el mismo Señor descenderá del cielo con aclamación, con voz de arcángel y con trompeta de Dios, y los muertos en Cristo resucitarán primero. Luego nosotros, los que vivimos, los que hayamos quedado. Y me llama la atención que en el pasaje número 17 hay tres acentuaciones, confirmando el hecho de que cuando Cristo venga habrá gente justa. Esperar a Cristo en su segunda venida es la esperanza bienaventurada de todos los siglos. Yo creo que
0: Tito 2:13.
1: Isaías dice, este es mi Dios a quien yo he esperado y él nos salvará.
0: Amén.
1: Si no hubiera razón por la cual esperar a Cristo, pero ¿cuántas razones hay para esperar a Cristo? Esa es, yo creo que en esencia, en sí, esa es la esperanza de la salvación, esperar a Cristo y verle en grande poder y gloria. La carta menciona el término gloria. Y mientras la carta tiene varios ángulos, ¿no? Cuando Cristo venga, él vendrá en la gloria del Padre.
0: Amén.
1: ¿Quiénes han de verle? ¿Quiénes serán glorificados?
0: Los
1: Aquellos que
0: justos.
1: han sido capaces de ver a Cristo diariamente, una relación diaria de obediencia, comunión, relación, entrega, obediencia.
2: Comiéndose la palabra.
1: Y de paso,
0: Amén.
1: yo le he dicho, los demás, ¿qué sentimiento usted tendrá cuando Cristo venga? O sea, ¿cuál será su primer sentimiento? Ver a Cristo, como la persona, ¿no? En sí. Pues mira, yo pienso que es como un familiar que se va lejos y usted lo aguarda por varios tiempos, ¿no? Pero recibe cartas, recibe comunicación. Y ese momento es una gloriosa expectación del alma y del corazón. Entonces, yo creo que esta explicación contradice por qué Cristo tiene razón de buscar a alguien por secreto. O sea, ¿cuál es el objetivo? No, no, no, eso no. En el razonamiento divino eso no cabe, ¿no? Y por eso el pasaje dice, al terminar, y así estaremos siempre con el Señor. Yo creo que la compañía corporal de Cristo con su pueblo es su más ferviente anhelo siempre. El pecado nos separó.
0: Amén.
1: Ahora la segunda venida nos une. Y la familia celestial, cuando Cristo venga, redimirla con la familia terrenal es el más grande anhelo. Y yo creo que esa es la razón de ser de lo que es la salvación.
0: Amén.
2: De no ser así, la vida no tendría ningún
0: Valor.
2: valor. Ningún valor.
1: ¿A quién esperar?
2: Seríamos animales. Comamos que mañana vamos a morir.
0: Bueno, esto, como dije antes, esta carta nos ha dado tela para cortar, nos ha dado temas para hablar y agradecemos a las personas que nos la enviaron porque nos ha ayudado, primeramente, a conocerle mejor a ellos y segundo, a hacerle ver que hay conceptos que tienen de nosotros que no son correctos. Por ejemplo, la gran mayoría de sus congregaciones no creen en hablar en lenguas. No la mayoría, todas no creemos en ese hablar de lenguas. Nosotros creemos que el don de lengua, ya hablamos de eso, fue un don maravilloso. Y es un don maravilloso. Que si hubiese la circunstancia que hubo en Pentecostés, Dios lo haría de nuevo, ¿no? El Espíritu Santo lo haría de nuevo. Ahora, yo no creo en la forma en que los hermanos pentecostales realizan sus cultos y hablan las supuestas lenguas. Lo que le voy a pedir, este llamado lo hice una vez y voy a hacerlo nuevamente, es que los hermanos pentecostales anoten o graben las palabras que hablan en lenguas, en supuestas lenguas, sus predicadores, que las anoten, que las escriban. Se van a dar cuenta que todos los días dicen las mismas palabras. O sea, es un idioma bien escaso, ¿ve? Y que son palabritas sueltas, fonemas castellanos en su mayoría, y que no tienen ningún significado. O sea, el don de lengua no es algo para que usted se levante en una congregación a vanagloriarse de que usted tiene el Espíritu Santo y empezar a hablar, a repetir, a soltar lenguas ahí incongruentes. No, no, no. Es un don que fue dado para que la gente rompiera la barrera del idioma, se entendieran. Y eso justamente para ser el don de lenguas, para que se entendieran. Ese pasó en Pentecostés.
1: Hechos
0: Hechos que dos.
1: capítulo 2 y Corintios capítulo 12 son los dos capítulos por excelencia,
0: 14 también.
1: 14, para entender la manifestación del don de lengua. El don de lengua es un vehículo, es un instrumento que Dios permitió, que Dios permite, porque de paso, la iglesia venía, sí creemos en el don de lengua,
0: Amén.
1: porque el
0: Bíblico.
1: evangelio se predica en cuántas lenguas, Dios me castiga.
0: Muchísimo.
1: ¿No? Y el don de lenguas
2: Un paréntesis. ¿En cuántos idiomas está hablando ahora mismo la iglesia adventista?
0: en casi mil ya. Estamos casi, en casi mil. En lo que está escrito en la Biblia, nosotros estamos predicando.
2: ¿Pero en
0: El
2: cuántos idiomas?
0: idioma y dialecto, bueno, yo creo.

0: que estamos ya hablando, creo que son 700 y pico idiomas ya estamos hablando ya.
1: Sí, sobrepasa de paso. Estoy de un congreso muchas veces, los mancas un congreso
0: Sí,
1: mundial de la iglesia.
0: sí.
1: ¿Cuánta gente hay allí del mundo entero?
0: De mundo entero ahí. Y cuando empiezan a hablar, que hay que traducir siempre. El don de lengua, hay que
2: Te
0: traducir.
2: ponen los
1: ¿Cuántos
2: audífonos
1: sistemas?
2: aquí y tú lo oyes en tu idioma.
1: Entonces, el vehículo de las lenguas tiene como objetivo comunicar el mensaje. Hechos capítulo 2. ¿Cuál fue el resultado?
0: Se convirtieron
1: ¿Cuántos se
0: en
1: convirtieron?
0: 3.000.
1: ¿De cuántos países? ¿De cuántas regiones?
0: De
1: ¿No?
0: 16 diferentes.
1: Entonces, claro, no se puede confundir el hecho de que un culto estridente, donde reina el desorden, una histeria colectiva, donde el temperamento y el factor emoción, tiene el lugar preponderante. Entonces, me parece, esto se me parece, bueno, ustedes tienen el ejemplo en el caso de experiencia de Elías en el Monte Carmelo,
0: Sí, los vales.
1: los Baales, ¿no? La experiencia es,
0: Muy parecida.
1: por decir la misma.
2: Sí, pero en el derramamiento del Espíritu Santo en Jerusalén hubo unas turbulencias allí.
0: No había ninguna. Hubo un ruido que vino del cielo, no lo hicieron
2: Bueno,
0: ellos. Un ruido,
2: pero
0: un
2: fíjate, en
0: estruendo
2: un ruido,
0: del cielo.
2: a un silbido suave va contrario.
0: Sí.
2: Mira, yo le voy a contar una experiencia que he hablado otras veces. Una vez tenemos un amigo a Pedro, estamos dando un estudio bíblico a un ministro pentecostal. Y el ministro pentecostal hablaba mucha lengua. Y en los temas llegó el tema de lengua. Y yo le di gracias a Dios porque aquel muchacho se confesó. Me dice, esto ha sido una farsa que yo he aprendido en la misma iglesia. Yo no sé lo que yo digo, pero en la iglesia, si tú dices un montón de palabras confusas, pues ellos dicen, te ponen la etiqueta de que está lleno del Espíritu Santo. Y la esposa le dice, y yo que he estado tantos años pidiéndole a Dios que me diera tu don, y ahora tú me dices que es falso.
1: Bueno, tenemos que
2: Lo que te quiero decir es
0: sí.
2: que dentro de la iglesia,
0: Ellos mismos, sí.
2: y eso la
0: Hay
2: gente
0: muchos
2: lo
0: que
2: quieren
0: su
2: alcanzar para ser aceptado.
0: hay
2: Es
0: muchos que
2: que,
0: sufren mucho por eso.
1: déjame decir
0: Sí,
1: algo,
0: porque no son capaces de fingirlo.
1: el asunto del engaño en gran magnitud no se va a dar fuera en el mundo, sino dentro de los cuerpos religiosos. El engaño es de tener por verdad aquello que no es verdadero. Entonces, ¿qué pasa? En una experiencia estridente, donde la agitación, el emocionalismo, la gritería, la histeria colectiva, y vemos que en ciertos cultos y sectas donde fuera del cristianismo, esta práctica es muy común. Es muy común. Y aquí, ya que les hemos caído, lo hablo muchas veces en programas anteriores, ¿no? ¿De dónde viene esto? Porque esta vez quienes practican esto no saben ni de dónde viene sus raíces. Hay diferentes cultos paganos cuyo formato de culto no dista mucho de las experiencias que vemos en estos lugares, ¿no?
0: Sí, no sé.
1: Y lo que pasa es, el peligro de esto es crear una falsa expectación y una falsa esperanza y una falsa experiencia en la gente que trae desilusión y sobre todo, al fin y al postre, muchas personas se han apartado.
0: Pastor, ya que usted habló de los Baales hace un ratito, recordemos que el culto que tiene los Baales en el Monte Carmelo, allá con el Elías, ante
1: Elías.
0: todo el pueblo, eran 450 profetas de Baal. Ellos pues, Elías le dio a ellos, como eran el privilegio de ser ellos primeros en invocar a
1: Sí.
0: su Dios con el sacrificio del becerro, del toro. Y entonces, dice en la Biblia que ellos comenzaban a saltar, a bailar y se sajaban el cuerpo con lanceta, dice, y
1: Sí.
0: sangraban, chorreaban la sangre.
2: Sí.
0: Dice que gritaban, vociferaban tanto que Elías le dice, siguen gritando que a lo mejor su Dios está dormido para que se despierte. Porque en otras palabras, ¿a quién vamos a agradar con un culto así alborotoso? Cuando yo estaba ahí en la reflexión, como decía el hermano, un silbo apacible y delicado en el monte Oreb que sintió el profeta Elías. Dios justamente está en la tranquilidad, no está en el alboroto, ni en el terremoto, ni en el fuego,
1: No
0: ni.
1: ve, y fíjate, le van a decir, Pablo dice que el culto a Dios es un culto
0: Racional.
1: racional, ¿no? No
0: No ir, no
1: irracional, no, no
0: irracional.
1: irracional, ¿no? Entonces, ¿qué pasa? Yo he escuchado, lo he escuchado, lo he visto, ¿no? Este programa de Benny Hinn,
0: No, ese es un desastre.
1: ¿no? Y mire, fíjense, el mundo hoy día, el mundo, la humanidad, la gente, está sedienta por llenar el alma con algo espiritual. Y busca lo espiritual. Y no todo lo espiritual es bíblico.

0: No todo lo que se presenta espiritual es bíblico. Entonces, hay millones de almas que están sedientas. Entonces, nosotros vemos, y todo el mundo ve, ¿no?, que este tipo de manifestación de cultos colectivos donde la histeria, la gritería, lo irracional, son los elementos que predominan y son preponderantes en las grandes masas de cultos de esta índole, ¿no? Donde se obran milagros,
1: Supuestamente,
0: ¿no?
1: milagro entre
0: Yo
1: comillas.
0: no, yo no dudo, no pongo en, yo no pongo entredicho la fe individual de la persona, del individuo. Lo que sí cuestiona es el individuo que está dirigiendo allí, cuyos métodos, maneras, formas y estilo llevan a una histeria colectiva, a un público cautivo,
1: No hay Benigines, por ejemplo,
0: ¿no?
1: espiritista. Él se quita su
0: Sí.
1: chale, su chaqueta y lo pasa a la gente así, shh, y la gente cae contra el suelo.
0: Y hay que tener en cuenta con eso, porque eso es una falsificación de un fuego que es extraño. Extraño, y por eso yo me parece a mí que esta carta a dos pies puede discutir esto, porque yo creo que hay hermanos cuyo entendimiento no ha sido abierto y esperamos que el Señor nos ayude.
1: Amén, amén. Aquí en este párrafo dice, para sentir esto, o sea, el Espíritu Santo, hay que apartarse de las cosas mundanales, las vestimentas de hombre en las mujeres. Y le ponen los pantalones entre paréntesis y usa Deuteronomio 22.5. Hermanos, Deuteronomio 22.5 no dice, vamos a usar pantalones. La mona usa hábito de varón, ni de varón hábito de mujer. Desgraciadamente,
0: Sí.
1: las mujeres que hoy día usan pantalones, mahones bien apretados, no lo usan para parecerse un hombre, para verse más sexy, más atractivos, para acentuar sus formas anatómicas. O sea, que la mona usa pantalones para parecerse un hombre, ninguna. A menos yo sí he visto mujeres que son lesbianas, que se visten como hombre, usan ropa de hombre y se hace recortes de hombre. Y se parecen hombres.
2: Y yo he visto mujeres con pantalones que no enseñan mucho y se ven bien elegantes.
1: Sí.
2: Y he visto faldas que son bien tentadoras.
1: Sí. Ojalá que muchas mujeres, en lugar de usar minifaldas, usen pantalones.
2: ¿Eh?
1: Porque minifalda es horrible. ¿Ve? Así que un pantalón holgado y sencillo, como parte de una vestimenta, no es feo. Es elegante y además es cubridor, es honesto. Más que una minifalda. ¿Ve? La mujer, por ejemplo, cuando se arrodilla, debe su falda tocar el piso. Cosa que al sentarse cuba su rodilla.
0: Entonces,
1: Pero eso, no podemos nosotros hacer hincapié en el sentido erróneo de ese
0: de
1: concepto.
0: paso, ahora que toca ese punto, el asunto de la vestimenta, el ajeno personal, son parte de los estilos que deben caracterizar al creyente en Cristo. La vestimenta, cómo te arreglas, va a tono con el principio interno del corazón, que es incorruptible, que lleno de gracia. Y la persona pues ha de vestirse porque agrada al Señor, porque sabe que su cuerpo es templo del Espíritu Santo. Pero la vestimenta no es igual a santificación. Decir que pelo largo o falda larga es santificación, eso no es santificación. Eso es un modo de una conducta moral, religiosa, un estilo. Ahora, si eso es producto de lo que Dios está diciendo internamente, amén. Pero no podemos partir de la premisa, creo que la carta está mencionando,
1: Así.
0: que santificación es
1: Eso,
0: vestirse así, ser así. Es un concepto erróneo, porque la santificación es un principio que se da internamente en el corazón del alma de la persona.
1: Y de una vez deben las mujeres nuestras tener mucho cuidado con su cabello. Porque cuando el cabello se corta, no es que malo cortar el cabello, pero cuando el cabello se corta que parece de hombre, ya va a violar la palabra de Dios. Como el hombre se puede dejar crecer el pelo, pero hasta donde parezca una mujer, como un hombre con pelo que le cae sobre los hombros, por ahí ya, que parece una mujer, ya eso raya, va en contra del principio de la Biblia. ¿Ve? Y yo he visto muchas mujeres y las he visto en mi iglesia. Las he visto en mi
2: Pero
1: iglesia.
2: también tú te
1: Que su
2: encuentras alguna,
1: recorte parece de hombre.
2: pero te
1: La
2: encuentras algunas
1: compartir.
2: mujeres que el pelo no es tan sedoso ni bonito como las otras, que si tuvieran el pelo largo también se verían feas.
1: Sí, está bien. Pero yo quiero decir, no que sea fea o bonita, porque todo depende de cómo la mujer se presente. Porque yo no creo en que la mujer no puede arreglarse un poco. Ahora, saber hasta dónde llegar. Que hay un límite, hasta dónde llegar, que no se vea una persona mundana, una persona desagradable, que repele. Pero el pelo, yo creo que sencillamente con el pelo, la mujer debe cuidarse de que su recorte no parezca de hombre. Hay mujeres ya que se ponen bien peladas. Pela, pela, pela, pela, pela completamente, ¿ve? Y se afeitan aquí a las
0: Sí.
1: patillas. Y eso no es correcto.
0: Sí, bueno, yo.
1: También, no vayamos a los extremos, no es
0: Sí.
1: correcto. Ahora, que se corte un poco el pelo, que se arregle su pelo y que tenga un vestido honesto, pero que sea atractivo, que sea elegante, que sea bonito, que la mujer se vea guapa, elegante, eso no es malo.

0: claro.
1: Que siga, se pueda distinguir. Pero que siga el siguiente ejemplo bíblico, ¿no? Modestia, sencillez, como mujeres que profesan piedad.
2: Por ejemplo, mire, usted va, por ejemplo, usted va a dar un estudio bíblico en la casa de una persona X, una familia X, y de pronto abre la puerta, se encuentra con una mujer con un moño, con un traje bien largo hasta acá arriba, y con faldas bien largas y todo, una cosa así que parece como un espantapájaro, que se ven así como que repelen. Y si una mujer con un descote y toda de pinturas y prendas, pues también repele. Ahora, vamos al medio, al justo medio. Pero una mujer que se vea elegante, que se vea guapa, bien vestida, bien arreglada, bien peinada, y el hombre también. Eso, pues algo que es atractivo, que invita a uno a conversar con esa persona y dejar que hable lo que tiene que decir.
1: No hay mejor norma que la palabra de Dios que nos guía, ¿no? A la enseñanza de la modista sencillez y seguir los ejemplos de la piedad verdadera en el corazón de cada persona, tanto de hombres como de mujeres, ¿no? Hombres también, porque sí, no podemos mencionar el factor de los hombres también. Adelante, Leo.
2: Claro. Entonces, claro, la carta continúa siempre haciendo hincapié en el espíritu. El bautismo del espíritu, que hay que hablar más de eso, está bien. Yo estoy seguro que hay que hablar más del Espíritu Santo. Y hay que luchar diariamente, ¿verdad? Sí. Orar a Dios para recibir ese bautismo del Espíritu Santo, no cabe la menor duda. Dice, he notado que ustedes no hablan del bautismo del Espíritu Santo y lengua de fuego. Bueno, lengua de fuego vino a Pentecostés, pero yo no he visto ninguna iglesia de Pentecostés que está allá en lengua de fuego.
1: Bueno, llegó a mencionar la hermana de que el término fuego es un símbolo para representar el derramamiento del poder de Dios en ese momento, ¿no? Claro, fuego como tal, pues no he visto lenguas de fuego. No sé si ustedes la han visto alguna vez.
2: Bueno, debe decir algo.
0: Yo creo que la mayor santificación y el derramamiento más grande que una persona pueda recibir es que Dios le revele su voluntad en la palabra.
2: Amén.
1: Sí.
0: Yo en otro programa dije sobre un individuo inteligente que fue donde un sabio. Y el sabio le dijo, ¿tú quieres ser sabio como yo? Ponte a leer la palabra. Y el tipo leía la palabra y no la entendía. Viene donde el sabio nuevamente dice, mira, entiendo algunas cosas, otras no. Y dice, lo que pasa es que esto no es para los inteligentes y los brillantes. Esto es para los que Dios se lo quiera revelar.
2: Amén.
0: Y si tú agarras la palabra y le dices, Señor, yo aquí no entiendo estos versículos. Si le dice así y ora, yo quiero entendimiento de esto, Dios te la revela.
2: Pero si Dios es Santiago, que tiene falta de sabiduría, demándele de Dios, ore a Dios.
0: Dios se la revela aquí.
2: Sí. Pero si yo conozco hermanos que no tienen casi ni escuela y en la palabra de Dios son unos versados y son unos profetas.
0: Bro. Pero yo te digo esto porque yo conozco individuos, amigos míos, clientes míos, que hablan mucho en lengua y no leen la palabra.
2: Sí. Porque él dice que son suficientes. Él dice que nos exhorta, así que empiecen a predicar de esto, del Espíritu, ¿eh? Y a reunirse más a menudo para que vean. Más a menudo quiere decir, esta iglesia se reúne todos los días. Los adentros reunimos lunes, miércoles y viernes y sábado. 4 días en semana.
0: 4 días.
2: Y entonces, creemos que está bien. El hecho de que se reúnen todos los días y se jacten de que por eso están en la verdad, están equivocados, porque para todos los días y no recibir el alimento correcto y no estar en un culto agradable al Señor y un culto racional, pues no vale la pena.
1: Bueno, aquí en Puerto Rico, tenemos 4 días de servicio en las iglesias, ¿no? En otras partes del mundo se reúnen todos los días. De paso, en la iglesia tenemos el programa de los grupos pequeños en los hogares. Uh-huh. Existen los martes y jueves en los hogares. El programa.
0: Ahí tú tienes 2 cultos, más ya son 6.
1: Ahí está. No, de paso, no es tanto el número de veces, ¿no? Como la esencia de la reunión en sí. Claro. Así que, un argumento que no es muy...
2: Bueno, y crean que Dios llama a la mujer a su servicio, pero si Él llama a gente apartada del mundo. Sí, yo creo que hace falta más mujeres evangelistas y predicadoras. No tienen que ser pastoras para hacer la obra de Dios, pero que pueden ser evangelistas y pueden ser predicadoras. Yo he visto mujeres predicando en la Iglesia de la Esperanza, han predicado una mujer más de una vez y han sido, me he gozado grandemente de esa predicación de las mujeres que Dios ha usado y que predican tremendamente bien, gloria a Dios. Sencillo, pero con el poder del Espíritu Santo.
1: Yo creo que en ese asunto del liderazgo en la iglesia tenemos muchas mujeres que predican, enseñan, ocupan cargos de posición en las iglesias. Y
2: en nuestra asociación tenemos 2 mujeres de mente oficiales, ¿no?
1: Y tenemos, sí, también. Así que
0: ahora mismo regresó un hermano a la iglesia. Uh-huh. Y yo le pregunté qué era lo más que le gustaba a la iglesia adventista. Me dice, mira, lo que yo digo en las iglesias pentecostales, todo el mundo lo cree. Pero lo digo en la iglesia adventista y me lo cuestionan. Y eso es lo más que me gusta.
2: Amén.
0: Tú sabes, yo le digo a la gente que ojalá y las personas que están oyendo este programa dejen de estar oyendo a tantos pastores y oigan la voz del Espíritu Santo.
2: Amén.
0: Escudriñar la palabra.
2: Amén.
0: Porque ella es la que trae la libertad.
2: Amén. Y yo, mi consejo siempre es, hermanos queridos, que no crean a los hombres, crean a la Biblia.
0: Claro.
2: La de Dios. Y yo digo también que lo más hermoso que tiene que ser bendita, que ninguna otra iglesia tiene, oigan bien esto,

0: es que en la iglesia adventista nunca le dicen a usted, no lea tal libro, no vaya a la iglesia, no se reúna con tal persona. Usted puede decir, una iglesia pentecostal, lo invito a usted, vaya, lea libros católicos, pentecostales, evangélicos, que sea por ahí. Yo digo, hasta el libro espiritista he leído yo, y yo, nunca la iglesia tiene una prohibición. En la iglesia, hermano, es libre. Y digamos, una iglesia que haga eso. No
1: Y un
0: hay.
1: consejo bíblico.
0: Claro.
2: Dice que el derecho y el principio de conciencia es algo inviolable,
0: Además, pastor,
2: que Dios nos da todo.
0: si tenemos la verdad, no tengan miedo.
2: No, de paso, ya yo quisiera que la hermana que escribió esta cartita, pues, podamos verlo.
0: Claro.
2: Y a mí me daría gozo en vez de miedo. De po gozo me daría
0: Claro, amén.
2: de poder compartir con ella y con ellos, ¿no? Este
0: Claro.
2: mensaje maravilloso.
0: Bueno, cuando lo anhelen y se lo pidan al Señor de corazón, serán como los pentecostales. Y entonces sabrán por qué Dios quiere a un pueblo santificado. O sea, seremos como los pentecostales. Bueno, yo admiro muchas cosas a los pentecostales, los buenos pentecostales. Admiro muchas cosas. Su tesón, su fidelidad, su fervor. Eso yo lo admiro grandemente. Pero que no seamos como los pentecostales en el sentido de esa cosa de las lenguas y creer en el rapto, creer en el infierno, qué sé yo qué. Esas cosas, yo no lo envidio de ninguna manera por
2: Bueno,
0: eso.
2: si ser un buen pentecostal es ser un buen adventista, pues yo lo soy.
0: Amén.
1: A
0: Amén, porque
1: nosotros
0: eso
1: se nos acercó una persona y dijo, con el conocimiento que ustedes tienen de su palabra, un pentecostal ministro, si ustedes le añadieran el gozo de nosotros, ustedes se quedarían con Puerto Rico.
0: Bueno, que no son gozos ficticios.
1: El gozo ese que
0: El
1: están
0: gozo
1: diciendo.
0: del espíritu, el gozo verdadero. Pero no un gozo
1: Pero
0: fabricado.
1: ese gozo.
0: Sí. Ahora, hermano, yo digo, bueno, digo, el asunto de la moda, el asunto del culto. Todo eso se puede hacer. Mira, las lenguas también. Yo me voy a pararme a empezar a hablar las lenguas que esa gente habla. Me voy a hacer así. Me atrevo a hacerlo.
1: ¿Te acuerdas de alguna?
0: Oh, ¿cómo
1: Porque tú
0: no?
1: tienes muchas grabadas.
0: Ay, yo tengo muchísimas, muchachos. Iba a
1: Sí.
0: casa, iba a cada banda. Soy.
1: Y siempre son las mismas
0: La
1: palabras.
0: misma palabrita siempre, la
1: Sí.
0: misma. El mismo léxico, un léxico bien.
1: Nunca las ha
0: Bien, sí.
1: traducido.
0: No, no, sí, hay casos que tenemos traducciones de
2: Sí.
0: algunas
2: Yo creo que
0: palabras.
2: en resumen, la carta que estamos se ha estado leyendo, resume dos cosas. Que el culto y la adoración a Dios es racional. Es un culto inteligente,
0: Amén.
2: basada en la renovación de la mente por la palabra de Dios.
0: Amén.
2: Número dos, de que la obra del Espíritu Santo es una obra interna de Dios hacia el corazón humano, cuyos resultados se van a ver exteriormente. Y número tres, muy importante, no es compatible la desobediencia, no es compatible recibir el Espíritu Santo, el bautismo del mismo, con la desobediencia. Eso es imposible, como es tan imposible la luz de las tinieblas.
0: Pastor, yo quiero que usted me lea para terminar este programa, Mateo 21, Mateo 7, 21 a 23, porque ahí está resumido la amonestación que podemos dar nosotros a estas personas, hermanos pentecostales, que son bondadosos, que son buenos y leales, pero deben de abrir su corazón. Escuchen esto.
2: No todo el que me dice Señor, Señor entrará en el reino de los cielos, sino el que hace la voluntad de mi Padre que está en los cielos. En aquel día, muchos me dirán, Señor, Señor, no profetizamos en tu nombre, y en tu nombre echamos demonios, y en tu nombre hicimos muchos milagros. Entonces les diré, nunca os conocí, apartaos de mí, obradores de maldad.
0: Oiga, qué tremendo eso.
2: De paso,
0: Tremendo eso.
2: pecado es transgresión
0: A la ley de
2: de
0: Dios.
2: Dios.
1: Esa es una de ellas.
2: Y si usted rompe un eslabón de la obediencia a la santa ley de Dios, si está en desobediencia, y creo que ese pasaje aplica a una falsa obediencia y falsa piedad, de la cual todos debemos cuidarnos.
0: Olvidemos de lo exterior y busquemos dentro del corazón. Que Dios bendiga a los hermanos pentecostales, Dios bendiga a tu hermana adventista y a todos los que nos escuchan, porque donde quiera hay sinceros que se han de salvar.
2: Amén. Amén.
0: Dios les bendiga. Hasta nuestro
2: Gracias.
0: próximo programa.
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4: Esta es la hora en nuestros estudios, 12:33. 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

0: 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El libro de Números, capítulo 3. Esta es la descendencia de Aarón y de Moisés, como quedó registrada cuando el Señor le habló a Moisés en el monte Sinaí. Los nombres de los hijos de Aarón eran Nadab, el mayor, Abiú, Eleazar e Itamar. Estos hijos de Aarón fueron ungidos y ordenados para ministrar como sacerdotes. Pero Nadab y Abiú murieron en la presencia del Señor, en el desierto de Sinaí, cuando quemaron ante el Señor una clase de fuego diferente a la que él había ordenado. Ya que ellos no tuvieron hijos, solo Eleazar e Itamar quedaron para ministrar como sacerdotes junto con su padre Aarón. Entonces el Señor le dijo a Moisés:
1: llama a los de la tribu de Leví, que pasen adelante y preséntalos al sacerdote Aarón, para que sean sus ayudantes. Servirán a Aarón y a toda la comunidad en el desempeño de sus deberes sagrados dentro y alrededor del tabernáculo. También cuidarán de todo el mobiliario de la carpa sagrada, y servirán en el tabernáculo en representación de todos los israelitas. Designa a los levitas como ayudantes de Aarón y de sus hijos, porque de entre todo el pueblo de Israel, ellos fueron dedicados para este propósito. Nombra a Aarón y a sus hijos para que lleven a cabo los deberes del sacerdocio. Pero toda persona no autorizada que se acerque al santuario será ejecutada.
0: El Señor le dijo a Moisés:
1: mira, yo he escogido de entre los israelitas a los levitas para que sirvan como sustitutos de todo primer hijo varón del pueblo de Israel. Los levitas me pertenecen a mí, porque todos los primeros hijos varones son míos. El día que herí de muerte al primer hijo varón de cada familia egipcia, aparté para mí a todo primer nacido de Israel, tanto de personas como de animales. Ellos son míos. Yo soy el Señor.
0: El Señor le habló de nuevo a Moisés en el desierto de Sinaí y le dijo:
1: registra los nombres de los miembros de la tribu de Leví por sus familias y clanes. Anota en una lista a cada varón de un mes o más.
0: Entonces Moisés los anotó tal como el Señor le había ordenado. Leví tenía tres hijos llamados Gersón, Coat y Merari. Los clanes descendientes de Gersón llevaban el nombre de dos de sus descendientes, Libni y Simei. Los clanes descendientes de Coat llevaban el nombre de cuatro de sus descendientes, Amram, Izhar, Hebrón y Uziel. Los clanes descendientes de Merari llevaban el nombre de dos de sus descendientes, Mali y Musi. Estos eran los clanes de los levitas, anotados según sus grupos de familia. Los descendientes de Gersón estaban constituidos por los clanes descendientes de Libni y Simei. Entre los gersonitas había 7.500 varones de un mes o más. Se les asignó el área occidental del tabernáculo para su campamento. El jefe de los clanes gersonitas era Eliasaf, hijo de Lael. Estos dos clanes eran responsables de cuidar el tabernáculo, la carpa sagrada con sus cubiertas y la cortina de la entrada, las cortinas del atrio que rodeaban el tabernáculo y el altar, la cortina a la entrada del atrio, las cuerdas y todos los accesorios relacionados con su uso. Los descendientes de Coat estaban constituidos por los clanes descendientes de Amram, Izhar, Hebrón y Uziel. Entre los coatitas había 8.600 varones de un mes o más. Ellos eran responsables de cuidar el

0: santuario y se les asignó el área sur del tabernáculo para su campamento. El jefe de los clanes coatitas era Elisafán, hijo de Uziel. Estos cuatro clanes eran responsables de cuidar el arca, la mesa, el candelabro, los altares, los diferentes objetos utilizados en el santuario, la cortina interior y todos los accesorios relacionados con su uso. Eleazar, hijo del sacerdote Aarón, era el administrador principal a cargo de todos los levitas, con la responsabilidad particular de la supervisión del santuario. Los descendientes de Merari estaban constituidos por los clanes descendientes de Mali y Musi. Entre los meraritas había 6.200 varones de un mes o más. Se les asignó el área norte del tabernáculo para su campamento. El jefe de los clanes meraritas era Suriel, hijo de Abiail. Estos dos clanes eran responsables de cuidar la estructura que sostenía el tabernáculo, los travesaños, los postes, las bases y todos los accesorios relacionados con su uso. También eran responsables de los postes del atrio y de todas sus bases, estacas y cuerdas. Delante del tabernáculo, hacia el oriente, por donde sale el sol, estaba el área reservada para las carpas de Moisés y las carpas de Aarón y sus hijos. Ellos tenían la máxima responsabilidad sobre el santuario en nombre del pueblo de Israel. Todo el que no fuera sacerdote o levita y se acercara al santuario sería ejecutado. Cuando Moisés y Aarón, por orden del Señor, contaron los clanes de los levitas, el número total de varones de un mes o más de edad llegó a 22.000. Entonces el Señor le dijo a Moisés:
1: Ahora cuenta a todos los primeros hijos varones que hay en Israel de un mes o más, y anota sus nombres en una lista. Los levitas tienen que ser apartados para mí, como sustitutos de todo primer hijo varón de Israel. Yo soy el Señor. Los animales de los levitas también serán apartados para mí, como sustitutos de la primera cría de los animales de la nación entera de Israel.
0: Entonces Moisés contó a los primeros hijos varones del pueblo de Israel, tal como el Señor le había ordenado. El número de los primeros hijos varones de un mes o más llegó a 22.273. Entonces el Señor le dijo a Moisés:
1: Toma a los levitas como sustitutos de los primeros hijos varones del pueblo de Israel. Toma también los animales de los levitas como sustitutos de las primeras crías de los animales del pueblo de Israel. Los levitas me pertenecen a mí. Yo soy el Señor. Los primeros hijos varones de Israel superan al número de levitas por 273. Para rescatar a esos primeros hijos varones que exceden, recoge 5 piezas de plata por cada uno de ellos. Cada pieza pesa lo mismo que el siclo del santuario, que equivale a 20 jeras. Entrega la plata a Aarón y a sus hijos como precio de rescate de los primeros hijos varones que exceden al número de levitas.
0: Entonces Moisés recogió la plata por el rescate de los primeros hijos varones de Israel que superaron al número de levitas. Reunió 1.365 piezas de plata como pago por los primeros hijos varones de Israel. Cada pieza pesa lo mismo que el siclo del santuario. Así que Moisés les dio la plata del rescate a Aarón y a sus hijos, tal como el Señor le había ordenado.

0: entendí. Dios nos dejó su ley de amor para que aprendamos a amarlo a Él y a nuestro prójimo,
1: como lo hizo Enoch
2: y José
0: y muchos otros que vencieron sus problemas y temores.

Esta es la hora en nuestros estudios, 12 y 59 minutos. 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

Esta es la hora en nuestros estudios. 1:56. 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

La edición de hoy es la más esperada aquí en Clínica Abierta porque ustedes son los protagonistas de esta edición. Pueden presentar consultas médicas.

0: Bienvenidos sean todos a esta edición de Clínica Abierta y como cada martes, jueves y viernes, ustedes pueden comunicarse para presentar consultas médicas de cualquier tema, de salud, por supuesto. Y para dar esta bienvenida me acompaña como cada día de lunes a viernes nuestro amigo colaborador, el doctor Elmo Rodríguez Sosa. ¿Cómo está, doctor?
1: Gracias a Dios, muy bien. ¿Cómo se encuentra hoy la Alicia?
0: Me uno a su bienestar porque estamos esperando a los amigos que llamen y se comuniquen.
1: Bueno, y hacemos el bienestar extensivo. Así queremos es. También que aun cuando este programa es de preguntas sobre salud, nos gustaría pensar que ustedes están bien y que solamente tienen algunas inquietudes que desean satisfacer, pero es nuestro deseo que usted también pueda encontrarse en óptima salud.
0: Esperamos que así sea, doctor, y queremos saludar en especial a esos amigos que nos escuchan aquí en el Caribe, en la vecina isla de Cuba. Allí nos escuchan a través de la onda corta en diferido. Así que para ustedes reciban un fuerte y cálido abrazo de parte nuestra aquí en San Juan, Puerto Rico, a un paso. Y esperamos que sea este programa de bendición. Y a todos ustedes que diariamente se enlazan con nosotros, compartan, no se quede con esa bendición. Deje saber nuestras líneas telefónicas, que voy a repetirlas para que todos puedan beneficiarse. Recuerde que si vive en Puerto Rico, entonces debe marcar el 787-303-0101. Para llamadas internacionales tiene dos números telefónicos a llamar. El primero es 787-282-5990. Y el siguiente es 787-763-7100. Recuerden que estos números telefónicos son totalmente gratuitos, así que no debe preocuparse por costos. Si vive en los Estados Unidos, entonces el número es distinto y usted debe marcar el 1-866-920-9765. Prepárese para esta edición y antes de comenzar, vamos a escuchar el pensamiento saludable.
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1: El té y el café no nutren el organismo. Alivian repentinamente antes que el estómago haya tenido tiempo para digerirlos. Esto demuestra que aquello que los consumidores de estos estimulantes llaman fuerza, en realidad proviene de la excitación de los nervios del estómago, que transmite la irritación al cerebro y este, a su vez, lo transmite directamente a la actividad del corazón y esto infunde una energía de corta duración a todo el organismo. Todo esto es una fuerza falsa, cuyos resultados ulteriores dejan en peor condición, pues no imparten ni una sola partícula de fuerza natural. Así es, lamentablemente son productos que utilizan millones de personas, pero eso no quiere decir que porque mucha gente los utilice, en realidad sean sanos, sean convenientes. Tal vez sean cuestiones folclóricas. Son costumbres, tradiciones, pero hay tradiciones que son perjudiciales. Esta es una de ellas. Al igual que lo es el consumo del mate. No es algo que usted diga, bueno, es conveniente, es bueno. Es en realidad una tradición, pero no es una buena tradición. No ayuda a su salud. Tampoco el té verde, el té matcha, ese té chai. Ninguno de ellos le va a ayudar. Tampoco el consumo de los productos cafeinados, aunque no sean té. En realidad, debemos distinguir la fuerza real de la fuerza falsa. Y la cafeína, la teína, la teobromina nos conducen a tener una fuerza falsa. No permita que lo engañen. Dele a su cuerpo lo que su cuerpo necesita, fuerza verdadera proveniente de alimentos que en realidad le provean esa fortaleza.
0: Gracias, doctor, por ese pensamiento saludable. Y los amigos han acudido al llamado que les hicimos de que se comunicaran con nosotros. Y el primer turno le pertenece a Carlos. Él se comunica desde el área sur de la isla, desde Ponce. Bienvenido, Carlos.
3: Ajá, muchas gracias y muchas bendiciones para todos. Le cuento,

0: Doctor, mi esposa tiene 68 años de edad, viene sufriendo más de un mes un dolor en el área del estómago del lado izquierdo. He ido a diferentes hospitales, a sala de emergencia, le hacen todo el análisis posible, hasta CT scan, MRI, etcétera, y sale negativo. Le ponen una inyección que dura 1 o 2 días, pero luego vuelve al dolor. Ella está tomando Plavix. ¿Qué usted me aconseja, según su sabiduría y experiencia?
1: Muchas gracias. Mire, sería interesante si usted la pudiera hablar con el médico, a ver si el médico puede ordenarle, por un lado, hacer el estudio de sangre oculta en el excremento, pero también puede hablar con el médico que se la recetó. Hay otros productos que pueden ser utilizados como antiplaquetarios que probablemente en el caso de ella no le ocasionen ese tipo de molestia o de dolor abdominal.
2: El próximo turno le pertenece a Vivian. Ella se comunica desde los Estados Unidos. Bienvenida, Vivian.
3: Sí, buenos días, bendiciones. Un
2: Igualmente para
3: placer
2: usted.
3: saludarles y muchas gracias por esta gran ayuda. De verdad que es bien valioso. Bueno, mi problema es que anteriormente, hace muchos años, yo tuve gastritis. Ahora tengo un trabajo que me demanda mucho estrés. Y a veces como la comida me queda como en el aire, como que no he sentido que he comido, como que me da como un pequeño, una molestia en el estómago. Como así, como un pequeño, como un dolor, sino como una molestia. Como que como me queda en el aire, no que cuando uno come y la comida la sienta al fin. ¿Qué remedio casual yo puedo hacer para eso, mi doctor? Muchísimas gracias.
1: Bueno, son situaciones raras, pero si usted siente ese tipo de trastorno, pruebe utilizar algunas enzimas digestivas. Las enzimas digestivas van a ayudar para que usted pueda tener una mejor digestión. Eso sí, recuerde comer que sea suficiente cantidad, que sea alimento nutritivo y que sea adecuado para suplir las necesidades de la energía que usted consume cada día. Algunas personas, lamentablemente, lo que quieren es consumir poquita cantidad porque están pensando más en su aspecto estético. Y el cuerpo necesita suplir las demandas energéticas. No es que ahora usted sencillamente va a descontrolarse en el aspecto del consumo de sus alimentos. Pero sí debe consumir que usted quede satisfecha, que usted tenga por ayuda el poder cubrir esas necesidades, que si no se cubren, pues lamentablemente va a menoscabar su energía y su fortaleza, su rendimiento. Entonces haga eso, pero una ayuda extra pueden ser esas enzimas digestivas para que usted pueda tener la bendición de tener una mejor digestión.
2: Desde la República Dominicana se comunica con nosotros Dairis y la vamos a atender, por supuesto. Buen día, Dairis, le escuchamos.
4: Buenos días, bendiciones para todos.
2: Igualmente.
4: La pregunta para el doctor es que me acabo de hacer unas analíticas y me salió la insulina basal en 50.4, poco elevada. Igualmente la TSH me salió también muy elevada. La tiroides y todo eso me salió bien, el colesterol y el triglicérido. Yo soy una persona que casi no como, pero estoy muy gorda y no me explicaba el por qué. A ver si el doctor me puede orientar y decir por qué esa insulina me salió tan alta. No soy diabética o no entendía que no lo soy. Mi glicemia salió bien y la hemoglobina glucosilada también salió bien. Solamente la insulina y la TSH me salieron altas. Ay, la
1: Bueno,
4: vitamina D me salió baja.
1: la situación de su sistema metabólico no está bien. Por un lado, el TSH alto, por encima de 4, nos indica que usted tiene un tipo de hipotiroidismo. Y hay que atenderlo porque eso puede colaborar en el aumento de peso. Y precisamente, a mayor volumen, mayor sobrepeso u obesidad que usted desarrolle, eso va poco a poco haciendo la insulina más resistente y lo que hace es que obliga al páncreas a producir más insulina. Por eso la tiene más elevada, aunque sus niveles de glucosa están bien. Pero le está dando una señal. Le dice, mire, su metabolismo está tan bajo a consecuencia del hipotiroidismo y del sobrepeso. El mismo hipotiroidismo facilita el sobrepeso. El aumento en el sobrepeso hace

0: que usted puede hacer, sino ahora concentrarse en bajar peso, reducir aquellos productos que están produciéndole una ingesta bastante grande de calorías que usted no está utilizando, que las está almacenando. Y en ese aspecto, pues los productos que son ricos en grasas. Piense en la leche, la mantequilla, el queso, el yogur, los huevos y la carne. Productos altos en grasas que su cuerpo va a procesar y va a almacenar. También los productos ricos en azúcares. El cuerpo los va a almacenar primero como glucógeno en el músculo y en el hígado. Una vez ya pueda cubrir esas necesidades y esos almacenes, los va a almacenar como grasas en el hígado y grasa visceral y subcutánea. Entonces, el comenzar a reducir, cortar la cantidad de estos productos que mencioné, va a ayudar para que usted pueda ir corrigiendo la oportunidad que tiene la tiroides de ahora comenzar a recibir una retroalimentación donde ella entienda que ya no tiene la misma cantidad de calorías disponibles, que ahora debe comenzar a ser utilizadas las que tiene almacenadas. Y esto va a ayudar a su vez para que vaya mejorando en cierta forma la sensibilidad a la insulina y el páncreas no se ve en la obligación de formar una mayor cantidad y no se eleven los niveles de la misma en su sangre.
1: Amigos, es momento de hacer nuestra primera pausa. Le pedimos a aquellos que ya tienen el turno que no se nos retiren, porque luego de estos cortos mensajes regresamos para seguir respondiendo sus preguntas.
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3: ¿Cómo se siente usted cuando alguien le dice te amo? Eres una persona muy especial para mí. Estas, amigos, son palabras inspiradoras. Tienen el poder de hacer que afloren en nosotros sentimientos elevados. Quizás nos estimulen a movernos hacia nuevos derroteros, planificar nuevos objetivos, nuevos sueños, incluso a cambiar la dirección de nuestras vidas. Amar y sentirse amado es algo maravilloso. Esta emoción aleja las tensiones, nos provee una de las más gratas experiencias en el ámbito de las relaciones humanas. Dios nos creó para que amemos. Puso en nosotros un enorme potencial para el amor, con el propósito de enseñarnos no solamente a hablar acerca del amor, sino a disfrutar plenamente el amor en todas sus dimensiones. Hay momentos cuando parece que nuestro corazón no va a soportar el distanciamiento, y de repente el teléfono suena y escuchamos a alguien en el otro extremo de la línea que nos dice: hola, te llamé para decirte que te amo. Esas palabras acortan la distancia, nos acercan, lo cambian todo, el corazón como que late con más fuerza, una sonrisa nos alegra el rostro y los ojos nos brillan y chispean. Es como si hubiera algo mágico en todo esto. Las expresiones de amor tienen poder, pueden ayudar y beneficiar al corazón durante días, meses y años. El problema, amigos, es que como seres humanos hemos minimizado el amor como un factor que contribuye a la felicidad y a la salud. Nos olvidamos de amar, ya no tenemos tiempo para amar. Como consecuencia de esto, el comportamiento que ponemos de manifiesto en nuestras relaciones se ve amenazado. Sin duda, sufrimos de una carencia de expresiones amorosas, no solamente en nuestro trabajo, sino también en nuestros hogares. Visite la iglesia de su preferencia. Bien puede ser esta la Iglesia Adventista del Séptimo Día. Somos sus amigos y más que amigos, somos sus hermanos.

Una respiración adecuada ayuda a reducir el estrés y mejora el bienestar emocional. Según un estudio publicado en la revista Fronteras en Psicología, técnicas de respiración profunda como la respiración diafragmática estimulan el nervio vago, el cual ayuda a activar el sistema nervioso parasimpático. Esto disminuye los niveles de cortisol, la hormona del estrés, y promueve la relajación. Al incorporar la respiración profunda y el aire puro en la rutina diaria, el cuerpo se oxigena mejor y reduce la sensación de ansiedad.

0: Practica respiraciones profundas en un entorno natural y libre de contaminantes para experimentar un efecto calmante y rejuvenecedor.
1: ¿Sabías que el frijol negro contiene una gran cantidad de proteínas similares a la carne? Si no lo sabías, ya lo sabes. Además, contiene antioxidantes que ayudan a prevenir enfermedades crónicas y degenerativas como la diabetes, enfermedades del corazón y hasta el Alzheimer. ¿Deberías añadirlo a tu dieta? Recuerda, no solo comas por comer, come para vivir una vida más activa y saludable.
2: Él es el dueño del oro y la plata. 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

0: Ya hemos regresado a Clínica Abierta, listos para responder sus consultas y preguntas. El amigo Arnold nos pregunta si el extracto de ajo tiene algún beneficio para el hígado. ¿Qué podemos decirle?
1: Bueno, en realidad tiene algunos beneficios porque acelera procesos que son, digamos, depurativos, desintoxicantes. Claro, siempre queda ese aroma, ¿verdad?, de azufre que el ajo provee, pero en realidad sí, tiene beneficios y algunas personas que consumen ajo notan que pueden perder algunas libritas, algunos kilos, porque el ajo tiene ese tipo de potencial. Tiene unas capacidades antihipertensivas muy buenas, también ayuda en procesos de regulación de glucosa. Tiene potencial también de ayudar en el sistema inmunológico, pero sí, acelera ciertos procesos depurativos del hígado.
0: Tenemos una llamada que la hace Germania desde la República Dominicana, así que la atendemos. Bienvenida, Germania.
2: Buenos días, bendiciones.
0: Igual.
2: Estoy llamando porque yo necesito, a ver si el doctor me puede ayudar con un remedio para los riñones, que salí con piedra en los riñones y en la vesícula. También tengo el calcio bajitico y la vitamina B también la tengo en el suelo. Por favor.
1: Gracias. Bueno, de las cuatro solicitudes podemos atender una. La de los cálculos en los riñones, porque fue la primera que usted hizo. Y estos cálculos dependen de la cantidad y del tamaño. Esa es la realidad. No podemos pretender que todos los cálculos se puedan deshacer cuando ya exceden más de 3 a 4 milímetros de diámetro. Esto es bastante difícil poder eliminarlos enteros, completos, ya que en ese diámetro pues es mucho más fácil. Pero sí podemos ayudar a que se puedan ir poco a poco, y esto toma tiempo, puedan irse reduciendo, se puedan ir erosionando. Y si estos cálculos son de calcio, de oxalato de calcio, se puede utilizar el citrato para poder ayudar a que esto se pueda ir, digamos, reduciendo el diámetro por erosión. Y en eso, pues, el utilizar el ácido cítrico o citrato que contienen, por ejemplo, las naranjas, las chinas dulces, las naranjas dulces. Cuando usted exprime una naranja,

0: naranja dulce y le añade el jugo de un limón. Ambos tienen esa capacidad de brindar el ácido cítrico y el ácido cítrico comienza a trabajar en la superficie de esos cálculos. Le digo que toma tiempo porque en realidad se va a ir erosionando poco a poco, según no se desarrolle de un día para otro. Tampoco podemos pretender que se desaparezcan o se erosionen de un día para otro. Hay que darle tiempo porque químicamente va a tomar tiempo. Algunas personas utilizan la chancapiedra, la puede utilizar. Hay otras que aquí en Puerto Rico utilizan Juana la Blanca, utilizan vaquiña y son productos que sí, son útiles, son adecuados, pero mientras usted siga produciendo más cristales, la realidad es que el beneficio neto no lo va a observar. Por ejemplo, aquellas personas que utilizan grandes dosis de vitamina C van a facilitar el que se depositen más cristales de oxalato de calcio. Las personas que toman mucha leche, que comen yogur frecuentemente, que les gusta mucho el queso, son personas que van a facilitar más este tipo de depósitos de cristales de oxalato de calcio, facilitando la formación o el agrandamiento de estos cálculos urinarios. Las personas que toman café y que utilizan productos ricos en cafeína también van a tener una mayor expulsión de cristales de oxalato de calcio. Mientras usted consume esos productos, no piense que se va a reducir la cantidad de cálculos ni el tamaño de los cálculos. La falta de agua. Las personas que utilizan mucha sal también depositan una mayor cantidad de estos cristales de oxalato de calcio. Entonces hay que corregir esos hábitos primero, recordar tomar bastante agua y también puede utilizar algunos de los productos que mencioné, el ácido cítrico proveniente de las naranjas dulces o chinas dulces más limón. Puede y debe tomar bastante agua, puede usar la chancapiedra, la vaquiña y especialmente la Juana la Blanca, una planta que ayuda mucho a las personas en los procesos de reducción y expulsión de los cálculos urinarios.
1: Desde Estados Unidos se comunica con nosotros la amiga Aidelis y la vamos a atender. Bienvenida, Aidelis.
2: Hola, bendiciones para todos. Gracias por este instructivo programa. Gracias por ayudarnos. Quiero hacer mi consulta al doctor y es para ayudar a una familia que está en Cuba. Ellos tienen una niña que nació el 2 de mayo, o sea, va a cumplir próximamente 3 meses. De nacida tiene síndrome Katabash, un tumor vascular. O sea, este síndrome es un tumor vascular en el muslo izquierdo y quería saber si había alguna, no sé, algo que puedan hacer ellos que ayude a esta condición.
0: Gracias. Miren, los tumores vasculares, a veces tipo angiomas, a veces hay que permitir que el niño crezca. Y eso facilita que se vayan aplanando. No sé qué dimensiones tendrá, qué tamaño tendrá ese tumor vascular. Pero en muchos casos he visto casos donde el tumor poco a poco se va aplanando según la criaturita va creciendo. Esta situación pues depende de la ubicación y del tamaño de ese tipo de tumor vascular. El asunto sería saber si tiene, digamos, ya la han visto los médicos, me imagino, pero no me ha provisto la información sobre qué ellos le han recomendado. Si solamente un compás de espera para saber cómo va a evolucionar, si aumenta o no. Porque hay algunos tipos de malformaciones que pudieran tener desvíos que son arteriovenosos que pudieran facilitar un aumento en el tamaño de ese tumor vascular. Y pues sería recomendable seguir los lineamientos que el médico que le está dando seguimiento le pueda hacer, porque no son en realidad situaciones fáciles. Pudiera usted tratar, no le puedo garantizar que esto sea útil, pero usted pudiera tratar el uso de una cataplasma de linaza con carbón activado sobre la zona. No recuerdo si ella mencionó a la zona específica donde se encontraba, ¿no?
1: No recuerdo.
0: Lo que puede hacer es mezclar, por ejemplo, digamos una cucharada de carbón activado con una cucharada de linaza.

0: Está triturada en seco. Primero combina en seco y luego va añadiendo poco a poco una cantidad de agua para hacer una pasta. Esa pasta usted la puede aplicar, digamos, si es en el área del muslo, en el área del brazo, del antebrazo. La aplica sobre el área donde se encuentra este crecimiento y la tiene que fijar con algún tipo de vendaje. Ahí lo cubre con una gasa para que no se pegue al vendaje y la fija con un vendaje elástico que esté suave, que no vaya a comprimir la circulación de la extremidad donde se ha desarrollado. Y observar diariamente es una alternativa, pero no le puedo garantizar de que esto le pueda resultar en un beneficio de hacerlo desaparecer, porque estoy consciente que ese tipo de tumores vasculares no son así de fáciles de poder desaparecer, a no ser que haya un médico que tenga el equipo para ir haciendo, si es el caso, ¿verdad? Conveniente, algún tipo de forma de ir cauterizando poco a poco los bordes más externos para ir poco a poco reduciéndola. Es otra alternativa, pero no sé, en realidad, como no he visto el caso, no sé lo que está ocurriendo, las dimensiones, la ubicación y el tipo de tumor vascular, pues no le puedo decir en realidad algo mucho más específico.
1: Amigos, tenemos que hacer nuestra última pausa, así que regresamos para contestarle a Nancy y todas las consultas a través de nuestro chat. Ya volvemos.
2: Hola, les saluda la doctora Esther García. Salud mental. Alimento para el pensamiento no solo es un factor de riesgo para las enfermedades cardiovasculares una dieta de carne y productos lácteos, sino que, de hecho, algunos estudios han demostrado que niveles elevados de colesterol pueden afectar la salud mental. Un estudio reveló que los niveles elevados de colesterol son un factor importante en el deterioro leve cognitivo. La dieta también juega un papel importante en el desarrollo de la enfermedad de Alzheimer. Consumir grandes cantidades de grasa parcialmente hidrogenadas aumenta el riesgo de la enfermedad de Alzheimer por casi 2.5 veces. Otro estudio reveló que comer carne aumentaba las enfermedades asociadas con el síndrome metabólico, caracterizado por niveles elevados de insulina, lo que también puede desencadenar la enfermedad de Alzheimer. Los alimentos en la dieta del Génesis son algunos de los mejores para la prevención y lucha contra el cáncer. Son los alimentos escogidos para nosotros por nuestro creador. Y estos incluyen los frijoles, bayas, brócoli, coliflor, repollo, coles de Bruselas, col china, col rizada, las hortalizas de hojas verdes oscuras, linaza, ajo, uvas y jugo de uva, soya, tomates y granos o cereales integrales con nueces y semillas. ¡Qué dieta tan completa, variada y balanceada la encontramos en el libro de Génesis 1:29!
3: ¿Quieres vivir sano?
4: El estrés es una respuesta del organismo que pone al individuo en disposición de afrontar situaciones interpretadas como amenazas. En exceso, daña profundamente nuestro cuerpo, mente y relaciones interpersonales. Pero hay cosas que puedes hacer para combatirlo.
5: Toma de 6 a 12 vasos de agua por día. Mantente activo. Limita el consumo de azúcar y exceso de grasa en la dieta.
4: Come verduras y frutas todos los días. Descansa lo necesario y ten momentos de esparcimiento. Habla de tus problemas con alguien. Expresar la situación, contar lo que sucede, hace bien y es una postura saludable.
5: Si no puedes cambiar el ambiente, entonces cambia tú. Todos podemos crecer y madurar emocionalmente.

El Señor nos ha regalado a todos la misma cantidad de tiempo, pero te preguntarás, ¿cómo es que siempre estamos tan escasos del mismo? Veamos, si un año tiene 365 días y un día 24 horas, una hora tiene 60 minutos y un minuto 60 segundos, quiere decir que cada ser humano vivo, sin excepción, goza de 31.536.000 segundos. Y si todos gozamos de la misma cantidad de tiempo, ¿por qué pareciera que nunca alcanza lo suficiente para terminar?

Los pendientes del día. Eclesiastés 3:1 nos dice lo siguiente: en este mundo todo tiene su hora, hay un momento para todo cuanto ocurre. Si tu problema es la falta de tiempo, te invito a que traigas esa carga a Dios y le pidas que te dé sabiduría para organizarte, de tal modo que puedas sentirte tranquilo de que cumpliste con la misión de tu día. Recordemos que lo único que realmente nos pertenece es el tiempo. Incluso para aquel que cree no tener nada, lo posee.

0: Hemos regresado a Clínica Abierta y estamos listos para seguir respondiendo. Atendemos en esta ocasión a Nancy. Ella se comunica desde Ponce. Bienvenida, Nancy. Le escuchamos.
1: Buenas tardes. Buenos días.
0: Buen día.
1: Mira, yo quisiera preguntar al doctor Amado Rodríguez a ver si él tiene un remedio para el corazón agrandado.
2: Muchas gracias. Bueno, depende de la causa. En la mayor parte de los casos ocurre por una hipertensión arterial no controlada adecuadamente durante mucho tiempo. Este tipo de situación es muy frecuente y lleva a esa situación que a veces el médico lo puede detectar en un electrocardiograma por la amplitud del voltaje y lo puede detectar también en una radiografía de pecho, porque hay una relación, ¿verdad?, torácica entre la silueta cardíaca y la relación de los campos pulmonares en la base. Y eso le da una idea de cuán grande pueda estar. Claro, se puede hacer un ecocardiograma, ahí se revela mucho más específicamente el tipo de agrandamiento, si es solamente de la pared o si es también del volumen total por hipertrofia de las cámaras, especialmente ventriculares del corazón. Pero la hipertensión arterial es generalmente la causa. Mientras más tiempo usted lleva, por ejemplo, no voy a decir que es su caso, pero ocurre con muchas personas. No, pues me encontraron la presión arterial un poquitito alta, un poquitito. Y como es un poquitito, pues mira, no necesito tomarme el medicamento. ¿Para qué me lo voy a tomar si eso es muy raro que yo la tenga alta? Pero en realidad ese poquito le impone una carga de función mecánica al corazón donde tiene que imprimir una mayor fuerza para contrarrestar la resistencia periférica y eso hace que el corazón comience a agrandarse. Y un poquito hoy y otro poquito mañana y que usted se toma su medicamento y pasó la semana, usted se le acabó finalizó el medicamento y como todavía no se lo han dado o usted no fue a buscarlo o no fue a la cita del médico y ha pasado un mes y usted dice, pues tengo la presión bien, yo casi no lo uso. Eso poco a poco va a dar lugar a esto. El que usted esté sobrepeso, a mayor volumen usted hace funcionar más su corazón y es más probable que se agrande. Entonces son las causas más comunes. Puede haber otras causas, trastornos que pueden ser genéticos, pero realmente estas tienden a ser las causas mayores. Tener un gran volumen, sobrepeso, obesidad, usted está forzando para que ese volumen del cuerpo pueda ser suplido porque se forman una mayor cantidad de vasitos a donde la sangre debe llegar. Y para llegar a esos vasitos más lejanos que se han formado más y más por su volumen, ahora el corazón tiene que hacer más esfuerzo y eso puede facilitar que esto se desarrolle, al igual que la hipertensión arterial no controlada.
0: Ángela quiere su opinión, doctor.

0: acerca de los péptidos que se utilizan actualmente para bajar el peso.
1: Bueno, hay que ser muy cuidadoso. Esos bloqueadores de GLP-1 que se han puesto muy de moda, que vienen genéricos, ya hay algunos hasta naturales, dicen las personas, tienen sus efectos adversos en el vaciado estomacal. Hay personas que esto les va a causar náuseas, hay personas que le va a afectar el apetito. Si las personas lo miran desde un ángulo, digamos, desde el punto de vista estético, y en el paciente diabético, al bajar peso, pues les ayuda a reducir la cantidad de fármacos que están utilizando para el control de su glicemia o glucemia. Y en ese sentido, pues hay que tener eso en mente. Pero este tipo de productos que trabajan en estos receptores, sí, tiene sus efectos secundarios, generalmente efectos en el apetito, en el vaciado estomacal, náuseas, vómitos, generalmente, y en algunas personas pues bajan demasiado de peso y se trastornan ciertos procesos de absorción. Entonces hay que ser muy cuidadosos con esto. Si usted lo va a utilizar, tiene que ser supervisado por un médico, porque sí, efectivamente va a traer consecuencias y muchas veces no son agradables.
0: Nuestra próxima consulta es de Rui. Él nos escribe desde México y nos pregunta si puede hacer algo para remover el paño o melasma en su rostro.
1: Bueno, una cosa es el paño, por ejemplo, la tinea versicolor, la malassezia furfur, que dan este tipo de manchas. Pero el melasma es diferente. El melasma, ya estamos hablando a nivel de la melanina, que es el pigmento que producen las células de nuestra piel para darnos el color. A veces ellas trabajan de más produciendo excesivamente, pero en muchas ocasiones tiene que ver con el consumo de esteroides o el consumir especialmente una gran cantidad de ácidos grasos, que da lugar a procesos para facilitar que haya metabolitos de colesterol que, al circular y ser expuestos a la luz ultravioleta, el sol también, la luz que nosotros recibimos tiene ciertas longitudes de onda de luz ultravioleta, van a oxidar ese tipo de grasas que está circulando y puede facilitar esa mancha oscura, ese melasma o también cloasma. Básicamente, si usted utiliza medicamentos como las quinonas, hidroquinona, sí puede desaparecer, pero lo hace mientras usted la utiliza. Si la usa por 6 meses, desaparece por ese lapso de tiempo, pero después vuelve a reaparecer exactamente igual como si usted no hubiera hecho nada. Entonces, no hay forma de poder quitar ese proceso que ya se ha desarrollado, un proceso químico. Y lamentablemente, pues, estas personas deben acostumbrarse o deben disimular ese tipo de mancha, porque no conozco una forma natural que pueda hacer que eso desaparezca para siempre.
0: Nos escribe Sergio y él le pide una recomendación para la mala circulación. Nos comenta que está tomando anticoagulantes.
1: Bueno, aquí la situación es un poco más difícil, porque en el caso de él, pudiera ser el uso de este producto, por un lado, para evitar que se produzcan coágulos, no solamente en la sangre arterial, sino también en la venosa. No sé cuál es el historial, la razón por la cual le prescribieron estos anticoagulantes, si era que él formaba trombos que se forman en las venas, o si había una gran probabilidad de que desarrollara coágulos espontáneos, digamos, en arterias que pudieran obstruir al ser impulsados. Son básicamente, podemos decir lo mismo, pero en vasos diferentes. Y lo mejor para esto, hasta donde usted pueda, en su caso, sería caminar y tomar agua. Porque hay muchos productos que pueden interferir con la capacidad de los medicamentos que usted está tomando, aunque son naturales. Por ejemplo, las personas que están así utilizando este tipo de productos de anticoagulantes tienen que ser muy cuidadosos con la vitamina E, con el jengibre.

0: con el ginkgo biloba, con la cúrcuma. Y usted dirá, doctor, pero ¿cómo va a ser posible? Son productos naturales, son productos sanos, sí, pero también tienen sus efectos en las personas que están tomando este tipo de medicación. Entonces, lo más seguro para usted en este momento, con la información que tenemos, vaya a caminar. El caminar a un paso cómodo, tolerable, que no le cause el que usted pueda cojear, que usted pueda practicar con facilidad, sin necesidad de sentirse fatigado ni sentir dolor en las piernas o en alguna otra parte del cuerpo, le va a ayudar, tomará tiempo, pero usted notará que en algún tiempo el médico podrá ir reduciendo la cifra del anticoagulante. No se la reduzca usted, no se la reduzca usted. Y así productos como el limón y muchos otros, la toronja, pudieran también afectar esto. Entonces sea muy cuidadoso en ese aspecto. Tome agua, camine y estoy seguro que esto le ayudará más de lo que usted sospecha.
1: Abner nos pide algo natural que le pueda recomendar para mejorar la pleuritis. Él ha tomado prednisona por 5 días, sin embargo, siempre siente el malestar en el pulmón derecho.
0: Bueno, no sabemos si ha sido por una pulmonía que él haya desarrollado, si hay algún linfoma que puede producir derrame pleural, si hay alguna tuberculosis, si sencillamente hay algún otro trastorno del sistema inmunológico que pudiera estar afectando esto. Porque si no sabemos la causa de esa pleuritis, que en muchos casos pueden ser las infecciones bacterianas principalmente, a nivel pulmonar puede haber otros tipos, hasta problemas de células tumorales, pero no lo sabemos. Y no le puedo decir que es un tumor que le está causando el problema. En realidad se hace muy difícil tan solo recomendar algo natural para mejorar eso. Cuando le están recomendando la prednisona, y está por 5 días, debe haber sido algo más bien localizado, reciente, de corta duración, pero lo esencial, número uno, es que usted no deje de ir al neumólogo, que es el especialista, para poder darle un buen seguimiento. En ocasiones con una radiografía de pecho es suficiente. Se puede ver niveles de líquido dependiendo de la cantidad de líquido que se esté desarrollando, si es que está ocurriendo, porque a veces se puede inflamar esa pleura. Hay una pleura parietal, que es la pleura que está en la pared, digamos, de la costilla, y hay una pleura visceral, que es la que está pegada a los pulmones. Y entre medio de esa zona hay una pequeña cantidad de líquido que facilita el proceso de inhalación y expiración. Pero en ocasiones se puede inflamar, puede ser, ¿verdad? En muchos casos por infecciones bacterianas, virales también. Pero no sabemos. Así que en ese aspecto, mi petición es no deje de atenderse con el médico que le está dando seguimiento a su caso. Verifique la causa, el tratamiento y un seguimiento que le den para detectar cómo está la evolución de su problema.
1: Jamie nos está consultando para su hija que tiene 14 años. Nos cuenta que esa hija sufre de hipotiroidismo, toma levotiroxina de 75 y siempre se siente mal y le duelen las articulaciones. Ella quisiera saber si hay algo con que podamos ayudarla.
0: Bueno, falta información. No nos dice aquí si ella está sobrepeso. Es muy raro que una niña de 14 años con hipotiroidismo esté usando levotiroxina de 75 microgramos. Pudiera haber otras situaciones, pero sospecho que hay sobrepeso. Y eso, pues, no le puedo decir que no haya efectos adversos de la levotiroxina. Pero mientras no se corrija la hormona estimuladora de la tiroides, que usted lo va a saber, le dicen el TSH. Mientras eso no se corrija, no se puede reducir la cifra del producto. Nada más porque usted lo desee algo natural, en esa cantidad de potencia que ya está utilizando ese producto, no podemos decir que se puede sustituir y yo le diga, pues mire, usted va a usar tal producto y esto va a sustituir cómodamente el problema de ella. No es así. Mientras no se corrija la causa, quítele por ahora el uso del pescado, el salmón, el atún, el bacalao, el consumo de carrucho, pulpo, langosta, calamares, camarones, que reduzca la cantidad de queso y productos de res que ella consuma, también la leche, porque son productos que pueden estar fácilmente transportando sustancias que a veces le dan a los animales para que ellos también puedan producir una mayor cantidad, digamos, de carne. En los animales se puede provocar el hipotiroidismo para que ellos engorden más. Y hay estos asuntos así que al utilizarse los productos de esos animales puede dar lugar a esto y comercialmente puede suceder. También hable con ella para que empiece a caminar, baje peso, si está sobrepeso, que se acueste temprano. Ella debe tener hábitos para decirle a la tiroides que tiene que regularse de manera apropiada. También debe comer a su hora. No puede estar comiendo a cada rato, ni estar haciendo meriendas. No va a mejorar, va a seguir aumentando peso, se va a seguir trastornando la tiroides. Va a seguir aumentando la cantidad de la levotiroxina y entonces va a llegar un momento que va a ser muy difícil ya el control. Por lo tanto, de una manera fácil y sencilla, que se ponga a caminar, que coma en horarios regulares, no más de 3 veces al día, nada de meriendas, y que se acueste temprano a las 8 de la noche sin celular ni ningún otro dispositivo.
1: Nuestra última consulta la hace Mr. Mayshai desde la República Dominicana. Nos pregunta, ¿cuál es la mejor manera de consumir el ajo para la salud?
0: Bueno, hay personas que le gusta crudo, hay personas que prefieren untarlo, majarlo con un poco de aceite y lo untan en el pan. Hay otras personas que mejor se lo echan a las habichuelas, a los frijoles. En realidad depende del gusto, ¿verdad?, de la persona, pero la efectividad para propósitos de hipertensión se observa dentro de los primeros 10 minutos después de usted haberlo machacado o molido. Después de eso, claro, tiene el rico sabor, va a tener la fragancia del ajo, por supuesto, pero no va a tener tantos beneficios vasculares como se desea, ni los beneficios hipolipemiantes que ayudan a bajar el colesterol.
1: Amigo, lamentablemente ya no hay tiempo para seguir respondiendo sus consultas y preguntas. Y les exhortamos que mañana nuevamente nos acompañen porque tenemos una edición especial de NutriClínica. Pero antes de despedirnos como cada día, quisiéramos dejarles un último pensamiento para que pueda meditar y reflexionar.
0: Y en ese proceso de juicio del cual nos habla Génesis 18, un juicio que Dios quería hacer previo a la destrucción de Sodoma y Gomorra, Abraham, como un cristiano de corazón, comienza a hacer algunas preguntas interesantes. Y dice, y se acercó a Abraham y dijo, le dijo a Dios, ¿destruirás también al justo con el impío? Quizá haya 50 justos dentro de la ciudad. ¿Destruirás también y no perdonarás el lugar por amor a los 50 justos que estén dentro de él? Él mismo dice, lejos de ti el hacer tal, que hagas morir al justo con el impío, y que el justo sea tratado como el impío, nunca tal hagas. El juez de toda la tierra no ha de hacer lo que es justo. Y así es el Señor, precisamente por eso descendió a la tierra antes de que destruyera Sodoma y Gomorra. Él vino con 2 ángeles y quiso ver personalmente qué estaba ocurriendo. Así lo hizo también el Señor. Él quería saber qué estaba ocurriendo con Adán y Eva antes de juzgarlos, después que pecaron. Y dijimos ayer que el Señor también lo está haciendo ahora, está haciendo un juicio para determinar quiénes son justos y quiénes son impíos. Porque Él viene a buscar los justos, pero los impíos serán destruidos. Y Él no quiere, dice la Escritura, que ninguno se pierda, sino que todos procedan al arrepentimiento. Porque Dios es un juez justo. Él quiere encontrarte a ti y a mí justos porque nos ama y nos quiere salvar.
1: Y de esta forma les agradecemos a todos la confianza y los esperamos mañana. Con mucho cariño se despiden de ustedes
0: el doctor Elmo Rodríguez Sosa
1: e Hilda Alicia Criollo.

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0: Esta es la hora en nuestros estudios. 2:56. 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
2: Un día como hoy, 29 de julio, pero de 1917, murió Emma L. McDiarmid, también conocida como Emma White, la nuera de Elena de White. Emma fue esposa de Jaime Edson White, el hijo mayor de los dos que les sobrevivieron a los esposos White. La pareja muy probablemente se conoció durante la década de 1860, cuando los White fueron a vivir a una zona rural en Greenville, Michigan, como a 48 kilómetros de Wright, en donde la familia de Emma vivía. Los White hicieron frecuentes viajes a la iglesia de Wright, y por 1867, Edson y Emma se habían interesado mutuamente. Al siguiente año, la señora White escribió que Emma era la mejor muchacha de Wright. Durante su compromiso, Elena G. de White les advirtió para que no entraran con demasiada prontitud al compromiso de matrimonio sin una cuidadosa preparación. Dado que los esposos White solo tuvieron hijos varones, la señora White vio en Emma a la hija que nunca tuvo. A lo largo del tiempo mostraron un profundo respeto mutuo e

0: Intercambiaron una gran cantidad de cartas. Desarrollaron una muy cercana relación, de tal manera que en ocasiones Emma acompañó en algunos viajes a su suegra. Elena G. de White expresó su gratitud por el cuidado amoroso de Emma hacia ella y en correspondencia le ofrecía tratamientos de hidroterapia, debido a que Emma se encontraba enferma frecuentemente. Cuando Edson se involucró en el trabajo misionero entre las personas de color en el sur de los Estados Unidos, Emma desempeñó un rol central en el trabajo de su esposo en el barco Morning Star, ya que, entre otros detalles, ella sintió un profundo interés por las mujeres y les enseñaba a leer. Cuando la señora White regresó de Australia a los Estados Unidos, escribió acerca de cuán feliz se sintió de encontrarse con su nuera, a quien no había visto en casi una década. 2 años después, Edson y Emma prepararon un cuarto especial en el Morning Star para recibir a su madre y suegra en un viaje que hizo con ellos. En 1913, un severo reumatismo de Emma obligó a Edson a dejar el proyecto misionero en el sur y se establecieron en Marshall, Michigan, con la idea de que el cambio de clima le pudiera beneficiar. Sin embargo, no hubo un cambio sustancial y 4 años después, Emma murió. Lección para hoy. Una mujer verdaderamente convertida puede ejercer una influencia para el bien poderosamente transformadora. Unida a su esposo, puede ser una ayuda en su trabajo y convertirse en instrumento de estímulo y bendición para él. Cuando la voluntad y la conducta son presentadas en sujeción al Espíritu de Dios, no hay límite para el bien que puede ser realizado. Esta lección nos llega del libro El Ministerio de la Bondad, página 164, y del libro Hijas de Dios, página 158.
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sientes atrapado? Podemos sentirnos así en situaciones sin solución terrenal aparente, y podríamos preguntarnos por qué Dios permite que nos sintamos así. Recuerda el milagro de la división del Mar Rojo, por medio del cual Dios salvó a los israelitas e impidió que los egipcios los siguieran persiguiendo. Por tanto, anímate, Dios no se ha olvidado ni te ha fallado. Estás en esta situación por una razón, y ciertamente no es para destruirte. Más bien, es para mostrarte libertad en un aspecto que no has experimentado antes. Así que, no tengas miedo, mantente firme, confía en que Dios está obrando a tu favor. Éxodo 14:13 nos dice, «Estad firmes y velad la salvación que Jehová hará hoy con vosotros». 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

0: Esta es la hora en nuestros estudios. 3:28. 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
2: Estad quietos y conoced que yo soy Dios. Seré exaltado entre las naciones, enaltecido seré en la tierra. Salmo 46:10. Saludos, queridos, que el Señor los bendiga en este hermoso momento donde estamos aquí juntos en tu programa de reflexiones Buscando su Presencia. Es un inmenso placer coincidir contigo en esta hora, en este momento, en el lugar donde estés, para poder hablar de los misterios de la palabra del Señor, los cuales nos edifican y nos ayudan a entender nuestra vida día tras día. Queridos, usted y yo vivimos en una generación que corre sin descanso. Usted saluda a la gente e inmediatamente le dice, ¿cómo se encuentra? ¿Qué tal su día? Y comienzan con una lista interminable de situaciones, de problemas, de cosas, y dicen, ay, pastor, si usted supiera por la que estoy pasando. Es que es tan terrible lo que me está sucediendo, es tan difícil lo que está pasando. Y ciertamente el mundo vive demasiado agobiado. Pero me gustaría que usted y yo pudiéramos orar para quitar un poquito de agobio, aunque sea en estos 20 y tantos minutos que estaremos contigo. Señor, el tema de hoy es un tema interesante y sumamente profundo para nosotros, el cual quiere llevarnos a

descansar en ti. Por favor, ayúdanos en nuestras congojas y quejas, en nuestros ajoros y apuros, a confiar en ti. En el nombre de Jesús. Amén y amén. Creo que todos vamos a estar de acuerdo en que el ser humano moderno posee más tecnología que cualquier generación anterior. Pero junto con esta tecnología, también los casos de ansiedad se han disparado de una manera terrible. Hay mucho más temor, hay mucha más incertidumbre. Y cuando una persona vive en este estado, necesita tomarse un espacio de tiempo. ¿Por qué? Porque si continúa en ese ajoro constante, su vida está puesta en peligro. Obviamente, las noticias cambian cada minuto y con las noticias también vienen otras ansiedades diferentes. Las economías del mundo se están tambaleando. Las guerras amenazan la estabilidad mundial. Las familias de hoy día enfrentan más crisis que las últimas 3 décadas juntas. Y esto, querido, nos dice que los desafíos para la iglesia son mucho mayores porque los desafíos familiares también desencadenan en desafíos espirituales. En medio de todo ese escenario, en medio de este caos que estamos viviendo, en medio de esta incertidumbre constante, Dios levanta una voz desde la eternidad diciendo: estad quietos y conoced que yo soy Dios. Aquí esto no es una sugerencia, tampoco es un consejo, es una orden divina. Si usted no entiende el término orden divina, mire, una orden ejecutiva, una orden que desciende desde el más alto foro de autoridad en el universo, que es el trono de Dios. Y este versículo no fue escrito en tiempos de tranquilidad, sino, queridos, en medio de una crisis nacional. Por eso este mensaje no trata acerca de pasividad, sino acerca de confianza absoluta en lo que es la soberanía de Dios. Así que si usted se encuentra hoy un tanto perturbado por todas las cosas que está viviendo, si usted se encuentra hoy tal vez apesadumbrado porque no tiene la economía que quisiera para su familia, se siente tal vez traicionado por algún amigo, algún familiar, o inclusive acechado por algún enemigo que no conocía, el Señor dice: estad quietos y mirad que yo soy Dios. Aquí se establece un fundamento para la confianza. Porque todos los días, mis queridos, el mundo está cambiando. Y está cambiando no para bien, sino para mal. Cada vez, querido, esto se pone más desagradable. Quizá usted piensa, en otros tiempos la demora se medía en cuestiones de días y meses, y hoy consideramos la demora como que el tiempo de la computadora se tarda en abrir quizá un programa algunas milésimas de segundo, algunos segundos como tal, porque estamos demasiado agitados, estamos demasiado ajorados con el trasfondo, querido, que tenemos en este momento. Sin embargo, debo hablarte que en el contexto del Salmo 46, quiénes fueron sus autores y qué trasfondo había, para que puedas entender un poco de que si en aquel tiempo era necesario confiar en que Él es Dios, pues todavía hoy día esa palabra sigue siendo para nosotros vigente. El Salmo 46 fue escrito por los hijos de Coré y era un cántico de confianza nacional. Y yo sé que hay muchos estudiosos que creen que fue compuesto después de una gran liberación de Jerusalén durante el reinado de Ezequías, cuando Dios destruyó sobrenaturalmente al ejército asirio. Y el imperio asirio, en aquel entonces era la superpotencia del momento, era decir, tal vez los Estados Unidos de Norteamérica, y había conquistado numerosas naciones. Su ejército era temido por todo el mundo antiguo. Jerusalén, ante esta amenaza, parecía completamente condenada. Humanamente, viéndolo desde el punto de vista de lo que es la desesperanza, de lo que es el ajoro del día, de lo que es el olvidarnos a quién le pertenecemos, humanamente, queridos, no había esperanza ninguna. Sin embargo, Dios intervino. Y en

Y en este contexto de la guerra, donde Dios interviene, la guerra significaba pérdida de comercio. Esto significaba hambre, inseguridad financiera, crisis social. Y creo que en las últimas décadas, quienes tenemos hoy la facultad de tener vida, desde los años 70 para acá, sabemos que esto ha sido en creciendo. Esto ha ido un aumento terrible. Y el pueblo de Dios vivía bajo una presión constante. Bastante parecido a lo que se vive hoy, ¿verdad? Sin embargo, el Salmo comienza declarando: Dios es nuestro amparo y fortaleza. La seguridad, amados, no estaba en la economía. Hay gente que hoy día piensa que la seguridad está en la economía, y si la economía mejora, todo va a cambiar. El problema es que este mundo ha hecho del dinero su Dios y han levantado su amor hacia él de tal manera que se han olvidado que hay un Dios en los cielos que se preocupa por cada ser humano. El Salmo, querido, nos está diciendo que la seguridad no es la economía, sino que la seguridad está en Dios. Israel no solamente estaba enfrentando problemas de economía, sino que era una amenaza espiritual. Los pueblos paganos adoraban dioses de guerra, y los asirios creían que sus victorias demostraban la superioridad de sus dioses. Entonces, Jehová decide mostrar que Él es el único y verdadero Dios. Y ante esta frase, en medio de todo este revolú, como decimos en Puerto Rico, Dios decide decir: estén quietos. La expresión que aquí se utiliza, querido, es Rafá. Y esta palabra lo que quiere decir es suelten. Suelten los temores. Aflojen. No se estén agarrando tanto de la seguridad que ustedes tienen internamente en lo que ustedes creen que es la seguridad nacional. Gente, dejen ya de luchar contra lo que no es prudente luchar. Relájense. Estén quietos. Ahora abandonen el control y déjenmelo a mí. Mire todo lo que quiere decir esa palabra Rafá. Algunos dicen: pero pastor, usted está metiendo griego, hebreo, arameo. Queridos, si yo no voy a la esencia de lo que es el idioma original, jamás vas a poder entender lo que la escritura te quiere decir. Porque vuelvo y repito, hay muchas traducciones muy buenas, pero no todas son 100% leales a lo que es la traducción del original, sino que tiene una palabra superpuesta para tratar de decir algo parecido, lo cual se contextualiza en el modernismo y no dice exactamente lo que el autor en tiempos bíblicos quiso decir. O sea, aquí no está diciendo que te quedes sentado sin hacer nada, sino que significa dejar de intentar resolver con la fuerza humana lo que solamente Dios, por providencia divina, puede resolver. Queridos, hay batallas que no se ganan peleando. Hay batallas que se ganan confiando. Ya Israel había llegado al límite, y por ellos mismos no podían derrotar a Asiria. Era como decir tal vez una pequeña isla en el Caribe levantarse contra una superpotencia mundial. Ya las circunstancias no podían cambiar porque estaban, queridos, metidos en el meollo. No podían salvarse solos. Pero Dios le dice: Rafá, suéltalo. Y yo creo que es tiempo hoy de que usted comience a soltar, querido, aquello que le preocupa. Esa depresión, ese problema económico, ese problema de salud, ese problema intrafamiliar, ese problema social, ese problema laboral, sea lo que sea. Rafá, suéltalo. Usted y yo somos expertos en querer controlar el futuro. Plantamos o planteamos, debo decir. Esta será la ruta que voy a tomar para lo que quiero. Ah, no, ¿y qué decir de los hijos? No, mi hija mayor va a ser doctora como su tía. Mi hijo menor va a ser como su tío, que es un ingeniero. Y los gemelitos que nacieron en medio de ellos dos, ellos van a ser socios en una gran compañía en la cual vamos a vender

sea gomas o sea, ¿qué decir, querido? Queremos controlar el destino de nuestros hijos. Y cuando ellos quieren ser otra cosa diferente, nos enojamos y nos frustramos y decimos, pastor, es que mi hijo es un rebelde. Querido, no es un rebelde, es que se está abriendo camino en el paso de lo que él entiende que va a ser en la vida. No, si todo el mundo fuera gobernador, ¿a quién habría que gobernar? Dígame. ¿Y qué decir del matrimonio? El esposo quiere colonizar a la esposa y la esposa colonizar al esposo. No, vas a hacer lo que yo diga. Y aquí no se trata de eso, queridos. Tiene que haber un respeto mutuo y las decisiones se toman en conjunto. La economía, usted aprenda a vivir con lo que tiene. No se ponga a mirar lo que otro tiene porque entonces se va a desgastar emocionalmente. ¿Y sabe qué? Usted se va a meter en problemas que no le importan y que no le interesan y no son suyos. A veces, inclusive, los ministros queremos controlar el ministerio. Y queridos, el ministerio, ya sea de un ministro, ya sea de un miembro de la familia, sea de quien sea, le pertenece a Dios. Y Dios le dice a Rafa, suéltalo, porque aquello que está en tus manos siempre ha estado dentro de las mías. Mire qué maravilloso lo que nos dice Dios. Lo que tú entiendes y dices que está en tus manos siempre ha estado en las mías. ¿Acaso tú piensas que yo desconozco de tu problema? Fue como el hombre que un día se topa con un barbero y el barbero era medio ateo y le dice, mira, Dios no existe. El hombre que era cristiano, que era su cliente, le pregunté, ¿por qué dice que Dios no existe? Bueno, porque si Dios existiera, no habría guerras, no habría hambrunas, no habría todo lo malo que hay en este mundo. El hombre simplemente guardó silencio. Y al terminar, sale a la parte de afuera de su negocio, se queda meditando y cuando ve para el lado, por donde va a salir, viene un hombre completamente peludo y barbudo. El hombre corre inmediatamente donde el barbero le dice, ¿sabe qué? Los barberos no existen. ¿Cómo que los barberos no existen? Si esto yo acabo de recortarlo y no, los barberos no existen. Porque si los barberos existieran, ese hombre que está ahí no estuviera peludo y estuviera barbudo. Entonces el barbero le dice, lo que sucede es que la gente no viene a mí. Y el cristiano le dice, eso mismo pasa con Dios. La gente no va a Él. Queridos, conoced que yo soy Dios, dice el Señor. Y ese conocer es Yada. Y es un verbo, el cual significa experimentar, reconocer profundamente, tener una relación íntima. Ese Yada, querido, no está diciendo aprendan algo acerca de mí. Experimentenme. Sepan que yo soy Dios. Mire, los demonios saben quién es Dios, pero no lo reconocen como padre. Mucha gente en la iglesia conoce doctrinas, pero pocos conocen el corazón de Dios. Y mire, hay una teología hermosa detrás de todo esto, porque la soberanía divina es uno de los atributos más poderosos de Dios. Dios gobierna. Él gobierna la historia, las naciones, los reyes, los imperios, los acontecimientos. Nada ocurre fuera de su control. Si Dios entonces es dueño de todo eso, pues Él tiene el derecho también a revelarse en medio del caos. Y mire lo interesante del contexto de este Salmo. En el versículo 10 decimos, se nos dice, aunque la tierra sea removida, aunque tiemblen los montes y aunque bramen las aguas. ¡Wow! Y aquí mire, cuando dice que la tierra sea removida, está hablando de terremotos. Y aquí nos está diciendo, queridos, que aunque venga la inestabilidad, los montes representan poderes humanos. Dice, aunque los hombres se levanten contra ti, las aguas representan naciones turbulentas. Dice que aunque la nación se vuelva a pedazos, el mensaje es claro. Aunque todo colapse, Dios sigue sentado en su trono. En la cosmovisión hebrea, el mar simboliza un caos absoluto. Y los pueblos antiguos temían profundamente al mar.

que representaba fuerzas imposibles de controlar. ¿Quién se para hoy día frente al mar embravecido a decirle calla y enmudece, salvo que no sea que el Señor le permita hacer un milagro? Pero un hombre de por sí mismo no puede hacer eso. Por eso el salmista, querido, utiliza esa imagen. Lo que para ti parece caos, para Dios sigue estando bajo su autoridad. Y sigue diciendo el Salmo, será exaltado en las naciones. Esto es una perspectiva profética, querido. Este versículo trasciende la situación inmediata y apunta hacia el reinado universal de Dios. Los imperios ya pasaron. Mire, se fue Egipto, Asiria, Babilonia, Persia, Grecia, Roma y hoy día los Estados Unidos de Norteamérica, Rusia, esos reinos van a desaparecer, todo va a desaparecer. Pero Dios sigue reinando. Usted tiene que ver, querido, que esto apunta hacia el día de Jesucristo. Y haciendo un contexto escatológico responsable, va a llegar el día cuando toda rodilla se va a doblar delante del Señor. Todo reino humano va a caer. Toda lengua va a confesar que Jesucristo es el Señor. La exaltación final, amado y amada, le pertenecen a Dios, no le pertenece al hombre. Ahora te preguntarás, pero pastor, ¿dónde está el cumplimiento total del Salmo 46? Quiero decirte, querido y querida, que Jesús es el cumplimiento del Salmo 46. Gloria a Dios. Cuando observamos la vida de Cristo, vamos a ver escenas impresionantes. Los discípulos se encuentran aterrorizados. Una tormenta amenaza hundir la embarcación y todos gritan. Pero mientras todos gritan, Jesús duerme. Ahora, ¿por qué duerme? Porque quien creó el mar no le teme al mar. Quien gobierna las tormentas no se preocupa por ellas. Y cuando despierta simplemente dice, calla y enmudece. Y el mar simplemente obedeció. En esta aplicación cristocéntrica, querido, el mismo Dios que habló en el Salmo 46 es el mismo Cristo que calmó la tormenta. La paz no proviene de la ausencia de problemas, la paz proviene de la presencia de Dios. Y si tienes la presencia de Dios, quiero decirte que Él tiene solución a todo. Pero quiero decirle también a algunos que tal vez sientan que no la tienen, estate quieto. Para el que está cansado, Dios le dice, estate quieto, no porque ignore tu dolor, sino porque está trabajando donde tus ojos no pueden ver. Para el que está desesperado, cuando no puedas arrastrar la mano de Dios, confía en su corazón. Para la iglesia no pertenece a los gobiernos, no pertenece a los sistemas económicos, la iglesia no le pertenece a las culturas, la iglesia le pertenece a Cristo. Y Cristo jamás perderá aquello que compró con su sangre. Por eso su pueblo mantendrá siempre en su corazón la verdad. Quizá hoy tu mundo está temblando. Tal vez los montes se están moviendo. Quizá las aguas rujan alrededor de tu vida. Quizá llegaste aquí a este momento agotado de luchar. Entonces es tiempo de escuchar la voz del Rey que te dice, estate quieto. No porque el problema sea pequeño, sino porque tu Dios es grande. No porque la tormenta haya terminado, sino porque el capitán sigue en la barca. No porque entiendas el proceso, sino porque conoces al Dios que dirige el proceso. El Salmo 46, querido, no es una invitación a la resignación. Es una convocatoria a la confianza. Dios sigue siendo Dios cuando la economía cae. Dios sigue siendo Dios cuando la salud falla. Dios sigue siendo Dios cuando los amigos se van. Dios sigue siendo Dios cuando las puertas se cierran. Dios sigue siendo Dios cuando las lágrimas desaparecen. La orden divina sigue vigente. Estad quietos y conoced que yo soy Dios.
porque cuando el hombre deja de luchar en sus fuerzas, comienza a ver la mano poderosa del Dios de los cielos obrando en su favor. Y cuando Dios se levanta para actuar, ninguna nación, ninguna

Ningún enemigo, cultura, circunstancia ni poder pueden detener su propósito. A Él sea la gloria por los siglos de los siglos. Amén. Señor, gracias por darnos ánimo en este Salmo 46. Qué lindo es descubrirte, Señor. Danos, Señor, entendimiento cada día. Y abre para nosotros, Señor, ese camino imposible que vemos hoy. Ayúdanos a confiar no con espadas, no en ejército, sino en tu Santo Espíritu. En el nombre de Jesús. Amén. Jehová te bendiga y te guarde. Jehová haga resplandecer su rostro sobre ti y tenga de ti misericordia. Que Dios alce a ti su rostro y ponga en ti paz. Te esperamos en la próxima edición de este tu programa, Buscando su Presencia. Que el Señor te bendiga.

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1: Esta es la hora en nuestros estudios. 3:56.
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Alguien podría pensar que distinguir entre el bien y el mal es tal vez el desafío más grande de la vida cristiana. Sin embargo, podríamos decir que mantener una lealtad absoluta a Dios es un desafío más grande, sobre todo en medio de un mundo que constantemente nos hace competir entre nuestros valores cristianos y los valores de este mundo, los afectos de este mundo y algo mucho más peligroso, nuestra adoración. Desde el comienzo de la historia bíblica, el conflicto central ha girado siempre en torno a una pregunta: ¿quién ocupa el primer lugar en nuestro corazón? La idolatría no es simplemente un pecado del pasado, no es tampoco un problema exclusivo de las culturas paganas. Es una tendencia del ser humano a sustituir a Dios por cualquier otra cosa que prometa seguridad, que prometa placer, que prometa poder. Por eso, el llamado de Dios a su pueblo es siempre el mismo: tener una relación de amor exclusivo con Dios, una fidelidad inquebrantable, una obediencia que nace de un corazón agradecido al amor, a la misericordia de Dios. En ese contexto, Pablo recuerda a los creyentes de Corinto y también a nosotros que la vida cristiana exige discernimiento espiritual.

0: espiritual y una decisión consciente de permanecer del lado de Jesús en cada aspecto de nuestra vida. El apóstol nos exhorta a evitar prácticas externas, también a examinar realmente dónde están nuestros afectos, nuestras prioridades, nuestras lealtades. Así que la lección del día de hoy nos va a desafiar a reflexionar si realmente Dios ocupa el lugar supremo en nuestra vida o si de manera sutil hemos permitido que otras cosas reclamen ese sitial de honor, que tengan nuestra confianza y la devoción que solo deberíamos tener por nuestro Dios. Hoy en día, el prestigio personal, los títulos académicos, un buen trabajo, una cuenta bancaria sólida, pues hace que algunos pongan la confianza, la expectativa, la esperanza de futuro en esas cosas y no en el Dios que nos ha dado la vida, en el Dios que nos ha dado salvación. Es por eso que hoy más que nunca debemos estar alerta contra cualquier forma de idolatría que quiera llegar a posicionarse en nuestra vida. Con esas palabras queremos extender una sincera y cordial bienvenida a todos los amigos y hermanos que semana a semana se unen a nosotros en este su espacio radiofónico, la Universidad Bíblica del Aire, tanto para el profesor y pastor Javier Díaz como para este servidor Juan Valera. Es un inmenso gozo y privilegio poder compartir con ustedes las maravillosas enseñanzas de la palabra de Dios. Queremos recordarles que cualquier duda o comentario, usted puede dejárnoslo saber a través de la dirección electrónica UBA, como Universidad Bíblica Aire, @uaa.edu. Y gustosamente respondemos a cada una de sus inquietudes. Antes de proseguir, quiero suplicarle al pastor Javier Díaz que nos dé su saludo acostumbrado y que nos eleve al trono de la gracia mediante una palabra de oración. Por favor, pastor.
1: ¿Qué tal, hermanos y amigos? Reciban un saludo cordial y cristiano de mi parte, deseando que la gracia, la paz y la bendición de nuestro buen Dios nos acompañe. Damos gracias al Señor por permitirnos llegar a la mitad de la semana en este importante estudio titulado Toda la gloria debemos remitirla a Dios. Y por lo tanto, debemos entender cuál es el mensaje de Pablo a los corintios en lo tocante a la experiencia de la adoración. Él, como los demás cristianos corintios, estaba rodeado de diferentes prácticas de adoración, que significa rendir pleitesía, veneración y respeto a los diferentes dioses que ellos adoraban y tenían diferentes ritos para expresarlo. De la misma manera, como cristianos, nosotros también tenemos al único Dios que consideramos verdadero, a quien debemos dar toda nuestra adoración. Así que en el día de hoy vemos a Pablo nuevamente reiterando su advertencia contra la idolatría y, como vimos ayer, que aprendamos aún de los israelitas que, teniendo el conocimiento del verdadero Dios, continuamente sucumbían y caían en la idolatría y, por supuesto, cosechaban terribles consecuencias. Así que la advertencia para este día en torno a la idolatría tiene un lugar muy importante en el pensamiento de Pablo y su ministerio con aquellos creyentes corintios y también para con nosotros. Bien, pero antes de entrar al subtema de hoy, les invito a orar. Amante Padre Celestial, gracias Señor por esa luz que viene de tu palabra, que tú nos has dejado para que sirva de guía en nuestra vida, para que en medio de un mundo confundido y engañado por Satanás, podamos recorrer el sendero que tú nos trazaste. Padre, que toda nuestra devoción y entrega sea solamente

0: frente a ti sin prestar atención a todos los ídolos que puedan llamar nuestra atención y desviarnos de nuestra comunión contigo. Bendice, Señor, a cada oyente que nos acompañe en esta hora y ayúdanos, Señor, en este estudio a desarrollar nuestra lealtad a ti y solamente a ti. Te lo pedimos en nombre de Jesús, nuestro único Salvador. Amén.
1: Muy bien, Pastor Díaz, estamos listos para abordar la temática de hoy. Advertencia contra la idolatría. Y es que a lo largo de esta semana hemos estado desarrollando el tema Todo para la gloria de Dios. El texto principal lo conseguimos en 1 Corintios 10:31. Así, si comen o beben o hacen otra cosa, háganlo todo para la gloria de Dios. Realmente, la vida cristiana no se reduce a lo que hacemos en la iglesia, a el devocional matutino o vespertino, a la oración antes de la comida o a cualquier forma externa de práctica religiosa, sino que la vida cristiana se extiende a todo lo que somos, todo lo que hacemos, las 24 horas del día. Y todo lo que nosotros hagamos debe tener siempre un mismo enfoque: glorificar al Dios que nos ha dado la vida. El día domingo estudiamos conocimiento versus amor. Y veíamos acá un problema en la iglesia de Corinto, una iglesia que vivía en una sociedad pagana, en una sociedad politeísta, idólatra, y mucha de la carne que se vendía en los mercados o en la carnicería en Corinto había sido sacrificada previamente a ídolos. Así que muchos creyentes, sobre todo los recién convertidos, tenían una duda razonable, podemos decir, sobre si era correcto comprar comida, carne, en el mercado, con la duda de si esa carne había sido sacrificada a los ídolos. Así que algunos hermanos que podíamos pensar que ya eran antiguos, maduros espiritualmente, tenían unos criterios bastante correctos. Dios es solo uno, no existen múltiples dioses. La idolatría o los ídolos nada son. El único es el Dios verdadero, el único que da bendición, que provee alimentos, es el Dios verdadero. Así que ellos decían, a mí no me importa si ha sido o no sacrificada a los ídolos, y en función de ese tren de pensamiento, pues ellos compraban. Pero aquello tocaba la fibra más profunda del hermano que, pues, siendo débil en la fe, no tenía totalmente asido ese conocimiento. Así que algunos de los que se creían sólidos en la iglesia criticaban al débil en la fe o lo ponían en entredicho o en aprietos al hacer tal práctica. El apóstol Pablo dice que el conocimiento envanece, ¿verdad? Pero que el verdadero conocimiento de la palabra de Dios debe manifestarse en amor. Así que si pensamos que sabemos mucho, pero estamos arrollando al débil en la fe, pues ese conocimiento de nada sirve. Se está constituyendo en un enemigo de la fe, en un instrumento de Satanás para destruir. El día lunes hablamos de amor desinteresado y veíamos cómo el apóstol Pablo tenía una serie de privilegios asociados a su estatus de apóstol. Él podía recibir un estipendio mensual para poder vivir por predicar el evangelio. Podía llevar consigo también una esposa creyente que lo acompañara en su ministerio y tenía derecho a no tener que trabajar en nada más adicional al evangelio. Sin embargo, el apóstol Pablo había renunciado a todos sus privilegios para poder tener un ministerio más efectivo. ¡Qué amor tan desinteresado! Hoy miércoles vamos a hablar de advertencia contra la idolatría. Pastor Díaz,

0: nos está advirtiendo para que no caigamos en el mismo problema. Ahora bien, en este día continuamos lo que comenzamos también ayer, hablar acerca de cómo nosotros vamos a considerar qué es un ídolo, ya que es claro en la palabra que nosotros no debemos ser idólatras o adorar imágenes que vengan a sustituir a Dios, como lo hacían en la ciudad de Corinto y aún algunos de los nuevos conversos que venían de ese trasfondo religioso de esa ciudad. Pero aquí, en particular, Pablo está atendiendo desde el capítulo 8 el asunto de los alimentos que eran ofrecidos a los ídolos en aquella práctica religiosa pagana que era muy común en Corinto y que los gentiles convertidos al cristianismo no tenían todavía muy claro cuál debía ser su comportamiento al respecto. ¿Qué debían hacer con esos alimentos que eran dedicados a los ídolos? Y cuando iban al mercado y allí esa carne dedicada a los ídolos estaba mezclada con carne común que no había sido dedicada, Pablo fue muy categórico en el capítulo 8 y les dice que el ídolo no significa nada, no tiene ningún valor, porque no existe tal cosa como un Dios representado por ese ídolo. Por lo tanto, si un hermano va a la carnicería, allí no había un letrero frente a la carne dedicada a los ídolos que dijera dedicado a Afrodita o a cualquier otro dios, sino que estaba con toda la otra carne. De modo que Pablo les dice que al ir al mercado no preguntaran si una carne u otra era dedicada a ídolos, porque ya le había dicho que el ídolo no tiene ningún valor para la mente de un cristiano. Así que podían comprarlo sin problemas. Sin embargo, había cristianos recién convertidos que consideraban que si comían esa carne podían entonces contaminarse debido a que su conciencia quedaba afectada. Ahora bien, aquí en el capítulo 10, Pablo está atendiendo un aspecto en la misma línea de la idolatría que era inaceptable para los creyentes. Por eso él advertía a los corintios en el versículo 14 de 1 de Corintios 10, por tanto, amados míos, huid de la idolatría. Entonces, ¿por qué, si la comida sacrificada a los ídolos se puede comer sin problemas, ya que el creyente no está adorando a un ídolo al ingerirlo? ¿Por qué aquí pareciera que Pablo está prohibiéndolo? Y la aclaración es que una cosa es comer la carne en casa sin cargo alguno de conciencia y otra hacerlo durante una celebración pública donde se está adorando a los ídolos. Al participar de este tipo de celebraciones, entonces sí, el creyente estaría renegando de su fe y aceptando la adoración a los ídolos. Esa es la advertencia de Pablo aquí en este pasaje.
1: Coincido totalmente con usted, Pastor Díaz. Acá el apóstol Pablo nos está presentando una advertencia severa contra la idolatría. Su argumento no es únicamente la prohibición de adorar imágenes, sino en la realidad espiritual que hay detrás de la idolatría, en el llamado de Dios a una lealtad absoluta. Allí hay algunas razones fundamentales. Pablo recuerda la historia del pueblo de Israel en el desierto. Aunque todos disfrutaron de grandes privilegios espirituales, fueron guiados por la nube, cruzaron el Mar Rojo, comieron maná, bebieron el agua que Dios les proveyó. Pero muchos perecieron debido a la desobediencia. Su experiencia sirve como una advertencia para la iglesia. Estas cosas sucedieron como ejemplos para nosotros. Los privilegios espirituales nunca sustituyen una vida de fidelidad. Y es que a veces recordamos que somos el remanente del tiempo del fin, que somos el pueblo que tiene los mandamientos de Dios y la fe de Jesucristo, y pensamos que eso nos hace superiores o mejores. Pero Pablo nos está recordando que ningún privilegio espiritual debe sustituir nuestra fidelidad a Dios. Pablo también compara la cena del Señor con la idolatría. Cuando participamos del pan y de la copa, expresamos nuestra comunión con Cristo. Del mismo modo, al participar deliberadamente de actos

0: de adoración idolátrica, eso significa que queremos de alguna manera establecer comunión con aquello que representa esa adoración. La adoración nunca es un acto meramente externo. Hay una conexión de nuestro corazón con aquello sobre lo que estamos adorando. Así que Pablo aclara que un ídolo como objeto material no tiene poder propio, ya él lo había explicado. Sin embargo, añade otra verdad importante. Lo que los gentiles sacrifican, a los demonios lo sacrifican y no a Dios. Es decir, la estatua, bien sea de madera, de piedra o de metal, está representando en realidad una potestad demoníaca. Es más que simplemente un trozo de madera. Pablo con claridad expresa, no pueden beber de la copa del Señor y de la copa de los demonios. No pueden participar de la mesa del Señor y de la mesa de los demonios. ¿Por qué? Porque la vida cristiana exige una decisión por Jesús. El mismo Señor Jesús dijo, ninguno puede servir a dos señores. No existe una lealtad dividida en el reino de Dios. Y también Pablo concluye haciendo una pregunta. ¿Provocaremos a celos al Señor? Aquí está aludiendo al lenguaje del Antiguo Testamento, donde Dios se presenta como un Dios celoso, no en el sentido humano de envidia, sino porque ama profundamente a su pueblo y no acepta compartir la adoración que solo pertenece a él con otra fuente, con otro, vamos a decir, elemento que quiera ocupar su lugar. Hoy en día la idolatría no adopta siempre la forma de imágenes o templos paganos. Un ídolo puede ser el dinero, el poder, el éxito profesional, el placer, la fama, las posesiones, una relación en particular. Así que debemos estar alerta contra cualquier forma de idolatría. Pastor Díaz, ¿estaba entonces bien o no había problema en comer la carne que había sido sacrificada a los ídolos? ¿Por qué entonces era un gravísimo error asistir a las ceremonias donde estos animales eran sacrificados?
1: Ciertamente, profesor, que esto es importante aclarar. Porque aquí Pablo está intentando advertir y decirle a los creyentes que hay una incongruencia, que hay una contradicción entre un cristiano querer participar de los rituales paganos por un lado, lo cual equivale a tener comunión con los demonios, como dice el versículo 20 de 1 Corintios 10. Así también algunos cristianos creían que podían participar de aquellas festividades paganas dedicadas a sus dioses y a la misma vez en la iglesia participar del servicio de la cena del Señor. Y esto no podría ser más contradictorio. Por lo tanto, el apóstol dice, no pueden ustedes beber la copa del Señor y la copa de los demonios. No pueden participar de la mesa del Señor y de la mesa de los demonios. Como ya muy bien lo indicó el profesor Valera, Jesús aclaró que el Hijo de Dios no puede servir a dos señores. En fin, Pablo enseña que Dios exige lealtad incondicional y por eso él da a entender que la idolatría provoca los celos del Señor. Para que eso entonces no suceda, Pablo nos aclara en el capítulo 8 una regla infalible contra la idolatría y él se refiere particularmente a lo que nos dice Deuteronomio 6, 4 y 5, ese mandamiento que dio Dios a Israel, la conocida Shema judía, escucha Israel, el Señor nuestro Dios, el Señor es uno solo. Por lo tanto, amarás al Señor tu Dios con todo tu corazón, con toda tu alma y con todo tu poder. A esta idea entonces de amar a Dios por encima de todo, Jesús le añadió la otra parte que también está en Levítico 19, 18, amarás a tu prójimo como a ti mismo.

0: Así que los creyentes cristianos no debían hacer un sincretismo o una mezcla de las prácticas paganas y la fe cristiana. Ese era el punto que los cristianos corintios debían comprender y que nosotros también debemos entenderlo en nuestro contexto, porque aunque no tenemos los mismos ídolos como los tenían ellos, sí los hay más sutiles a los cuales debemos evitar.
1: Pastor Díaz, esa precisamente era la distinción que Pablo quería establecer allí en 1 Corintios 8 y en 1 Corintios 10. Y debemos entenderlo claramente. Pablo enseña que el ídolo no tiene existencia real, porque la carne no había cambiado de naturaleza. Seguía siendo simplemente un alimento. La comida no nos hace más aceptos ante Dios, porque ni porque comamos seremos más o porque no comamos seremos menos. Así que el apóstol Pablo ahora cambia el escenario. Ya no está hablando de comprar carne en el mercado, sino de asistir a banquetes religiosos celebrados dentro de templos paganos. Allí se rinde culto a una deidad. Allí se hacen oraciones y ritos religiosos. Allí los participantes expresaban algún tipo de apego hacia un Dios falso. Lo que los gentiles sacrifican, a los demonios los sacrifican, dice Pablo, y no a Dios. Y no quiero que vosotros os hagáis partícipes de los demonios. No pueden beber de la copa del Señor y de la copa de los demonios. Aunque era una práctica que no tenía sentido porque en sí el ídolo no era nada, Pablo estaba ordenando mantenerse lejos de toda práctica de este tipo. No era simplemente el conocimiento de no saber que el ídolo nada era, sino de no experimentar ningún tipo de comunión con estas prácticas que definitivamente eran contrariantes a la voluntad de Dios. Pastor Díaz, las estatuas religiosas o cúlticas no son los únicos ídolos que existen. Casi cualquier cosa puede ser convertida en un ídolo. ¿Qué ídolos, si nosotros los tenemos, debemos deshacernos de esos ídolos?
0: Bien, profesor, esta pregunta importante nos indica que debemos ahora dejar atrás la historia que hemos analizado y lleguemos a la aplicación personal, de manera individual, de lo que sucede con la idolatría y de qué maneras podríamos estar nosotros también cayendo en el mismo pecado de la idolatría. Y aquí se nos pregunta muy claramente qué otros ídolos podrían estar siendo adorados por nosotros sin darnos, probablemente de manera inconsciente. Y así podríamos pensar que hay muchas cosas que nos distraen y que alteran nuestras prioridades. Así que todo aquello que pueda apartarnos de Dios y que concentremos todo nuestro tiempo, esfuerzo y voluntad para atender esas cosas secundarias o periferales, eso se puede convertir en un ídolo. Llámele usted la moda, el deporte, el entretenimiento, aún nuestra vida eclesiástica, podría también sustituir a Dios del primer lugar y pensar que porque voy a la iglesia y participo de sus actividades, que esto constituye nuestra salvación. Sin embargo, todo esto que es muy correcto hacer, debemos recordar que ninguna actividad, por piadosa que sea, no debe desplazar a Dios de nuestro corazón. Cuidémonos, por lo tanto, de no caer en una idolatría de cosas buenas que sustituyan a Dios.
1: Pastor Díaz, el Martín Lutero dijo, aquello en lo que tu corazón confía y de lo que espera el mayor bien, eso es realmente tu Dios. Bajo esa definición, un ídolo es todo aquello que amamos, buscamos o dependemos de ello más que de Dios. Puede ser el dinero a través de la seguridad financiera, el éxito profesional cuando tu carrera se convierte en tu prioridad absoluta, el poder o la influencia, cuando el reconocimiento puede valer incluso más que la obediencia, el placer cuando la satisfacción personal dirige nuestras

0: decisiones nuestra forma de vivir. Incluso hoy en día la tecnología, cuando nos consume tanto tiempo, incluso que ya no tenemos tiempo para la familia o el servicio, se ha convertido en un ídolo. De esa manera hemos llegado al final de nuestro programa del día de hoy, no sin antes recordarles que mañana jueves continuaremos con más de la temática y lo haremos con el tópico Venciendo la idolatría. Los invito a orar. Padre Santo que estás en el cielo, en tus manos, Señor, colocamos nuestras vidas. Ayúdanos, Señor, a amarte sobre todas las cosas. No permita, Señor, que nuestro corazón se llene de infatuación y que confiemos o demos a cualquier cosa el lugar que solo tú mereces. Te lo rogamos en el nombre de Jesús. Amén.
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0: Es que el pecado mancha nuestra alma.
1: ¡Ya sé! Deberíamos comprar un jabón poderoso para sacar esas manchas.
0: ¿Saben? En la antigüedad existía un jabón llamado lejía. Se usaba para blanquear. El profeta Jeremías usó esta palabra para

0: Esta es la hora en nuestros estudios. 4:55. 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

0: Libro de Isaías, capítulos 24 al 26.
1: Capítulo 24. He aquí que Jehová vacía la tierra y la desnuda, y trastorna su faz, y hace esparcir a sus moradores. Y sucederá así como al pueblo, también al sacerdote, como al siervo, así a su amo, como a la criada, a su ama, como al que compra, al que vende, como al que presta, al que toma prestado, como al que da al ogro, así al que lo recibe. La tierra será enteramente vaciada y completamente saqueada, porque Jehová ha pronunciado esta palabra. Se destruyó, cayó la tierra, enfermó, cayó el mundo, enfermaron los altos pueblos de la tierra. Y la tierra se contaminó bajo sus moradores, porque traspasaron las leyes, falsearon el derecho, quebrantaron el pacto sempiterno. Por esta causa la maldición consumió la tierra y sus moradores fueron asolados. Por esta causa fueron consumidos los habitantes de la tierra y disminuyeron los hombres. Se perdió el vino, enfermó la vid, gimieron todos los que eran alegres de corazón. Cesó el regocijo de los panderos, se acabó el estruendo de los que alegran, cesó la alegría del arpa. No beberán vino con cantar, la sidra les será amarga a los que la bebieren. Quebrantada está la ciudad por la vanidad, toda casa se ha cerrado para que no entre nadie. Hay clamores por falta de vino en las calles, todo gozo se oscureció, se desterró la alegría de la tierra. La ciudad quedó desolada y con ruina fue derribada la puerta. Porque así será en medio de la tierra, en medio de los pueblos, como olivo sacudido, como rebuscos después de la vendimia. Estos alzarán su voz, cantarán gozosos por la grandeza de Jehová, desde el mar darán voces. Glorificad por esto a Jehová en los valles, en las orillas del mar se ha nombrado Jehová Dios de Israel. De lo postrero de la tierra oímos cánticos, gloria al justo. Y yo dije, mi desdicha, ay de mí. Prevaricadores han prevaricado, y han prevaricado con prevaricación de desleales. Terror, foso y red sobre ti, oh morador de la tierra. Y acontecerá que el que huyere de la voz del terror caerá en el foso, y el que saliere de en medio del foso será preso en la red, porque de lo alto se abrirán ventanas y temblarán los cimientos de la tierra. Será quebrantada del todo la tierra, enteramente desmenuzada será la tierra, en gran manera será la tierra conmovida. Temblará la tierra como un ebrio, y será removida como una choza, y se agravará sobre ella su pecado, y caerá, y nunca más se levantará. Acontecerá en aquel día que Jehová castigará al ejército de los cielos en lo alto, y a los reyes de la tierra sobre la tierra. Y serán amontonados como se amontona a los encarcelados en mazmorra, y en prisión quedarán encerrados, y serán castigados después de muchos días. La luna se avergonzará, y el sol se confundirá cuando Jehová de los ejércitos reine en el monte de Sión y en Jerusalén, y delante de sus ancianos sea glorioso. Capítulo 25. Jehová, tú eres mi Dios. Te exaltaré, alabaré tu nombre porque has hecho maravillas. Tus consejos antiguos son verdad y firmeza, porque convertiste la ciudad en montón, la ciudad fortificada en ruina, el alcázar de los extraños para que no sea ciudad, ni nunca jamás sea reedificado. Por esto te dará gloria el pueblo fuerte, te temerá la ciudad de gentes robustas, porque fuiste fortaleza al pobre, fortaleza al menesteroso en su aflicción, refugio contra el turbión, sombra contra el calor, porque el ímpetu de los vientos es como turbión contra el muro. Como el calor en lugar seco, así humillarás el orgullo de los extraños, y como calor debajo de nube harás marchitar el renuevo de los robustos. Y Jehová de los ejércitos hará en este monte, a todos los pueblos, banquete de manjares suculentos, banquete de vinos refinados, de gruesos tuétanos y de vinos purificados. Y destruirá en este monte la cubierta con que están cubiertos todos los pueblos y el velo que envuelve a todas las naciones. Destruirá la muerte para siempre, y enjugará Jehová el Señor toda lágrima de todos los rostros, y quitará la afrenta de su pueblo de toda la tierra, porque Jehová lo ha dicho. Y se dirá en aquel día, «He aquí, este es nuestro Dios, le hemos esperado y nos salvará. Este es Jehová a quien hemos esperado, nos gozaremos y nos alegraremos en su salvación. Porque la mano de Jehová reposará en este monte, pero Moab será hollado en su mismo sitio, como es hollada la paja en el muladar. Y extenderá su mano por en medio de él, como la extiende el nadador para nadar, y abatirá su soberbia y la destreza de sus manos, y abatirá la fortaleza de tus altos muros, la humillará y la echará a tierra hasta el polvo». Capítulo 26. En aquel día cantarán este cántico en tierra de Judá. Fuerte ciudad tenemos, salvación.

0: Sión puso Dios por muros y antemuro. Abrid las puertas y entrará la gente justa, guardadora de verdades. Tú guardarás en completa paz a aquel cuyo pensamiento en ti persevera, porque en ti ha confiado. Confiad en Jehová perpetuamente, porque en Jehová el Señor está la fortaleza de los siglos. Porque derribó a los que moraban en lugar sublime, humilló a la ciudad exaltada, la humilló hasta la tierra, la derribó hasta el polvo. La hollará pie, los pies del afligido, los pasos de los menesterosos. El camino del justo es rectitud. Tú que eres recto, pesas el camino del justo. También en el camino de tus juicios, oh Jehová, te hemos esperado. Tu nombre y tu memoria son el deseo de nuestra alma. Con mi alma te he deseado en la noche, y en tanto que me dure el espíritu dentro de mí, madrugaré a buscarte. Porque luego que hay juicios tuyos en la tierra, los moradores del mundo aprenden justicia. Se mostrará piedad al malvado, y no aprenderá justicia. En tierra de rectitud hará iniquidad, y no mirará a la majestad de Jehová. Jehová, tu mano está alzada, pero ellos no ven. Verán al fin, y se avergonzarán los que envidian a tu pueblo, y a tus enemigos fuego los consumirá. Jehová, tú nos darás paz, porque también hiciste en nosotros todas nuestras obras. Jehová, Dios nuestro, otros señores fuera de ti se han enseñoreado de nosotros, pero en ti solamente nos acordaremos de tu nombre. Muertos son, no vivirán, han fallecido, no resucitarán, porque los castigaste, y destruiste, y deshiciste todo su recuerdo. Aumentaste el pueblo, oh Jehová, aumentaste el pueblo, te hiciste glorioso, ensanchaste todos los confines de la tierra. Jehová, en la tribulación te buscaron, derramaron oración cuando los castigaste. Como la mujer encinta cuando se acerca el alumbramiento, gime y da gritos en sus dolores, así hemos ido delante de ti, oh Jehová. Concebimos, tuvimos dolores de parto, dimos a luz viento. Ninguna liberación hicimos en la tierra, ni cayeron los moradores del mundo. Tus muertos vivirán, sus cadáveres resucitarán. Despertad y cantad, moradores del polvo, porque tu rocío es cual rocío de hortalizas, y la tierra dará sus muertos. Anda, pueblo mío, entra en tus aposentos, cierra tras ti tus puertas. Escóndete un poquito, por un momento, en tanto que pasa la indignación. Porque he aquí que Jehová sale de su lugar para castigar al morador de la tierra por su maldad contra él. Y la tierra descubrirá la sangre derramada sobre ella, y no encubrirá ya más a sus muertos.
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0: Esta es la hora en nuestros estudios, 5:30. 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
1: Bienvenidos a Lecciones de la Biblia, un espacio para estudiar y para entender la palabra de Dios. Hoy tocaremos el tema de la idolatría. La idolatría era una de las problemáticas en la iglesia de Corinto, y lo es hasta nuestros días, que quita a Dios de primer lugar. ¿Qué es idolatría? ¿Qué es un idólatra? Es el que adora un ídolo. Ahora, ¿qué es un ídolo? Un ídolo es cualquier cosa que se interponga entre Dios y yo. Y esa cosa, situación o circunstancia, está por encima de Dios. Eso es la idolatría. Hoy veremos cómo la Biblia llama a muchas cosas idolatría, para que confirmemos este concepto, que no es solamente inclinarse ante un ídolo, sino también ante cualquier situación que vaya en contra de la palabra de Dios, incluyendo mis gustos, porque lo más pervertido que tenemos en nuestros gustos. ¿Y por qué digo esto? Porque nuestros gustos salen de nuestras motivaciones, y nuestras motivaciones, según el libro de Santiago, capítulo número 1, son pecaminosas. Bueno, vamos a nuestro estudio de hoy titulado Advertencias contra la idolatría.
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1: Acompáñame a orar. Señor de los cielos, tenemos muchos ídolos y a veces no nos damos cuenta, pero te pedimos que hoy abras nuestros ojos para descubrirlo con tu ayuda y tu Espíritu Santo pueda quitarlos de en medio y tú reines en nuestro corazón. En el nombre de Jesús, amén. Muy bien, historia. Primera de Corintios, capítulo 10, del versículo 14 al 16. Por lo tanto, amados míos, huyan de la idolatría. Les hablo como a personas sensatas. Juzguen ustedes mismos lo que digo. La copa de bendición por la cual damos gracias no es la copa de la sangre de Cristo, y el pan que partimos no es la comunión del cuerpo de Cristo. Hay un solo pan del cual todos participamos. Por eso, aunque somos muchos, conformamos un solo cuerpo. Bien, Pablo dice, huyan de la idolatría. ¿Qué cosas la Biblia menciona como idolatría? Muy interesante, varias de ellas. Número uno, la adoración a dioses falsos. Eso está en el mandamiento número uno en Éxodo capítulo 20. No tendrás dioses ajenos delante de mí. En el segundo dice, no te hagas imágenes, estatuas o símbolos a los cuales te inclines ante ellos. En el tercero dice, no tomes el nombre del Señor tu Dios en vano. Y en el cuarto dice, guarda el sábado para santificarlo. Idolatría es tener otros dioses ajenos a Dios y ponerlos en primer lugar. Otra forma, número dos, la avaricia. En el libro de Colosenses, capítulo 3, versículo 5, dice que la avaricia es idolatría. ¿Qué es la avaricia? Todo para mí, más para mí, más para mí, más para mí. Crecer en bienes y en dinero no es malo, siempre y cuando una parte sea para mí y lo máximo para Dios. ¿Qué significa? Si yo tuviera $1,000,000, hoy yo sabría qué hacer en cuanto a proyectos evangelísticos. Si hubiera sido mucho antes, ese $1,000,000 a mí me hubiera perdido por la avaricia. Pero también al avaro en Efesios 5:22 se le llama idólatra. El avaro, todo para mí, todo para mí, todo para mí. Y entre más tengo, más quiero, más quiero, más quiero, pero para mi propio beneficio. Vamos a una. Toda desobediencia llamada idolatría. Primera de Samuel, capítulo 15, versículo número 23. Este es el caso de Saúl y de su desobediencia en ir a ejercer el holocausto en lugar del sacerdote que era Samuel y que se demoró. Primera de Samuel, capítulo 15, versículo número 23. Cualquier desobediencia es idolatría. Dice así, voy a leer desde el 22. Samuel le contestó, ¿y crees que al Señor le gustan tus holocaustos y ofrendas más que la obediencia a sus palabras? Entiende que obedecer al Señor es mejor que ofrecer sacrificios y que escucharlo con atención es mejor que ofrecer la grasa de los carneros. Ser rebelde es lo mismo que practicar la adivinación y ser obstinado es lo mismo que ser idólatra. Uf, clarísimo, ¿verdad? Toda desobediencia, cuando yo desobedezco, me vuelvo un idólatra. Así que está ampliándose el concepto. Otra, en Filipenses 3:19, al egoísmo y a la autoadoración se la llama idolatría. Egoístas. Y hay muchas otras formas de idolatría en la Biblia. ¿Cuál es nuestra lección para hoy? El diablo se disfraza y su mejor disfraz es la desobediencia. Es desobedecer lo que Dios ha dicho. Es ignorar lo que Dios ha dicho en su palabra. O cambiar lo que ha dicho en su palabra y adaptarlo a mis gustos. Hay gente que le hacen decir a la Biblia lo que no es, porque no pueden dejar la cerveza, el vino, el cigarrillo, una adicción o cualquier otra cosa. Inclusive, para el amor entre hombre y hombre, han encontrado en el relato de David con Jonatán cuando lo llora, justificación para esa situación.

Cuidado, Satanás se disfraza. ¿Cuál es la solución? El Señor viene a nosotros y nos da su luz. Y esa luz nos dice quién va en primer lugar. Soy Daniel Herrera y deseo para todos un día lleno de bendiciones.

0: terrible voz, gritándole a la gente. Pero alguien dijo, allí está Jesús.
1: ¡Oh, mira a Jesús!

0: Esta es la hora en nuestros estudios. 6:00. 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

0: Buenos días, amigos. Buenos días. Bienvenidos a esta nueva edición de Morningstar. Mira, aquí en Radio Sol. Qué alegría poder acompañarnos en este hermoso amanecer que el Señor nos regala. Mira, la palabra de Dios nos recuerda en Salmo 118, 24. Ese es el día que hizo Jehová. Nos gozaremos y alegraremos en él. Mira, sin importar cómo haya sido la noche o los desafíos que tengamos por delante, hoy Dios nos concede una nueva oportunidad para vivir, para amar, para servir y confiar solamente en Él. Así que mira, en estas próximas dos horas vamos a compartir muchas noticias positivas, mira, reflexiones que van a fortalecer nuestra fe. Así que mira, quédate en sintonía con nosotros en estas próximas dos horas. Buenos días, David, ¿cómo amaneciste?
1: Buenos días, Aleida, muy bien, gracias a Dios, todo muy bien. Y aprovecho y saludo a nuestros amigos sintonizando por el 98.3 FM y 93.3 FM de Radio Sol. También nuestros amigos que están con nosotros por las redes sociales en Facebook, nos puedes encontrar como Radio Sol 98.3 FM. También nuestros amigos del canal de YouTube pueden buscarnos como @radiowzol. En Instagram nos puedes encontrar como Radio Sol 98.3 y si usted tiene televisión, tiene antena digital, puede encontrarnos en el canal 22.1. Mira este texto que encontré y hoy es un texto muy conocido. Y es Lucas 1.37. Dice, porque ninguna cosa será imposible para Dios. Así que si usted tiene en esta mañana, en este día, en esta semana, alguna lucha, algún problema, alguna situación que tal vez digas, no sé cómo salir, no veo la salida, es imposible. Pues ese para ti lo que es imposible, esa palabra no existe en el vocabulario de Dios. Para Él todo es posible. La salida que tú no puedes encontrar, ya Dios tiene mil formas de que puedas salir. Simplemente está esperando que escojas la correcta. Quiere presentarte la correcta, la que es adecuada para ti. Así que en esta hora, confía en Dios, confía en que para Él todo es posible. Nada es imposible para Él. Todo lo que sale, lo que leemos, lo que estudiamos en la palabra de Dios, que ha sanado enfermos, le ha dado vista a los ciegos, a los cojos lo ha puesto a caminar, ha levantado a los muertos, tantas cosas. Y entonces tu problema va a ser algo que no puedas resolver. Vamos, por favor. Así que confía en el Señor. Siempre ten esa confianza en Él. Así que gracias por estar con nosotros. Curiosamente, quiero aprovechar. Había hablado sobre esto hace unos días en los Stress Relief, ¿verdad? En los Stress Relief yo había mencionado que había puesto unas imágenes, ¿verdad? Sobre lo que tiene que ver en este mes. Curioso, que es bien curioso. Este mes, que no lo sabía, es el mes nacional de los blueberries. Así que hay varios días de stress relief que las imágenes, el fondo, son blueberries. Nadie me lo respondió por las redes sociales, así que quería contarlo. Y me pareció curioso eso de las blueberries. Así que este es el mes nacional de las blueberries o los arándanos, como se dice en español. Te pregunto, Lisa, buenos días. ¿Te gustan los arándanos?
2: Me gustan mucho. Siempre me confundo un poquito con los blackberries y los blueberries, pero ya sé cuáles son los blueberries.
1: Yes.
2: Buenos días, amigos. Gracias por estar ahí en sintonía con nosotros. Buenos días, Pastor.
3: Buenos días, Lisa. Buenos días, Aleida. Y buenos días a cada uno de estos amigos. Hoy, miércoles 29 de julio. Esperando de que la bendición de Dios esté con cada uno de ustedes, que este día pueda ser lleno de bendiciones, de riquezas y de cosas buenas. Así que espera con las manos abiertas, así como que en posición de recibir, para que la bendición de Dios pueda ser en abundancia en el día de hoy.
2: Amén, amén, amén. Yes. Oye, ¿tienen luz?
3: ¿Tengo luz? Pensaba, cuando yo vi lo de la explosión o algo así que se fue medio mundo sin luz, yo chequeé y yo dije, estoy funcionando con energía.

0: y eléctrica o con las placas. Y cuando vi, tenía, era Luma que me estaba brindando luz. Okay. Así de, ay, qué bien, ¿y ustedes tienen luz?
1: Pues yo no luz sé eléctrica. Si en mi pueblo hay, pero gracias a Dios tengo, pero...
2: Yo tengo, pero esto es un relajo lo que hay. Esto es un relajo, de verdad. Si no es una cosa, es la otra. Y aunque tengo placas, sí se nota cuando hay un bajón.
0: Sí.
2: Y de verdad que es un relajo. Yo creo que ya hay que hacer algo con esta situación.
0: Sí, sí. Y la cosa es que a veces uno, si tú no te das cuenta que estás utilizando las baterías y de repente tú estás como en modo automático, uh-huh, y... De repente tú ves, adiós, se fue la luz. Y las baterías, que estás utilizando las baterías y ahí
2: se agota la batería, exactamente. Sí. Tiene que estar pendiente todo el tiempo. Ahora mismo el que tiene placa tiene que estar pendiente todo el tiempo.
0: Así mismo.
2: Si está funcionando con las placas solares o si estás utilizando el backup de las baterías. Es realmente una situación que yo creo que esperemos en Dios que esto se resuelva en este año, porque estamos, sí, teniendo situaciones no solamente con el agua, sino también con la luz, y esperemos que no se añada nada más.
0: Esperemos que no.
1: Así es. Oye, pero ¿y cómo anda tu batería espiritual? ¿Estás corriendo en empty, mm-hmm, o está llena? Bueno, pues para que te llenes un poquito más, quédate ahí con nosotros, que regresamos en breve entre tostadas.

El proceso es temporal, pero la promesa, esa sí es eterna. Jamás un proceso momentáneo tiene la capacidad de arruinar una promesa. Y es que quizás en este día, quizás tú estás viviendo un proceso que parece demasiado largo, demasiado doloroso, demasiado difícil, pero quiero que sepas algo y es importante que lo puedas internalizar. No permitas que una etapa momentánea te haga dudar de una promesa eterna. Te lo quiero volver a repetir. No permitas que una etapa momentánea te haga dudar de una promesa eterna. Cuando Dios se le reveló a Abraham, cuando Dios le mostró a José diferentes sueños, y quiero utilizar ellos dos porque fueron personas que Dios les mostró, les habló directamente sobre cosas del futuro, pero que ellos no podían ver en ese momento y que pasó un transcurso, en el caso de Abraham, de poder ver la promesa 25 años. En el caso de José fueron aproximadamente unos 13 años en el cual ellos pudieron palpar, ver, analizar.

y la promesa. No me dijiste que yo iba a ser una gran nación. Y todavía mi esposa y Sara y yo no tenemos hijos. ¿Qué pasó? Mi siervo, lo más cercano que yo tengo es mi siervo. Y pues entonces, según las leyes, pues él es el que va a heredar. Y el Señor le habló claro y le dijo: no, brother, tú vas a tener un hijo. Así que confía. En el proceso de José fue curioso porque Dios le había mostrado diferentes sueños a José. Y cuando él cuenta los sueños, esperando una reacción positiva, lo que sintió fue celo, envidia, enojo de sus hermanos. Fue tan así de que ambos sintieron un momento de duda en su vivencia. José y Abraham sintieron dudas, no comprendieron el proceso que ellos estaban viviendo. Y es en ese momento que uno tiene que tener muy claro que lo que Dios prometió, Él permanece fiel para cumplirlo. Lo que Dios te prometió, Él permanece fiel para cumplirlo. Puede ser que el proceso pueda herirte. Puede ser que el proceso pueda cansarte. Es más, hasta puede ser que el proceso incluso te haga llorar. Te haga sentir tristeza, te haga sentir duda. Pero no tienes la autoridad de cancelar aquello que Dios determinó sobre tu vida. Si Dios determinó algo sobre ti, como lo hizo con Abraham, si Dios determinó algo sobre ti, como lo hizo con José, si Dios determinó algo sobre ti, como lo hizo con Daniel, como lo hizo con David, como lo hizo con grandes hombres de la Biblia, que Hoy los vemos y quizás los admiramos de una grandeza especial, pero cuando tú ves sus vidas, fueron gente como tú y como yo. En aquel tiempo no había ni redes sociales, no había televisión, no había ni videos, no había alguien que estuviese, este hombre va a ser grande. No, ellos se convirtieron en personas importantes dependiendo y cómo fue su respuesta y su reacción en un proceso de su vida diaria. Es curioso que ellos no siempre hicieron lo correcto. Hubieron momentos en que Abraham no hizo lo correcto y con todo así el Señor cumplió la promesa que había tenido con él. En el caso de José, muchas veces al proceso de su crianza y lo que él sintió, quizás hasta hirió a los hermanos, no hizo posiblemente lo correcto. Pero con todo y eso, el Señor estuvo con él y cumplió su misión. En el libro de Habacuc, capítulo 2, versículo 3, me gusta cómo dice, porque dice: aunque la visión tardara, espérala, porque sin duda vendrá y no tardará. Aunque la promesa de Dios que Dios puso en ti, que Dios estableció en ti, que Dios te dio a ti, y que es una promesa que tú entiendes que fue Dios que te la dio, no que fue una persona, no que fue un hombre, sino que tú estás claro que fue Dios quien te la dio. Si todavía no ha llegado, no dudes que vaya a llegar. O sea, el proceso se va a dar. Y es en medio de ese proceso que muchas veces Dios permite que nuestra vida pueda seguir creciendo de una manera especial. No estás siendo destruido por el proceso, sino que Dios está preparando para vivir la promesa que Dios te quiere dar. En el caso de Abraham, Dios lo estaba preparando de una manera especial, en el momento preciso para que se diera. En el caso de José, Dios estaba esperando el tiempo ideal y lo guardó en un lugar preciso para que él, en el momento preciso, en vez de buscarlo en otro lugar que no se pudiera encontrar, el Señor lo guardó en la cárcel. En la cárcel. Era difícil. José no lo entendía, no lo comprendía. Pero sí, en la vida de José, tú puedes ver que todo lo que él hacía florecía. Todo lo que él ponía su mano prosperaba. Era parte del proceso de que en medio del dolor, en medio de la tristeza, en medio de sus lágrimas, en medio del silencio que muchas veces no comprendemos de parte de Dios, en medio de todo eso, Dios nunca abandonó a José.

0: y es parte del proceso. Cuando tú y yo, por la fe, de una manera especial, confiamos en los planes de Dios, la promesa sigue en pie de una manera poderosa. Y en el día de hoy, yo quiero que tú puedas confiar en los planes que Dios tiene para tu vida. Chicas, ¿qué ustedes creen de este proceso cuando Dios muchas veces guarda silencio y nos hace esperar? Pero es parte del proceso y del plan que Dios tiene para cada uno de nosotros.
1: Mira, yo admiro muchísimo la historia de José y siempre me pregunto cómo fueron esos años, ¿verdad? Porque la Biblia no lo dice todo. De espera de José, donde todo en su vida se veía completamente contrario al sueño que Dios le había dado, a la promesa. Y como tú bien mencionas, Abraham, son muchos, ¿no? Los que a Dios le dio una promesa, pero de repente pasa un año, pasan dos años, pasan cinco, pasan unos cuantos, y tú dices, ¿qué es lo que está pasando? Pero es que si Dios me lo prometió, Dios no me va a fallar. Pero es que, ¿será que yo me confundí? ¿Será que yo entendí mal? ¿Será que la promesa no era para mí? ¿Será que...? Y entonces empiezan los ¿será que? Y el enemigo te quiere hacer dudar si realmente Dios te hizo esa promesa. El enemigo te quiere hacer como Abraham, que pongas tu mano humana para tratar de forzar el cumplimiento de la promesa de la manera que tú entiendes y en tu tiempo. Y a veces también tenemos que soltar el control de nuestras expectativas, porque muchas veces tenemos expectativas de cierta cantidad de tiempo o de que la promesa se va a cumplir de determinada manera, cuando realmente Dios conoce todo y Dios sabe lo que es mejor. Dios sabe el tiempo específico en que ha de darte eso que te prometió. Dios sabe el tiempo, ¿verdad?, y la manera en que lo va a hacer. Muchas veces cuando los niños, ¿verdad?, les piden cosas a sus papás y sus papás les dicen que sí, que se las van a dar, a veces no se las dan inmediatamente, ¿verdad? A veces porque los niños son muy pequeños y no están preparados para manejar eso que están pidiendo. A veces porque lo que están pidiendo es peligroso para ellos. Y en el momento preciso, el padre, ¿verdad?, que le prometió algo a su hijo y a los hijos, a los niños que no se les olvida nada, le da eso, ¿verdad?, que tanto le prometió y le cumple. Dios no es diferente. Y a mí me encanta ese versículo de Isaías 60:22. Me lo aprendí una vez que lo vi en inglés y me impactó demasiado esa parte final del versículo que... cuando lo vi por primera vez, decía, when the time is right, I, the Lord, will make it happen. Cuando, ¿verdad?, en español, a su debido tiempo, yo, el Señor, haré que esto suceda. Y es que a veces la espera no nos gusta. Y a veces han pasado tantos años que tú empiezas a dudar. Pero yo quiero decirte que si el Señor te hizo una promesa, dice la misma palabra, fiel es el que prometió. Así que mantengamos firme la esperanza, y esta es la parte que se nos hace difícil, sin fluctuar. Ay, ay, ay, ay. A veces cuán difícil se nos hace fluctuar en medio, se nos hace no fluctuar en medio de esos momentos de espera, cuando ya ha pasado tanto tiempo y nosotros... que somos así tan ajorados y vivimos en esta era donde lo queremos tener todo de inmediato, de repente el Señor nos hace esperar y se nos hace muy cuesta arriba. Pero si el Señor te lo prometió, Él no es hombre para que mienta, ni hijo de hombre para que se arrepienta. Él lo va a cumplir. En el tiempo preciso, Él hará que suceda.
2: Mira lo que nos dice Hebreos 10:23. Nos dice, mantengámonos firmes, sin fluctuar, la profesión de nuestra esperanza, porque fiel es el que prometió. Probablemente en el día de hoy hay muchas personas esperando y pueden encontrar que tal vez esa espera ha sido demasiado larga e incluso desesperante. Y hay momentos en que pareciera que Dios guarda silencio y nos preguntamos si aquello que nos prometió llegará a cumplirse. Señor, eso que tú dices, que tú eres fiel y que tú, ¿verdad?, eres el cuidador de nosotros y que tú eres un Dios justo, ¿cuándo se va a cumplir

0: eso en mi vida. Sin embargo, la Biblia nos recuerda que el tiempo de Dios nunca, el tiempo de Dios es justo, Él llega siempre a tiempo, ¿verdad? Él nunca llega tarde. Y eso a veces no todo el mundo quiere escucharlo. A veces nosotros decimos, pero está bien, el tiempo de Dios es perfecto. Sí, pero ¿cuándo va a ser perfecto para mí? ¿Cuándo me va a llegar esa promesa cumplida? ¿Cuándo yo necesito que ese tiempo llegue? Y a veces la desesperación, ese proceso de querer acelerar los planes de Dios, nos lleva a nosotros a pensar a que tenemos que tener esa paciencia y esa calma de entender que en su infinita sabiduría, Él mira, nunca, nunca llega tarde. Nuestra tarea no es acelerar esos planes, decirle, mira, Señor, avanza, sino permanecer firmes mientras Él obra en favor de nosotros. Aun cuando no podemos verlo, la espera fortalece nuestra fe, nuestra forma, ¿verdad? Nuestra forma de pensar. La espera transforma nuestro carácter y nos enseña a depender completamente de Dios. Abraham, como tú decías, esperó muchos años por el hijo prometido. También José esperó demasiado en prisión antes de llegar al palacio. Inclusive David fue ungido como rey, pero tuvo que esperar antes de ocupar ese trono. En cada paso Dios cumplió exactamente lo que Él había prometido, porque sus planes son perfectos para nosotros. Así que si hoy hay alguien especial que nos esté escuchando, ese amigo, esa amiga que tenemos, si hoy estás esperando una respuesta, una restauración, una oportunidad, un milagro, una liberación, mira, no pierdas la esperanza. Dios no olvida sus promesas. Si hemos sido fieles, Él va a cumplir su promesa en la vida de nosotros. Mira, aunque el reloj parezca avanzar demasiado lento, Él está esperando, tú sabes qué, el momento perfecto. Y recuerda que la espera puede ser, sí, es desesperante. ¿A quién le gusta esperar? Yo creo que a nadie, ni siquiera en una fila sencilla, a nadie le gusta esperar, pero la fidelidad de Dios es mucho más grande que nuestra impaciencia. Lo que Él promete, Él lo cumple. Lo que nos falta a nosotros por hacer es confiar en Él, perseverar en Él y seguir caminando de su mano, porque su palabra nunca, pero que nunca ha fallado. Y si en el día de hoy amaneciste como que un poquito con tu batería de la fe demasiado, demasiado agotada, casi en rojo, ve a la Biblia, ve a su palabra y recuerda cuánta fidelidad ha habido en Él y cómo sus promesas desde el Génesis hasta el Apocalipsis todas han sido cumplidas. Y yo sé que cuando analizamos nuestra vida y miramos hacia atrás, también podemos ver muchas promesas que Él nos ha hecho y que sin lugar a dudas podemos decir gracias, Señor, porque cuando miro al pasado veo cómo tú has cumplido tu promesa en mí. Y si yo no tengo razones para desconfiar de ti, si nunca tuve razones para desconfiar de ti en el pasado, no lo voy a hacer ahora.
1: El Espíritu Santo no trabaja con prisa, pero tampoco trabaja con pausa. Cada día te moldea en silencio, y lo que Él toca jamás vuelve a ser el mismo. Así que tranquilo, confía que Él te tocó. Y si Él te tocó, no vas a ser el mismo. El Espíritu Santo está trabajando contigo de una manera especial. Y cada día en el silencio va moldeando tu vida, va moldeando la mía, para ir perfeccionándonos cada día un poquito más hasta que el Señor venga. Buen Dios y buen Padre, Señor, gracias, porque sabemos que tú nunca, nunca nos abandonas. Ayúdanos a comprender, a entender y asimilar tus procesos. Ayúdanos a confiar plenamente en ti. Y en medio de esos silencios que muchas veces nos desesperan, ayúdanos a comprender de que tú es cuando más presente te haces en nuestras vidas. Gracias, Señor, por estar siempre ahí a nuestro lado, por los detalles y por cada cosita que sin darnos cuenta tú acomodas en nuestra vida para que el propósito que tú tienes con nosotros se pueda realizar. Gracias por tus cuidados y por tus bendiciones. Te lo pedimos en el nombre de Jesús. Amén.
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0: En Morningstar, la hora 6:34 de la mañana. Muy buenos días, Puerto Rico. Viendo cómo está el tránsito en estos momentos, vemos que hay un poco de congestión vehicular a la altura de la PR-52 en el área de Caguas, antes de llegar a la plaza de peaje de Caguas Norte. Se ve que se está moviendo, pero de vez en cuando pues se acumulan los vehículos y se forma algún tipo de congestión, pero se ve que está fluyendo bastante bien. Eso sí, tenga un poco de paciencia si estás por esa zona, porque hay un gran volumen de autos en la zona. Ya se libera un poco más al lado de la rampa de la PR-177 en dirección hacia San Juan. Ahí está bastante liviano el tránsito, no hay mucho vehículo en esa zona. Vemos a la altura de la PR-26, la Valdez de Castro, a la altura de Isla Verde, está moviendo con bastante normalidad a esta hora, saliendo el sol, y se ve que no hay mucho vehículo en el área. Así que aproveche y transite por esa zona también. En el Expreso Las Américas, al lado de la rampa hacia Centro Médico, está liviano el tránsito. Así que está en el momento fluyendo bastante bien en la mayoría de las vías de Puerto Rico. Si usted está en una vía que hay tapón y lo puede hacer a través de las redes sociales, pues déjenos saber dónde usted está y para saber si hay algún tipo de tapón en otra parte de Puerto Rico.
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en Morningstar, la hora 6:37 de la mañana. Actualmente, viendo el radar Doppler del Servicio Nacional de Meteorología, aquellos que están sintonizando por nuestra página de Facebook, Radio Sol 98.3 FM, o nuestro canal de YouTube, arroba Radio WZOL, puede ver las imágenes en vivo y en directo, y pueden ver que actualmente hay algunos aguaceros que están entrando por el este y están en ciertas zonas del área este, entrando en el área de lo que es Humacao, parte de Naguabo, y llegando hasta el área también de Las Piedras. También algunos aguaceros en la parte del noreste, cerca de Luquillo, Río Grande y Loíza, esa zona, algo de precipitación. Y también en más al sureste, lo que es el área de Arroyo, Patillas, y cerca también del área de Guayama, recibiendo algo de precipitación. Son aguaceros que se mueven rápidamente, pero cualquier aguacero nos ayuda a refrescar por lo menos el ambiente. Hemos tenido algunos aguaceros esta madrugada que han ayudado a refrescar el ambiente, pero hoy va a ser mucho, pero mucho calor. Para el día de hoy, la máxima estará en casi todo Puerto Rico en 91 grados, con mínimas de 76 a 80 grados. Condiciones parcialmente nubladas para básicamente todo Puerto Rico. Y se esperan esas lluvias que les mencioné en horas de la mañana en el sector, en el área de Humacao, el área sureste, este y sureste.

están sucediendo en estos momentos. Y también en el área de San Juan han pasado algunos aguaceros y se esperan algunos más. Y luego entonces seguirá parcialmente nublado. En el área de Mayagüez, en el área del oeste, se esperan esas lluvias ya a cerca de horas de mediodía. Y en Ponce, las condiciones mayormente secas, donde hace falta esa lluvia para evitar que se provoquen incendios en esa zona que está bastante seca. Y también les queremos avisar que hay una advertencia, un aviso de calor extremo, o lo habrá, mejor dicho, desde las 10 de la mañana del día de hoy hasta las 5 de la tarde para Puerto Rico y las Islas Vírgenes. Las altas temperaturas y la alta humedad pueden causar enfermedades relacionadas con el calor. Así que recuerde, usted debe beber mucho líquido, específicamente agua, es lo mejor que puede usted tomar. Evite la exposición prolongada al sol. Si usted tiene que salir, utilice sunblock. El sunblock, el bloqueador solar, no es solamente para la playa. Es si usted tiene que salir y va a estar expuesto al sol, pues utilice el sunblock, por lo menos de el nivel 30 en adelante. Es la mejor protección. Y manténgase en contacto con familiares y vecinos que puedan estar solos en sus casas con estos calores extremos. Recuerde, si usted va a salir con su hijo, su hija, que es pequeño, o su mascota, no dejarlos en el auto. Esas temperaturas dentro del auto pueden subir mucho más y pueden causar tragedias, lo cual queremos evitar. Y los golpes de calor son una emergencia. Si sucediera, llame al 911 para poder resolver esa situación. El amanecer de hoy fue a las 6:01 de la mañana y la puesta del sol es a las 7 de la noche. El oleaje está de 4 a 6 pies, pudiendo llegar hasta 8 pies en el Atlántico y de 3 a 5 pies en el Mar Caribe. Así que hay advertencia para operadores de pequeñas embarcaciones y hay advertencia de corrientes submarinas. Así que mucha precaución si va a visitar las playas de Puerto Rico, aprovechando los últimos días que quedan de vacaciones de verano. Y hoy la luna entra en su fase llena y se conoce la luna llena de julio como la luna de ciervo o venado macho. Hasta aquí este informe, tanto de tiempo como de tránsito. Más adelante tocaremos el tiempo para los Estados Unidos. Son las 6:41 de la mañana. Continuamos aquí en Morningstar y nos vamos contra el reloj.

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1: Bueno, por fin el Baloncesto Superior Nacional de Puerto Rico ya tiene sus propias cartas coleccionables y así podrás conseguir, vamos a ver cómo podrás conseguirlas. Yo no sé si ustedes, ¿verdad?, los varones, porque yo no creo que las nenas somos muy dadas a eso, tenían cartas de colecciones, de pelota, de baloncesto. ¿Ustedes tenían esas cartas cuando eran pequeños?
2: Yo no, pero sí tenía amistades que...
1: Que sí las tenían.
2: Que sí las tenían y las tenían en... bien cuidaditas y todo eso, mayormente de béisbol.
1: Sí.
2: Okay, de béisbol tenían un montón.
3: Pero no me subestimen a las chicas, a mí, yo conozco gente que
2: yo no
3: que
2: sabía, yo no sabía que eso tenía un valor tan costoso. Uh-huh. Uno de los primos de mi esposa trabaja con eso. O sea, colecciona, vende, intercambia. Y así con su jueguito, como uno diría con eso, que uno diría, pero esta persona está perdiendo el tiempo y todo eso, ya se compró su casa.
1: No puede ser con eso, en serio.
2: Sí, wow. Ya se compró su apartamentito.
3: Pero eso es un negocio.
2: Sí, no, y el intercambio.
3: Dile que nos llame.
2: Vende.
3: Voy a tener que orientarme.
2: Este y lo otro, yo me quedé yo, wow, espérate, yo no sabía de esto, de esta mercancía.
3: Ahora te interesa, Lina.
1: No, de verdad que no sabía que llegaba a ese nivel. Y sí. Tú, David, ¿llegaste a coleccionar en algún momento las cartas?
4: No, realmente no. Siempre me llamó la atención las personas que lo hacían, claro. Pero sí sabía que dependiendo de cartas de generalmente son de béisbol. Pero sí hay de baloncesto, hay de fútbol y diferentes cosas. Y eso que si guardas por cierto tiempo, ¿verdad? Sí. Dependiendo quién sea el jugador o si la tarjeta tal vez tenga... posiblemente algún defecto o algo, hasta eso le da hasta más valor todavía.
1: ¿De veras?
4: Sí, que esa es como que la única que fue impresa de una cierta forma y después las demás fueron impresas de otra forma, o sin querer lo imprimieron de esa forma y los demás pues fueron impresas como la forma correcta. Y como es esa forma, por decirlo así, incorrecta, eso le da una rareza que es lo que le da más valor todavía. Pero sí, si sabes cómo hacer las gestiones de hacer el trueque y el cambio y todas estas cosas, sí, uno puede hacer buen dinero con eso.
1: Tremendo.
3: Sí. David, mira, a ver, a ti que te gustan los deportes.
2: Pero hay tarjetitas de esas que valen un par de miles.
1: Pero yo me imagino que tienes que guardarla y tienen que tener, ¿verdad? Un cuidado tiempo especial, porque no es como que la pusiste en una gaveta y la sacaste el mundo y la vamos a mercadear.
4: No. Eso hay carpetas. Cuidadito, lo ponen en cajas fuertes, sí, y todo eso. Tienen un cuidado muy especial.
1: Pues mira, pues para los fanáticos del BCN, del Baloncesto Superior Nacional, ya pueden coleccionar por primera vez en la historia cartas oficiales de los jugadores de la liga gracias a un proyecto desarrollado por el puertorriqueño José Guri Bella Flores, fundador de Real Trading Cards. La idea nació porque él, quien desde niño coleccionaba tarjetas de la NBA y las grandes ligas, siempre se preguntó por qué el BCN no contaba con un producto similar. Okay. Después de aproximadamente un año de reuniones y negociaciones con la liga, el proyecto finalmente fue aprobado y la primera colección está dedicada a la temporada del 2025, o sea, el año pasado, año en que el BCN celebró su 95 aniversario e incluye a todos los jugadores nativos y refuerzos que participaron en este torneo del año pasado. Además de los jugadores, algunos sobres contienen tarjetas especiales de las mascotas de los equipos y de grandes leyendas del baloncesto puertorriqueño, como lo fue José Picolín Ortiz, Mario Quijote Morales y Federico Pico López. Cada tarjeta presenta la fotografía del jugador en el frente y en la parte posterior información como fechas de nacimiento, estatura, posición, equipo y una breve biografía. El narrador Cristian Vargas colaboró en la recopilación y redacción de estos datos. Estas cartas comenzaron a venderse durante las finales de la conferencia en el Coliseo Rubén Rodríguez en Bayamón y también están disponibles en las canchas de Caguas, Ponce y Aguada. más adelante podrán adquirirse a través de una página web. Mira, los precios son bastante módicos. Dice que los precios son de $12.99 por un Booker Pack que incluye 5 tarjetas y $59.99 por un Blaster Box que contiene 5 sobres. Así que mira, a los muchachos, a todos esos jóvenes, nuestros adolescentes sobre todo, y mira, no debo, ¿verdad? Como dice Lisa, no debo prejuiciarme porque también las chicas también que son bien deportivas, les encantan también los deportes. Nuestros jóvenes, adolescentes y los adultos que le encantan este tipo de entretenimiento, sepa que ya estas tarjetas ya están disponibles. Y me parece muy bien porque a veces nos encanta poder resaltar y poder coleccionar cosas de otros países.
2: Ya.
1: O inclusive de deportes de otros lugares y no resaltar el deporte local. Así que me parece una excelente idea.
3: Tú sabes que a mí me parece genial también porque ¿cómo va a ser que hay de todos los demás jugadores y en Puerto Rico que hemos tenido tantos buenísimos que no estén ahí? Porque eso, aunque parezca tonto para algunas personas, eso es parte de la historia y del legado que mucha gente tiene en muchos países mundialmente. Así que puedan tener las cartas de los nuestros, me parece genial.
2: Sería interesante ver esa cartita de José Piculín Ortiz, de Mario Quijote Morales. Así que recuerdo, había uno que se llama Raymond Goss, Jerome Mincy. Ya, eso era para mis tiempos.
1: Pero eso es bueno porque los fanáticos tienen sus jugadores especiales y tú ves cuando ves los juegos de BCN que están actualmente, tú ves las canchas llenas y es porque realmente hay una fanaticada que mira, que es fiel a esos juegos. Así que en buena lid y en hora.

0: Buena, ¿verdad? Que hayan hecho esto también me parece una excelente manera de poder darle el mérito a todos esos jugadores que han dedicado su vida por completo al deporte, así que me parece excelente idea.
1: Qué bien.
0: Bueno, en otra noticia con relación al BCN también, nos dice que el BCN también estrena un nuevo trofeo para los campeones de la conferencia. Dice que el presidente del Baloncesto Superior Nacional, Ricardo Dalmau, anunció la creación de un nuevo trofeo que será entregado por primera vez a los equipos que conquisten las finales de la conferencia de la temporada del 2026. El galardón conmemora los 96 años de la historia del Baloncesto Superior Nacional y fue diseñado por el artista urbano Alexis Busquet. Con esta iniciativa, la liga busca reconocer el importante logro que representa ganar cada conferencia antes de disputar el campeonato nacional. Dice que las finales comenzaron el 24 de julio con la serie entre los Vaqueros de Bayamón y los Criollos de Caguas con la conferencia A, y en la conferencia B los Santeros de Aguada se enfrentan a los Leones de Ponce. Ambas series se juegan al mejor de 7 partidos y, de ser necesario, podrían extenderse hasta el 5 de agosto en la conferencia A y el 6 de agosto en la conferencia B. Los encuentros son transmitidos, ¿verdad?, por los canales de locales de Puerto Rico, marcando el inicio de una nueva tradición para premiar a los campeones de conferencias antes de la gran final del BSN. ¿Qué les parece esto, verdad? El hecho de que hay de tanta gente, ¿verdad?, conmocionada con este asunto, y tanta gente en el caso de Caguas que tiene muchos fanáticos.
1: Lixa, ya tú sabes que si un día de esto Aleida no puede ahogar, ya sabemos en dónde estuvo.
0: Estuve jugando, exactamente. No,
2: y la cosa es que sabemos que ella va.
1: Sí.
0: Y sí.
2: Ella va y sabemos que es intensa.
0: Y no duden que un día venga con mi gorrita que dice vaquera. Color rosita, que ya la tengo. O sea,
2: el asunto es que ella no va sola, pastor.
1: No, no.
0: Que a propósito ganaron anoche, creo. Así que
2: ya va, bien acompañada.
1: Claro, el corillo.
0: Sí, un corillo de la iglesia y bien grande. Podemos recoger hasta los diezmos en la cancha de los Vaqueros, en el rancho.
2: De verdad.
0: De tantos que hemos ido, así que mira, estamos contentos que están los Vaqueros ahí jugando.
1: Sí, está bueno.
0: Sí.
1: Bueno, vamos a ver.
2: Bueno, ¿dónde está la gente de Cagua?
0: Yo no sé dónde está la gente de Cagua, pero de Bayamón estamos aquí en la casa.
1: Los criollos de Cagua.
2: Hay mucha gente de Cagua que nos escucha.
0: Sí, ¿sabes? Un abrazo y un saludo a nuestros amigos de Cagua. ¿Por qué no?
2: Excepto allí.
0: Mira, es que recuerda que cuando hay competencia, tú sabes, ahí está, como yo digo, siempre está el lado de ganar y el lado de perder. Así que uno de los dos va a ganar, así que uno de los dos va a perder.
2: Mira que también allí hay que dar testimonio.
0: ¡Claro!
1: ¿Te imaginas? Aleida llega con el corillo, están ahí todo, ¡wow! Y la gente mirando, y eso, que son de la iglesia.
0: Pues mira, la última vez fuimos, llenamos prácticamente dos bancos y llegamos casi roncos, pero ganamos.
1: ¿Serio?
0: Valió la pena.
1: Claro. Sí. Estaría bueno ir un día a un jueguito de
0: Tienes
1: eso.
0: Que ir al rancho, claro que sí.
2: Pero si vas a ir a otro equipo, no vayas.
0: No. Te va a ir mal. No. El que va al rancho tiene que ir a los Vaqueros, como que tú vas a ir a otro pueblo. Eso, chacho, es un insulto.
1: Yo me acuerdo la primera vez que yo fui a Canadá, que mi esposo y yo fuimos a ver las cascadas de Niágara y todo eso, tuvimos la oportunidad, yo quería ver un juego de béisbol. Ajá. Y fuimos a Toronto y fuimos al estadio de los Toronto Blue Jays, y yo soy mega fanático de los Dodgers de Los Ángeles.
0: Y era, estabas en el territorio apache.
1: Y era juego de Toronto contra Los Ángeles.
2: Caso triste.
1: Y yo dije, ¡ah, yo voy para allá! Y Toronto se fue adelante y después los Dodgers ganaron el juego. Y yo con mi gorrita de los Dodgers
2: en medio de todo eso.
1: Así mismo.
0: En territorio apache.
1: En territorio apache. Yo sé que la gente me veía como que molesta. Porque ganamos, le ganamos en la cancha. Y yo feliz con mi gorrita de los Dodgers ahí.
2: Tú eras como uno en un millón.
1: Sí.
0: Sí, no, eso no sea. De hecho, si vas a ir a ver un juego de los Vaqueros, pues tienes que ir con los colores de los Vaqueros. No se te ocurra llegar allí con otra cosa. Y compras afuera el sombrero de vaquero y todo. Así que no te quiero allí con otra insignia. Bueno, unos que no están muy contentos son nuestros amigos de Argentina.
1: ¿Qué pasó?
0: Porque Tenemos también otra noticia, que piden repetir la final del Mundial del 2026 entre Argentina y España.
2: No puede ser.
0: Miren, la polémica por la final del Mundial continúa fuera de la cancha. Una petición publicada por Change.org ha reunido decenas

0: de miles de firmas para solicitar a la FIFA que repita el partido entre Argentina y España.
1: Por favor.
0: La campaña titulada Repetir la final del Mundial Argentina-España sin el árbitro corrupto. Así se llama la campaña. Ahí se llama la campaña según la noticia. Nos dice, fue creada por una aficionada argentina quien alega que el árbitro favoreció a España durante el encuentro. Sin embargo, las acusaciones no están respaldadas por pruebas verificadas por organismos oficiales. Los promotores de la petición afirman que la final estuvo marcada por decisiones arbitrales que perjudicaron a la selección argentina y piden que la FIFA investigue el caso y, de ser necesario, ordene repetir el partido con un nuevo cuerpo arbitral. La iniciativa se ha viralizado en las redes sociales, donde se ha recibido apoyo de muchos fanáticos, aunque también ha provocado críticas y burlas de quienes consideran imposible que prospere. No es la primera vez que ocurre algo similar. Tras las semifinales del Mundial, aficionados franceses reunieron más de 82,000 firmas para solicitar que se repitiera su partido ante España por una jugada polémica previa al primer gol, pero la FIFA tampoco dio paso a esa solicitud. Hasta el momento, la FIFA no ha respondido a la petición. Además, su reglamento establece que los resultados de los partidos son definitivos y solo puede modificarse en circunstancias muy excepcionales relacionadas con la aplicación de las reglas del juego, por lo que este tipo de campañas no obliga al organismo a repetir un encuentro. ¿Qué les parece esto, muchachos?
1: Yo estoy seguro que ese no es el pensar de todos los argentinos. Eso pudo haber sido un grupito pequeñito de los argentinos.
2: ¿Tú crees?
1: Sí, sí, por favor, sí.
2: Porque los argentinos son intensos con ese asunto.
1: Sí, sí, sí, pero no, los argentinos aprenden a perder y perdieron y
2: yo
1: ya.
2: No sé pues si saben perder, pero güey.
1: Ellos perdieron y ya, y ganó España. Porque si no, el juego de Egipto, eso, por favor.
0: Exacto.
1: Ese juego de Egipto y Argentina, eso todo el mundo vio lo que pasó allí, pues supuestamente perdió Egipto, pero los que lo vimos como yo entendimos que Egipto no perdió, pero ya, si Argentina
0: yo creo que
1: perdió,
0: lo que,
1: pues perdió.
0: Es lo que hemos estado hablando, cuando tú te expones a un juego, claro, sobre todo a nivel del deporte, siempre va a haber alguien que va a perder, o sea, yo creo que sí, tenemos que saber perder y darle para adelante. Ya la gente disfrutó, claro, los juegos, y por qué entrar en este tipo de polémicas si realmente no vas a conseguir, sí, nada. Sí. Aparte de que yo dudo mucho que los jugadores quieran exponerse a eso. Además, y sobre todo que la FIFA quiera también, sí, formar otro juego. Cuando sabes lo costoso que tiene que ser esto.
1: Claro.
0: O sea, la gente no tiene idea del tal vez el costo que esto conlleva y el desagrado de los fanáticos. Yo creo que si se hace, ¿tú crees que eso se llene?
1: No,
0: no creo.
1: No. Es más, por eso yo digo, eso es un grupito. Los argentinos, obviamente, ellos les apasiona el fútbol.
2: Claro.
1: Tienen un equipazo buenísimo, pero ellos reconocieron y a buena lid, pues mira, perdieron. Es más, el mejor ejemplo fue Messi. Ver a Messi llorando allí porque porque no se pudo llevar otro mundial, que súper bueno. O sea, estamos hablando del mejor jugador actualmente.
0: Excelente jugador.
2: Honestamente, yo quería que ellos ganaran, nada más por él.
1: Yo
0: yo creo que por él. Yo creo que mucha gente quería que ganaran para que Messi pues llegara a obtener, ¿verdad?, su crédito, porque realmente es un excelente jugador.
1: No, ya Messi ganó un mundial y ya. Yo.
2: Pero era el último, chico.
1: No, pero ya.
0: Sí, pero es que
2: si España
0: se lo ganó, pues.
1: No.
0: Si España se lo ganó, miren, en los juegos, como les dije, tenemos que saber ganar y perder también.
2: Sí, hay que aprender a perder realmente.
1: Yo quería que ganara Francia y España le ganó, así que nada.
2: Yo pienso que un perdedor que se comporta con dignidad es un ganador.
0: Claro que sí.
2: Porque para empezar tú tienes que reconocer que llegaste lejísimo.
1: Exacto.
2: Pero un perdedor que se comporta con esas changuerías luce mal.
0: No, yo creo que ya si el juego terminó, mire, vamos a dejarlo ahí, ya se disfrutó el juego, no tenga que hacer tanto escante con esto si ya pasó.
1: Sí.
0: Y yo no creo, y si en otras ocasiones ya ha habido un precedente de que también han tratado de hacer las mismas firmas y no lograron nada, ¿para qué estamos perdiendo el tiempo con eso si ya el juego terminó?
1: Eso es así. Y es más, Argentina ha pasado, ya tiene, ha ganado 3 mundiales y súper bueno por ellos, y tienen un equipo buenísimo. Tienen actualmente al mejor jugador de la historia del soccer, que es Lionel Messi, como le dice.

0: en el GOAT. Y buenísimo, buen jugador. Y él estaba, aceptó la derrota y pues, para adelante.
1: Todo el mundo vio la derrota. Claro, todo el mundo la vio. Sí. Pero mira, hay una competencia y hay unos juegos que usted no puede perderse. Y es que hay una victoria donde a la verdad, mira, Pablo nos dice en 1 Corintios 9, 24 al 25, ¿no sabéis que los que corren en el estadio, todos a la verdad corren?
0: Yes.
1: Pero uno solo se lleva el premio. Corred de tal manera que lo obtengáis. Todo aquel que lucha de todo se abstiene, ellos a la verdad para recibir una corona corruptible, pero nosotros vamos a recibir una corona incorruptible. Así que mira, el deporte nos recuerda que la disciplina tiene recompensa.
0: Eso es así.
1: Pero la mayor victoria es alcanzar la vida eterna. Mire, yo creo que estamos en la carrera de la vida.
0: Yes.
1: Pero solamente aquellos valientes que han decidido seguir a Jesús como su único salvador personal son los que vamos a ganar la carrera. Mira, la corona incorruptible, que esa va a ser para siempre. Y esa sí es la que me interesa a mí ganar. Eso no la terrenal.
0: Es la celestial. Y lo bonito de todo esto es que cuando llegan las pruebas, llegan las situaciones complicadas, la mejor herramienta que tú y yo tenemos para poder enfrentar esas situaciones es la oración. No trates tú de vencerla por tus propias fuerzas, por tus habilidades. Nada, nada, nada que ver. Arrodíllate, cae de rodillas y pídele al Señor que el Señor te pueda dar la fortaleza, las habilidades, la sabiduría para poder salir de esa situación. José lo hizo. José en un momento de su vida corrió de la situación y le pidió dirección a Dios. Uh-huh. Daniel también lo hizo en un momento de dificultad de su vida con sus amigos también. Los cuatro le pidieron al Señor sabiduría y hablaron con la persona que nos estaba cuidando allí y les dio una dieta distinta. Lo mismo sucedió con Misael, Ananías y Azarías, que tenían que adorar a la estatua, y ellos decidieron mantenerse firmes y confiaron en Dios. Humanamente ellos no podían, pero le pidieron sabiduría a Dios, fueron a donde Dios y el Señor los cubrió y los guardó, y Él quiere hacer lo mismo contigo hoy.
2: Hebreos nos dice, mira, ¿cuál es la clave de esta carrera? Corramos con paciencia la carrera que tenemos por delante.
0: Yes.
2: ¿Cuál es la clave? Puestos los ojos en Jesús. Si tú quitas los ojos de Jesús, te vas a desviar de la meta, sin duda alguna. Así que hoy pongamos los ojos en Jesús. Y como dijo el pastor, mantengámonos en oración, ¿verdad? Firmes en Él, porque no hay manera que podamos obtener la corona, si nos desviamos, mira, si ponemos nuestra vista en las cosas de este mundo, en una persona o en cualquier circunstancia, si no tenemos esa vida de oración, oye, hay cristianos que están acostumbrados, ¿no?, a este asunto de la rutina eclesiástica, pero no saben cómo pelear sus batallas, no saben cómo entregarle al Señor, ¿verdad?, el control. Hoy el Señor nos está llamando a que le entreguemos el control de nuestra vida y sin duda alguna nos va a ir mejor.
1: Así mismo, y para concluir, mira, Proverbios 21:31, mira qué mucha sabiduría pone el Señor en su palabra. Nos dice, el caballo se alista para el día de la batalla, mas Jehová es el que da la victoria. Mire, los atletas se entrenan, se preparan y dan lo mejor de sí, pero la Biblia recuerda que por encima del esfuerzo humano, Dios es soberano y también nos enseña a aceptar tanto la victoria como la derrota con humildad y con respeto. Bueno, amigos, gracias por haber escuchado las noticias de esta mañana. No te retires, que continuamos con mucho más información aquí en Morning Start.

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0: días, Puerto Rico, y gracias por estar con nosotros en nuestra segunda hora. Son las 7 y 3 de la mañana, hoy miércoles, no jueves, miércoles 29 de julio. Ya estamos a casi nada, acabar este mes. Ya julio tiene 31 días, así que ya estamos a nada de acabar viernes. Este mes.
1: Wow. No me confundas, pastor, que yo te creo rápido. Sí.
0: Mi mente estaba ya en el jueves, pero no, hoy es...
2: hoy es miércoles, el ombligo de la semana, como dicen muchos por ahí.
0: Eso así es. Así.
1: Oye, recuerda lo que dice este versículo, Filipenses 4:5, que todo el mundo vea que son considerados en todo lo que hacen. Recuerden que el Señor vuelve pronto. Oye, un versículo que tal vez no leemos mucho, pero que tiene una enseñanza muy bonita. Así que recuerda eso, Filipenses 4:5, en la mañana de hoy, y que hoy sea un día espectacular.
2: Definitivamente, y sobre todo, David, porque hoy es el Día Mundial de la Lasaña. ¿A ti te gusta la lasaña? Cuéntame.
3: A mí me encanta la lasaña. Sí, a mí me encanta la comida italiana. Pero la lasaña, uno pone todo eso junto, ese queso, esa pasta, la salsa, la carne.
2: Delicioso.
3: Ya me dio hambre, no quiero hablar más.
1: Pues mira, lo celebré ayer.
2: ¿Lo celebraste ayer?
1: Lo celebré ayer porque todavía me queda un pedacito, así que lo puedo celebrar hoy.
2: Pues mira, una de mis lasañas preferidas es la lasaña de berenjena. Yo sé que mucha gente tal vez no está de acuerdo conmigo.
1: David puso cara de lo dañaste.
2: Mira, yo te apoyo,
0: David,
2: amiga.
0: Y yo estamos iguales.
2: Yo te apoyo. Yo sabía que David iba a reaccionar de esa manera. Sabía. Pero la mía preferida es la de berenjena. ¿Ustedes las han probado?
1: Sí, sabe deliciosa.
2: Sí, y hasta seguro que tú tampoco, a ti tampoco te gusta, el mañoso.
0: A mi esposa le gusta.
2: A ti no.
0: A mí no.
2: Ese es que no has probado mi lasaña de berenjena.
0: Bueno, hay que probar. El sábado que mi esposo y yo fuimos a comer a un restaurante y ya pidió,
2: ¿qué fue? Sí, berenjena.
0: Berenjenita. Y ella me dio a probar y yo, no está mal, pero hasta ahí. No es algo que yo gastaría dinero en pedir.
2: ¿Cómo es? Mira qué insulto a la berenjena. ¿Dónde están mis amigos que les gusta la berenjena?
0: Yo no gastaría ese dinero en pedir una lasaña de berenjena.
1: Yo estoy segura del lugar donde fueron y yo la pido todo el tiempo.
2: Yo también.
1: Sabe deliciosa.
0: Pues por eso, a mi esposa le gusta. Es una de sus platos favoritos en ese restaurante.
2: Es delicioso.
0: Y pues...
2: Mira, hoy es el Día Mundial de la Lasaña, así que para nuestros amigos que están, que a veces las mujeres no sabemos qué cocinar y los chefs de sus casas no saben qué cocinar, pues mira, dale honor a quien honor merece.
1: ¿Te gusta la lasaña?
2: ¿Cocinó la lasaña?
0: Mira, me escribe un oyente que se llama Elik. Buenos días, para mí la mejor lasaña es cualquiera que haga mi esposa, excepto la de berenjena.
2: Ay, ay, ay. Gol.
1: Oye, mira, ¿será que hay algún hombre que le guste la berenjena?
2: Un gol. El amigo tuyo hizo un gol porque David se emocionó y está totalmente de acuerdo.
0: Excepto berenjena.
2: De verdad. No, la lasaña de berenjena es deliciosa.
0: Aquí somos team no berenjena.
2: Por lo que veo, tú y yo estamos solas en este caminar.
1: Sí, nos dejaron. Pero está bien, me traes a mí.
0: Bueno, podemos probarla.
1: Ahora quiere, ¿ves?
2: Bueno, ahora no, quiere. No. ¿Para qué? ¿Para que me diga? Sí.
0: Para probar.
1: La cosa es que él no te va a decir eso, pero tú lo sabes. Tú lo
2: bueno, yo lo único que espero es que cuando te inviten a almorzar a las iglesias te den un tronco de plato de lasaña de berenjena.
0: No, yo me como lo que me den. Yo
2: pero
0: no.
2: La mía sabe rica, yo le echo mucho cream cheese.
1: Mira, eso te iba a preguntar.
2: Es el secreto que ya no
1: hay gente
2: secreto.
1: Que le gusta, que son team cream cheese en la lasaña, y hay gente que no la soportan. En mis amistades tenemos esa batalla. Yo la verdad es que me la como de las dos maneras.
2: Cream cheese es el ingrediente específico en cualquier lasaña. Es
1: yo
2: el
1: creo que
2: queso
1: a la gente que no le gusta el asunto dulcecito es que no le gusta eso. A mí me gusta.
2: Todo lo que sea comida nos gusta, ¿verdad que sí?
1: Mira, bueno, hablando de comida, hay que darle gracias.

0: A Vivian, que ayer pensó en nosotros, y a Gaby también.
1: Mira, Vivian nos hizo un desayuno bien rico y bien espectacular ayer, así que gracias, Vivian, que el Señor te lo multiplique y que se repita.
2: No, estaba buenísimo, estaba bien bueno.
1: Yo creo que a nosotros es mejor que nos den el dinero y no que nos inviten a comer, ¿verdad?
2: Sí, no.
0: No, al pastor, porque es que si no le gusta nada, imagínate.
2: No, yo me lo como,
0: Yo no sé cómo la gente lo invita a comer a su casa, verdad que se arriesgan.
2: Yo soy buen
1: diente. No, y yo me imagino que están asustados, a diantre le gustará, vamos a tener que hacer el menú de acuerdo a lo que diga el pastor.
2: No, yo soy buen diente.
1: Yo no creo eso.
2: Yo, lo que usted me ponga ahí.
0: Debatible. Yari, estás ahí, confirma ese asunto.
1: Debatible.
2: No, pero es que mi esposa cocina espectacular.
0: Claro, pero es que ya eso es otro caso aparte, ¿entiendes?
2: Pero yo me como lo que me den, ahí está, no hay problema.
0: Muy bien, aunque internamente esté sufriendo. Pero usted sepa que hoy es el día de la lasaña, celébrelo, mira, con una lasañita.
1: Mira, y hoy también, para aquellos solteros que están latigándose, hoy también es el Día Internacional del Mar de Amores. Del Mar de Amores. ¿Tú puedes creer que hoy es el Día del Mar de Amores?
0: No.
2: Yo me imaginé la escena, el soltero con el látigo. ¡Tayiti!
0: Eso no es de Dios.
1: Si usted está sufriendo porque lo dejaron, mire, recuerde que Dios te está librando de un mal eterno. Así que si usted, mire, no llore porque ese sufrimiento que te dejaron, olvídese de eso, deje el mal de amores, que eso fue el Señor librándote de un problema.
0: Regocíjate y canta.
1: Regocíjate y canta. Dale gloria a Jehová si te dejaron.
2: Ay, pero es que en
1: ese... No te pongas a llorar por ese mal de amores.
2: Pero Dito, es que en ese momento es triste, es difícil. Difícil.
0: Claro.
2: Porque tú
0: te abrazamos.
2: Tú te imaginas.
0: Pero hay que soltar eventualmente, no, ya. Verdad, no puedes seguir ahí latigándote.
2: Es verdad.
1: Hay que ser resiliente. Hacer como dice la Biblia: sacudarse los pies y sigas para adelante. Sí.
2: Hay algunos que no, que son demasiado rápidos, sueltan muy rápido.
0: Claro.
2: Mira.
0: Tampoco así.
2: Aunque sea da un duelo.
1: Llora por 2 o 3 horas.
0: Ay, ay, ay.
1: Así que hoy se celebra, mira, un día importante.
0: ¿Pero qué celebración es esa?
1: Ay, yo no entiendo. Debe ser que las lágrimas lloran hasta el Orinoco y entonces pues lo están celebrando. El Día del Mar de Amores.
0: De verdad que aquí celebran cualquier cosa.
1: El Día Internacional. Así que no te equivoques, se está celebrando en muchas partes del mundo. Es para hacer conciencia, me imagino, por el dolor que causa una ruptura.
2: Mira, ay, qué bueno.
0: No estoy entendiendo las señas, pero nos están haciendo señas de algo de comida.
2: Ay, qué bueno.
1: Sí, eso se parece a un quesito a esta hora. Uy, qué rico.
0: Ay, ver la gente que piensa en uno.
2: Gloria a Dios.
0: No hay gente más linda que la gente que te hace, que te comparte, que te da comida.
2: Sí, no. Esa gente son especiales. Hay que tenerla ahí.
3: Aquellos que estén sufriendo así de mal de amor, que estén solteros, qué sé yo, pues que celebren con una lasaña y celebren los dos a la vez.
1: Claro. Dice, toda situación de la vida es buena celebrarla con comida.
2: Eso es verdad.
1: Sí, nos dice, mira, y esto se celebra porque el mal de amor es catalogado como una situación de sufrimiento y malestar físico y emocional ocasionado por la dificultad de tener posiciones en vivir en una relación de pareja. Así que pues...
2: No, pero hay momentos y que yo me acuerdo los mal de amores que yo pude haber tenido, que tuve, que yo dije, ay, Dios mío, Señor.
1: ¿Tuviste muchos mal de amores?
2: No tanto, pero sí como, ay, no puedo vivir.
0: O sea, que tú pensaste que no lo ibas a superar.
2: Sí, no lo iba a superar.
0: Que no vas a encontrar nadie mejor.
2: Así mismo,
0: y
2: sí.
0: Y apareció Yari.
2: Sí, en esas cosas.
1: Y
2: como
1: tú estabas así,
0: estoy
1: no
0: segura, estoy segura que no cocinaban no tan puede. Bueno como Yari.
2: No, jamás.
0: Entonces, ibas a sufrir porque ya hemos hablado de tus mañas.
2: Sí.
1: ¿Cómo es que lloran los que tienen mal de amores?
2: No puedo vivir sin ella. No, Señor. Me muero. Pero no, uno lo supera.
3: El llorar y el crujir de dientes.
0: ¿Qué tú dices?
3: El llorar y el crujir de dientes.
1: Mira, no podemos, ¿verdad? Reírnos por el sufrimiento de los demás.
2: No, pero, y es verdad, porque en el momento.
0: Pero, claro, en el momento tú sientes que no puedes con la vida. No,
1: en el momento es difícil.
2: Es dificilísimo. Uno mira para atrás y tú dices, Ave María, yo muriéndome.
0: Se burla de sí mismo.
2: Por esas personas y esto y lo otro. Y ya uno superó y uno dice, mira, Dios tiene algo.

0: Así mismo.
1: Eso es verdad, todos hemos vivido eso, pero hay personas que lo han superado más rápido, hay personas que tienen una vida entera sufriéndolo, ya. Pero usted, mire, dure, le damos autorización para que dure por 2 horas y después váyase a la tienda y celébrelo.
0: Oigan, chicas, el 8 de agosto estamos invitando a todo el mundo, jóvenes, adultos, niños, para que puedan ir al Paseo de las Artes en Caguas. Yes. Vamos a tener el Worship Fest. Van a haber 8 agrupaciones allí, comenzando desde las 5 de la tarde. Va a estar bien, bien chévere.
1: ¿Dónde va
0: allí
1: a ser, pastor?
0: En Caguas, en el Paseo de las Artes. Allí en Caguas también se le conoce como el lugar del fresco. Es prácticamente al lado o al frente de la alcaldía de Caguas. Usted va a la alcaldía de Caguas, la nueva alcaldía de Caguas, uh-huh. Y usted va a llegar allí. Es bien cerquita de... Hay un lugar que se llama el Gatsby, me parece, uh-huh. También, y también cerquita del mall, de las Catalinas Mall. El lugar es bastante amplio, sí es importante que usted pueda llevar su sillita de playa para que la pueda pasar bien.
1: Se siente cómodo.
0: Se siente cómodo. También se puede llevar, si desea, una sombrilla por si llueve.
1: Queremos que llueva, pero no esa noche.
2: No, por favor.
1: Esto está el fin de semana.
0: El otro. Sí. El otro fin de semana.
1: Da la fecha exacta para que nuestros amigos vayan allá al Worship Fest. Mire, buena música cristiana para alabar a Dios. Mm-hmm.
0: Eso es así, sábado 8 de agosto. Eso es prácticamente este sábado, no, el otro sábado, comenzando, y sea puntual, a las 5 de la tarde. Es una actividad que está organizando la zona central allí con el pastor Jesús Vega. También está organizando, que es el coordinador de la zona de jóvenes allí, el pastor Jesús Vega, y también Alondra. Ay, se me fue el apellido. Pero es la coordinadora de la zona allí. Y tienen un equipazo buenísimo. Ayer estuve con ellos en la reunión que estaban organizando, los últimos detallitos y todo eso, y va a ser una actividad súper, súper, súper buena, así que...
1: Y estás en el área, porque Caguas está bastante cerca, así que todas las iglesias y los directores de jóvenes que están en el área, mire, vaya el sábado a 5 de la tarde para allá, el sábado próximo, no este, el próximo, para que disfrute. Los worshipers son buenísimos, de hecho, la iglesia de Liceda hacía, no sé si lo sigue haciendo, y son muy buenos ahí, sobre todo que los muchachos comparten y se conocen, y crea, ¿verdad?, De hecho se convierte hasta en un reencuentro.
2: Eso es bien bonito.
1: Para muchos jóvenes eso se convierte casi en un reencuentro.
0: Literalmente, el año pasado se hizo y fue como que un reencuentro de los campamentos de verano. Este año posiblemente sea igual, así que sería bueno. Y este viernes también hay un Worship Night. Esto es en Barrio Boguero, en Arecibo.
2: Yes.
0: Una noche para adorar, conectar y ser transformado. Eso es este viernes 31 de julio a las 7 p.m. en el Barrio Boguero en Arecibo. Así que si puede llegar también, si está buscando un lugar también para adorar y puede para cantar y todo eso, este viernes 31 en Arecibo. Así que hay actividades para cada uno de los jóvenes, y no únicamente jóvenes, sino que también adultos que también se sientan jóvenes y quieran conectar con Dios.
2: Excelente, que se siga llenando Puerto Rico de alabanza. Mira, en cada parte de Puerto Rico, en el norte, en el sur, en el este, en el oeste, en el centro, mira, en cada casa. No hay que esperar, haga un worship night en su casa cada noche. Y que estas actividades sean unas bien bonitas. Y acuérdese de llevar su sillita para que tenga donde sentarse.
0: Tú sabes que ahora comenzó el miércoles de la semana pasada. Tenemos lo que es el proyecto de Misión Caleb. Es algo que es a nivel de unión, pero que se hace en diferentes lugares. Este año lo están haciendo en Norte, en Arecibo, y de la Asociación del Este hay 8 chicos que están allí, y los videos que se están posteando se ven bien interesantes, porque no es únicamente que están pintando, ayudando a las casas, están llevando un mensaje, uh-huh, de una manera interesante, sí, están predicando.
1: Misión Caleb lo que hace es hacer ayudas comunitarias, ¿verdad? Alabar a Dios a través de eso.
0: Sí, y a la misma vez tienen campañas evangelísticas, seminarios y todas esas cosas bien interesantes.
2: Y todo esto, para los que no conocen, por jovencitos, así que nuestros jóvenes son los que están llevando a cabo esta misión, así que realmente hay que orar mucho por ellos para que el Señor los siga fortaleciendo.

0: asistiendo y ayudando, porque son unos días intensos, así que el Señor los siga bendiciendo y que sigamos, ¿verdad?, apoyando a los muchachos.
1: Definitivamente, mire, y apóyenlos no solamente en el Worship Fest, sino que también los apoyen en todo lo que los jóvenes hagan. O sea, los jóvenes que les quieren envolverse en ¿verdad?, trabajando para el Señor, así que los padres lo que tenemos que hacer es apoyarlos y dirigirlos en el proceso. Así es que contamos, ¿verdad?, con el apoyo de los adultos, ¿verdad?, para que cuando los jóvenes ven que sus padres, sus adultos están allí, no hay mayor satisfacción que los jóvenes ver que sus padres los están apoyando en todo lo que ellos realizan para el Señor. Así que vamos a apoyarlos. Y si usted tiene algún joven por ahí que está medio, ¿verdad?, que usted necesita dirigirlo, mire, llévelos a la iglesia, que los jóvenes, mira, hay mucho, mucho taller para ellos en la iglesia y es un lugar donde se pueden sentir en comunidad con gente de su misma edad.
0: Uh-huh. Así es, y muchas veces perdemos de perspectiva que estos diferentes tipos de encuentros que se dan también fuera de lo que es la estructura física del templo, ¿no? Son también bien importantes porque muchas veces el primer contacto es ahí. Sí. No necesariamente todo el mundo que se le invita a una programación en la iglesia, todo el mundo va a decir que sí inmediatamente, pero cuando aprovechamos este tipo de cosas y pues lo hacemos algo misionero también, invitamos a la gente, nos damos cuenta que ellos llegan y dicen, ay, pero es que esta gente es diferente. Uh-huh. Y encuentran ahí, como tú dices, Aleida, una comunidad y encuentran un lugar donde ellos también pueden sentirse que son parte y sobre todo donde pueden conocer a Jesús. Así que aprovechemos cada oportunidad.
1: Así mismo. Y bueno, chicos, ¿qué les parece si escuchamos buena música? Vamos a ver, David, cuéntanos qué suena hoy para nuestros amigos.
2: A las 7:20 de la mañana en Morningstar, hablando de worship, escuchemos este popurrí de coritos.

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1: ¿Has pensado alguna vez que alguna de las lecciones más importantes que tú has tenido en tu vida no las aprendiste por personas que quizás tú admirabas, sino de las personas que decidiste no imitar? Y es que normalmente, como seres humanos, buscamos modelos a seguir. Admiramos, nos inspira, nos motiva y reflejan como que unos valores dignos ciertas personas que vemos y uno dice, oye, yo quiero imitar a esa persona. Y eso está cool, eso está bien. Pero la Biblia también nos invita a seguir el ejemplo de gente que no estuvo quizás siguiendo a Jesús para evitar lo que ellos hicieron. Para que no nos pase como les pasó a ellos por no seguir quizás el buen consejo. Y es que hay realidades que muchas veces olvidamos. No todas las personas llegan a nuestra vida para convertirse en un ejemplo positivo. Algunas aparecen muchas veces para inspirarnos cosas buenas, pero otras para enseñarnos qué no hacer en ese caso. Y Dios, a través de la Biblia, nos enseña y nos trae unos ejemplos bien interesantes que nos llaman la atención. Porque la Biblia está llena de historias de hombres y mujeres que nos inspira a seguir lo bueno, pero también hay retos que ellos hicieron que no son lo mejor. Y yo quiero compartirte contigo algunos ejemplos de ellos para que también los podamos tener en cuenta. De gente que eran buenos, pero los ejemplos que ellos hicieron quizás no fueron los mejores. En primer lugar, el rey Saúl comenzó con humildad, pero permitió que el orgullo, la desobediencia y el deseo de agradar a las personas más que a Dios dominara su corazón. Y su historia nos recuerda que el éxito nunca debe de reemplazar la obediencia a Dios. Miremos también el caso de Judas. Judas caminó junto a Jesús, escuchó sus enseñanzas y presenció milagros espectaculares. Sin embargo, permitió que la codicia y su corazón no recibió al Salvador que Jesús tanto le quería brindar. Y es que su vida nos enseña que estar cerca de lo sagrado, de lo puro, de lo santo, no garantiza una relación genuina con Dios. Ahora quiero presentarte a Absalón. Absalón era carismático, atractivo físicamente y tenía una influencia sobre el pueblo impresionante. Absalón era uno de los hijos de David. Y prácticamente cuando veían a Absalón, veían el sucesor de David. Era literalmente la persona que tenía las características, el liderazgo, la presencia de que fuese el sucesor de David. Pero su ambición lo llevó a rebelarse contra su propio padre. Su historia nos recuerda que el orgullo puede destruir incluso las relaciones más valiosas. Y es que la vida nos presenta personas parecidas a estas personas que te mostré. Algunas destacadas por su humildad, su amor y su fidelidad. Y otras tristemente reflejan la falta de respeto, la deslealtad, la arrogancia o el egoísmo. Sin embargo, observar también una forma de aprendizaje de estas personas es muy importante. Porque cada encuentro deja una enseñanza. Los buenos ejemplos nos muestran el camino que debemos de seguir. Los malos ejemplos nos advierten el camino que debemos tú y yo evitar. Así que, ¿a quién tú y yo estamos admirando en el día de hoy? ¿Qué errores hoy estoy decidiendo no volver a repetir? Madurar espiritualmente, amiga mía que me escucha, significa desarrollar discernimiento. Significa conservar los hábitos que reflejen el carácter de Jesús y abandonar a aquellos que me alejen de él. Proverbios capítulo 13, versículo 22 nos dice: el que anda con los sabios, sabio será, mas el que se junta con los necios será quebrantado. Y es que las personas que nos rodean siempre van a ejercer influencia sobre nosotros. Por eso debemos estar constantes en la oración. Por eso debemos de estar con esa actitud positiva, mirando a Jesús y rodeándonos de personas que nos influyan de una manera especial la presencia de Dios. Porque déjame decirte, es fácil criticar el orgullo de otros mientras alimentamos el de nosotros. Es sencillo señalar la falta de perdón ajena mientras guardamos nosotros el sentimiento en nuestro corazón. Y el verdadero aprendizaje ocurre cuando cada experiencia nos lleva a permanecer más en Jesús. Así que en la mañana de hoy te invito de una manera especial a que puedas aprender de los errores de otras personas para que tú y yo no cometamos los mismos, porque también de los errores se aprende un montón. Y de los ejemplos bíblicos de esas personas que en algún momento fueron un reflejo especial y que podían ser grandes, al desviar su mirada, su vida no fue la mejor. Que en la mañana de hoy tú y yo podamos fijar nuestra vista en Jesús, y en Él vamos a adquirir salvación. Te invito a orar. Buen Dios y buen Padre, estás en los cielos. Señor, ayúdanos a fijar nuestra vista hoy en Ti. Ayúdanos, Señor, a que en los momentos de dificultad poder aprender de los errores de otros, para que no nos pase como dice el refrán, que nadie aprende por cabeza ajena, sino que todo lo contrario, podamos aprender de los errores de los demás para poder evitarlos y poder, Señor, seguir caminando contigo, y que la obra y el propósito que tú quieres hacer con nosotros se pueda realizar. Gracias por todo lo que haces. Te lo pedimos en el nombre de Jesús. Amén.

0: En Morningstar, la hora 7:32 de la mañana. Muy buenos días, Puerto Rico. Dando un vistazo al tránsito nuevamente, vemos que está ya bastante despejada la vía a la altura de la PR-52 en el área de Caguas, donde se entra a la 52. Así que está fluyendo ya con bastante normalidad en esa zona. También tránsito muy liviano al lado de la rampa de la PR-177 en dirección hacia San Juan. Esto es antes de llegar al expreso Las Américas. Aumenta el volumen vehicular en la PR-26, la Valladolid de Castro, a la altura de Isla Verde. Aumenta un poco más el tránsito. Está fluyendo, pero pues hay más vehículos en la zona, así que puede ser que encuentres algo de resistencia. Y hay un poco más de vehículos en el expreso Las Américas, al lado de la rampa hacia Centro Médico, pero se ve también que está fluyendo con bastante normalidad. Así que las rutas lucen bien, salga a tiempo para evitar algún tipo de tránsito o algún tipo de congestión vehicular.
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En Morningstar, la hora 7:34 de la mañana. Viendo las imágenes del radar Doppler del Servicio Nacional de Meteorología para los Estados Unidos, vemos que hay un sistema de tormentas, de un sistema de baja presión saliendo del área del noreste. Todavía está afectando partes del estado de Nueva York, pero ya durante el día de hoy debe estar saliendo de la zona. Ha estado llevando inundaciones, muchas inundaciones, a través del estado y a través de, específicamente de la ciudad de Nueva York. Muchos de los diferentes barrios como Queens y Manhattan han estado bajo agua. Así que ese sistema estará saliendo. También ha estado afectando a New Jersey y parte de Massachusetts y New Hampshire y Vermont, también recibiendo bastante precipitación. Pero ya en el día de hoy irá aclarando. Hasta las 6 de la mañana del día de hoy había una vigilancia de inundaciones para la ciudad de Nueva York. Ya pues obviamente fue descontinuada, pero aún así hay que tener mucha precaución en esa zona. Para el día de hoy se esperan esas lluvias, como les mencioné, en horas de la mañana en estos momentos en la ciudad de Nueva York, con una temperatura máxima de 80 grados y una mínima de 68. Luego entonces irá aclarando el día. Mientras va pasando la tarde y la noche, pues irá aclarando. En el área de Miami esperamos condiciones parcialmente nubladas, con una temperatura máxima de 92 grados y una mínima de 80, y habrá un aviso de calor extremo. También se mantiene el aviso de calor extremo para el área de Dallas, Texas, donde la temperatura estará en 101 grados para el día de hoy, y se pronostica que durante los próximos 10 días Dallas, Texas estará sobre los 100 grados. Así que si usted va a viajar para Dallas, sepa que va a ser mucho, pero mucho calor. Y allá es un poco diferente, porque allá es un calor más seco que acá en Puerto Rico. Acá es más pegajoso, allá pues es mucho más seco. Y las condiciones pues despejadas, no se pronostica algún tipo de lluvia o ni siquiera nubes en esa zona. Y en el área de Los Ángeles la máxima estará en 88, mínima de 67 grados y condiciones despejadas. Recuerde, si usted va a viajar para los Estados Unidos, comuníquese con su aerolínea para saber si hay algún tipo de retraso o cancelación de vuelo. Hemos tenido problemas con una aerolínea, por ejemplo, en específico, que tuvieron que cancelar sus vuelos, pero esperamos que hayan podido resolver. Comuníquese con su aerolínea para saber si todo está en orden. Y trata de llegar por lo menos 3 horas antes para hacer todo el proceso de check-in y de TSA lo más rápido y eficaz posible. Hasta aquí este informe del tiempo y del tránsito. Dios mediante, estaré con ustedes mañana con los informes más actualizados. Son las 7:37 de la mañana y les invitamos a que podamos desayunar juntos en nuestra mesa y disfrutar de la proteína del día con nuestro invitado especial.

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1: Bueno, amigos, todavía queda algo del verano, así que queremos que lo pases bien, que disfrutes y que sea un tiempo bonito y agradable. Y para eso tenemos con nosotros al educador en salud, el licenciado Jorge Figueroa, a quien le damos la bienvenida nuevamente. Buenos días, ¿cómo
2: Buenos
1: estás?
2: Buenos días. Muy bien, gracias. ¿Y ustedes qué tal?
1: Estamos súper bien. Y bueno, sabemos que hay muchos amigos que disfrutan esta temporada y que lo menos que quieren es que la pasen mal. Hoy vamos a estar hablando un poco acerca de las lesiones en el verano, pero cuéntanos un poquito de qué es eso de lesiones no intencionales.
2: Pues mira, las lesiones no intencionales van a describirse como accidentes que ocurren cuando, ¿verdad?, nadie más interfiere o quiere hacer daño.
1: Okay.
2: Y especialmente, por ejemplo, en la población de niños, pues es esta lesión que ocurre cuando quizás no estamos prestando mucha atención y pues el niño se lastima o ocurren otras cosas como pueden ser caídas, quemaduras, atragantamientos o ahogamientos, que pues son las que queremos evitar.
1: Definitivo.
3: Por decir un ejemplo, el nene está cogiendo en la sala y está la mesita allí en la sala y la mesita impactó con la rodilla del nene y el nene pues voló un poquito y se llevó una figura y la figura le cayó en la cabeza. Eso...
1: Una lesión no intencional. Sí, hay una novela. Pero son cosas que pasan.
2: Esa historia estuvo
1: intensa.
2: Pero sí.
4: Protagonistas y culpables y todo.
1: La culpable fue la figura y la mesa. No, pero la realidad es que lamentablemente, sobre todo en tiempos como estos, que todavía los muchachos están libres, que están en vacaciones y que a veces también están incluso a cargo de cuidadores, pues a veces suelen suceder cosas que no, como bien dice la frase, ¿no? No son intencionales, incluso hasta en los lugares a veces donde van viajando, en la piscina, en la playa o en los diferentes lugares. Así que, ¿verdad? ¿Cómo nosotros podemos aplicar eso a precisamente esos lugares, las playas, los ríos, los parques? Y ahora que también, ¿verdad? David ya nos avisó que tenemos, mira, advertencia de calor extremo.
2: En efecto. Y, ¿verdad? En este tiempo lo que viene siendo es que tienen más tiempo libre, estamos saliendo de esa rutina, no estamos en ambientes controlados, estamos fuera de nuestro entorno del hogar. Así que ahí se incrementa, ¿verdad?, esas lesiones no intencionales. Y la idea que queremos llevar es que cuando estemos, ¿verdad?, en actividades al aire libre, en el agua o en los parques, pues es importante estar bien pendientes. Así que para prevenir cualquiera de estos accidentes, porque son prevenibles en su mayoría, es importante pues no tener distracciones. Si los niños están en el agua, siempre estar pendientes a ellos. No estar distraídos en los celulares o leyendo un libro o hablando con los otros familiares, porque la realidad es que un ahogamiento ocurre en segundos y es bastante silencioso.
1: Wow.
2: Así que es importante siempre estar pendiente. Y si estamos en el agua con los chicos, pues es importante, ¿verdad?, tenerlos a una distancia donde los podamos agarrar si cualquier cosa. Y en las casas, las piscinas, ¿verdad?, pues mantenerlas seguras siempre y los espacios cerrados para evitar que pues algún niño camine o vaya a la piscina sin supervisión.
3: Oye, sí, porque en la playa y en las piscinas tú, nada, estás hablando con alguien y si tienes un nene chiquito en la conversación, se ponen a dialogar y todo eso, y uno sin darse cuenta, en un abrir y cerrar de ojos, se cae el nene, por decir, en la piscina y ¡fum! Y tú no te diste cuenta porque le diste la espalda y debe ser algo... Yo he visto videos que pasa y cuando se dan cuenta, el nene ya está abajo y el papá se tiró. Pero si no te das cuenta, a veces es muy tarde.
4: No, y hemos tenido noticias en Puerto Rico de niños que han muerto ahogados, sí. Así que sí. Yo creo que el cuidado tiene que ser extremo. A veces los padres se desvían por un segundo nada más. Que tú te desvíes, este tipo de accidentes tan y tan lamentables pueden suceder.
2: Correcto. Y por eso, ¿verdad?, es que traemos el tema de las lesiones no intencionales, especialmente en este tiempo, porque sabemos que pues se disfrutan de estas actividades porque precisamente hace calor, así que buscamos agua, aire libre, parques y demás.
3: Cuando yo era nene, yo recuerdo que en verano yo cogía mucha bicicleta.

0: artista. Y hacíamos, le llamamos rampa, que cogíamos unas piedras o bloques, será para los tiempos de en el siglo pasado, y cogíamos un pedazo de madera y le poníamos encima de los bloques la madera, y eso se convertía en una rampa. Íbamos en bicicleta y ¡fum! Y brincábamos, y a veces poníamos chicos para brincarlos por encima. A veces se brincaban, a veces la goma de atrás le daba al chico. ¿Y qué uno puede hacer para evitar ese tipo de lesiones cuando es bicicleta, en patinetas y todo eso? Porque en verano se utilizan muchas de esas cosas.
1: Claro. Y hago una pregunta sobre esto. ¿Usaba algún tipo de protección?
2: ¡No! Se ve que le diste candela a tu madre.
0: Para aquel tiempo no había nada de eso. Es más, a veces las hacíamos en chancletas.
1: Sí, pues mira, esas actividades particularmente es importante utilizar cascos, rodilleras, coderas, que son, ¿verdad?, equipos de protección, y no solo para los niños, sino también para los adultos, porque también hay adultos que utilizan motoras, four tracks, que les gusta utilizar en este tiempo, ¿verdad?, porque tienen ese espacio. Así que es importante esa protección, precisamente el casco particularmente, para proteger la cabeza, porque pues tenemos ahí uno de los órganos más importantes y es el que hace que funcione nuestro cuerpo en su mayoría de las veces. Así que usar el casco es sumamente importante para evitar lesiones en la cabeza y tener algún accidente mayor, precisamente.
2: Mira, la verdad es que yo hablo de ti, pastor, pero cuando pequeña yo me caía todo el tiempo, tenía las rodillas, ya tú sabes.
0: ¿Tú llegaste a coger el big wheel?
2: No, yo era de la bicicleta también. Bicicleta. Sí.
0: ¿Te acuerdas de los big wheels?
2: Me acuerdo.
0: De los triciclos.
2: Me acuerdo de los big wheels, de las bicicletas. Llegué a correr patines también. Ahí sí usaba protección, pero cuando era bicicleta no. Y tengo, mira, las rodillas, como decían nuestros padres, mondá. Así que no queremos eso para nuestros chicos, ¿verdad? Queremos que estén protegidos. Pero ahora, sobre todo, se está comentando mucho que el calor está intenso. La realidad es que la ola de calor es una cosa bien fuerte y a veces no pensamos en los muchachos, ¿verdad? Y en los chicos, ¿cómo les puede afectar y por qué esta ola de calor puede ser un riesgo a la salud para los chicos también?
1: Sí, la ola de calor que estamos viviendo, ¿verdad?, afecta principalmente a los más pequeños y a los adultos mayores. Así que es importante estar pendiente a ambas poblaciones y a personas que, ¿verdad?, vivan con alguna condición crónica. El calor extremo causa daño directo al cuerpo y las emergencias principales que se pueden presentar es agotamiento por ese calor extremo o lo que conocen o se le llama golpe de calor. Y verdad, nuestros cuerpos necesitan mantener una temperatura particular para funcionar correctamente, y cuando vivimos en momentos de alta temperatura, pues se afectan algunas cosas en nuestro cuerpo y pues pueden llevarnos a ese agotamiento o a ese golpe de calor.
3: Es que yo creo que la salud se va a ver afectada siempre por el hecho de que pensamos en hidratarnos nosotros, pero también tenemos que tener en cuenta, yo creo que ya ha llegado un momento en que tenemos que estar hasta con botellas de agua constantemente, porque donde quiera que tú vas, que te bajas del vehículo, el calor es insoportable.
1: Y esa es una de las recomendaciones principales, estar hidratado la mayor parte del tiempo, tomar agua constantemente, ¿verdad?, para evitar llegar a ese golpe de calor.
3: ¿Por qué tú crees que este calor afecta tanto a las personas que tienen condiciones crónicas?
1: Bien, en el caso de las personas con condiciones crónicas, ya sus cuerpos, ¿verdad?, tienen un esfuerzo mayor, ¿verdad?, para mantenerse en función. Así que, por ejemplo, si tenemos una persona que tenga alguna enfermedad cardiovascular, el cuerpo se esfuerza para llevar sangre cerca de la piel y lograr que se enfríe, ¿verdad? Nuestro cuerpo es maravilloso y tiene muchos mecanismos para protegerse. Y uno de ellos es utilizar la sangre, acercarla lo más que puede a la piel, y eso hace que el corazón, ¿verdad?, bombee mucho más fuerte. Y una persona con alguna condición cardiovascular pues puede sufrir, ¿verdad?, un ataque cardíaco dado a ese esfuerzo mayor que el cuerpo está haciendo. En el caso, por ejemplo, de una persona que tenga asma, pues el aire caliente, el aire húmedo, irrita aún más sus vías respiratorias. Okay. Así que eso puede provocar, ¿verdad?, un ataque de asma. Aun cuando estén en medicamentos y estén cuidándose lo más que pueda, ¿verdad?, pues es importante seguir las recomendaciones para evitarlo.
2: Mencionó, ¿verdad?, las personas con problemas respiratorios. Además del calor, también hemos tenido esto del polvo del Sahara y todo ese tipo de...

0: de cosas que han afectado a las personas que tienen situaciones respiratorias, pero en el caso de las personas con diabetes, ¿también tiene que ver algo el calor extremo con el nivel de azúcar en la sangre?
1: Claro que sí. El calor afecta a los niveles de glucosa en sangre porque cuando nuestro cuerpo se deshidrata, okay, ese nivel de glucosa pues aumenta en el cuerpo. Así que es importante, ¿verdad?, deshidratación, especialmente en personas que viven con la condición de diabetes. Igual el calor puede afectar, por ejemplo, los medicamentos como la insulina, así que por eso siempre se habla de mantener la insulina refrigerada o en espacios frescos o, uh-huh, o libres de calor. Y también afecta las tiras donde se toman la prueba. El calor afecta el resultado que puedan tener, así que es importante, okay, ¿verdad?, para mantener en control la condición, pues tener todos estos elementos libres de ese calor para poder saber cuál es mi glucosa correcta, mantenerme hidratado y poder entonces no tener un pico de glucosa en sangre.
2: Por lo que veo, no sabía eso. No, y por lo que veo, el agua ejerce un papel. Bueno, ya sabemos que el agua es importante. Sí. Pero cuando tienes condiciones de salud, yo no sabía que era tan importante. Era mucho más importante, claro, todavía, para mantener los niveles en balance.
0: Mira, y a veces no nos damos cuenta de lo peligrosa que puede ser una deshidratación. Sí. Uh-huh. En una persona con salud óptima.
1: Correcto.
0: Que llegue, que a lo mejor esté trabajando afuera y no se dé cuenta que está ahí bajo el sol, sudando, y le dé, como dice él, un golpe de calor. Ya. El nivel de deshidratación puede ser incluso hasta mortal. Uh-huh. O, ¿verdad? En el caso de las personas que viven, pueden tener un daño muy, muy fuerte en los riñones y otras partes del cuerpo. O sea que hay que hidratarse en este tiempo. Y yo personalmente, no sé ustedes, pero yo desconocía esto de que el calor afectaba el nivel de azúcar en la sangre.
2: Completamente no. Eso nuevo es lo que hemos aprendido, mí, sobre uh-huh, todas las cosas en el día de hoy. Pero así sabes mismo, que también, tú sabes que muchas personas dicen, ah, no, pues que a mí no me gusta el agua.
3: Ya
2: hemos visto, uh-huh, la importancia que tiene el agua. A mí no me gusta el agua. ¿Qué bebida debemos evitar? Porque ya sabemos que el agua tiene que ser la fuente principal. Pero ¿qué otras bebidas para esas personas que dicen no gustarle el agua debemos evitar para, ¿verdad?, que no haya complicaciones mayores?
1: Precisamente el agua es nuestro, ¿verdad?, elemento principal. Evitar bebidas azucaradas, refrescos y principalmente el alcohol. Y la razón por la cual hablamos de evitarlas es porque tanto el azúcar, el alcohol y ¿verdad?, y los refrescos tienden a deshidratarnos aún más, aunque pensemos, no, es que para mí lo que me quita la sed, exacto, es sí, un buen refresco. Yeah. Pues la realidad es que hace lo contrario, nos deshidrata. Oh. Porque hace que nuestro cuerpo produzca, ¿verdad?, más orina, pero lo que estamos es eliminando agua. Okay. Versus cuando tomamos agua, pues nuestro cuerpo utiliza esa agua en nuestras células y nos mantiene hidratados. También vamos más al baño, pero nos mantenemos hidratados, uh-huh, a nivel, ¿verdad?, celular.
2: Esas complicaciones que tienen estas bebidas también.
0: Sí. No, y eso que él menciona también a veces es un elemento, porque hay mucha gente que evita beber agua para no ir al baño. Mire, vaya las veces que sea, es mejor, sí, ir al baño que estar deshidratado realmente.
1: Sí, ir al baño, ¿verdad?, les ayuda a ese tiempo de actividad física, así que tómenlo como ese espacio para levantarse, caminar, estirarse.
2: Una vez escuché a un médico decir que cuando tú estás deshidratado te duelen las articulaciones y te duele todo el cuerpo, así que estamos evitando varias cosas, la de deshidratación y lo que conlleva estar deshidratado. ¿Verdad? Que correcto, es doloroso para el cuerpo también.
0: Pero si una persona no estaba escuchando Morningstar o nos escuchó, mira, pero no hizo casito de estos pasos y lamentablemente le da un golpe de calor, ¿cuáles son las señales de alerta que nosotros podemos identificar para saber, mira, esta persona está sufriendo un golpe de calor?
1: Pues mira, un golpe de calor es una emergencia médica, así, okay, que en primer lugar, si identificamos que una persona está sufriendo de un golpe de calor, hay que llamar al 911. Las razones o los signos principales que podemos ver en una persona es que su piel se torne roja, que se sienta su piel seca y que de verdad no esté sudando. Y eso lo que significa es que ya el cuerpo perdió su capacidad, ¿verdad?, de enfriarse por, wow, sí mismo. Nuestro cuerpo utiliza el sudor para sudar, para el sudor para enfriarse, así, uh-huh, que si ese mecanismo no está, pues esa temperatura interna sigue aumentando y no hay manera de reducirla.
0: Wow.
1: Así que es importante que si ven esas señales de piel roja, que la persona no está sudando, que su piel se siente seca, es importante moverlo o moverla a un espacio donde haya aire acondicionado para tratar de bajar esa temperatura lo más rápido posible y llamar, ¿verdad?, al 911 porque es una emergencia médica.
0: Wow, y entonces en ese caso, si se además de llamar al

0: 911, lo que llegan, ¿verdad? Las personas que responden en las emergencias, la persona, los familiares, los vecinos, o el desconocido que se encontró en esa situación, ¿pueden hacer algo para ayudar?
1: Claro, lo colocamos en aire acondicionado o algún espacio, ¿verdad?, fresco donde no esté el calor. Okay. Utilizarán paños de agua fría. Usualmente se utilizan en la cabeza, debajo de las axilas. Okay. Para, ¿verdad?, buscar bajar la temperatura. Si tienes ropa pegada, pues hay que eliminar esa ropa que esté pegada lo más holgada posible. Okay. Sería la recomendación. Y, ¿verdad?, lo que se está buscando es que se baje esa temperatura. A diferencia de que antes nos decía nuestra mamá, si estás sudado no te metas a un aire acondicionado, pues no, estamos buscando que esta persona, ¿verdad?, baje su temperatura lo más rápido posible.
2: Okay. Pero eso es en ese tipo de casos.
1: Exacto.
2: Okay.
1: En condiciones normales no se supone que pasemos de calor a frío rápidamente. Claro. Pero en una condición como esta, que es una emergencia, estamos buscando bajar esa temperatura.
3: Ponerle hielo sería conveniente, sí.
1: Se recomienda más bien paños de agua fría. Okay. Si se va, porque el hielo directo a la piel, por ejemplo, puede quemar. Okay. Así que con paños para evitar, ¿verdad?, daños a la piel.
3: Okay. Y es bueno saber estas recomendaciones, amigos, porque hay personas que, por ejemplo, en el caso de, creo que no sé si es España, Italia, que han muerto muchas personas, y Francia, han muerto muchas personas por golpes de calor, y no deberíamos tomar esto como simplemente, busco un abanico ya. Es que hay ocasiones que el cuerpo ya no aguanta ese nivel de temperatura tan alta.
2: No me acuerdo... Siempre me decía cuando chiquito, no te pongas en la nevera cuando así sudado que te va a dar un espasmo. Pero es que a veces el frío de la nevera o del freezer, tú te quedabas ahí como que...
3: A veces los nenes se sientan en esas neveras grandes.
0: ¡Qué madre!
3: Sí.
0: ¿Qué abuela no ha dicho eso?
3: He visto niños que se sientan en la nevera por el calor, así que imagínate. Sí.
0: A mí me lo decían también, te vas a pasmar, muchacha. Sí, pero y sobre todo con el calor, pues los muchachos tienden a abrir la nevera más de lo seguido. Sí.
2: Yeah.
0: Pero entonces, antes de irnos, ¿cuál sería entonces la mejor recomendación para nuestros amigos y sobre todo para prevenir? Mira, porque no queremos llegar a estos puntos.
1: Bien, pues es importante evitar, ¿verdad?, las olas picos de calor, que son entre las 10 de la mañana y 4 de la tarde. Personas que trabajan en la calle o afuera, al aire libre, es importante pues tomar unos espacios para ir a sombra, ¿verdad? Porque sabemos que aunque pues, su trabajo es en la calle, pues es importante de todas maneras protegerse, utilizar también ropa que sea adecuada. Y cuando hablamos de ropa adecuada, es que sea ropa que no esté pegada al cuerpo, que sea de colores claros. Y que sea fina para, ¿verdad?, que pueda respirar ese cuerpo y pueda recibir aire. Y la hidratación, utilizar bloqueador solar, importantísimo para, ¿verdad?, proteger la piel de quemaduras y demás. Y cuando estamos en actividades al aire libre, pues siempre estar pendiente a los más pequeños y a los adultos mayores también, ¿verdad?, porque el golpe de calor pues afecta mucho más a estas poblaciones.
0: Así que ya lo sabemos, amigos, no hay necesidad de pasar por una emergencia como esta.
3: Eso es así, y gracias por habernos acompañado. Nos encanta cuando vienes acá y nos das información valiosa. Así que agradecemos mucho, ¿verdad?, tu presencia con nosotros y que nos hayas traído tanta luz a nivel de la salud. Mira, hay que cuidarse y hay que hidratarse.
2: Especialmente eso de la diabetes, lo desconocía, pero ahí aprendimos algo new.
0: Mire, y hasta las tiras.
2: Bueno, así mismo.
0: Las tiras las afecta, así que queremos que estén bien.
2: Eso es así. Si va gracias, a coger bicicleta, licenciado. Póngase su casco y no cojas en chancletas.
0: Y sobre todo, el consejo que te puedo dar, no le pases por encima a ningún muchacho. Sí. No sigan ese consejo,
2: amigos. No brinquen en rampa ni nada de eso. Usted no sabe lo que
0: y usted no se meta debajo de una bicicleta que vaya a brincar, ¿ok? Los queremos bien.
3: Pero y protegido. Yo estoy segura de que los padres hoy en día ya le compran tobillera, que sí, el casco. Así que yo creo que ellos salen como astronautas.
0: Bueno, pero no queremos que nuestros muchachos ni ninguna persona esté lesionada en este verano, así que queremos que estén bien y saludables. Gracias, licenciado, por haber estado con nosotros.
1: Gracias por la invitación.
0: Y gracias a nuestros amigos por habernos acompañado. Mire, y como dice Jay, feliz y bendecido miércoles para todos. Así que usted quédese en sintonía de Radio Sol, que sigue con mucho más, pero nosotros te esperamos ¿cuándo?
2: Mañana.
0: A las 6 de la mañana.
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0: Esta es la hora en nuestros estudios. 7:59. 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

dicen por ahí, dicen que loco me volví, porque solamente hablo de Dios y de la salvación. 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
1: Arrepentirse es mucho más que pedirle disculpas a Dios. Pensamiento anónimo. Saludos queridos, que el Señor los bendiga en este momento especial. Bienvenidos a este su programa, Buscando su presencia. En el día de hoy estaremos meditando en 2 de Crónicas, capítulo 7, verso 14, donde dice: Si se humillare mi pueblo sobre el cual mi nombre es invocado, y oraren y buscaren mi rostro, y se convirtieren de sus malos caminos, entonces yo oiré desde los cielos, perdonaré sus pecados y sanaré su tierra. El tema para hoy lleva por nombre: Cuando el pueblo se humilla, el cielo responde. Y quiero decirte, querido, que pocas promesas en toda la Escritura han sido tan citadas, tan predicadas y tan amadas como 2 de Crónicas, capítulo 7, verso 14. Sin embargo, muchas veces se cita sin comprender su profundidad histórica, teológica y profética. Este versículo no fue pronunciado en un momento de prosperidad superficial, sino en un contexto de pacto. Fue pronunciado en un contexto de adoración y de dependencia absoluta de Dios. El pueblo de Israel acababa de vivir uno de los momentos más gloriosos de toda su historia. El templo construido por Salomón había sido dedicado a la gloria de Dios y Dios había descendido sobre él. Imaginen el día de hoy que usted construye algo para Dios y que la presencia de la divina Shekinah, la divina presencia de Dios, descienda sobre ese proyecto que usted acaba de levantar. Tal vez no sea una estructura, pero sí un ministerio. Tal vez un proyecto de dedicación a Dios, y que desde el momento en que usted lo inicia, Dios comienza entonces a bendecirle. Pero queridos, hay ocasiones que en el algor de la alegría, del diario vivir, sucede. Y es que Dios conoce algo que muchas veces nosotros ignoramos, y Dios conocía algo que Salomón completamente ignoraba. Y eso es que los momentos de gloria pueden ser seguidos inmediatamente por momentos de crisis. Nos gusta vivir en la gloria constante. Nos gusta tener siempre el alarde de la gente, pero cuando llega la crisis, ahí nos detenemos y parecemos siervos asustados. Queridos, por eso Dios le habla sobre sequías futuras. Dios le habla a Israel y nos habla a nosotros de plagas futuras. También nos habla de juicios futuros. Y la promesa no era para evitar la crisis. La promesa era para mostrar el camino de regreso cuando la crisis llegara, porque Dios conoce y sabe que cuando hay momentos de crisis, los seres humanos nos apartamos de Él. Esto es lo que se conoce en nuestra vida como causa y efecto. Ocurre algo y la reacción inmediata es a buscar lo que entiendo que me puede salvar en el momento, pero no lo que me salva eternamente. Y por eso los seres humanos han claudicado tanto en el aspecto de la fe, porque no entienden que Dios tiene procesos y tiene formas de cómo trabajar con cada persona, y sobre todo hacerles ver y hacer entender de que no todo en la vida es como uno siempre lo plantea. Israel vivía la época dorada de la monarquía. Salomón estaba gobernando un reino fuerte, estable y sobre todo respetado internacionalmente. Había comercio con naciones lejanas, existían alianzas diplomáticas, la economía estaba floreciendo, la nación parecía invencible, pero Dios sabía que el éxito externo no siempre refleja salud espiritual. La riqueza de Israel era algo impresionante. Y el comercio con otras naciones generaba abundancia. Había mucho oro, había plata, ganado, prosperidad agrícola. Sin embargo, a pesar de todo esto que parecía bendición de Dios, Dios les advierte: si cierro los cielos para que no haya lluvia. ¿Se imagina eso? La economía dependía completamente del favor divino. Y la lluvia, obviamente, era la diferencia entre la abundancia y el hambre. En aquel tiempo, entonces, el templo era el centro espiritual de la nación.

y la presencia de Dios acababa de manifestarse poderosamente. Pero Dios no estaba interesado solamente en un templo que estuviera lleno, sino que Él quería que las personas que asistieran a ese templo tuvieran corazones rendidos. Y es aquí, queridos, donde comienza a marcarse la diferencia. Un templo puede estar lleno, pero también puede estar ocupado por personas sin arrepentimiento. ¿Y qué preocupante es esto? Por el simple hecho de que cuando Dios venga a buscar a su iglesia, ¿dónde la va a encontrar? ¿Cómo la va a encontrar? ¿Haciendo qué cosa la va a encontrar? Todos hemos sido llamados, y eso es sumamente claro, pero la Escritura dice que son pocos los que son escogidos. ¿Y quiénes son esos pocos? Son aquellos, queridos, que han entendido que cuando invocan el nombre de Dios, tienen que orar, buscar su rostro, convertirse de sus malos caminos, para que entonces Dios le pueda oír desde los cielos y le perdone sus pecados y sane su tierra. Así que este asunto de a veces llenar los templos con mucha gente es algo que sale del patrón bíblico en el contexto, querido, de la salvación, porque quizá alguno va a tomarlo de mala manera con lo que voy a decir ahora. Pero habrá mucha gente, querido, en la iglesia que se perderá, y mucha gente fuera de la iglesia que se va a salvar. Y esto no tiene que ver con denominaciones, tiene que ver con la actitud del corazón de cada persona. Por eso el Señor dice, si se humillare mi pueblo. Y aquí esta expresión utilizada implica que es doblegarse, rendirse y reconocer sobre todo que tiene una dependencia de un ser superior a lo que son sus fuerzas, su economía o su prosperidad. La humildad bíblica, queridos, no es pensar menos de uno mismo. No es usted tirarse y decir que soy una porquería, que soy una basura, que no se trata de usted insultarse para usted impresionar a Dios. ¡Ay, qué corazón humilde tiene mi hijo! No. Es pensar correctamente acerca de Dios. Y lo primero que Dios pide antes de la oración es la humildad. Porque si usted mira lo que dice el texto, dice, si se humilla mi pueblo, sobre el cual mi nombre es invocado, y oran, o sea, la humillación es el principio del camino al regreso a casa. Y la humillación es el reconocimiento, querido, de esas faltas que nos apartaron de Dios y que estamos dispuestos a enfrentar las consecuencias vengan como vengan. Es pensar correctamente acerca de Dios, que Él tiene el dominio, el poder de todas las cosas. Así que, una oración sin humildad puede convertirse en arrogancia religiosa. Si usted mira el caso, por ejemplo, de Lucifer, cayó por el orgullo. Adán cayó por ser independiente. Saúl cayó por autosuficiente. Nabucodonosor cayó por soberbio. Sin embargo, todos los avivamientos bíblicos, oiga bien, no lo que dicen los hombres hoy día que es avivamiento. Todos los avivamientos bíblicos comenzaron con humildad. Así que aquí el principio de todo reconocimiento a Dios es ser humilde y venir ante la presencia de Dios con humildad. No con insultos personales, no diciendo que usted... Eso no es ser humilde ni humillarse, querido. Es en pensar en el favor que vas a recibir de Dios en el momento cuando lo hagas, porque reconoces que has obrado mal. Aquí tenemos, querido, que la palabra orar, haciendo una buena etimología de lo que significa, es intervenir, interceder y buscar ayuda superior. Por eso el Señor dice, ore los unos por los otros, intervengan, interceden, busquen ayuda de lo alto por los demás. Y aquí podemos establecer lo que es la teología de la oración. Número uno, nos referimos a alguien que es soberano y es Dios. Sin embargo, ha decidido actuar mediante la oración de su pueblo. La oración no cambia a Dios. La oración cambia nuestra posición delante de Dios. Y aquí está el problema que muchas iglesias tienen. Tenemos programas sin oración, eventos sin oración, predicación sin oración, ministerios sin oración, y jamás veremos un verdadero avivamiento si no hay oración.

Y querido, avivamiento no es tomar 20 panderos, 50 trompetas y 1,000 baterías y 50,000 guitarras y comenzar a hacer ruido alboroto y que la gente brinque por un lado o por el otro. Eso no es avivamiento. El verdadero avivamiento consiste en el levantamiento del corazón del ser humano para hacer la voluntad de Dios. Así que por un solo justo que haya en un lugar que busque ese avivamiento, Dios lo utilizará en favor de aquellos que están cerca, que no ven la oportunidad de un avivamiento. Es tiempo de buscar el rostro de Dios. Y aquí, querido, se eleva el nivel de la cosa. Él no dijo, busquen mi mano. Él dijo, busquen mi rostro. Y hay una gran diferencia, lo dije una vez en un programa y vuelvo a repetirlo. Hay una gran diferencia entre mano y rostro. La mano representa bendiciones. El rostro representa relación. Y yo creo que usted va a estar de acuerdo conmigo con lo que voy a decir ahora. Muchos buscan la mano que sana. Muchos buscan la mano que provee. Muchos buscan la mano que abre puertas. Pero pocos buscan el rostro de Dios. Pocos, muy pocos. Dios está enseñando que el verdadero arrepentimiento no consiste en querer escapar del castigo. Consiste, querido, en querer regresar a la comunión, no importa bajo qué situación de censura o de disciplina Dios te pueda poner. Y en esto miramos el caso del hijo pródigo. Él no volvió solamente por hambre. Volvió porque comprendió que había perdido al padre y comienza y dice, ¿cuántos jornaleros en la casa de mi padre? Una casa donde había amor, donde había gozo, donde había esperanza. Porque si él no hubiese tenido en mente estas buenas dádivas de su padre, él no hubiese regresado a la casa. Y aun cuando le dijo al padre, muérete, cuando le pidió su herencia, él dice, si yo vuelvo a casa, estoy dispuesto a someterme para ser un jornalero y al menos recibir la paga por mi castigo, pero al menos tener un plato de comida. El hombre no pensó en ningún momento tirar su dignidad por el suelo completamente, pero dijo que aunque yo no sea hijo, soy sirviente y le quiero servir a mi padre. Mire la cosa, por dónde va. Le quiero servir a mi padre porque el privilegio de hijo ya lo perdí. ¿Cuántas veces has orado así? Y le has dicho, Señor, yo sé que he perdido el privilegio de ser tu hijo. Pero hoy, Señor, estoy aquí porque quiero ser un jornalero. Quiero ser un trabajador, quiero ser alguien que te sirva. No para que me des privilegio, sino para servirte. Porque he comprendido que he afrentado tu amor, he afrentado tu gracia. He afrentado todo aquello que tú me diste como bueno. O sea, este muchacho querido se estaba convirtiendo. Y entramos aquí en la parte donde dice, si se convierten de sus malos caminos. Y aquí aparece una palabra hebrea que es shub. Y shub es volver, regresar, dar la media vuelta. No es sentir culpa, es cambiar de dirección. Hoy día hay mucha gente que llora pero no cambia. Hay personas que se emocionan pero no se convierten. Hay personas que confiesan pero continúan igual. El arrepentimiento verdadero siempre produce transformación. Juan el Bautista enseñó, dad frutos dignos de arrepentimiento. El arrepentimiento no se mide por lágrimas. Se mide por frutos. Y hay cuatro condiciones para que haya un avivamiento. Y Dios establece cuatro requisitos que usted no puede pasar por alto. Humillarse, orar, buscar su rostro y convertirse. Mire que no menciona en ningún momento más dinero, más edificios, más tecnología, más estrategias. Porque el verdadero avivamiento nunca ha dependido de recursos humanos. Siempre ha dependido de corazones rendidos.

La verdadera necesidad de Israel no era lluvia, era perdón. La verdadera necesidad del hombre nunca ha sido económica, es espiritual, porque un corazón perdonado puede sobrevivir una crisis económica, pero una economía sana no puede salvar a un alma perdida. Y aquí, queridos, encontramos el tercer paso o la tercera respuesta divina. Sanaré su tierra. Wow. Sanar, querido, significa restaurar. Sanar significa reparar. Sanar significa traer vida nuevamente a aquello que estaba muerto. Dios vuelve otra vez a revivirlo. ¿Acaso no lo vimos en Ezequiel 37 con el valle de los huesos secos? ¿No lo vimos, querido, con tantos y tantos hombres de Dios y mujeres de Dios que simplemente se fueron por el degolladero y cayeron tan bajo y tan bajo y tan bajo que creyeron que nunca podrían alcanzar la misericordia y Dios les dio misericordia? En Israel, la tierra estaba conectada al pacto. Y cuando el pueblo se apartaba, la tierra sufría. Y no le extrañe que el sufrimiento que tenemos en la tierra hoy día es porque la iglesia, querido, la iglesia se ha separado del pacto. Porque cuando el pueblo regresaba, la tierra florecía. Pero aquí estamos esperando que la tierra florezca por gobiernos, que florezca por economía, por condiciones sociales estables. La tierra, querido, representa también áreas destruidas de nuestra vida. Y Dios sana relaciones rotas. Él sana familias heridas, ministerios secos, corazones quebrantados, sueños destruidos. Ahora, quiero hablarte de algo que encontré. Y encontré a Cristo en 2 de Crónicas, capítulo 7, verso 14, porque toda la escritura apunta a Cristo. Jesús es el cumplimiento perfecto de este texto. Y mire lo que debo decir ahora. Jesús se humilló, ¿sí o no? Jesús oró, ¿sí o no? Él buscó continuamente el rostro del Padre, ¿sí o no? Él cargó sobre sí nuestros pecados y abrió el camino para nuestra restauración. O sea que por medio de Cristo, nuestra tierra hoy puede ser sanada. Nuestros ministerios pueden recobrar otra vez aliento. Nuestra vida puede recobrar motivación. Nuestras expectativas de destrucción se pueden convertir en esperanza. En la cruz, el perdón fue comprado. La reconciliación fue garantizada y la sanidad espiritual fue ofrecida. Pero aquí, querido, una aplicación profética para la iglesia de hoy día. Usted y yo vivimos en tiempos de confusión moral, de crisis familiar, de vacíos espirituales interminables. Vivimos religiones sin poder, conocimiento sin santidad, información sin transformación. Pero la respuesta de Dios sigue siendo la misma. No comienza con el gobierno, no comienza con la economía, no comienza con la cultura. Comienza en su pueblo, porque Él dijo, si se humillare mi pueblo, entonces el verdadero avivamiento comienza dentro de la casa de Dios. Por eso, este texto, queridos, es para ti que sirves en alguna denominación, no importa la que sea. Tal vez te sientes seco, te sientes vacío, te apartaste por un tiempo, pero Dios te está llamando hoy otra vez a humillarte, a orar, a buscar su rostro y a que te conviertas de tus malos caminos. Cuando un río deja de fluir, el problema no está en la fuente. Existe algo bloqueando el paso. Y de esa misma manera, querido, cuando la presencia de Dios parece distante, Dios no ha cambiado. Así que tengo que examinar si algo está bloqueando el fluir de su gracia en nosotros. La solución sigue siendo humillarse, orar, buscar su rostro y arrepentirse. Segunda de Crónicas 7:14 no es solamente una promesa. Es una ruta divina hacia la restauración. Dios no prometió ausencia de crisis. Él prometió su intervención cuando su pueblo regrese a Él. Y cuando el pueblo de Dios regrese a Él, entonces las cosas van a cambiar.

La pregunta no es si Dios puede sanar nuestra tierra, la pregunta es, ¿estamos dispuestos a humillarnos? Porque cuando el pueblo se humilla, tres puntos suspensivos, el cielo escucha, el pecado es perdonado y la tierra es sanada. Aleluya, bendito el nombre del Señor. Padre, te agradecemos porque tu palabra nos ha enseñado hoy el camino hacia el arrepentimiento y el verdadero avivamiento. Auscúltanos, Señor, y haznos entender que primero hay que buscar tu rostro antes que los beneficios, Señor, porque los beneficios de buscarte siempre van a llegar. Ayúdanos a entender tus condiciones, pero sobre todo a seguirte, no importa lo que pase, en el nombre de Jesús. Amén. Jehová te bendiga y te guarde. Jehová haga resplandecer su rostro sobre ti y tenga de ti misericordia. Que Dios alce a ti su rostro y ponga en ti paz. Esperamos en la próxima edición de este tu programa, Buscando su Presencia. Que el Señor te bendiga.

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0: Le damos la bienvenida a este su programa, La Voz de la Esperanza. Nos sentimos muy contentos de que nos pueda acompañar el día de hoy. Si gusta comunicarse con nosotros y conocer más acerca de nuestro ministerio, así como descargar nuestros programas de radio y estudiar nuestros cursos bíblicos por internet, le diremos cómo hacerlo al finalizar nuestro programa. Deseamos que disfrute el programa que con gusto y con la ayuda de Dios hemos preparado. Y ahora, para comenzar nuestro programa, presentamos a la nutricionista Necipita Ogrieve con el segmento Buena Salud. Su tema será Neuróbicos para tu cerebro.
1: Vigoriza tu cerebro con energía. Estudiosos científicos han denominado el término de neuróbicos a los ejercicios que activan las secuencias metabólicas y bioquímicas del cerebro. El ejercitar el cerebro abre nuevas secuencias de neuronas que pueden ayudar a fortalecer

crecer y preservar los circuitos neurales. Prueba cepillarte los dientes con la mano que no acostumbras usar. Elige una nueva ruta o una nueva manera para llegar a tu trabajo. Cúbrete los ojos y escoge tu ropa basándote solamente en el sentido del tacto en vez de la vista. Practica caminar o correr hacia atrás. Cuenta los números en forma regresiva. Las personas que ejercitan su cerebro tienen más agilidad mental y tienden a sufrir menores índices de Alzheimer, una enfermedad caracterizada por el declive mental. Recuerda, cuida tu salud y vivirás mucho mejor. Que Dios te bendiga.

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1: Apreciados amigos oyentes, el 15 de diciembre de 1965, con un apogeo de órbita de 328.000 kilómetros, se logró la primer maniobra de encuentro espacial entre las naves Gemini 6 y 7. Con esta extraordinaria hazaña, los cosmonautas Frank Borman y Jim Lovell, por un lado y Wally Schirra y Thomas Stafford, por el otro, recibieron una consagración histórica mundial. Fue el primer encuentro en el espacio. Si en la década de 1940 alguien hubiese escrito sobre las posibilidades de un encuentro espacial, habría sido calificado como autor de ficción. Sin embargo, los triunfos logrados por la cosmonavegación se encargaron de demostrar que no se trataba de una utopía, sino de una sorprendente realidad. La palabra de Dios dice que incontables personas tendrán un encuentro espacial. Según lo leemos, narrado en el libro de Primera de Tesalonicenses, capítulo 4 y versículos 16 y 17, de la siguiente manera. Porque el mismo Señor descenderá del cielo con voz de mando, con voz de arcángel y con trompeta de Dios, y los muertos en Cristo resucitarán primero. Luego nosotros, los que estemos vivos, los que hayamos quedado, seremos arrebatados junto con ellos en las nubes a recibir al Señor en el aire, y así estaremos siempre con el Señor. Este pasaje bíblico forma parte de una larga cadena profética que nos lleva hasta la segunda venida de Cristo y aún más allá de aquel gran día. Cuando venga el Señor, los redimidos transformados, es decir, los que no experimentaron el poder de la muerte y los que resucitaron ante el llamamiento divino, viajarán por el espacio sideral para encontrar al Señor en el aire. Y así se cumplirá la promesa de Cristo escrita en Juan 14:3. Vendré otra vez y os tomaré a mí mismo, para que donde yo estoy, vosotros también estéis. Las incursiones espaciales realizadas por los cosmonautas representan sumas astronómicas. Sin embargo, nuestro encuentro estratosférico con el Señor significa un precio infinitamente más elevado que millones de dólares consumidos en programas espaciales. Representará la sangre derramada en el Calvario, con la cual Dios nos asegura la gracia de participar en esta venturosa experiencia. El privilegio de disfrutarla está fundada básicamente sobre la perfecta justicia de Cristo. Sin embargo, está en nuestras manos aceptar la generosidad celestial. La importancia del regreso de Jesús es evidente por la frecuencia de su mención en las Sagradas Escrituras. Podemos afirmar que sus páginas están iluminadas por la esperanza

gloriosa de la segunda venida de Cristo. Él prometió: «Vendré otra vez». Y enseguida añadió: «Sabéis a dónde voy, y sabéis el camino». Juan 14:4. Tomás, oyendo la consoladora promesa, afligido por la duda, preguntó: «Señor, no sabemos a dónde vas. ¿Cómo, pues, podemos saber el camino?». Con la gloria de Dios en su semblante, Jesús le respondió: «Yo soy el camino y la verdad y la vida. Nadie viene al Padre sino por mí». Juan 14:5-6. Nosotros no iremos a un teólogo para saber el camino. No iremos a un filósofo para conocer la verdad. No iremos a un médico para tener vida. Iremos directamente a Jesús, quien es el camino, la verdad y la vida. Y de sus labios oiremos las palabras consoladoras y certeras: «Vendré otra vez». En las lindas playas de las Filipinas, donde en la Segunda Guerra Mundial se escribieron páginas de bravura y heroísmo ante el feroz asedio de las fuerzas enemigas, el general MacArthur y sus comandados fueron obligados a abandonar la isla. Con el agua hasta la cintura, el bravo general anunció dramáticamente: «Volveré». Bajo la más terrible opresión, los habitantes del archipiélago esperaron el cumplimiento de esa promesa. A veces sus esperanzas se renovaron con las hojas impresas arrojadas desde los aviones, reafirmando la seguridad de que un día serían libertados. Finalmente, después de una larga espera, con el apoyo de la aviación, la marina y la infantería de Estados Unidos, el respetable comandante volvió como lo había prometido. Nuestro torturado planeta se encuentra afligido por las fuerzas de la impiedad, incapaz de encontrar la solución de sus problemas. Pero aquel que prometió volver en breve cumplirá su promesa. Vendrá para destruir el imperio de la impiedad y conceder vida inmortal y felicidad plena a todos los que le esperan. Jesús pronto volverá al mundo con gran poder. Promesa nos dio y la cumplirá. Su rostro podremos ver. En gloria y majestad vendrá nuestro Salvador, pues señales por doquier anuncian al Señor. Muy pronto el Señor vendrá, y el pueblo que le esperó del vil tentador librado será por Cristo, quien lo salvó. Sus hijos disfrutarán de Cristo la comunión y por siempre gozarán su eterna salvación.

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1: Muchísimas gracias, amigo, amiga oyente, por su atención. Dentro de una semana, por esta misma emisora y a la hora de hoy, volveremos con otro importante mensaje espiritual. Y ahora, nos despedimos de nuestros oyentes diciendo a cada uno de ellos: Dios te bendiga y te guarde. Haga resplandecer Dios su rostro sobre ti y tenga de ti misericordia. Dios alce a ti su rostro y ponga en ti paz.
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Hola amigos, muy buenos días, bienvenidos a Comunión con Dios, esta sección de oración que cada día tenemos de lunes a viernes a las 10 de la mañana por esta frecuencia radial. Te está saludando tu hermana, tu amiga Hilda Alicia, y junto a ti, todos juntos, vamos a orar y vamos también a meditar brevemente acerca de algo que el Señor nos quiera decir, particularmente en la sección del libro que estamos leyendo, porque en este año 2026 estamos tratando de hacer el año bíblico de manera distinta, con el único propósito de poder conocer a nuestro Dios, saber quién es Él y lo que Él espera de nosotros. Esos mensajes que llegan al alma, que la fortalecen, y ese mensaje comienza a dar fruto en nuestra vida. Por eso sabrás que estamos iniciando ya, hemos ido avanzando en esa lectura, a leer y analizar en la privacidad del hogar, Levítico, el libro de Levítico. Hoy no quisiera que te acostaras sin antes poder estudiar profundamente los capítulos desde el 18 hasta el capítulo 20. Allí hay un mensaje que Dios quiere darte. Y lo voy a compartir contigo, algunas de las cosas que llamó mi atención mientras leía estos capítulos. Lo primero que yo quisiera que pudiéramos visualizar en esta mañana es cuando nos levantamos y estamos frente a nuestro espejo, porque todos en algún momento del día hemos estado frente a un espejo. Prácticamente es nuestra rutina diaria. Ahora imagínate que un día ese mismo espejo que utilizamos para vernos por fuera, además de nuestros rasgos físicos, también reflejara lo que nosotros tenemos por dentro, el corazón. Entonces nos muestra cómo están nuestros pensamientos, lo que estamos albergando muy dentro, qué deseos nos gobiernan ese corazón, quién está sentado en el trono de mi vida. Probablemente todos nosotros al ver eso escaparíamos y apartaríamos la vista de ese espejo. ¿Sabes que algo parecido ocurre cuando leemos el capítulo 18 al capítulo 20 de Levítico? Estos capítulos son como si fuera un espejo espiritual. Es como si Dios estuviera regulando el comportamiento de nosotros, sus hijos, porque ahí nos revela la condición de nuestra mente, de nuestro corazón, y nos llama a una vida que sea completamente distinta al rumbo que nosotros tenemos al momento de ese llamado. El mensaje que persiste en estos capítulos es simple, pero es contundente. Es como que Dios nos estuviera diciendo: hijos míos, sean mis hijos, reflejen mi carácter, sean santos en un mundo que perdió su rumbo. Sin duda, nosotros todos estamos viviendo en un tiempo, en una época, donde cada persona toma sus propias decisiones, vive por sí mismo, basado en lo que yo necesito, yo quiero, en lo que anhelo, pero poco me importa lo que siente mi vecino, aquel que vive conmigo incluso.

como un recordatorio de a quién nosotros le pertenecemos. Y a quien le pertenecemos es a un Dios que es santo y que busca nuestro crecimiento, nuestra transformación y nuestro bien integral, no solo físicamente, sino nuestro bien desde adentro, para que podamos reflejar aquello que tenemos en el corazón. Vamos a encontrar en el capítulo 18 de Levítico una lista larga de prácticas que las naciones vecinas hacían y consideraban como rutinarias y normales. Dios no quería que Israel copiase eso que ellos veían a su alrededor. Mientras el mundo decía, haz lo que tú quieras, Dios estaba respondiendo, vive conforme a mi voluntad. Y en ese llamado tú y yo caemos, porque Dios desea que nosotros vivamos también haciendo su voluntad. Y dicho sea de paso, ¿acaso esa no era el tipo de vida que mostraba y tenía Jesucristo? Por supuesto que sí, por supuesto que sí. La santidad nunca ha sido a favor de la corriente. Siempre la santidad busca ir en contra de lo que el mundo establece como normal. Por eso son reducidas las personas que viven conforme a la voluntad de Dios. Pero Dios continuamente hace un llamado para incluir a todos aquellos que han vivido por sí mismos por muchos años. También en Levítico, en el capítulo 19, vamos a encontrar la expresión amarás a tu prójimo como a ti mismo. Y sin lugar a dudas, esto nos hace recordar cuando Cristo también colocó esa frase como la forma en que podíamos mostrar el amor de Dios, aparte de amar a Dios con todo nuestro entendimiento, con todo lo que tenemos, amar a nuestro prójimo como a nosotros mismos. Él lo dijo, y es como si estuviera evocando esas palabras que encontramos en el Antiguo Testamento. Finalmente, en el capítulo 20 de Levítico, vamos a ver, porque Dios así nos presenta, las consecuencias de nosotros rechazar esa propuesta que Dios nos está haciendo de vivir en santidad. Porque es una propuesta, Él no nos está obligando, nos está llamando con amor. Dios no establece formas que se relacionen con el egoísmo. Dios quiere que en cada caminar, en cada paso que nosotros emprendamos, esté impregnado por su luz, por Él. Cada vez que nosotros como humanos nos apartamos de Dios, apartamos la mirada de lo que para Él es importante, terminamos indudablemente de ser esclavizados por el pecado, por nuestra humanidad, por el egoísmo, por el orgullo. Son rasgos del enemigo de las almas. Y eso es triste porque quien pagó un precio alto fue nuestro Señor Jesucristo. Por eso Él propone algo que encontramos en el Evangelio según San Juan, en el capítulo 1, verso 4. Jesús dijo, y quiero que meditemos todos en esto, yo soy la luz de los hombres. Si pensamos que eso tiene alguna relación con la santidad, nos daremos cuenta que ella no consiste solo en no cometer pecados, en tener una conducta intachable. Más bien, consiste en permitir que la vida de Jesucristo, de nuestro amante Salvador, ilumine cada paso, cada rincón del corazón, de modo que no quede espacio para otro que no sea nuestro Dios. Él quiere iluminar ese camino, pero no lo puede hacer si nosotros no entregamos diariamente esa voluntad, si no pedimos al Padre el Espíritu Santo. No podremos cumplir con este cometido que Dios nos propone. Pensemos en esto de la santidad como en un faro que está allí anclado durante la tormenta. El faro no comienza a discutir con la oscuridad ni lucha contra las olas que rompen allí. Simplemente el trabajo del faro es permanecer encendido y el trabajo estará realizado porque logrará alumbrar a todos los barcos y a todas las personas que le puedan ver. Igualmente, hoy nosotros podemos portar esa luz que recibimos de nuestro Dios y ser como un faro que se enciende en una densa oscuridad. Por eso, hoy, el Señor nos está haciendo una pregunta que es sencilla, pero es

muy profunda y tenemos que meditar muy bien. ¿A quién estoy permitiendo que moldee mi vida? Y cuando decimos vida, estamos hablando más allá de actitudes, de acciones. ¿Quién ilumina mi corazón? Esa es la pregunta. Y vamos a pedirle a Dios que más allá de nuestro comportamiento, inicie una transformación, como lo hizo entonces, de adentro hacia afuera. Es la única manera de garantizar vidas transformadas que logren impactar más vidas a los pies de la cruz. Yo quiero que Dios tenga el permiso y la oportunidad de hacerlo. ¿Quieres tú también? Por eso hoy vamos a estar orando. Hay una gran cantidad de personas que quieren que se ore por ellos. Hoy oramos por Fermín y familia, por el pastor Carlos Dávila y su familia, por Axel Trinidad, Fiamme y su hijo Alessandro, Israel Quesada, Heidi Pagán, por Beth y familia, por Luis Daniel, por Isabel y su hijo José Luis. Oremos también por Irma Maldonado y su familia, por Andrés, Tato. Continuamos orando por esta sequía que no solo afrontamos aquí en Puerto Rico, sino en todo el Caribe, por los incendios forestales que están plagando el planeta. Y hay muchas personas que han sido desalojadas y no tienen hogares, sin contar con las víctimas del terremoto tanto en Japón, que ocurrió en el día de ayer, como en Venezuela. Así que vamos a presentar estas vidas y estos propósitos en oración, porque al final de cuentas, Él es el único que tiene el control de nuestra vida, de nuestro planeta. Nada escapa a su vista y a su forma y tiempo de actuar. Vamos a orar. Amante Dios que estás en los cielos, te damos gracias porque tú iluminas cada rincón de nuestra vida, de nuestros pensamientos. Por eso hoy queremos presentarte todas y cada una de estas peticiones, tanto físicas, mentales, espirituales, emocionales, porque sabemos que tú puedes hacerte cargo incluso cuando nosotros no podemos. Gracias porque desde temprano tú estás abriendo nuestros ojos para que podamos percibir tu voz y consideremos tu mensaje para nuestra vida. Gracias por no darte por vencido con nosotros, porque nos buscabas cuando incluso nosotros ni siquiera te buscábamos. Por eso te pedimos por todos y cada una de esas vidas, y ellos te están presentando sus luchas, sus problemas, sus conflictos, sus victorias también. Gracias por cada una de ellas. Padre, concede estas peticiones conforme a tu santa y bendita voluntad y permíteles saber que tú estás al control. Padre, gracias porque tu poder sobrepasa todo nuestro entendimiento. Que hoy cada persona que está orando con nosotros, cada vida, sea cimentada, confirmada, arrebatada del fuego para tu servicio, Señor. Para que más vidas puedan disfrutar de lo que hoy nosotros disfrutamos. Padre, confiamos en ti. ¿A dónde vamos a ir si solo tú puedes intervenir y cambiar el destino de nuestra vida, el rumbo de nuestro camino? En ti entregamos todas nuestras ansiedades, preocupaciones, todas aquellas razones por las cuales a veces perdemos el sueño. Estamos dejando todo en tus manos. Derrama tu Santo Espíritu sobre cada persona que está orando con nosotros. Guarda su familia, su salud, su finanza, su ministerio, todas aquellas cosas que hoy tengan que hacer, que puedan ver tu mano en todo eso. Gracias, Señor, por escucharnos, por estar con nosotros una vez más, por dejarnos ver tu gloria, Señor, cada día. Oramos con acción de gracias, creyendo en el nombre poderoso que es sobre todo nombre, en el nombre de Jesús, nuestro Señor. Amén, amén y amén. Y de esta manera, mi amiga y mi amigo, hemos culminado comunión con Dios. Ha sido un placer. En el día de mañana, no te lo había dicho, pero lo comparto a continuación contigo. Vamos a estar leyendo, en el día de mañana, disculpen, mañana vamos a estar leyendo los capítulos desde el 21 hasta el 23 del libro de Levíticos. Levítico, capítulo 21 al capítulo 23. Y ahora sí,
escucharás la siguiente alabanza que tiene mucho que ver con algo que hemos hablado en el día de hoy. Ofrécela como una oración y yo te espero mañana con el favor de Dios. Que Dios te bendiga y te guarde junto a tu familia.

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0: Esta es la hora en nuestros estudios. 10 y 31 minutos. 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
1: Hoy hablaremos de la importancia de tener una cita con Dios, de acostumbrarnos a tener citas con Dios. Ponernos en nuestra agenda, nuestra cita con el Rey del Universo. Escucha este relato bíblico. Cuando Daniel supo que el edicto había sido firmado, entró en su casa y, abiertas las ventanas de su cámara que daban hacia Jerusalén, se arrodillaba 3 veces al día, lloraba y daba gracias delante de su Dios, como lo solía hacer antes. Bueno, en mi computadora, como decimos, tengo un calendario en el cual anoto el momento, lugar y el tema de cada reunión importante. Esas reuniones que voy a asistir o que tengo que hablar o participar. Y para mucha gente una agenda tal es una necesidad, porque son muchas actividades, ¿verdad? Posiblemente tú también tengas una. Bueno, Daniel tenía solo 18 años cuando fue llevado a la corte pagana para servir al rey de Babilonia. Pero evidentemente él se había propuesto en su corazón, desde hacía mucho tiempo, darle a Dios la prioridad en su vida. Y a esa edad, aparentemente, ya había aprendido la importancia de tener citas regulares con su Padre Celestial. Y como consecuencia de ello, comprobó una y otra vez durante su vida que Dios es suficientemente fuerte y grande para hacer frente a toda emergencia. Y cuando Daniel tenía cerca de 90 años, Darío, el Medo, lo elevó a la más alta posición que un plebeyo podría lograr. Pero la importancia y los compromisos de su cargo no alteraban la regularidad de su vida de oración, y Dios le dio éxito en los negocios del Estado. Y por causa de ello, los que estaban a sus órdenes se sintieron envidiosos y complotaron contra él. Convencieron a Darío que firmara un decreto para establecer que todo el que orara a quienquiera que no fuera el rey durante los siguientes 30 días, fuera arrojado al foso de los leones. Y ese decreto amenazaba no solo la vida de Daniel, sino, por sobre todo, interfería con las citas que el profeta tenía con Dios. ¿Qué iba a hacer ahora? Pregunto, ¿qué habrías hecho tú? Daniel puso esos momentos de oración por encima de cualquier prioridad o consideración humana. Entró en su casa, se arrodillaba 3 veces al día y oraba como lo solía hacer antes. Algunos, al hacer frente al dilema de Daniel, podrían haber racionalizado diciendo que, bueno, asumir una actitud tal implicaba ser un poquito fanático. Seguramente Dios comprendería si uno postergaba sus citas de oración por un mes para salvar su vida y seguir sirviendo a Dios y a la humanidad. Otros podrían haber llegado a la conclusión de que esas citas podrían mantenerse en secretas. Al cabo, Dios lo sabe, sin que nadie se enterara. Pero sin duda, Daniel, al considerar esas alternativas, debe haber llegado a la conclusión de que en esas circunstancias orar secretamente habría significado causar una impresión incorrecta con respecto a las prioridades de su vida. Ya lo habían visto orar antes en público. Así que dejar de orar habría sido perjudicial para su vida espiritual. Él tenía su cita con Dios cada día. Por eso, amigo y amiga, dale prioridad a nuestra cita con Dios. Es siempre una mejor manera de vivir.

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0: Sean todos bienvenidos a esta edición de Clínica Abierta. Es un gusto poderles saludar, darles la bienvenida a esta edición y que ustedes, tanto como yo, podamos aprender acerca de lo que vamos a ver hoy, porque hoy vamos a hacer una edición algo diferente. Para esto me acompaña nuestro amigo colaborador de todos los días, el doctor Elmo Rodríguez Sosa. ¿Cómo está, doctor?
1: Aguardando esta edición tan sabrosa.
0: Sí.
1: Esperamos que hoy el asunto pueda ser de el agrado y que lo puedan disfrutar de verdad. Que a la larga lo puedan, digamos, saborear.
0: Sí,
1: bien
0: definitivo.
1: Rico. Pero, además de eso, queremos preguntar cómo se encuentra hoy la Alicia.
0: Estoy disfrutando y esperando anheladamente este momento de las recetas para con ellos disfrutar.
1: Qué bueno. Así que nuestros amigos hoy reciban un saludable y sabroso saludo desde Clínica Abierta.
0: Y ese saludo, si usted está en Puerto Rico, le puede llegar a través de distintos canales que retransmiten este programa. Recuerde que nos puede escuchar a través de nuestras emisoras y plataformas sociales de Radio Sol 98.3 FM en la radio comercial, ¿no? En la forma convencional que lo hacemos diariamente, pero tenemos presencia tanto en Facebook como en YouTube. Así que también nos puede ver y escuchar en el área oeste a través de Radio Paraíso 92.9 FM. Además, el canal 8.3 de Salvación TV y en el oeste en el 19.2 de Salvación TV también nos puede sintonizar y compartir a la misma vez. Recuerde que también Lumbrera TV retransmite este programa en las plataformas sociales. Así que, de todas maneras, comparta esa bendición y esté listo para beneficiarse también. Y sin más, vamos a escuchar el pensamiento saludable para hoy.
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0: son incapaces de controlar sus apetitos y se dejan arrastrar por sus deseos a expensas de su propia salud. Como resultado de su intemperancia, el cerebro se entorpece, los pensamientos se aletargan y dejan de realizar lo que habrían podido hacer si hubieran sido abnegados y abstemios. Vean qué importancia tiene el hecho de que nosotros podamos tener un buen control del apetito. Muchas personas dan rienda suelta a sus apetitos y en realidad el Señor espera que nosotros podamos tener ese aspecto de controlarlos, porque eso tiene mucho que ver con nuestra voluntad. ¿Hasta qué punto nosotros podemos tener ese tipo de riendas o control para poder sabiamente discernir, seleccionar, escoger, desear hacer cosas mejores que las que hacemos? Desear alimentarnos en horarios regulares, alimento saludable, evitar aquellos ultraprocesados y aquellos productos que son perjudiciales, aunque sean tentadores, porque a la larga se paga un precio respecto a la salud cuando nosotros en realidad desobedecemos lo que sabemos que es adecuado para nuestra vida y para nuestra salud. Y el aspecto de la alimentación tiene mucho que ver con eso. ¿Cuánto dominio usted tiene en el aspecto de sus apetitos? Piénselo. La próxima vez que usted vaya a comer algo, piense si tiene que ser más cuidadoso en la selección, en el horario, en la calidad, en la cantidad. Porque todo ello requiere que nosotros tengamos ese dominio propio que solamente el Señor puede fortalecer para que esa facultad se pueda ejercer en nuestro beneficio.
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0: En realidad, esto es algo especial. Mi distinguida conductora Hilda Alicia, ¿cuál es el menú que tenemos para hoy, especialmente ese primer plato? ¿En qué consiste?
1: Prepare las papilas gustativas, doctor, porque esa primera receta la encabeza la cebada integral al vapor.
0: ¿Suena bien?
1: Sí.
0: Hay muchas personas que solamente comen arroz diariamente, pero muy pocas saben que puede utilizarse la cebada igual que el arroz. Y es muy sabrosa, muy nutritiva y le da una variedad. Así que queremos saber hoy cómo vamos a preparar este plato tan especial. Y queremos que Hilda Alicia nos dé todos los pormenores referentes a esta receta. Adelante, Hilda Alicia.
1: Los ingredientes para empezar son una taza u 8 onzas de cebada integral, una cucharadita de sal y 5 tazas de agua.
0: Muy bien, y en ese aspecto, ese es el conjunto de ingredientes. ¿Cómo se va a realizar el procedimiento?
1: Bueno, anoten todos. El procedimiento es colocar todo dentro de un envase. Luego de eso, colocar ese envase dentro de otro envase que ya contenga agua. Esto se conoce como el baño de María. Hay que cocer por 2 horas hasta que la cebada absorba todo el agua. Para el cereal hay que añadir dátiles picados si se desea. Es mucho mejor si se prepara durante la noche. Hay que recalentar entonces la mañana siguiente si así lo determina. Usar la cebada fría para hacer deliciosas hamburguesas de cebada, que es otra variación.
0: Bien, eso suena bastante excelente porque aquí tenemos opciones.

0: acciones. Y cuando nosotros pensamos en los beneficios que nos puede dar este cereal, porque en realidad es un cereal, la cebada usted la puede conseguir generalmente en el supermercado. Ahí usted puede adquirirla. Vienen diferentes marcas. Hay algunas que pueden ser preferentes para usted, pero en términos generales, cuando se prepara de manera similar a como se prepara el arroz, queda granosa, suelta y sabrosa. Pero desde el punto de vista nutricional, sabemos que nos va a proveer una buena cantidad de carbohidratos. Los carbohidratos son nuestro combustible principal. Son los que van a unirse con, digamos, el oxígeno. Digamos, las moléculas de azúcar, una vez descompuestos los carbohidratos, van a facilitar que nosotros podamos generar energía dentro de las mitocondrias y podamos tener a nuestra disposición unas reservas energéticas excelentes. Así que la cebada es una opción en cuanto a tener una variedad. No siempre usted tiene que estar comiendo arroz integral. Puede comer la cebada integral. Y este carbohidrato no está solo, tiene fibra. También tiene una buena cantidad de minerales. Tiene el germen en sí, que es de donde sale la plántula de la cebada. Y esto nos brinda una oportunidad de obtener cierta cantidad de algunos de esos ácidos grasos esenciales, de cierta cantidad de proteína. Pero el beneficio de este cereal, que es tan típico del Oriente. Saben ustedes que en la Biblia la cebada era prácticamente el cereal de los pobres. Había trigo, pero se utilizaba mucho la cebada porque económicamente era más barata y se utilizaba bastante. Pero eso no quiere decir que ellos estuvieran mal alimentados. Nosotros podemos también incluirla dentro de esas opciones. Por lo tanto, queremos que Isla Alicia nuevamente nos pueda brindar otra vez los ingredientes y el procedimiento para que ustedes allá en sus hogares puedan tener el beneficio de tener una alternativa adicional a la preparación de arroz integral. Si a usted le gustan los cereales tan sabrosos, tan nutritivos, este es uno de los que usted puede considerar. Adelante, Isla Alicia, denos esa información.
1: Así es, y le informamos a los amigos que a la misma vez aquellos que están conectados pueden ver la receta copiada, así que tienen ese doble beneficio. Cebada integral al vapor, los ingredientes son una taza u 8 onzas de cebada integral, una cucharadita de sal, 5 tazas de agua. Para el procedimiento hay que colocar dentro todos estos ingredientes dentro de un envase y luego ese envase se coloca dentro de otro lleno de agua, lo que se conoce como el baño de María. Hay que cocer por 2 horas hasta que la cebada absorba todo el agua. Para el cereal hay que añadir dátiles picados, si así se desea, y es mejor si se prepara durante la noche. Al día siguiente hay que recalentar o incluso usted puede utilizar esa cebada fría para hacer deliciosas hamburguesas de cebada.
0: Y aquí entonces tenemos ya un panorama bastante diverso de lo que usted puede hacer con este sabroso cereal, que es una buena alternativa, así como las personas usan el arroz. En otros países también usan el trigo, que se puede utilizar de la misma manera. Y ahora tenemos dentro de nuestro panorama, de nuestro paisaje gastronómico, tenemos entonces la cebada. ¡Qué excelente! ¿Qué más tenemos por ahí, Lalicia?
1: La ensalada nunca puede faltar, doctor. Ahora tenemos ensalada italiana.
0: Está excelente, pero creo que debemos hacer una pausa. Tan pronto regresemos de la pausa, estaremos entonces dando la receta de cómo preparar esta rica receta italiana.
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2: El consumo de agua de cebolla reduce el nivel de triglicéridos en la sangre. Además, aumenta el colesterol bueno que protege contra la arteriosclerosis.
3: Algunos consejos para desarrollar buenos hábitos alimentarios. En primer lugar, acepte y valore su tipo físico. Rechace patrones estereotipados, en gran medida impuestos por los medios de comunicación y presiones culturales. Céntrese en hábitos que promuevan su salud. El peso no debe ser el centro de la atención, pero sí su bienestar. Come en ambientes apropiados, limpios, cómodos, sin estímulos al consumo excesivo. De ser posible, come en compañía de familiares, amigos o colegas. Desarrolle habilidades culinarias, valore la preparación de los alimentos. Garantizo que se descubrirán grandes chefs en las casas y habrá excelentes momentos de convivencia.
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0: Continuamos en Clínica Abierta y hoy le estamos ofreciendo esta edición especial de Nutri Clínica y hemos compartido junto con el doctor recetas saludables y que son de beneficio para nosotros.
1: Y nos quedamos precisamente en una receta muy, muy interesante. Una receta que, si no recuerdo mal, era una ensalada.
0: Así es.
1: Así que queremos cuanto antes saber cuáles son los ingredientes y el procedimiento para poder darles también el beneficio que esta ensalada puede proveernos.
0: Los ingredientes. Hay que mezclar partes iguales de las siguientes verduras que les compartimos a continuación. Tienen que ser frescas y crudas y bien lavadas. Hojas de diente de león justo antes de que brote la flor. Hay que recolectarlas, recolectar también hojas de rábanos y escoger aquellas que no estén dañadas por el sol o demás. Hay un tipo de planta, no sé si usted la conoce,
1: la doctor. Chicoria, sí.
0: Achicoria.
1: Esa se puede utilizar también, las hojas de esa planta. Así que estamos hablando básicamente de tres hojas distintas. Por eso en ese aspecto les llamamos verduras, porque tienen que ver con su coloración verdosa. En algunos lugares le dicen verduras más bien a los tubérculos, pero en realidad tiene que ver con hojas verdes. Y aquí estamos hablando de estas tres hojas diferentes: hojas de diente de león, hojas de rábanos y

0: hojas de achicoria.
1: Y para el procedimiento, doctor, anote bien. Revolver con aderezo italiano. Ese aderezo se prepara con aceite de oliva, limón y sal. De 2 a 3 tomates maduros en la mata y debajo contenido de ácido que se le puede añadir para incorporarle el color.
0: Muy bien, miren, cuando usted piensa en las hojas verdes, muchas personas desconocen cuán densamente nutritivas son estas hojas verdes. Por ejemplo, vamos a concentrarnos más en las hojas del diente de león. En muchos lugares, este tipo de planta crece silvestre, crece salvaje. Y usted va a encontrar que en muchos patios, esto crece casi como si fuera una maleza. De hecho, hay lugares donde se le considera una maleza por la abundancia de la producción del brote de este tipo de planta. Tiene una flor muy hermosa y también tiene un tipo de formación en cuanto a las semillas, que es muy legendaria. Me parece como si fuera un globo de muchos paracaídas. Y en realidad son las semillas que de una manera muy hermosa después el aire dispersa. Pero en realidad estas hojas tienen muchos beneficios. Por ejemplo, tiene casi el 500% de la vitamina K que usted necesita. Las hojas de diente de león. No estamos hablando ahora de la raíz ni de la flor. Las hojas del diente de león. También, además de eso, son ricas en calcio, son ricas en hierro, son ricas también en potasio y en magnesio. Entonces, estas hojas tienen el beneficio de ayudar, por un lado, a que el hígado se depure muy bien. Facilita esos procesos metabólicos internos del hígado para que se pueda este hígado, digamos, realizar un tipo de descongestionamiento y proceso de expulsión de sustancias que ya el cuerpo no va a utilizar. Pero también ayuda a que usted pueda producir una mejor cantidad de bilis. El líquido biliar le va a ayudar para que usted tenga mejor digestión. Y eso es muy importante. Ayuda también para que pueda tener una mejor presión arterial. La cantidad de potasio que contiene es muy buena. Añádale a esto un beneficio excepcional. No solamente las acelgas, no solamente el uso de las espinacas. Cuando usted utiliza las hojas de diente de león, obtiene una buena cantidad de carotenoides. Son precursores de la vitamina A. Y entre estos carotenoides, los beta-carotenos, la luteína, el zeaxantín. Son sustancias que van a ayudar para que usted pueda tener especialmente en la zona de la mácula, que es la zona de la visión precisa. Esa zona de la mácula está en la retina, en el fondo de nuestro ojo. Y ahí es donde llega la convergencia de los rayos luminosos que facilitan que nosotros podamos tener una buena agudeza visual. ¿Saben que las personas ya una vez están excediendo de los 50 años, comienza a desarrollarse un proceso de degeneración de esa mácula? Poco a poco, el embate de los radicales libres y en muchos casos la ausencia de este tipo de carotenoides impide que las células de la mácula, los conos, los bastones, puedan tener esa cantidad de sustancias carotenoides precursoras de la vitamina A que le ayudarán para que usted conserve una buena visión. Usted sabe de esas personas que dicen, mira, todavía a mis 70 años enhebro una aguja y no necesito utilizar lentes para poder hacerlo. Muchas de esas personas mantuvieron una buena alimentación y parte de esa buena alimentación puede incluir utilizar estas hojas verdes. Y en este caso particular, estamos hablando de las hojas de diente de león. No las vea como una maleza. No las vea ya como algo inservible, una

0: plaga que está dañando mi jardín. Aprovechelas, recolectelas frescas, lávelas bien, eso sí, ya sea las de diente de león o cualquier otra hoja antes de usarla. Recuerde preparar una solución que tenga agua y vinagre, déjela en remojo durante 30 minutos y usted se podrá evitar muchos problemas como la ciclosporiasis. Nada más sumergiendo durante 30 minutos un galón de agua, dos cucharadas de vinagre, déjelo ahí un rato, 30 minutitos, sáquelas, enjuáguelas y nuevamente ahora las puede utilizar. Así que esto nos ayudará a preparar esta rica ensalada que nuevamente Hilda Alicia nos hará el favor de volver a repetir.
1: Así es, doctor. Necesitan y necesitamos todos hojas de diente de león. Ya sabe que hay que recogerlas justo antes de que broten sus flores. Hojas de rábanos y achicoria. El procedimiento, revolver con el aderezo italiano que es aceite de oliva, limón y sal. De 2 a 3 tomates madurados en la mata y de bajo contenido de ácido y se le puede añadir para darle color.
0: Exactamente. Y si usted ya, además de estas hojas que son tan buenas de diente de león, también incluyó la de los rábanos y la de achicoria, usted tendrá un buen proceso depurativo en su hígado. Recuerde que estas hojas ayudan al hígado, pero también ayudan a los riñones. Son buenos diuréticos, especialmente las de diente de león. Así que usted tendrá en estas tres hojas, en estas tres verduras, la oportunidad de darle un proceso, digamos, de refrescar a su hígado, porque le estará dando la oportunidad de que los procesos metabólicos se puedan acelerar y el hígado pueda depurar más fácilmente estos tipos de, digamos, sustancias, moléculas, que son metabolitos que deben salir de nuestro cuerpo. Así que ténganlo en mente, es una ensalada que bien vale la pena, especialmente ahora en verano, que es caluroso, pero que usted mediante esta ensalada se puede refrescar. Pero ¿qué sería de una ensalada si no tenemos un buen aderezo?
1: Así es, doctor, y este le va a gustar mucho, lo presiento, porque es el aderezo de perejil.
0: Bueno, vamos a nuestra próxima pausa. Cuando regresemos de la pausa, estaremos ahora hablando sobre este sabroso aderezo.
2: Una de las frutas más saludables y con mayor aporte en vitamina C es la naranja, además de buen aporte de vitamina A, folatos, fibra y potasio. Es buena para el estreñimiento y ayuda a combatir la anemia. Es una de las frutas más populares y nutritivas del mundo. Es necesaria para el crecimiento y reparación de tejidos, formando proteínas que componen la piel, tendones y ligamentos. Ayuda en la cicatrización de las heridas y participa en la absorción de hierro. Además, aporta magnesio, fósforo y en menor cantidad, calcio. Ayuda a normalizar los niveles altos de colesterol en sangre debido a la presencia de pectina o fibra soluble.
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4: ¿Conoces la terapia del limón congelado? Muchos profesionales en restaurantes y nutricionistas están utilizando o consumiendo el limón entero, donde nada se desperdicia. ¿Cómo puede usar el limón entero sin residuo? Simple, lava el limón y colócalo en el congelador de tu refrigerador. Una vez que el limón se congela, utiliza tu rallador y el limón entero. No es necesario pelarlo. Espolvorea encima de tu alimento. Espolvorea tus bebidas, ensaladas, helados, sopas, pasta, salsa de pasta, arroz y otros. Todos los alimentos tienen un sabor inesperadamente maravilloso, algo que nunca has probado antes. Probablemente pensabas que solo el jugo de limón contenía vitamina C. Bueno, sabemos que las cáscaras de limón contienen vitamina

5 a 10 veces más que el jugo de limón en sí. Y sí, esto es lo que te has estado perdiendo. Pero a partir de ahora, el seguir este sencillo procedimiento para congelar el limón entero y espolvorear encima de tus platos, puedes consumir todos los nutrientes y obtener más salud. Cáscaras de limón rejuvenecen tu salud en la erradicación de los elementos tóxicos del cuerpo. Genial, ¿verdad? Aprovecha los beneficios sorprendentes del limón.

El tomate es uno de los ingredientes más comunes en la dieta, tanto frescos como cocidos. Una ración de tomates, unos 100 gramos, contiene más de la cuarta parte de tus necesidades diarias de vitamina C y E, y la mitad de tus necesidades diarias de potasio, mineral que ayuda al corazón a latir con normalidad y mantiene la presión sanguínea y el sistema nervioso saludable. Pero no solo eso. El tomate, además de ser un alimento repleto de vitaminas y propiedades nutritivas, es rico en licopeno, una sustancia antioxidante capaz de combatir del cáncer de próstata, del sistema digestivo, del pulmón y también las enfermedades coronarias.

0: Hemos regresado a Clínica Abierta hoy en la edición de NutriClínica. Y les dijimos, doctor, antes de la pausa, que vamos a compartir el aderezo de perejil.
1: Qué sabroso y se ve muy vistoso, pero en realidad tiene un sabor excepcional. Cuando hablamos del perejil, podemos decir que es uno de esos tipos de productos muy apetecidos actualmente en la sociedad, porque brinda unos beneficios culinarios y también beneficios de salud. Pero vamos a la receta para ver cómo se prepara ese aderezo y después hablar de los beneficios del perejil.
0: Los ingredientes son los siguientes: 3 cucharadas de aceite de oliva, 2 cucharadas de jugo de limón, 1/4 de cucharadita de sal, 1/4 de cucharadita de cebolla en polvo y 2 cucharadas de perejil picado. El procedimiento: debe batir bien los primeros 4 ingredientes, añadir el perejil picado y disfrutarlo también con pedazos de lechuga o alguna otra hoja.
1: Y saben, muchas personas piensan que esa humilde verdura en realidad no tiene mucho beneficio. Pues sepa usted que se equivocó. Mire, el perejil, iniciando, si usted padece de cálculos renales, el perejil es una gran ayuda para usted porque va a evitar que se formen los cálculos renales. Y usted debe tener eso en mente. No solamente eso, va a ayudar porque tiene un excelente tipo de estímulo que es también diurético. Ayuda para que puedan salir de nuestro cuerpo aquellas cantidades de líquidos que no son necesarias. Y el cuerpo es muy, muy sabio. Él sabe cuando usted tiene una acumulación y lo puede expulsar. Y el perejil es una ayuda adicional. Y eso también le confiere el beneficio de poder ayudar a aquellas personas que están facilitando los depósitos de cristales, especialmente de oxalato de calcio. Y de esta manera usted evita que se vayan desarrollando los cálculos urinarios. Añádale a esto el beneficio también que tiene de la vitamina K. Así

0: como las hojas del diente de león, ayudan en los procesos de mantener una buena coagulación sanguínea, el perejil también va a tener ese beneficio. También provee carotenoides, ayuda para que la salud visual pueda ser mejor. También es antioxidante, tiene una gran cantidad de fitoquímicos y antioxidantes. ¿Y sabía usted que en proporción de vitamina C es una de las verduras más altas en vitamina C? Y esto le ayuda para poder contrarrestar el daño que los radicales libres pueden estar causando en nuestro organismo. Añádele a eso esos beneficios adicionales porque la cantidad de fibra que contiene va a ayudar también para que la microbiota pueda tener un sustrato, pueda tener un lugar donde ellas puedan literalmente desarrollarse y reproducirse. O sea, es un tipo de abono natural, es un prebiótico para el microbioma que tenemos dentro de nuestro intestino. Y en ese sentido, recordar que este tipo de plantas, este tipo de productos, en realidad tienen una miríada, una diversidad tan grande de sustancias que son beneficiosas. Qué bien hacemos en poder introducirlos en nuestra alimentación. Así que la parte de ese proceso de la voluntad que usted tiene es ahora intencionalmente incluir el perejil. Sin mucho preámbulo, vamos a dar lugar a que Hilda entonces pueda darnos nuevamente la oportunidad de conocer cómo preparar este aderezo. Hace un ratito estábamos hablando del aderezo italiano, que tenía limón, aceite de oliva y una pizca de sal. Pero aquí tenemos otro aderezo que usted puede beneficiarse dándole a su familia una mayor diversidad de sabores, pero también de nutrición. Vamos a repetirlo nuevamente, Hilda Alicia, si es tan amable.
1: Claro que sí. Los ingredientes a necesitar son 3 cucharadas de aceite de oliva, 2 cucharadas de jugo de limón, 1/4 de cucharadita de sal, 1/4 de cucharadita de cebolla en polvo y 2 cucharadas de perejil picado. Para el procedimiento hay que batir bien los primeros 4 ingredientes, añadir el perejil picado y disfrutarlo también con pedazos de lechuga o con cualquier otro tipo de hojas. Y queremos hacer una aclaración, doctor. Ajá. Cualquier persona que tenga alguna duda de esta receta o de algún alimento que hemos utilizado en las recetas, ajá, puede comunicarse con nosotros.
0: Perfecto. Están en esa oportunidad donde usted puede aclarar cualquiera de duda que usted tenga relativa a lo que hemos estado presentando. Pero esto no se detiene. Vamos a la próxima receta, Hilda Alicia, si eres tan amable.
1: Claro, es la sopa de verduras con arroz integral.
0: Suena bien, una sopa de verduras. ¿Y en qué consiste?
1: Tiene que tener los siguientes ingredientes: 12 tazas de agua. Primero, hay que hervir y luego que hierva, hay que añadir 4 tazas de tomate, 1 taza de arroz integral crudo, 1 taza de alubias verdes o ejotes, 2 palitos de apio con hojas, 2 tazas de calabaza picada y 1 cucharada de cebolla en polvo, sal y ajedrea o tomillo y sazón a gusto. Para el procedimiento hay que llevar todo esto a punto de hervir y luego a fuego lento por 1 hora aproximadamente. Las alubias verdes se pueden añadir en la última mitad del cocimiento para que retenga su fuerte color verde. Hay que agregar 1 cucharada de aceite antes de servir y 1 puñado de perejil picado y disfrutar.
0: Sí, se lo van a disfrutar muy, muy bien porque en realidad es muy sabroso. Y usted se estará preguntando, bueno, ¿y cuáles son los beneficios del arroz? Estamos hablando del arroz integral, no piense que estamos hablando del arroz blanco. Así que este arroz integral en realidad tiene un beneficio enorme. ¿Saben ustedes que el arroz integral va a ayudar para que el paciente diabético pueda tener un mejor control de esos momentos cuando

0: el azúcar se eleva, ¿sí? Hay personas que tienen unas espigas muy altas en cuanto a la elevación de la glucosa sanguínea y esto se puede evitar cuando usted utiliza un cereal integral. Ese tipo de combinación del carbohidrato con la fibra ayuda para que el proceso de absorción, especialmente por la acción de la microbiota en ese tipo de productos, va a facilitar que vaya absorbiéndose los carbohidratos, se vayan descomponiendo, especialmente en moléculas de glucosa, y se pueda absorber mucho más lentamente. No piense que es igual consumir arroz blanco que consumir arroz integral. Es muy diferente. Y desde el punto de vista del control glucémico para un paciente diabético, debe reconocer esa diferencia. Añádale el beneficio que la misma fibra de ese arroz integral va a proveer directamente para que pueda ser más fácil el proceso de compresión concéntrica que hacen nuestros intestinos. Y esto va a ayudar para que la persona padezca de menos estreñimiento. En el típico cambio que las personas hacen de arroz blanco a arroz integral, se dan cuenta del beneficio que provee este tipo de producto. Añádale a esto los beneficios de los minerales, pero especialmente de la gran cantidad de vitaminas del grupo B. Saben que el señor a este tipo de cereal, arroz integral, le proveyó una buena diversidad de estas vitaminas del grupo B para que precisamente pudieran ser procesados mejor los carbohidratos que están ahí contenidos. Y esto sí es un gran beneficio. No es lo mismo ese arroz que usted muchas veces compra. Y algunas personas dicen, doctor, pero está enriquecido. Sí, estará enriquecido, pero no es lo mismo las vitaminas cuando ya vienen de la manera integrada, como la trae el arroz integral, a cuando sencillamente se le añade un polvito de vitaminas, que a veces no sabemos si la concentración que añadieron, y en muchas ocasiones, al momento de lavar el arroz, por ahí también van al drenaje estas vitaminas. No se queda incorporada al arroz. Porque en el momento en que las personas lavan el arroz, lamentablemente esas que añadieron adicionales, muchas de ellas se van a perder. Y como son vitaminas hidrosolubles, solubles en agua, la riboflavina, la tiamina, lamentablemente entonces usted no tendrá todo el beneficio que pudiera obtener para su sistema nervioso central ni para el procesamiento de esos carbohidratos. Por lo tanto, utilice aquellas que ya están incorporadas. ¿Qué trae el producto? Siempre cuando las personas van a comprar alguna pieza del automóvil que se dañó, le proveen en estos tipos de refaccionarias, le dicen, bueno, ¿quiere el original o quiere el reemplazo, el sustituto, que es mucho más económico? Pero muchas personas dicen, no, deme la pieza original. Porque esa yo sé que va a caer de una manera perfecta y va a funcionar mejor el automóvil. Y así ocurre cuando nosotros utilizamos el arroz integral tal como el Señor lo hizo. Va a ayudarnos mucho más que cuando usted trata de utilizar algo diferente que no fue lo que Dios proveyó. No se obtiene el mismo beneficio. Vamos a hacer una repetición nuevamente, Isla, si eres tan amable.
1: Sí, la vamos a repetir, doctor, pero nuestra amiga Ginette Pérez nos pregunta si las espinacas pueden ser consumidas a personas que sufren lupus.
0: Bueno, en realidad no creo que haya ningún problema si tienen cierta cantidad de ácido oxálico, no ácido úrico, más bien ácido oxálico, que cuando usted las prepara cocidas. Básicamente ese ácido oxálico se reduce y si usted no es de esas personas que consumen básicamente la bolsa de espinacas completa, usted no va a tener ningún problema. Usted un puñadito de espinacas las prepara al vapor,

0: La puede hacer tipo, digamos, baño de María, la puede preparar. Se amortiguan un poquito, usted nota que se reduce el volumen, pero la realidad es que se realza el sabor. Y si usted le añade una pizquita de sal, prepárese aderezo tipo italiano, donde hay limón, tiene el aceite y una pizquita de sal, usted notará que aquello le sabe a algo supernatural, sabe algo
1: Así es.
0: delicioso. Por lo tanto, no entiendo que le pueda hacer algún daño y que le pueda producir gota. Eso sí, como les dije, no se exagere porque cuando se consumen crudas, la cantidad de ácido oxálico que tienen es bastante abundante, pero no es ácido úrico, es oxálico. Y el oxálico no tiene que ver nada con la gota.
1: Pues compartamos entonces los ingredientes para la sopa de verduras con arroz integral. Los ingredientes son 12 tazas de agua, hay que colocar a hervir. Luego de hervir hay que añadir 4 tazas de tomate, 1 taza u 8 onzas de arroz integral crudo, 1 taza u 8 onzas de alubias verdes o ejotes, 2 palitos de apio con hojas, 2 tazas de calabaza picada y 1 cucharada de cebolla en polvo, sal, ajedrea, que es tomillo, y sazón a gusto. Para el procedimiento hay que llevar a punto de hervir todos los ingredientes y luego a fuego lento por aproximadamente 1 hora. Las alubias verdes se pueden añadir en la última mitad del cocimiento para retener su fuerte color verde. Hay que agregar 1 cucharada de aceite antes de servir y 1 puñado de perejil picado y disfrute.
0: Qué sabroso. Bueno, continuamos entonces con nuestra próxima receta. ¿Y en qué consiste esta receta, Ilalicia?
1: Son sorpresas.
0: Ah, son sorpresas.
1: Sorpresas de trigo germinado, doctor.
0: ¿Y en qué consiste esa sorpresa de trigo germinado?
1: Los ingredientes son 1 y 1/4 de taza de germinado de trigo, 2 tazas de dátiles sin semilla, 1 taza de nueces picadas o nuez de marañón, nueces, avellana, etc., media taza de ajonjolí, 1/4 de taza de miel, 2 cucharadas de mantequilla de maní, de almendra o incluso de nuez de marañón, 2 cucharadas de ralladura de naranja o de limón y 1/4 de cucharadita de sal. Para el procedimiento, pase los primeros 2 ingredientes por el molino de alimentos, amasar con las manos el resto de los ingredientes, formar bolitas, adornar con la mitad de una pacana en el centro y haga rodar cada bolita en coco rallado y están listas para comer o congelar.
0: Bueno, y si usted se había preguntado qué beneficios tiene el trigo, la verdad que en forma germinada tiene muchos beneficios. Es rico en zinc, es rico en hierro, es rico en magnesio. Pero además de esto, aquellas personas que tienen ese tipo de preocupación por el aspecto del gluten, saben que aquí no van a tener ningún problema, aunque sean trigo germinado. Es otra forma diferente, porque aquí se ha potenciado una buena cantidad de vitaminas, minerales, hay antioxidantes que van a estar siendo también provistos. Y sí, es cierto, tiene una buena cantidad de vitaminas del grupo B. Y esto ayuda mucho. Además, este tipo de producto ayuda para que sea más fácil la digestión, para que la microbiota también pueda nutrirse, pueda ser más diversa, pero pueda estar en la proporción adecuada de bacterias que son útiles versus aquellas que pudieran ser perjudiciales. Así que incluir esto va a ser de un gran beneficio. Vamos a repetirlo nuevamente, Indalicia.
1: Claro que sí, anote por allí si se perdió la receta, sorpresas de trigo germinado. Ingredientes, 1 y 1/4 taza de germinado de trigo, 2 tazas.

0: de dátiles sin semillas, una taza de nueces picadas, nuez de marañón, nueces, avellanas o cualquier otro, media taza de ajonjolí, un cuarto de taza de miel, dos cucharadas de mantequilla de maní, de almendra o de nuez de marañón, dos cucharadas de ralladura de naranja o de limón y un cuarto de cucharadita de sal. Para el procedimiento, pasar los primeros dos ingredientes por el molino de alimentos. Amasar con las manos el resto de los ingredientes. Formar bolitas, adornar con la mitad de una pacana en el centro y hacer rodar cada bolita en coco rallado. Y están listas para comer o congelar.
1: Excelente. Muy bien. Y nos queda otra receta. Y Lalicia, hoy queremos que nuestros amigos tengan diversidad. ¿Y cuál es esa receta que queremos compartir con ellos?
0: Todos la van a disfrutar porque es el chop suey sencillo.
1: El chop suey, uy, sabroso. Así que es una buena alternativa también para nuestros amigos de Clínica Abierta. Hoy queremos que NutriClínica pueda ser una fuente de provisión de ricas recetas sabrosas y saludables. ¿Y en qué consiste esta receta?
0: Hay que cocinar en una sartén con un poquito de agua y allí colocar una taza de hongos en rebanadas, una taza de apio picado, una taza de col china rebanada finamente, una cebolla grande picada. Y cuando todo esto esté suave, hay que agregar 4 a 6 tazas de germinados limpios y escurridos. Cocinar hasta que esté casi blandito o suave. Y hay que agregar una cucharadita de aceite. Luego, añadir la salsa aminos Brax a gusto. Y esto rinde para 6 porciones.
1: Mire, y cuando usted utiliza estos germinados de soya, que tienen en realidad múltiples beneficios. Tenga, por ejemplo, la cantidad de calcio, de hierro, de zinc que contienen. Pero añádale a esto también el beneficio de los fitoestrógenos, estrógenos de plantas, que van a ayudar para que muchas damas que tienen esos malestares que acompañan al proceso de la etapa de la menopausia, esos trastornos vasomotores, donde hay calentones, donde usted siente esos fogajes, cuando se le cae el cabello, cuando usted nota que su piel empieza poco a poco a arrugarse un poco más, cuando usted nota que ya el sueño no es igual y cuando se está poniendo un poco de mal genio. Sabe que entonces los fitoestrógenos son de buena ayuda para usted y en la soya abundan la genisteína, el diatseína, el gliciteína. Ahí están. Y en este tipo de germinados también están presentes. Además del calcio, además del ácido fítico que al procesarse de esta manera, de germinados, ayuda para que no se impida la absorción de algunos minerales como el hierro, el calcio, el zinc. O sea que tiene beneficios también el que usted aprenda a hacer este tipo de recetas. Porque los beneficios son múltiples. Además de darle variedad a su alimentación, la cantidad de nutrientes y productos que benefician es enorme.
0: Así es, doctor. Creo que no hay tiempo para más porque ya se nos fue la mayoría del tiempo. Esperamos que haya sido de agrado de cada uno de ustedes y disponga tiempo y esfuerzo para que su cuerpo esté funcionando adecuadamente. Pero antes de despedirnos, como cada día, quisiéramos compartir con ustedes un último momento para pensar y reflexionar.
1: Este momento reflexivo lo podemos encontrar en Génesis capítulo 1 y el versículo 29. Y dice ahí: y dijo Dios, he aquí que os he dado toda planta que da semilla, que está sobre la tierra, y todo árbol en que hay fruto y que da semilla, eso os será para comer. El Señor siempre a sus hijos, como lo hace cualquier padre, les quiere proveer lo mejor. Dios siempre tuvo la intención de que el ser humano recibiera la mejor alimentación.

0: una alimentación que pudiera conservarlo sano, santo y feliz. Recuerde que estamos hablando en el jardín del Edén. Allí no había muerte, así que no había pollo frito. Allí no habían salchichas y no habían muchos productos que actualmente se utilizan, no habían ultraprocesados. Dios quiso darle el mejor alimento para que pudieran ellos gozar de la mayor y amplia calidad de salud que era posible en ese ambiente idílico. Claro, también la Biblia registra que el pecado se introdujo en la tierra. Y el Señor, una vez se introduce el pecado, dice Génesis 3:18, añadió las plantas del campo y las introdujo para reforzar la cantidad de fitoquímicos y antioxidantes para poder ahora facilitar que nuestro cuerpo pudiera enfrentar esa eventualidad que él no deseaba que ocurriera, el pecado. Ahora el ser humano sufriría la enfermedad, sufriría trastornos mentales, sufriría dolor y eventualmente la muerte. Y en ese proceso, en ese lapso de tiempo, el Señor quería que el hombre sufriera lo menos posible. Les añadió estas plantas del campo, de las cuales muchas pudimos ver hoy. Así que piense en lo amante que es nuestro Padre Celestial cuando nos provee lo mejor y además nos provee un refuerzo para que todavía seamos más felices a pesar de la adversidad, del ambiente adverso en el cual vivimos.
1: Gracias, doctor, y gracias a cada uno de ustedes. Les esperamos mañana cuando ustedes van a poder presentar consultas médicas. Con mucho cariño se despiden hoy de ustedes
0: el doctor Elmo Rodríguez Sosa
1: e Hilda Alicia Criollo.

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0: El amor es sufrido.
1: El amor es benigno.
0: No siente envidia.
1: No es jactancioso.
0: El amor todo lo sufre.
1: Todo lo cree.
0: Todo lo espera.
1: Todo lo soporta.

porque el Señor mismo, con voz de mando, con voz de arcángel y con trompeta de Dios, descenderá del cielo, y los muertos en Cristo resucitarán primero.

0: Esta es la hora en nuestros estudios. 12 y 57 minutos. 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
5: ¿Te sientes atrapado? Podemos sentirnos así en situaciones sin solución terrenal aparente, y podríamos preguntarnos por qué Dios permite que nos sintamos así. Recuerda el milagro de la división del Mar Rojo, por medio del cual Dios salvó a los israelitas e impidió que los egipcios los siguieran persiguiendo. Por tanto, anímate, Dios no se ha olvidado ni te ha fallado. Estás en esta situación por una razón, y ciertamente no es para destruirte. Más bien es para mostrarte libertad en un aspecto que no has experimentado antes. 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Éxodo 14:13 nos dice: estad firmes y velad la salvación que Jehová hará hoy con vosotros. 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
11: Capítulo 24. He aquí que Jehová vacía la tierra y la desnuda, y trastorna su faz, y hace esparcir a sus moradores. Y sucederá así como al pueblo, también al sacerdote, como al siervo, así a su amo, como a la criada, a su ama, como al que compra, al que vende, como al que presta, al que toma prestado, como al que da al logro, así al que lo recibe. La tierra será enteramente vaciada y completamente saqueada, porque Jehová ha pronunciado esta palabra. Se destruyó, cayó la tierra, enfermó, cayó el mundo, enfermaron los altos pueblos de la tierra. Y la tierra se contaminó bajo sus moradores, porque traspasaron las leyes, falsearon el derecho, quebrantaron el pacto sempiterno. Por esta causa la maldición consumió la tierra y sus moradores fueron asolados. Por esta causa fueron consumidos los habitantes de la tierra y disminuyeron los hombres. Se perdió el vino, enfermó la vid, gimieron todos los que eran alegres de corazón. Cesó el regocijo de los panderos, se acabó el estruendo de los que alegran, cesó la alegría del arpa. No beberán vino con cantar, la sidra les será amarga a los que la bebieren. Quebrantada está la ciudad

Por la vanidad, toda casa se ha cerrado para que no entre nadie. Hay clamores por falta de vino en las calles. Todo gozo se oscureció, se desterró la alegría de la tierra. La ciudad quedó desolada y con ruina fue derribada la puerta. Porque así será en medio de la tierra, en medio de los pueblos, como olivo sacudido, como rebuscos después de la vendimia. Estos alzarán su voz, cantarán gozosos por la grandeza de Jehová, desde el mar darán voces. Glorificad por esto a Jehová en los valles, en las orillas del mar se ha nombrado Jehová Dios de Israel. De lo postrero de la tierra oímos cánticos, gloria al justo. Y yo dije, mi desdicha, ay de mí. Prevaricadores han prevaricado, y han prevaricado con prevaricación de desleales. Terror, foso y red sobre ti, oh morador de la tierra. Y acontecerá que el que huyere de la voz del terror caerá en el foso, y el que saliere de en medio del foso será preso en la red, porque de lo alto se abrirán ventanas y temblarán los cimientos de la tierra. Será quebrantada del todo la tierra, enteramente desmenuzada será la tierra, en gran manera será la tierra conmovida. Temblará la tierra como un ebrio y será removida como una choza, y se agravará sobre ella su pecado y caerá, y nunca más se levantará. Acontecerá en aquel día que Jehová castigará al ejército de los cielos en lo alto y a los reyes de la tierra sobre la tierra. Y serán amontonados como se amontona a los encarcelados en mazmorra, y en prisión quedarán encerrados y serán castigados después de muchos días. La luna se avergonzará y el sol se confundirá cuando Jehová de los ejércitos reine en el monte de Sión y en Jerusalén, y delante de sus ancianos sea glorioso. Capítulo 25. Jehová, tú eres mi Dios. Te exaltaré, alabaré tu nombre porque has hecho maravillas. Tus consejos antiguos son verdad y firmeza. Porque convertiste la ciudad en montón, la ciudad fortificada en ruina. El alcázar de los extraños para que no sea ciudad, ni nunca jamás sea reedificado. Por esto te dará gloria el pueblo fuerte, te temerá la ciudad de gentes robustas. Porque fuiste fortaleza al pobre, fortaleza al menesteroso en su aflicción, refugio contra el turbión, sombra contra el calor. Porque el ímpetu de los vientos es como turbión contra el muro. Como el calor en lugar seco, así humillarás el orgullo de los extraños, y como calor debajo de nube harás marchitar el renuevo de los robustos. Y Jehová de los ejércitos hará en este monte, a todos los pueblos, banquete de manjares suculentos, banquete de vinos refinados, de gruesos tuétanos y de vinos purificados. Y destruirá en este monte la cubierta con que están cubiertos todos los pueblos y el velo que envuelve a todas las naciones. Destruirá la muerte para siempre, y enjugará Jehová el Señor toda lágrima de todos los rostros, y quitará la afrenta de su pueblo de toda la tierra, porque Jehová lo ha dicho. Y se dirá en aquel día, he aquí, este es nuestro Dios, le hemos esperado y nos salvará. Este es Jehová a quien hemos esperado, nos gozaremos y nos alegraremos en su salvación. Porque la mano de Jehová reposará en este monte, pero Moab será hollado en su mismo sitio, como es hollada la paja en el muladar. Y extenderá su mano por en medio de él, como la extiende el nadador para nadar, y abatirá su soberbia y la destreza de sus manos, y abatirá la fortaleza de tus altos muros, la humillará y la echará a tierra hasta el polvo. Capítulo 26. En aquel día cantarán este cántico en tierra de Judá. Fuerte ciudad tenemos, salvación puso Dios por muros y antemuro. Abrid las puertas y entrará la gente justa, guardadora de verdades. Tú guardarás en completa paz a aquel cuyo pensamiento en ti persevera, porque en ti ha confiado. Confiad en Jehová perpetuamente, porque en Jehová el Señor está la fortaleza de los siglos. Porque derribó a los que moraban en lugar sublime, humilló a la ciudad exaltada, la humilló hasta la tierra, la derribó hasta el polvo. La hollará pie, los pies del afligido, los pasos de los menesterosos. El camino del justo es rectitud. Tú que eres recto, pesas el camino del justo. También en el camino de tus juicios, oh Jehová, te hemos esperado. Tu nombre y tu memoria son el deseo de nuestra alma. Con mi alma te he deseado en la noche, y en tanto que me dure el espíritu dentro de mí, madrugaré a buscarte. Porque luego que hay juicios tuyos en la tierra, los moradores del mundo aprenden justicia. Se mostrará piedad al malvado, y no aprenderá justicia. En tierra de rectitud hará iniquidad, y no mirará a la majestad de Jehová. Jehová, tu mano está alzada, pero ellos no ven. Verán al fin, y se avergonzarán los que envidian a tu pueblo, y a tus enemigos fuego los consumirá. Jehová, tú nos darás paz,
porque también hiciste en nosotros todas

0: nuestras obras. Jehová, Dios nuestro, otros señores fuera de ti se han enseñoreado de nosotros, pero en ti solamente nos acordaremos de tu nombre. Muertos son, no vivirán, han fallecido, no resucitarán, porque los castigaste, y destruiste, y deshiciste todo su recuerdo. Aumentaste el pueblo, oh Jehová, aumentaste el pueblo, te hiciste glorioso, ensanchaste todos los confines de la tierra. Jehová, en la tribulación te buscaron, derramaron oración cuando los castigaste. Como la mujer encinta cuando se acerca el alumbramiento, gime y da gritos en sus dolores, así hemos ido delante de ti, oh Jehová. Concebimos, tuvimos dolores de parto, dimos a luz viento. Ninguna liberación hicimos en la tierra, ni cayeron los moradores del mundo. Tus muertos vivirán, sus cadáveres resucitarán. Despertad y cantad, moradores del polvo, porque tu rocío es cual rocío de hortalizas, y la tierra dará sus muertos. Anda, pueblo mío, entra en tus aposentos, cierra tras ti tus puertas. Escóndete un poquito, por un momento, en tanto que pasa la indignación. Porque he aquí que Jehová sale de su lugar para castigar al morador de la tierra por su maldad contra él. Y la tierra descubrirá la sangre derramada sobre ella, y no encubrirá ya más a sus muertos.
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0: Esta es la hora en nuestros estudios. 1:59. 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
4: Hola, apreciados hermanos y amigos, sean bienvenidos una vez más a esta serie titulada En busca de la verdad. El Señor Jesús dijo en Juan 8:32, y conoceréis la verdad y la verdad os libertará. Hemos estado diciendo que el conocer a Jesús y su verdad trae libertad al ser humano, libertad mental, libertad emocional, libertad espiritual y aún libertad física. Hay quienes se encuentran aprisionados a un vicio o a un mal hábito, no pueden romper esas cadenas, luchan, hacen lo que pueden humanamente posible hablando y no pueden liberarse, pero llegan a conocer de Jesús y su verdad y eso rompe esas cadenas que les impide ser libres. En esta ocasión vamos a estudiar la verdad sobre las señales de la venida de Cristo. El Señor Jesús se encontraba en un lugar muy común para él y sus discípulos, en el Monte de las Olivas. Y los discípulos le hicieron ciertas preguntas, porque más temprano en el día habían andado caminando por medio de las instalaciones del templo. Y los discípulos le hablaban de la belleza del templo. Y entonces el Señor Jesús les profetizó, les dijo que ese templo iba a ser destruido, que no iba a quedar piedra sobre piedra que no fuera destruida. Y de hecho eso se cumplió. Históricamente está comprobado que esa profecía que el Señor Jesús dio del templo, de la destrucción, se cumplió en el año 70 de nuestra era, cuando el general Tito con el ejército romano vinieron a calmar una insurrección, un levantamiento del pueblo judío en contra del gobierno romano y destruyeron la ciudad y el templo. En esta ocasión no vamos a dedicarnos a ver esa profecía bíblica, pero sí nos ayuda a entender por qué los discípulos le hicieron esta pregunta. Llegan al Monte de los Olivos y iban intrigados todavía con lo que más temprano el Señor Jesús les había dicho. Versículos 3 al 5. Y sentándose él en el Monte de las Olivas, se llegaron a él los discípulos aparte diciendo: dinos, ¿cuándo serán estas cosas y qué señal habrá de tu venida y del fin del mundo? Estaban intrigados. ¿Cuándo va a suceder la destrucción del templo? Y ellos relacionaban la destrucción del templo con la venida de Cristo y el fin del mundo. Pensaban que si un día sucedería, sería en conexión con la venida de Cristo y el fin del mundo. Y vean cómo respondió el Señor Jesús: mirad que nadie os engañe. Quiere decir que habría engaño, sobre todo al fin del tiempo, con lo que tendría que ver con la venida de Cristo Jesús y el fin del mundo. Y entonces les dijo: porque vendrán muchos en mi nombre, diciendo yo soy el Cristo, y a muchos engañarán. Y noten que el engaño vendría en el nombre de religión cristiana. Y el Señor Jesús dio señales ahí en los evangelios,

que se harían evidentes en el cielo, que marcarían que el fin del mundo se acerca. En esta ocasión no tenemos tiempo para estudiar esas señales, pero nos vamos a concentrar en las señales que se harían evidentes en la tierra. El Señor Jesús dio señales específicas que se cumplirían en esta tierra, que marcarían que el fin del mundo se acerca y que Jesús viene en gloria por su iglesia. Para comenzar, vamos a ver las señales en el mundo político. Mira ahí en Mateo 24:6, dijo el Señor Jesús: y oiréis guerras y rumores de guerras. Mirad que no os turbéis, porque es menester que todo esto acontezca, mas aún no es el fin. Quiere decir que cuando vieran guerras, no era el fin del mundo, era una señal que marcaría que el fin del mundo se acerca. Y en la historia siempre ha habido guerras. Sin embargo, vemos que sobre todo ya para el siglo XX, la cosa había cambiado porque el hombre desarrolló la tecnología de armamento de destrucción masiva. Desde el principio se pelearon con garrotes, con palos, después de este con espadas, y así fue con arcos, con flechas, y fue cambiando al pasar el tiempo la forma de pelear las guerras. Pero ya para el siglo XX, el ser humano había desarrollado armamento de destrucción masiva y se comprobó que el siglo XX fue el más sangriento de todos. Se calcula que alrededor de 180 millones de personas murieron. Por lo tanto, amados, las guerras eran nada más, una vez que comenzaran las guerras de destrucción masiva, era una señal que indicarían que el fin del mundo se acerca. El apóstol Pablo, hablando aquí por inspiración divina en 1 Tesalonicenses 5:3, dice que cuando dirán paz y seguridad, entonces vendrá sobre ellos destrucción de repente, como los dolores a la mujer preñada, y no escaparán. Quiere decir que el apóstol Pablo, por inspiración divina, dijo que una vez que se manifestaran, se hicieran evidentes esas guerras alrededor del mundo, no se detendrían. Habría momentos en la historia que parecería que se estaba logrando la paz, pero se iban a seguir desencadenando, desatando las guerras, porque sería una señal del fin del mundo. Y de hecho, ahí en los 40, creo, se estableció ese organismo llamado las Naciones Unidas para tratar de traer la paz mundial, pero vemos que no se ha podido lograr porque ya estaba profetizado que esa sería una de las señales de la venida de Cristo, señales que tendrían que ver con el mundo político, las guerras y conflictos entre naciones. También habría señales en el mundo científico que marcarían que el fin del mundo se acerca. En el libro de Daniel, capítulo 12, versículo 4, dice: muchos correrán de aquí para allá y la ciencia se aumentará. Para comenzar, los medios de transportación aumentarían tremendamente, se desarrollarían tremendamente. Tú hoy puedes, digamos, desayunar aquí en la ciudad de Dallas y puedes tomar un avión y ir a cenar al otro lado del mundo porque se ha facilitado el medio de transporte con la tecnología que el hombre ha desarrollado. Y dice que la ciencia se aumentaría. Y en su mayoría la ciencia ha sido buena porque nos ha facilitado el estilo de vida, pero por otro lado hay quienes han utilizado esos desarrollos científicos para destruir, para perjudicar a otros. Pero si vamos, por ejemplo, a hablar de la ciencia médica, la tecnología, cómo se ha desarrollado, es increíble cómo ahora la ciencia médica ha avanzado. Por ejemplo, una persona puede estar en Ciudad de México con un problema serio de corazón y un médico puede estar aquí en la ciudad de Dallas y a control remoto puede hacer esa operación y la puede hacer a precisión porque la tecnología se ha desarrollado de tal manera que ha hecho eso posible. También el Señor Jesús, hablando de esto, dijo en Mateo 24:7, y habrá pestilencias, o sea, se iban a desarrollar epidemias, aún con todos los desarrollos científicos y tecnológicos, se iban a desarrollar epidemias. Y vemos nuevas plagas que surgen constantemente, por ejemplo, el coronavirus, es algo que el mundo no había conocido, no había vivido esto, y ahora ha hecho tremendos estragos alrededor del mundo. El SIDA, donde han muerto 1,000

Miles y miles de personas por ese tipo de enfermedad, la malaria, neumonía, tuberculosis, ébola, sífilis, gonorrea, cólera. Y muchas de estas epidemias surgieron en el pasado y la ciencia parecía que ya había erradicado eso. Sin embargo, ahora los científicos se dan cuenta que muchas de estas epidemias han vuelto a brotar y antes las vacunas que tenían para ello ya no funcionan porque han mutado y eso ha creado un grave problema en la ciencia médica. Y vemos que es una señal más que dio el Señor Jesús que marcaría que el fin del mundo se acerca. También habló de señales en el mundo económico que indicarían que el fin del mundo se acerca. En Mateo 24:7, siguiendo leyendo ahí, dice que aparte de que habría pestilencias, también habría hambres alrededor del mundo. Y está comprobado que aproximadamente 10 millones de personas mueren de hambre cada año. Y cuando tú sacas cuenta, yo creo que ese número está bajito. Y con todo lo que ha desarrollado el hombre de tecnología, de riquezas, de medios de comunicación, tratan de aliviar el hambre. Hay organizaciones como ADRA, la Cruz Roja y otras más. Y gracias a Dios por ellas que alivian algo del hambre alrededor del mundo, pero no han podido erradicar el hambre alrededor del mundo. Nos muestran los científicos o los estudiosos, los estadistas, que una de cada 6 personas alrededor del mundo vive con hambre. Cada día mueren alrededor de 30,000 personas diariamente. Eso se traduce en los 10 millones que dijimos y creo que está bajita esa cifra. También, por otro lado, viendo la economía, mira lo que dice aquí en Apocalipsis 18:17, porque en una hora han sido consumidas tantas riquezas. El libro de Apocalipsis predice un colapso en las economías mundiales. Si tuviésemos tiempo en esta presentación, les hablaría más de esto, pero te digo que ahora vemos una tremenda desestabilidad económica alrededor del mundo. Quiere decir que si tú habías estado depositando tu confianza en cuentas bancarias, en inversiones, no digo que no tengas cuentas bancarias, que no tengas inversiones, que no tengas cosas materiales, bienes y raíces, pero sobre todo lo que te quiero decir que deposites tu confianza en Dios, porque la Biblia nos habla de un colapso en las economías mundiales. También el Señor Jesús habló de señales que se harían evidentes en el mundo físico. Porque aparte de que habría pestilencias, que habría hambres, también dijo que habría terremotos por los lugares, por todos lugares. Y cuando pienso en terremotos, en sismos, se me viene a la mente el terremoto de Haití, unos años atrás, donde murieron alrededor de 250,000 personas. Imagínate, un cuarto de millón de personas murieron y otros más terremotos que han sucedido alrededor del mundo, que han sido significativos. Y pareciera que cada vez aumentan en intensidad, como que ya nuestro mundo estuviese gimiendo, que estuviese ya desestabilizado, enfermo. Está comprobado que alrededor de cada año se registran alrededor de 6,000 terremotos considerables en el mundo. Otros no son muy fuertes, pero estos son considerables que pueden medir. Y ya hay otros desastres naturales también, como los huracanes que devastan las costas, los tsunamis que han hecho tremendas devastaciones también. Y por otro lado, tornados y otro tipo de desastres naturales. También hay señales en el mundo moral que el Señor Jesús dio, que harían evidentes la venida de Él en gloria y el fin del mundo. Mira en Lucas 17:26 dijo, y como fue en los días de Noé, así también será en los días del Hijo del Hombre. ¿Cómo fue en los días de Noé? ¿Qué tipo de condición social y moral prevalecían en el tiempo de Noé? Que el Señor Jesús utilizó eso como ejemplo para decir que esa misma condición social y moral iba a prevalecer al fin del tiempo. Seguimos leyendo, vean el versículo 27. Comían, bebían, los hombres tomaban mujeres y las mujeres maridos. Hasta el día que entró Noé en el arca y vino el diluvio y destruyó
a todos. Y tú te preguntarás, ¿pero qué tiene de malo en comer, en beber, en casarse, en darse en casamiento?

mandamiento, no hay nada de malo en eso, pero cuando tú analizas lo que el Señor Jesús dijo y analizas en Génesis lo que estaban viviendo en el tiempo de Noé, descubres que no hay nada allí que hable de valores morales y espirituales, que la gente estuviese concentrada buscando seguir la voluntad de Dios y los valores que Dios nos ha dejado. La gente estaba preocupada solo en satisfacer sus deseos, sus gustos. Luego nota que la institución matrimonial ya no la respetaban. Se casaban, se daban en casamiento, dejaban a una, agarraban a otra. Y mi amado, estamos viviendo ahora así. El índice de divorcio se ha disparado. Más del 50% de los matrimonios hoy por hoy terminan en divorcio. Y no quiere decir que el otro 40 y tantos% esté feliz. Algunos aguantan simplemente porque ya se metieron. Es un porcentaje muy bajo. Se calcula que solamente un 10 al 15% de los matrimonios son matrimonios felices. Y sabes que el diablo quiere destruir todo lo santo de Dios. Si yo tuviese tiempo, si esta presentación fuera sobre relaciones matrimoniales, te mostraría en el libro de Efesios capítulo 5 cómo el apóstol Pablo hace una comparación entre la relación de marido y mujer con la relación entre Cristo y la iglesia. El matrimonio representa algo santo, algo sagrado, pero el diablo quiere destruir todo lo santo de Dios, al punto que también ahora, como era en los días de Noé, la gente no respeta esta institución sagrada. Algunos ni siquiera se casan. ¿Has escuchado tú eso como unión libre? Yo vivo en unión libre. No hay tal cosa en la Biblia. Es una forma políticamente correcta de explicar una cosa que va en contra de lo que Dios nos ha dejado. Por ejemplo, yo he conocido personas que ya tienen hijos y hasta nietos y nunca se han casado. No han recibido la bendición especial que Dios da a aquellos que viven dentro de esos parámetros que Dios estableció, que es el núcleo matrimonial. Versículos 28 al 30. Asimismo, también como en los días de Lot, comían, bebían, compraban, vendían, plantaban, edificaban. Mas el día que Lot salió de Sodoma, llovió del cielo fuego y azufre y destruyó a todos, como esto será el día en que el Hijo del Hombre se manifestará. Una condición también muy similar a como vivían en el tiempo de Noé, así vivían en el tiempo de Lot, sobrino de Abraham. La gente vivía indiferente a cosas espirituales, perseguían solo aquello que les llenaba necesidades, gustos, y no se preocupaban por valores o por cosas espirituales. De paso, nota que habla de esa ciudad Sodoma y de Gomorra. Existieron esas ciudades en el tiempo del patriarca Abraham. Lot era sobrino de Abraham y tenían mucho ganado. Entonces, como había crecido tanto la hacienda de ellos, Lot se fue hacia la llanura del Jordán y quedó cerca de esas ciudades, y con el tiempo quedó rodeado de esas ciudades de Sodoma y Gomorra, pero eran ciudades pervertidas, al punto que Dios tuvo que destruir esas ciudades. Pero nota, ¿de dónde crees que viene la palabra sodomizar? Viene de la ciudad de Sodoma. ¿Y qué había sucedido? Cuando Dios iba a destruir esa ciudad, mandó un par de ángeles que le avisaran a Lot para que saliera de allí. Y cuando estos ángeles entraron a la ciudad y pasaron por la plaza de Sodoma, no iban vestidos como ángeles, sino habían tomado la forma humana. Y estos hombres fueron siguiendo a estos dos jóvenes y vieron que entraron en la casa de Lot y le comenzaron a tocar la puerta y le decían a Lot que los echara afuera porque querían tener relaciones sexuales con ellos. Y Lot los trató de calmar y tuvo que salir, y casi le meten una paliza que casi lo matan. Los ángeles tuvieron que intervenir, desplegaron algo de su gloria al punto que cegaron a estos hombres, pero estaban tan pervertidos moral y socialmente que, ciegos como estaban, dice el relato bíblico que andaban palpando, tocando, queriendo encontrar a los jóvenes para violarlos, para tener relaciones sexuales con ellos. La palabra sodomizar viene de Sodoma, y ya eso se estaba practicando en el tiempo de Sodoma y Gomorra, en el tiempo del patriarca Lot. Y el Señor Jesús dijo que ese tipo de condición social y moral iba a prevalecer al fin del tiempo. Mira lo que dice el apóstol Pablo hablando de la condición social y moral de este tipo, versículo 26. Por esto Dios los entregó a afectos vergonzosos, pues aún sus mujeres mudaron.

¿quiénes? Hombres con hombres, y recibiendo en sí mismo la recompensa que convino a su extravío. Y sabes que no es políticamente correcto hablar de esto. La gente quiere explicar todo en una forma políticamente correcta, pero Dios, amados, no utiliza conceptos políticos correctos. Él simplemente nos dice lo que es su verdad y espera que nosotros de cristianos vivamos a esa altura y sigamos esos valores. Quiere decir que los pecados del mundo antidiluviano se están viviendo ya ahora en el tiempo en el que vivimos. Mira lo que dice Levíticos 18:22. No te echarás con varón como con mujer, es abominación. Dios es claro en ello, amados. Segunda de Timoteo 3:1, vean lo que dice el apóstol Pablo. Esto también sepas, que en los postreros días vendrán tiempos peligrosos. Y nota que aunque tenían sus problemas en el primer siglo, sin duda, pero el apóstol Pablo está profetizando de los postreros días, de condiciones sociales y morales que iban a prevalecer al fin del tiempo. Y si tú sigues leyendo en ese capítulo 3 de Segunda de Timoteo, vas a descubrir que habla de una cantidad de cosas sociales y morales que cuando tú lo lees pareciera que está describiendo exactamente nuestras comunidades, nuestros barrios, porque exactamente esa condición social y moral se está viviendo ahora. También iba a haber señales en el mundo religioso que marcarían que el fin del mundo se acerca. Ahí en Mateo 24:24 Jesús dijo, porque se levantarán falsos cristos y falsos profetas, y darán señales grandes y prodigios, de tal manera que engañarán, si es posible, aún a los escogidos. Vivimos en un tiempo cuando la gente busca milagros aparatosos, esos tipos de movimientos. Y no me malentiendan, yo creo en los milagros, yo he visto milagros, he experimentado milagros de parte de Dios. Pero el hecho de que suceda un milagro no es la autenticidad de la verdad de Dios. Pero hay gente que ya no busca lo que Dios dice o su palabra. Ya en muchos de estos movimientos la Biblia no es tan importante. Vivimos en un tiempo del relativismo. Bueno, la Biblia dice eso, pero pues a mí me gusta así, o yo lo veo de esta manera. Y tú descubres que mucha gente se va por las emociones, busca ese tipo de movimientos y milagros aparatosos, y ya lo que dice la Biblia ya no cuenta mucho para mucha gente. Yo un día hablaba con un compañero, una persona que conocí, que me hablaba de esos movimientos y de esos milagros, y yo le leí algo de la Biblia, y ¿sabes lo que me dijo? No, yo ya no leo la Biblia. Le dije, oye, ¿pero por qué no lees la Biblia? Me dice, no, es que ya no la puedo entender, porque Dios ya me tiene loco con su espíritu. ¿Tú crees que Dios va a enloquecer a una persona con su espíritu como para que no entienda su verdad? Si algo hará el Espíritu de Dios, la Biblia nos dice que nos va a guiar a toda verdad, y su palabra es verdad. Y nota algo que me preocupa a mí: el hecho de que se vean esos movimientos ya está profetizado, pero nota que serían engañados quienes, si es posible, aún los escogidos, aún la gente buena, aún la gente que está siguiendo valores bíblicos, principios morales y todo. Pero si tú te descuidas espiritualmente, vas a ser arrastrado por esos movimientos. Por esa razón tenemos que tener la guardia siempre en su lugar. Por eso Cristo dijo que estemos velando, cuidando, que no nos sorprende ese día. Mateo 24:12, y por haberse multiplicado la maldad, el amor de muchos se resfriará. Como ahora hay tanta maldad, pues ya la gente, ya, hermanos, no se interesa por nadie, es indiferente a las necesidades de otros. A veces aún nosotros mismos de cristianos somos indiferentes a otros. Mateo 24:14, y será predicado este evangelio del reino en todo el mundo, por testimonio a todos los gentiles, y entonces vendrá el fin. Mira, las otras señales yo puedo decir que ya se han cumplido prácticamente en su totalidad, excepto esta del versículo 14, notas, de la predicación del evangelio. Y no que no tenga Dios poder para predicar el evangelio en el mundo en una forma milagrosa, porque ahora por los medios de comunicación, radio, televisión, tecnología, por medio de internet y otros medios, la gente está escuchando el mensaje

0: Y no dice que todos van a aceptar el Evangelio, simplemente que todos tendrán la oportunidad de escuchar el Evangelio, el plan de salvación. Y entonces dice, vendrá el fin. Por eso en Mateo 24, 42 dice, velad pues, porque no sabéis a qué hora ha de venir vuestro Señor. Y esta idea sigue resurgiendo en la Biblia, que velemos, que estemos cuidando. Por eso en Mateo 24, 36 el Señor Jesús dijo, empero del día y hora nadie sabe, ni aun los ángeles, sino mi Padre solo. Día, hora, no sabemos cuándo va a venir Jesús, pero sí nos dejó señales. Versículos 32, 33, de la higuera aprended la parábola. Cuando ya sus ramas se enternecen y las hojas brotan, sabéis que el verano está cerca. Así también vosotros, cuando vieres todas estas cosas, saber que está cercano a las puertas. Las señales se han cumplido y por eso sabemos que Cristo viene pronto. Las señales en la tierra, el mundo político ha dado señal que Cristo viene, mundo científico, mundo físico, el mundo económico, el mundo moral, el mundo religioso también. La pregunta más grande, ¿estás tú listo para ese día? No hay duda de que Cristo vendrá. Las señales se han cumplido y algunas se están cumpliendo delante de nuestros ojos. No permitas que el mundo te tenga tan distraído, persiguiendo lo que la gente persigue, las diversiones, los pasatiempos, las cosas materiales, los vicios, y que te descuides espiritualmente. El diablo te va a pintar el mundo muy atractivo, pero no te dice que eso te va a llevar a la destrucción. Dios te invita, por eso te dice, velad. Dios quiere que estemos preparados. Jesús te está llamando, te quiere salvar. Por esa razón nos dejó las señales. Por eso Cristo sigue insistiendo que velemos, que estemos despiertos. Y cuando veas todas estas cosas, dijo Jesús, sabed que está a las puertas mi venida. Y ya esas señales se han cumplido. La pregunta es, ¿qué harás tú? Yo espero que decidas por Cristo Jesús, que tú y tu familia decidan servirle, entregarle tu voluntad y ayudar a tu familia que haga lo mismo. Déjame orar por ti. Padre Celestial, te agradecemos porque tu palabra es clara y sencilla. Las señales se han cumplido. Ayúdanos a estar preparados. Ayúdanos a no vivir distraídos con estas cosas del mundo, pasatiempos, vicios, y que Cristo venga y nos perdamos. Ayúdanos a estar velando espiritualmente, ayudando a nuestra familia, ayudando a otros a que se preparen para ese día glorioso. Ayúdanos a orar, estudiar la Biblia, y de esa manera ver las señales cumplirse y estar preparados, porque te lo pedimos en el nombre de Jesús. Amén.
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0: Esta es la hora en nuestros estudios. 2:58. 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

0: Sigamos, pues, la historia para hoy.
1: ¿Dónde está su compañero, el de Chipre?
2: No te preocupes por él. A Bernabé lo podemos atrapar después.
3: ¡No se dejen escapar! ¡Vamos! ¡Él es el líder!
4: ¡Muy bien, ya! ¡Ya está muerto!
5: ¡Arrástralo fuera!
6: ¡Está muerto! ¡Pablo está muerto! ¡No puede ser! ¡Oh, Dios mío! ¡No puede ser!
7: Hola, ¿cómo están, amiguitos?
8: Un saludo para todos nuestros oyentes. Espero que todos estén listos para escuchar un relato muy emocionante del tiempo de los apóstoles, cuando la iglesia cristiana era muy, pero muy joven.
7: Tan joven era que en pocos poblados o pocas ciudades, los cristianos tenían un lugar permanente de reunión. Era más común que los grupos de creyentes se reunieran en casas de habitación, lugares alquilados y hasta al aire libre en los huertos o los campos.
8: Ese fue un tiempo de mucho peligro para los misioneros cristianos como Pablo y Bernabé. Tío Daniel, ¿dónde fue que ocurrió lo que nos vas a contar esta vez?
7: En un lugar llamado Listra, tía Elena. Listra estaba localizado en la gran planicie de lo que hoy es conocido como Turquía. Pero en los días de Pablo se llamaba Asia Menor. Listra era una ciudad donde vivía mucha gente supersticiosa que creía en dioses griegos como Zeus y Hermes. Y el relato de hoy tiene que ver con la ocasión cuando se creyó que Pablo y Bernabé eran esos dioses. Ustedes pueden encontrar la historia en el Nuevo Testamento, en los Hechos de los Apóstoles, capítulo 14, y en los libros primero y segundo de Timoteo.
8: Esa debe haber sido una experiencia tremenda para esos dos misioneros cristianos. ¿Cuál es el título de tu historia para hoy, tío Daniel? Estoy ansiosa de oírla completa.
7: He llamado el relato de hoy, El apedreamiento de Pablo. En la ciudad de Listra no había muchos creyentes en el judaísmo. Tampoco había sinagoga judía. Pero allí vivía un joven adolescente llamado Timoteón, en griego, o Timoteo, según se le conoce hoy. El nombre de su madre era Eunice, y su abuela se llamaba Loida. Ellas eran judías, pero el padre de Timoteo era griego. Y estoy seguro de que un joven como Timoteo tenía algunos buenos amigos. A uno de ellos lo llamaré Leandro.
9: ¡Timoteo! ¡Acá, junto al templo de Zeus!
10: ¡Leandro! ¿Qué estás haciendo aquí? Creí que debía encontrarte en el bazar.
9: Se llenó demasiado. Con las cosechas que han sido recogidas, tanta gente comprando cosas y todos los camellos y los burros. Tengo que comprar una botella de aceite de oliva para mi mamá.
10: Yo también.
9: ¿Quieres que vayamos juntos?
10: Claro, Demetrio vende el mejor aceite. Jamás he visto el mercado tan lleno.
11: Una limosna, señor. Una limosnita para un hombre que jamás ha podido caminar desde que nació. Solo una monedita, señor. Gracias, señor, que los dioses sean con usted. Una limosna para el impedido, tengan piedad.
9: Zenón, ¿cómo te está yendo hoy?
11: Oh, Leandro y Timoteo, cuán bondadosos son ustedes que se detienen a platicar con un pobre viejo. ¿Que cómo me va?
12: Muy bien, pero no le cuenten a nadie. Por ahora los mercaderes y los finqueros están ricos y son generosos, pero pronto comenzará el invierno aquí en Listra y todo estará desolado. Entonces, tendré suerte si me dan una monedita por día.
10: El Señor te cuidará, Zenón. Siempre lo ha hecho.
12: Es cierto, Timoteo. Tú eres un joven sabio por creer en el Dios de los israelitas en vez de creer en todos los dioses de los griegos. Mira allí nuestro templo. Hay tantos dioses y todos ellos juntos no pueden hacerme andar.
9: ¿No crees en la historia de Baucis y Filemón, Zenón?
12: Oh, sí, sí, sí.
11: Todos los buenos habitantes de Listra creen en ellos. Los dioses Zeus y Hermes vienen a la tierra en forma humana, yendo de puerta en puerta como mendigos. Nadie los recibe excepto Baucis y Filemón.
10: Solamente hay un dios.
12: Quizás. Pero mira el templo de Zeus. ¿De dónde vino? Nadie lo recuerda, excepto por la historia que dice que Zeus transformó la humilde choza de Baucis y Filemón en un templo por causa de la bondad de ellos. Además, transformó en ranas a todos los rudos habitantes de Listra. Tal vez esta última parte sea verdad. De todos modos, los sacerdotes del templo de Zeus

0: Ellos cuentan continuamente esa historia y le advierten a la gente que algún día Zeus y Hermes volverán en forma humana y que será mejor que seamos más bondadosos con ellos que la vez anterior.
1: Eso no es nada más que una fábula.
0: ¿No has oído? Hay en la ciudad una pareja de rabinos judíos. He oído decir que vienen desde Jerusalén. Ellos están predicando acerca de un Mesías.
1: ¿El Mesías?
2: ¿Qué significa esa palabra?
1: El Mesías es el liberador de los judíos. Le hemos esperado miles de años.
2: Pero...
1: Debo irme a casa y contarles esto a mi mamá y a mi abuelita.
2: ¡Espera! ¡El aceite! ¿Recuerdas? No hay caso ya. Ya se fue.
1: ¡Mami! ¡Abuelita! ¡Acabo de oír!
3: ¿Trajiste el aceite para los queques?
1: No, pero traje... Traje algo mejor que eso.
3: ¿Qué es lo que trajiste, Timoteo? ¿Por qué estás tan excitado?
1: Mami, acabo de oír que hay dos rabinos aquí en la ciudad y están predicando acerca del libertador de los judíos, el Mesías.
3: He oído algo de eso, de un rabino llamado Saulo de Tarso y otro llamado Bernabé. Tenemos planes de escucharle mañana temprano por la mañana.
1: Y yo quiero escucharles también.
3: Ay, claro, hijo, claro. La abuelita y yo te hemos enseñado las escrituras y la ley de Moisés.
4: Pero tú todavía no eres hijo de Abraham. Todavía eres griego.
3: Mamá, no seas tan dura. Solo porque su padre era griego y porque Timoteo no ha obedecido la ley judaica como debiese.
1: Pero yo creo en los profetas. Creo que nuestro Dios es un solo Dios. Y también creo... en el Mesías.
3: Sí, Timoteo, cálmate. Mañana oiremos a los rabinos y veremos si lo que dicen es cierto. Después de todo, pueden ser impostores.
1: Espero que no.
4: Juzgaremos todo lo que digan basándonos en las escrituras, pero eso será mañana. ¿Pero qué haremos esta noche sin aceite?
3: Iré donde Matilde y le pediré un poco prestado hasta mañana.
1: No puedo esperar hasta mañana. Espero que lo que digan sea cierto.
5: ¡Leandro! ¡Estamos acá!
2: ¿Viste alguna vez una multitud como esta en Listra?
1: ¿Dónde están los dos rabinos?
2: Allá en la plataforma. El más bajo es Pablo. Por lo general es el que habla.
6: Amigos, yo soy Saulo de Tarso, conocido actualmente como Pablo. El que me acompaña es Bernabé, originario de la isla de Chipre. No hemos venido para halagar sus oídos con palabras bonitas y lisonjas. ¡No! Hemos venido para contarles algunas noticias gloriosas. Noticias acerca de alguien que puede librarles del pecado. Alguien que puede darles paz.
1: La gente no cree lo que él les dice.
2: Parece otra fábula acerca de un misterioso Mesías.
1: Mira, el hombre llamado Pablo se está acercando a Zenón, el impedido. Me pregunto, ¿por qué será?
2: Acerquémonos más.
7: Pablo se acercó al hombre impedido de nacimiento. El apóstol vio que este hombre tenía mucha fe. La multitud que le rodeaba hizo silencio.
6: Amigos, el Jesús que les anunciamos atravesó toda Galilea enseñando y sanando. Les dio vista a los ciegos, oído a los sordos, salud a los que se estaban muriendo. Incluso resucitó a personas que ya habían muerto.
8: ¿Por qué debiésemos creerte?
9: Lo que dice se parece a cualquier otra historia.
10: ¿Qué hemos oído antes?
11: Nos llegan muchos predicadores que nos hablan de milagros que han ocurrido en lugares muy lejanos.
12: Pero aquí jamás hacen nada.
6: Amigo, párate firme sobre tus propios pies.
13: ¿Algo que quieras decir? ¿Está loco?
14: Eso es ridículo.
15: Zenón ha sido impedido desde que nació.
2: Ridículo. Mira, Timoteo. Mira, Timoteo. Las piernas de Zenón se están enderezando.
1: No puedo creer lo que veo.
16: Miren, Zenón se está parando recto y
17: erguido. Imposible, no puede ser. Mira, ahora está caminando.
0: Puedo caminar, mis piernas están rectas. Puedo caminar erguido. Jamás me había parado erguido en mi vida. Y puedo caminar. Puedo caminar.
18: Estos hombres deben ser dioses que han venido a nosotros en forma humana.
19: Exactamente, eso es, son dioses. Eso es. Habla de ser Hermes. El otro indudablemente es Zeus.
7: Sí, es Zeus.
18: Rápido, rápido, vayan a llamar a los sacerdotes del templo, rápido.
4: Hay que honrar a estos dioses.
19: Vamos a honrar a estos dioses.
7: mucha gente de la multitud se dispersó.

0: Esforzó al ir corriendo a llamar a los sacerdotes de Zeus. Zeus es uno de los dioses principales de los griegos, llamado Júpiter por los romanos. Hermes es el mensajero de Zeus. El nombre que los romanos le dan a Hermes es Mercurio. Cuando la multitud salió corriendo, Pablo y Bernabé empezaron a dirigirse hacia el lugar donde se estaban quedando.
1: Uno no puede imaginarse qué es lo que esta gente de Listra está planeando.
2: Muy cierto. ¿Qué mascullaban cuando salieron corriendo?
1: No pude entenderlo. No hablaban griego, sino su dialecto local.
2: Pues bien, descansemos un poco. Podemos volver y continuar más tarde, antes del anochecer.
0: Pablo y Bernabé descansaron un rato. Pero muy pronto, a distancia, pero aproximándose, oyeron vítores, música y tambores.
2: ¿Qué es eso?
1: Parece que una multitud se acerca.
2: Veamos. Bernabé, ven pronto. La multitud está viniendo. ¡Oh, no! Ahí vienen.
1: ¿Quiénes vienen? Déjame ver. Sacerdotes guiando una carreta de bueyes cubierta de flores y ramas de olivo. Y la gente bailando y gritando, ¿Pero qué significará todo esto?
3: Los dioses han descendido entre nosotros. Zeus y Hermes han venido a visitar a Listra.
4: ¡Rápido, rápido! ¡Dioses!
3: ¡Debemos honrarlos! ¡Apresúrense! ¡Antes de que se enmudezcan y nos convierten en ranas!
4: ¡Vamos, Bernabé!
3: ¡Rendámosle tributos!
2: Bernabé, se están preparando para sacrificarnos un novillo y adorarnos.
1: Es debido al milagro.
2: Tenemos que detenerlos. Eso es una blasfemia.
1: Dios nos matará como lo hizo con el rey Herodes por aceptar la adoración de la gente. Tenemos que detenerlos.
0: Los dos misioneros estaban horrorizados al ver que la gente les iba a adorar. Ese es uno de los peores pecados. Así que salieron corriendo a encontrar a la gente, gritando lo más que podían.
2: ¡Deténganse! ¡Paren! ¡No hagan eso!
1: Sería una blasfemia. ¡Nosotros no somos dioses!
2: ¡Deténganse! ¿Qué es lo que van a hacer?
5: Escúchenme, gente. Yo soy el sacerdote del templo y sé qué es lo que estos dioses están haciendo. Están probando nuestra fe. ¡No se detengan! Han vuelto para probarnos en forma humana, pero son dioses.
2: No somos dioses. Somos hombres iguales que ustedes. Y enseñamos que es contrario a los mandamientos del Dios Altísimo adorar a quien quiera que no sea él.
5: ¿Quién era el único que podía hacer que Zenón caminara?
3: ¡Los dioses! ¡Zeus y Hermes!
5: ¿Quién es el único que puede hablar con esa elocuencia?
3: ¡El dios Hermes!
5: ¿Quiénes han tenido el privilegio de una visita de los dioses en el pasado y otra hora?
3: ¡Nosotros, los habitantes de Listra!
5: Entonces traigan el cuchillo y vamos a sacrificar este novillo ante los dioses. Nuestra fe en los dioses es inmovible.
3: ¡Sí!
1: Pablo, ¿qué podemos hacer?
2: ¡Deténganse! ¡Nosotros no somos dioses!
3: ¡Los dioses! ¡Los dioses!
2: ¡Gente! ¡Óiganme! Nosotros somos únicamente hombres iguales que ustedes.
5: ¿No es cierto que son astutos? Tal como lo dice la historia. Pero confíen en mí, habitantes de Listra. ¡Solo nos están probando! ¡Son dioses!
2: ¡No! ¡Nosotros somos hombres iguales que ustedes! ¡Miren!
3: ¿Qué están haciendo? Los judíos hacen eso cuando alguien blasfema.
6: ¡Quizás son judíos!
7: ¡No son dioses!
2: ¡Soy judío! ¡Miren! He roto mi ropa debido al horror que me ocasiona esta blasfemia. Es un gran pecado adorar a un hombre como yo. Y ustedes no deben hacerlo.
5: ¿Por qué han venido acá?
2: Hemos venido a traerles el evangelio. Apártense de la adoración de cosas sin sentido. Y en vez de eso, adoren al Dios verdadero. Él es el Dios que creó el cielo y la tierra.
5: Pero solo los dioses pudieron haber sanado a Zenón.
2: Ese milagro fue hecho por medio del poder de Jesucristo. Y hemos venido para hablarles acerca de él.
3: Ay, no, creo que... No son dioses. Son impostores como tú. Son hombres como nosotros.
7: ¿De qué clase de Dios está hablando?
3: No sé. No tiene ningún estatus dedicado a esto. Si su Dios es tan grande, ¿por qué no hacen más milagros en vez de solamente hablarnos?
7: ¡Sí, sí!
3: No, no, no, no, no, no, no, no, no, nuestros dioses son más grandes.

0: es que el Dios de los judíos.
1: La turba se alejó llevándose sus sacrificios, pero estaban profundamente chasqueados y humillados. Todo lo que necesitaban para comenzar un tumulto era una chispa, y esa chispa se produjo unos días más tarde, cuando algunos enemigos de Pablo y Bernabé vinieron de Antioquía e Iconio y comenzaron a incitar a la multitud contra los misioneros.
2: Son solo magos, hechiceros que les están engañando.
3: Hombres como esos no merecen vivir.
4: Hola, amiguitos. Nos alegra saludarles.
5: ¿Cómo están todos? Estamos contentos de que estén con nosotros. Tía Elena tiene algo que contarles.
4: Yo pensé que tú lo ibas a decir.
5: No, tú dijiste que tú lo dirías.
4: No, yo no.
5: Está bien, yo se lo... Tía Elena, solo uno de los dos puede hablar.
4: Bueno, mira, ¿qué te parece si los dos se los decimos?
5: Me parece una buena idea.
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4: Regresemos ahora a tío Daniel y a su historia para hoy titulada El apedreamiento de Pablo.
2: Jamás tendrán que molestarse con estos impostores si hacen lo que les digo. Y les estarán haciendo un favor a toda la gente.
3: ¡Apedréenlos! Esa es la única manera. ¡Apedréenlos antes de que puedan hablar y embrujarlos! ¡Ustedes estarán haciendo algo justo al defender sus dioses de esos impostores! ¡Apedréenlos! ¡Vamos, apedréenlos!
6: ¡No merecen nada!
7: ¡Estas del cerco y de la pared! ¡Estas son pesadas!
3: ¡Tomen esas piedras! ¡Tírenle esas piedras! ¡Apedréenlos! ¡Apedréenlos! ¡Apedréenlos!
1: La turba salió en busca de Pablo. Aparentemente, Bernabé no estaba con él entonces.
8: ¿Sí?
9: Pablo, señor. Hay una turba que viene a buscarlo y...
8: Espera un momento, jovencito. ¿Cuál es tu nombre?
9: Timoteo, señor. Nosotros, mi madre, mi abuela y yo, hemos estado escuchándoles predicar a usted y a Bernabé. Pero ahora hay una turba que viene a buscarlo. Es mejor que huya.
8: Yo no voy a huir. El Señor nos cuidará.
10: ¡Allí está! ¡No lo dejen escapar!
3: ¿Dónde está el otro?
2: No te preocupes por el otro. ¡Agarra a este! ¡Eres el líder! ¡Apedrelo! ¡No lo dejen escapar!
1: Las piedras cortaban el aire y herían viciosamente a Pablo por todo el cuerpo, pringando sangre y arrancando carne. Sus rodillas se aflojaron. Pablo cayó al suelo. Por unos cuantos instantes, recordó cuando él mismo ayudó a apedrear al mártir Esteban. ¿Cuál sería ahora su destino? Otra piedra surcó el aire y le pegó de lleno en la cabeza. Todo se le oscureció.
2: ¡Ya está muerto! ¡Ya! ¡Arrástrenlo fuera de la ciudad!
7: ¡Aquí no queremos ni su cadáver!
3: ¡Esto agradará a los dioses! ¡Viva nuestros dioses!
1: Ya gastada su furia interna, la turba arrastró a Pablo a través de uno de los portones de la ciudad antes que los guardas romanos pudiesen darse cuenta del incidente. Después, los que habían compuesto la turba se dispersaron y regresaron a sus casas congratulándose a sí mismos por su rápida acción. Pablo yacía inmóvil en el polvo y los espinos afuera de la ciudad. Unas cuantas personas se reunieron alrededor de su cuerpo, tristes.

0: Alégrense y regocíjense. El Señor me ha preservado la vida.
1: ¿Sientes algo roto?
0: No, creo que no. Alabado sea Dios por su bondad y su misericordia.
2: Vamos, llevémosle a casa.
1: Llévenlo a mi casa. Mi mamá y mi abuela son buenas para curar heridas y contusiones.
0: Un momento. Primero tengo que volver a la ciudad.
2: ¿Qué? La turba te volverá a apedrear.
0: Yo soy inocente y debo regresar a enfrentarme con ellos.
1: Pero Pablo...
0: No podemos dejar que unos cuantos judíos incrédulos inciten a la turba contra los creyentes de esta ciudad, Timoteo.
3: Acompañado por un puñado de creyentes, Pablo marchó de regreso a través de la ciudad hasta llegar a la plaza. Caminó orgullosamente porque era mensajero de Cristo, y quienes le habían apedreado le miraban con temor y con admiración.
4: Ahí está ese tipo.
5: No puedo creerlo.
4: Pero si estaba muerto.
5: ¡Muerto!
4: Estoy seguro que estaba muerto.
6: Quizás sí, pero este Dios de Pablo es más fuerte que todos los dioses.
3: Es muy probable que en la casa de Timoteo las heridas de Pablo hayan sido atendidas por Eunice y Loida junto con otros amigos. Fue también durante este tiempo cuando Pablo pudo enseñarle a Timoteo más acerca de Jesús.
7: Timoteo, hijo mío en el Señor, tu madre y tu abuela te han enseñado las Escrituras correctamente.
1: ¿Desde que era niño, Señor?
8: Cuando era un bebé, tal parece que fuera ayer. Escuchaba atentamente mientras le leíamos las Escrituras.
7: Ha sido una fiel madre judía, Eunice.
8: Cuando te oyó hablar, decidió en su mente que sería cristiano como tú.
1: Yo seguiré a Jesús en todo. Pablo, yo quiero ir contigo a donde quiera que vayas.
7: Temo que todavía no, hijo mío. Pero pronto regresaremos por ti.
1: ¿Volverán ustedes?
7: Si Dios lo permite, regresaremos.
3: Pronto, Pablo y Bernabé se despidieron del puñado de cristianos de Listra. Salieron rumbo a Derbe, situada como a unos 60 kilómetros al este de Listra. Como ya entraba el invierno, decidieron quedarse allí hasta que las condiciones del clima mejoraran para poder viajar. Allí se conocieron con Gayo, un amigo que los hospedó.
9: Bienvenidos a mi humilde hogar y a Derbe. Esta es solamente una ciudad romana fronteriza y un puesto aduanal, pero es un lugar tranquilo.
10: Nosotros necesitamos algo de esa tranquilidad después de estar en Iconio y Listra.
3: Pablo y Bernabé se quedaron a pasar el invierno en Derbe, predicando el Evangelio y entrenando a los discípulos. Cuando llegó la primavera, ya habían formado una iglesia fuerte con muchos cristianos. Y salieron de nuevo para volver a visitar muchas de las iglesias que habían levantado. Eventualmente regresaron a Listra, donde muchos les recibieron en el nombre del Señor. Timoteo había permanecido como creyente fuerte y había ayudado y guiado la nueva iglesia en su pueblo natal. Pablo y Bernabé fortalecían a los hermanos en todos los lugares y les asignaban líderes. Esta actividad consumió la mayor parte del verano. Finalmente, Pablo y Bernabé volvieron a recorrer las calles empedradas con rocas negras de Antioquía en Siria. El sol caliente quemaba como una fragua de herrero. La noticia se extendió más rápidamente que las sombras del anochecer, mientras los cristianos se reunían en hogares y patios.
6: Al fin han regresado Pablo y Bernabé.
11: Ay, sí, han vuelto nuestros misioneros.
6: ¡Qué experiencia!
12: Venga pronto.
13: Haremos reuniones especiales.
12: Venga,
13: Pablo y Bernabé han regresado.
14: ¡Gloria a Dios!
15: ¡Gloria a Dios!
16: ¡Gloria a Dios!
17: ¡Gloria a Dios!
16: ¡Gloria a Dios!
10: Hermanos, déjenme decirles que todas las dificultades y peligros a través de los cuales hemos pasado han valido la pena. El Señor les ha abierto el camino a los gentiles para que crean. Ahora ya hay creyentes cristianos en muchas de las ciudades de Asia Menor.

0: Cristo es el Señor de todos los hombres. Saulo, que ahora es conocido como Pablo, es un predicador poderoso. Jamás he visto a alguien tan incansable y tan lleno de fervor por el Señor.
1: Toda la alabanza sea para Dios. Hemos puesto nuestra esperanza en el Dios viviente, que es el Salvador de todos, especialmente de los que creen. Las buenas noticias del Evangelio cambian los corazones de los paganos tanto como el de los judíos. Esto lo hemos visto. Jesús es el Mesías para todo el mundo.
2: Muchos creyentes en Antioquía se alegraron cuando oyeron los informes de Pablo y Bernabé. Pero había algunos que no creían que los no judíos podían llegar a ser cristianos sin primero hacerse judíos. Estos individuos les producirían muchos problemas a Pablo y Bernabé en el futuro. Mientras tanto, el primer viaje misionero de Pablo, que había tomado como 3 años, mostró que el Evangelio es suficientemente poderoso como para volver los corazones, fueran estos judíos o paganos, hacia la fe, el amor, la bondad y el gozo. Nada, excepto la muerte, podría evitar contarles a otros que Cristo Jesús vino al mundo a salvar a los pecadores, de los cuales yo era el mayor de todos ellos.

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0: Esta es la hora en nuestros estudios. 3:28. 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
1: Hola, ¿cómo estás? ¿Alguna vez te has preguntado por qué una comida puede desatar una fiesta en tu cerebro?
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1: Es interesante que los sentidos son avenidas de información para entender el mundo que nos rodea. Hoy vamos a hablar acerca del gusto. Todo comienza en la lengua, cubierta por papilas gustativas. Dentro de ellas, unas 100 células receptoras captan los 5 sabores básicos: el dulce, salado, ácido y amargo. Pero atención, esto no es solo comer por comer. Investigaciones recientes publicadas por la Biblioteca Nacional de Medicina de los Estados Unidos detallan que nuestras células receptoras utilizan familias específicas de receptores acoplados a proteína G. Esto para detectar los compuestos químicos de los alimentos. De hecho, estudios del año 2025 descubrieron un nuevo estado estructural abierto en los receptores del dulce que explica por qué ciertos compuestos nos resultan exponencialmente más dulces que otros. Y la señal no se queda en la boca. Una vez que estos receptores se activan, transforman la química en electricidad. Esta viaja a través de 3 nervios craneales directamente al tronco encefálico y al tálamo. El destino final es la corteza gustativa primaria, ubicada en la ínsula del cerebro. Es aquí donde se procesa la información consciente del sabor. Pero aquí viene un dato muy interesante. Según una investigación publicada por la prestigiosa revista Nature, los aromas de los alimentos estimulan el olfato retronasal y activan un código neuronal compartido en esta misma corteza insular. Por eso, cuando nos tapamos la nariz, la comida parece que pierde su sabor. El cerebro fusiona el gusto y el olfato en una sola experiencia llamada sabor percibido. Además, los científicos están descubriendo que estos receptores del gusto no solo están en la lengua, también existen receptores amargos y dulces en los sistemas respiratorio, inmunológico e incluso en el corazón mismo. Esto ayuda a detectar bacterias o regulan funciones metabólicas. Aparentemente, nuestro cuerpo saborea el mundo desde adentro. Bueno, si se trata de comida, en la Biblia encontrás una serie de versículos que muy pocas veces leemos. En Génesis, Dios le dio a Adán y a Eva las indicaciones de lo que habrían de comer. En el capítulo 1, versículo 29, dice: «He aquí, dijo Dios, yo os he dado toda planta que da semilla, que está sobre la tierra, y todo árbol en que hay fruto y que da semilla. Esto os será para comer». Y ya que el gusto es tan importante para nuestra vida, hay una recomendación al equilibrio y al verdadero enfoque en una carta de Pablo. En la primera carta de Corintios, versículo 31, dice: «Si pues coméis o bebéis o hacéis otra cosa, hacedlo todo para la gloria de Dios». Que Dios bendiga tu apetito y que sea puesto bajo el control de su voluntad. Recordá que Dios desea ser una luz en tu camino.
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0: Bienvenidos a Lecciones de la Biblia, un espacio para estudiar y para entender la palabra de Dios. Hoy tocaremos el tema de la idolatría. La idolatría era una de las problemáticas en la iglesia de Corinto y lo es hasta nuestros días, que quita a Dios de primer lugar. ¿Qué es idolatría? ¿Qué es un idólatra? Es el que adora un ídolo. Ahora, ¿qué es un ídolo? Un ídolo es cualquier cosa que se interponga entre Dios y yo. Y esa cosa, situación o circunstancia, está por encima de Dios. Eso es la idolatría. Hoy veremos cómo la Biblia llama a muchas cosas idolatría, para que confirmemos este concepto, que no es solamente inclinarse ante un ídolo, sino también ante cualquier situación que vaya en contra de la palabra de Dios, incluyendo mis gustos, porque lo más pervertido que tenemos en nuestros gustos. ¿Y por qué digo esto? Porque nuestros gustos salen de nuestras motivaciones, y nuestras motivaciones, según el libro de Santiago, capítulo número 1, son pecaminosas. Bueno, vamos a nuestro estudio de hoy titulado Advertencias contra la idolatría.
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0: Acompáñame a orar. Señor de los cielos, tenemos muchos ídolos y a veces no nos damos cuenta, pero te pedimos que hoy abras nuestros ojos para descubrirlo con tu ayuda y tu Espíritu Santo pueda quitarlos de en medio y tú reines en nuestro corazón. En el nombre de Jesús. Amén. Muy bien. Historia. Primera de Corintios, capítulo 10, del versículo 14 al 16. Por lo tanto, amados míos, huyan de la idolatría. Les hablo como a personas sensatas. Juzguen ustedes mismos lo que digo. La copa de bendición por la cual damos gracias no es la copa de la sangre de Cristo, y el pan que partimos no es la comunión del cuerpo de Cristo. Hay un solo pan del cual todos participamos. Por eso, aunque somos muchos, conformamos un solo cuerpo. Bien, Pablo dice, huyan de la idolatría. ¿Qué cosas la Biblia menciona como idolatría? Muy interesante, varias de ellas. Número uno, la adoración a dioses falsos. Eso está en el mandamiento número uno en Éxodo capítulo 20. No tendrás dioses ajenos delante de mí. En el segundo dice, no te hagas imágenes, estatuas o símbolos a los cuales te inclines ante ellos. En el tercero dice, no tomes el nombre del Señor tu Dios en vano. Y en el cuarto dice, guarda el sábado para santificarlo. Idolatría es tener otros dioses ajenos a Dios y ponerlos en primer lugar. Otra forma, número dos, la avaricia. En el libro de Colosenses, capítulo 3, versículo 5, dice que la avaricia es idolatría. ¿Qué es la avaricia? Todo para mí, más para mí, más para mí, más para mí. Crecer en bienes y en dinero no es malo, siempre y cuando una parte sea para mí y lo máximo para Dios. ¿Qué significa? Si yo tuviera $1,000,000, hoy yo sabría qué hacer en cuanto a proyectos evangelísticos. Si hubiera sido mucho antes, ese $1,000,000 a mí me hubiera perdido por la avaricia. Pero también al avaro en Efesios

5:22 se le llama idólatra, el avaro, todo para mí, todo para mí, todo para mí. Y entre más tengo, más quiero, más quiero, más quiero, pero para mi propio beneficio. Vamos a una. Toda desobediencia es llamada idolatría. Primera de Samuel, capítulo 15, versículo número 23. Este es el caso de Saúl y de su desobediencia en ir a ejercer el holocausto en lugar del sacerdote que era Samuel y que se demoró. Primera de Samuel, capítulo 15, versículo número 23. Cualquier desobediencia es idolatría. Dice así, voy a leer desde el 22. Samuel le contestó, ¿y crees que al Señor le gustan tus holocaustos y ofrendas más que la obediencia a sus palabras? Entiende que obedecer al Señor es mejor que ofrecer sacrificios y que escucharlo con atención es mejor que ofrecer la grasa de los carneros. Ser rebelde es lo mismo que practicar la adivinación y ser obstinado es lo mismo que ser idólatra. Uf, clarísimo, ¿verdad? Toda desobediencia, cuando yo desobedezco, me vuelvo un idólatra. Así que está ampliándose el concepto. Otra, en Filipenses 3:19, al egoísmo y a la autoadoración se la llama idolatría. Egoístas. Y hay muchas otras formas de idolatría en la Biblia. ¿Cuál es nuestra lección para hoy? El diablo se disfraza y su mejor disfraz es la desobediencia. Es desobedecer lo que Dios ha dicho. Es ignorar lo que Dios ha dicho en su palabra. O cambiar lo que ha dicho en su palabra y adaptarlo a mis gustos. Hay gente que le hacen decir a la Biblia lo que no es, porque no pueden dejar la cerveza, el vino, el cigarrillo, una adicción o cualquier otra cosa. Inclusive, para el amor entre hombre y hombre, han encontrado en el relato de David con Jonatán cuando lo llora, justificación para esa situación. Cuidado, Satanás se disfraza. ¿Cuál es la solución? El Señor viene a nosotros y nos da su luz. Y esa luz nos dice quién va en primer lugar. Soy Daniel Herrera y deseo para todos un día lleno de bendiciones.

0: Esta es la hora en nuestros estudios. 3:59. 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

Alguien podría pensar que distinguir entre el bien y el mal es tal vez el desafío más grande de la vida cristiana. Sin embargo, podríamos decir que mantener una lealtad absoluta a Dios es un desafío más grande, sobre todo en medio de un mundo que constantemente nos hace competir entre nuestros valores cristianos y los valores de este mundo, los afectos de este mundo y algo mucho más peligroso, nuestra adoración. Desde el comienzo de la historia bíblica, el conflicto central ha girado siempre en torno a una pregunta: ¿quién ocupa el primer lugar en nuestro corazón? La idolatría no es simplemente un pecado del pasado, no es tampoco un problema exclusivo de las culturas paganas. Es una tendencia del ser humano a sustituir

0: sustituir a Dios por cualquier otra cosa que prometa seguridad, que prometa placer, que prometa poder. Por eso, el llamado de Dios a su pueblo es siempre el mismo: tener una relación de amor exclusivo con Dios, una fidelidad inquebrantable, una obediencia que nace de un corazón agradecido al amor, a la misericordia de Dios. En ese contexto, Pablo recuerda a los creyentes de Corinto y también a nosotros que la vida cristiana exige discernimiento espiritual y una decisión consciente de permanecer del lado de Jesús en cada aspecto de nuestra vida. El apóstol nos exhorta a evitar prácticas externas, también a examinar realmente dónde están nuestros afectos, nuestras prioridades, nuestras lealtades. Así que la lección del día de hoy nos va a desafiar a reflexionar si realmente Dios ocupa el lugar supremo en nuestra vida o si de manera sutil hemos permitido que otras cosas reclamen ese sitial de honor, que tengan nuestra confianza y la devoción que solo deberíamos tener por nuestro Dios. Hoy en día, el prestigio personal, los títulos académicos, un buen trabajo, una cuenta bancaria sólida, pues hace que algunos pongan la confianza, la expectativa, la esperanza de futuro en esas cosas y no en el Dios que nos ha dado la vida, en el Dios que nos ha dado salvación. Es por eso que hoy más que nunca debemos estar alerta contra cualquier forma de idolatría que quiera llegar a posicionarse en nuestra vida. Con esas palabras queremos extender una sincera y cordial bienvenida a todos los amigos y hermanos que semana a semana se unen a nosotros en este su espacio radiofónico, la Universidad Bíblica del Aire, tanto para el profesor y pastor Javier Díaz como para este servidor Juan Valera. Es un inmenso gozo y privilegio poder compartir con ustedes las maravillosas enseñanzas de la palabra de Dios. Queremos recordarles que cualquier duda o comentario usted puede dejárnoslo saber a través de la dirección electrónica UBA, como Universidad Bíblica Aire, @uaa.edu. Y gustosamente respondemos a cada una de sus inquietudes. Antes de proseguir, quiero suplicarle al pastor Javier Díaz que nos dé su saludo acostumbrado y que nos eleve al trono de la gracia mediante una palabra de oración. Por favor, pastor.
1: ¿Qué tal, hermanos y amigos? Reciban un saludo cordial y cristiano de mi parte, deseando que la gracia, la paz y la bendición de nuestro buen Dios nos acompañe. Damos gracias al Señor por permitirnos llegar a la mitad de la semana en este importante estudio titulado Toda la gloria debemos remitirla a Dios. Y por lo tanto, debemos entender cuál es el mensaje de Pablo a los corintios en lo tocante a la experiencia de la adoración. Él, como los demás cristianos corintios, estaba rodeado de diferentes prácticas de adoración, que significa rendir pleitesía, veneración y respeto a los diferentes dioses que ellos adoraban, y tenían diferentes ritos para expresarlo. De la misma manera, como cristianos, nosotros también tenemos al único Dios que consideramos verdadero, a quien debemos dar toda nuestra adoración. Así que en el día de hoy vemos a Pablo nuevamente reiterando su advertencia contra la idolatría, y como vimos ayer, que aprendamos aún de los israelitas que, teniendo el conocimiento del verdadero Dios, continuamente sucumbían y caían en la idolatría y, por supuesto, cosechaban terribles consecuencias.

0: secuencias. Así que la advertencia para este día en torno a la idolatría tiene un lugar muy importante en el pensamiento de Pablo y su ministerio con aquellos creyentes corintios y también para con nosotros. Bien, pero antes de entrar al subtema de hoy, les invito a orar. Amante Padre Celestial, gracias Señor por esa luz que viene de tu palabra, que tú nos has dejado para que sirva de guía en nuestra vida, para que en medio de un mundo confundido y engañado por Satanás, podamos recorrer el sendero que tú nos trazaste. Padre, que toda nuestra devoción y entrega sea solamente a ti, sin prestar atención a todos los ídolos que puedan llamar nuestra atención y desviarnos de nuestra comunión contigo. Bendice, Señor, a cada oyente que nos acompañe en esta hora y ayúdanos, Señor, en este estudio a desarrollar nuestra lealtad a ti y solamente a ti. Te lo pedimos en nombre de Jesús, nuestro único Salvador. Amén.
1: Muy bien, Pastor Díaz, estamos listos para abordar la temática de hoy. Advertencia contra la idolatría. Y es que a lo largo de esta semana hemos estado desarrollando el tema Todo para la gloria de Dios. El texto principal lo conseguimos en 1 Corintios 10:31. Así, si comen o beben o hacen otra cosa, háganlo todo para la gloria de Dios. Realmente, la vida cristiana no se reduce a lo que hacemos en la iglesia, a el devocional matutino vespertino, a la oración antes de la comida o a cualquier forma externa de práctica religiosa, sino que la vida cristiana se extiende a todo lo que somos, todo lo que hacemos, las 24 horas del día. Y todo lo que nosotros hagamos debe tener siempre un mismo enfoque, glorificar al Dios que nos ha dado la vida. El día domingo estudiamos conocimiento versus amor. Y veíamos acá un problema en la iglesia de Corinto, una iglesia que vivía en una sociedad pagana, en una sociedad politeísta, idólatra, y mucha de la carne que se vendía en los mercados o en la carnicería en Corinto había sido sacrificada previamente a ídolos. Así que muchos creyentes, sobre todo los recién convertidos, tenían una duda razonable, podemos decir, sobre si era correcto comprar comida, carne, en el mercado, con la duda de si esa carne había sido sacrificada a los ídolos. Así que algunos hermanos que podíamos pensar que ya eran antiguos, maduros espiritualmente, tenían unos criterios bastante correctos. Dios es solo uno, no existen múltiples dioses. La idolatría o los ídolos nada son. El único es el Dios verdadero, el único que da bendición, que provee alimentos, es el Dios verdadero. Así que ellos decían, a mí no me importa si ha sido o no sacrificada a los ídolos, y en función de ese tren de pensamiento, pues ellos compraban. Pero aquello tocaba la fibra más profunda del hermano que, pues, siendo débil en la fe, no tenía totalmente asido ese conocimiento. Así que algunos de los que se creían sólidos en la iglesia criticaban al débil en la fe o lo ponían en entredicho o en aprietos al hacer tal práctica. El apóstol Pablo dice que el conocimiento envanece, ¿verdad? Pero que el verdadero conocimiento de la palabra de Dios debe manifestarse en amor. Así que si pensamos que sabemos mucho, pero estamos arrollando al débil en la fe, pues ese conocimiento de nada sirve. Se está constituyendo en un enemigo de la fe, en un instrumento de Satanás para destruir. El día lunes hablamos de amor desinteresado y veíamos cómo el apóstol Pablo tenía una serie de privilegios asociados a su estatus de apóstol.

0: él podía recibir un estipendio mensual para poder vivir por predicar el Evangelio. Podía llevar consigo también una esposa creyente que lo acompañara en su ministerio y tenía derecho a no tener que trabajar en nada más adicional al Evangelio. Sin embargo, el apóstol Pablo había renunciado a todos sus privilegios para poder tener un ministerio más efectivo. ¡Qué amor tan desinteresado! Hoy miércoles vamos a hablar de advertencia contra la idolatría. Pastor Díaz, cuando leemos Primera de Corintios 10, 5 al 22, ¿por qué debemos huir de la idolatría?
1: Profesor Valera y hermanos, este largo pasaje de 1 de Corintios 10 lo comenzamos a cubrir ayer también cuando estudiamos la necesidad de aprender del pasado en términos de lo que sucedió con el pueblo de Israel, que siendo dirigido por Dios desde la esclavitud hacia la tierra de Canaán, durante todo ese periodo en el desierto, ellos lamentablemente no siguieron las instrucciones de Dios y muy frecuentemente caían en el pecado de la idolatría, siguiendo el ejemplo de las naciones cananeas que estaban a su alrededor. Así que Pablo aquí nos está advirtiendo para que no caigamos en el mismo problema. Ahora bien, en este día continuamos lo que comenzamos también ayer, a hablar acerca de cómo nosotros vamos a considerar qué es un ídolo, ya que es claro en la palabra que nosotros no debemos ser idólatras o adorar imágenes que vengan a sustituir a Dios, como lo hacían en la ciudad de Corinto y aún algunos de los nuevos conversos que venían de ese trasfondo religioso de esa ciudad. Pero aquí, en particular, Pablo está atendiendo desde el capítulo 8 el asunto de los alimentos que eran ofrecidos a los ídolos en aquella práctica religiosa pagana que era muy común en Corinto y que los gentiles convertidos al cristianismo no tenían todavía muy claro cuál debía ser su comportamiento al respecto. ¿Qué debían hacer con esos alimentos que eran dedicados a los ídolos? Y cuando iban al mercado y allí esa carne dedicada a los ídolos estaba mezclada con carne común que no había sido dedicada, Pablo fue muy categórico en el capítulo 8 y les dice que el ídolo no significa nada, no tiene ningún valor, porque no existe tal cosa como un Dios representado por ese ídolo. Por lo tanto, si un hermano va a la carnicería, allí no había un letrero frente a la carne dedicada a los ídolos que dijera dedicado a Afrodita o a cualquier otro dios, sino que estaba con toda la otra carne. De modo que Pablo les dice que al ir al mercado no preguntaran si una carne u otra era dedicada a ídolos, porque ya le había dicho que el ídolo no tiene ningún valor para la mente de un cristiano. Así que podían comprarlo sin problemas. Sin embargo, había cristianos recién convertidos que consideraban que si comían esa carne podían entonces contaminarse debido a que su conciencia quedaba afectada. Ahora bien, aquí en el capítulo 10, Pablo está atendiendo un aspecto en la misma línea de la idolatría que era inaceptable para los creyentes. Por eso él advertía a los corintios en el versículo 14 de 1 de Corintios 10, por tanto, amados míos, huid de la idolatría. Entonces, ¿por qué, si la comida sacrificada a los ídolos se puede comer sin problemas, ya que el creyente no está adorando a un ídolo al ingerirlo? ¿Por qué aquí pareciera que Pablo está prohibiéndolo? Y la aclaración es que una cosa es comer la carne en casa sin cargo alguno de conciencia y otra hacerlo durante una celebración pública donde se está adorando a los ídolos. Al participar de este tipo de celebraciones, entonces sí, el creyente estaría renegando de su fe y aceptando la adoración a los ídolos. Esa es la advertencia de Pablo aquí en este pasaje.
0: Coincido totalmente con usted, Pastor Díaz. Acá el apóstol Pablo nos está presentando una advertencia severa

0: nunca sustituyen una vida de fidelidad. Y es que a veces recordamos que somos el remanente del tiempo del fin, que somos el pueblo que tiene los mandamientos de Dios y la fe de Jesucristo, y pensamos que eso nos hace superiores o mejores. Pero Pablo nos está recordando que ningún privilegio espiritual debe sustituir nuestra fidelidad a Dios. Pablo también compara la cena del Señor con la idolatría. Cuando participamos del pan y de la copa, expresamos nuestra comunión con Cristo. Del mismo modo, al participar deliberadamente de actos de adoración idolátrica, eso significa que queremos de alguna manera establecer comunión con aquello que representa esa adoración. La adoración nunca es un acto meramente externo. Hay una conexión de nuestro corazón con aquello sobre lo que estamos adorando. Así que Pablo aclara que un ídolo como objeto material no tiene poder propio, ya él lo había explicado. Sin embargo, añade otra verdad importante. Lo que los gentiles sacrifican, a los demonios lo sacrifican y no a Dios. Es decir, la estatua, bien sea de madera, de piedra o de metal, está representando en realidad una potestad demoníaca. Es más que simplemente un trozo de madera. Pablo con claridad expresa, no pueden beber de la copa del Señor y de la copa de los demonios. No pueden participar de la mesa del Señor y de la mesa de los demonios. ¿Por qué? Porque la vida cristiana exige una decisión por Jesús. El mismo Señor Jesús dijo, ninguno puede servir a dos señores. No existe una lealtad dividida en el reino de Dios. Y también Pablo concluye haciendo una pregunta. ¿Provocaremos a celos al Señor? Aquí está aludiendo al lenguaje del Antiguo Testamento, donde Dios se presenta como un Dios celoso, no en el sentido humano de envidia, sino porque ama profundamente a su pueblo y no acepta compartir la adoración que solo pertenece a él con otra fuente, con otro, vamos a decir, elemento que quiera ocupar su lugar. Hoy en día la idolatría no adopta siempre la forma de imágenes o templos paganos. Un ídolo puede ser el dinero, el poder, el éxito profesional, el placer, la fama, las posesiones, una relación en particular. Así que debemos estar alerta contra cualquier forma de idolatría. Pastor Díaz, ¿estaba entonces bien o no había problema en comer la carne que había sido sacrificada a los ídolos? ¿Por qué entonces era un gravísimo error asistir a las ceremonias donde estos animales eran sacrificados?
1: Ciertamente, profesor, que esto es importante aclarar. Porque aquí Pablo está intentando advertir y decirle a los creyentes que hay una incongruencia, que hay una contradicción entre un cristiano querer participar de los rituales paganos por un lado, lo cual equivale a tener comunión con los demonios, como dice el versículo 20 de 1 Corintios 10. Así también algunos cristianos creían que podían participar de aquellas festividades paganas dedicadas a sus dioses y a la misma vez en la iglesia participar del servicio de la cena del Señor. Y esto no podría ser más contradictorio. Por lo tanto, el apóstol dice, no pueden ustedes beber la copa del Señor y la copa de los demonios. No pueden participar de la mesa del Señor y de la mesa de los demonios. Como ya muy bien lo indicó el profesor Valera, Jesús aclaró que el Hijo de Dios no puede servir a dos señores. En fin, Pablo enseña que Dios exige lealtad incondicional y por eso él da a entender que la idolatría provoca los celos del Señor. Para que eso entonces no suceda, Pablo nos aclara en el capítulo 8 una regla infalible.

0: terrible contra la idolatría, y él se refiere particularmente a lo que nos dice Deuteronomio 6, 4 y 5, ese mandamiento que dio Dios a Israel, la conocida Shema judía: escucha Israel, el Señor nuestro Dios, el Señor es uno solo. Por lo tanto, amarás al Señor tu Dios con todo tu corazón, con toda tu alma y con todo tu poder. A esta idea entonces de amar a Dios por encima de todo, Jesús le añadió la otra parte que también está en Levítico 19, 18: amarás a tu prójimo como a ti mismo. Así que los creyentes cristianos no debían hacer un sincretismo o una mezcla de las prácticas paganas y la fe cristiana. Ese era el punto que los cristianos corintios debían comprender y que nosotros también debemos entenderlo en nuestro contexto, porque aunque no tenemos los mismos ídolos como los tenían ellos, sí los hay más sutiles a los cuales debemos evitar.
1: Pastor Díaz, esa precisamente era la distinción que Pablo quería establecer allí en 1 Corintios 8 y en 1 Corintios 10. Y debemos entenderlo claramente. Pablo enseña que el ídolo no tiene existencia real, porque la carne no había cambiado de naturaleza. Seguía siendo simplemente un alimento. La comida no nos hace más aceptos ante Dios, porque ni porque comamos seremos más o porque no comamos seremos menos. Así que el apóstol Pablo ahora cambia el escenario. Ya no está hablando de comprar carne en el mercado, sino de asistir a banquetes religiosos celebrados dentro de templos paganos. Allí se rinde culto a una deidad. Allí se hacen oraciones y ritos religiosos. Allí los participantes expresaban algún tipo de apego hacia un Dios falso. Lo que los gentiles sacrifican, a los demonios los sacrifican, dice Pablo, y no a Dios. Y no quiero que vosotros os hagáis partícipes de los demonios. No pueden beber de la copa del Señor y de la copa de los demonios. Aunque era una práctica que no tenía sentido porque en sí el ídolo no era nada, Pablo estaba ordenando mantenerse lejos de toda práctica de este tipo. No era simplemente el conocimiento de saber que el ídolo nada era, sino de no experimentar ningún tipo de comunión con estas prácticas que definitivamente eran contrariantes a la voluntad de Dios. Pastor Díaz, las estatuas religiosas o cúlticas no son los únicos ídolos que existen. Casi cualquier cosa puede ser convertida en un ídolo. ¿Qué ídolos, si nosotros los tenemos, debemos deshacernos de esos ídolos?
0: Bien, profesor, esta pregunta importante nos indica que debemos ahora dejar atrás la historia que hemos analizado y lleguemos a la aplicación personal, de manera individual, de lo que sucede con la idolatría y de qué maneras podríamos estar nosotros también cayendo en el mismo pecado de la idolatría. Y aquí se nos pregunta muy claramente qué otros ídolos podrían estar siendo adorados por nosotros sin darnos, probablemente de manera inconsciente. Y así podríamos pensar que hay muchas cosas que nos distraen y que alteran nuestras prioridades. Así que todo aquello que pueda apartarnos de Dios y que concentremos todo nuestro tiempo, esfuerzo y voluntad para atender esas cosas secundarias o periferales, eso se puede convertir en un ídolo. Llámele usted la moda, el deporte, el entretenimiento, aún nuestra vida eclesiástica, podría también sustituir a Dios del primer lugar y pensar que porque voy a la iglesia y participo de sus actividades, que esto constituye nuestra salvación. Sin embargo, todo esto que es muy correcto hacer, debemos recordar que ninguna actividad, por piadosa que sea, no debe desplazar a Dios de nuestro corazón. Cuidémonos, por lo tanto, de no caer en una idolatría de cosas buenas que sustituyan a Dios.
1: Pastor Díaz, el martes.

0: Martín Lutero dijo, aquello en lo que tu corazón confía y de lo que espera el mayor bien, eso es realmente tu Dios. Bajo esa definición, un ídolo es todo aquello que amamos, buscamos o dependemos de ello más que de Dios. Puede ser el dinero a través de la seguridad financiera, el éxito profesional cuando tu carrera se convierte en tu prioridad absoluta, el poder o la influencia, cuando el reconocimiento puede valer incluso más que la obediencia, el placer cuando la satisfacción personal dirige nuestras decisiones, nuestra forma de vivir. Incluso hoy en día la tecnología, cuando nos consume tanto tiempo, incluso que ya no tenemos tiempo para la familia o el servicio, se ha convertido en un ídolo. De esa manera hemos llegado al final de nuestro programa del día de hoy, no sin antes recordarles que mañana jueves continuaremos con más de la temática y lo haremos con el tópico Venciendo la idolatría. Los invito a orar. Padre Santo que estás en el cielo, en tus manos, Señor, colocamos nuestras vidas. Ayúdanos, Señor, a amarte sobre todas las cosas. No permita, Señor, que nuestro corazón se llene de infatuación y que confiemos o demos a cualquier cosa el lugar que solo tú mereces. Te lo rogamos en el nombre de Jesús. Amén.
1: 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Esta es la hora en nuestros estudios. 4:32. 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

0: Esta es la hora en nuestros estudios. 4:59. 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
2: Bienaventurados los que lloran, porque ellos recibirán consolación.

Cuando Dios llamó a Moisés a librar a su pueblo, no se sentía preparado para una obra como esa. Tenía miedo e inseguridad. Pero Dios le preguntó, ¿qué tienes en tu mano? Era solo una vara. El Señor nos pregunta, mujer, ¿qué tienes en tu mano?

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0: Dios le da de comer a los pajaritos todos los días sus alimentos favoritos, como semillas, insectos y gusanos. ¿Tú crees que ellos se preocupan? ¡No! Tú tampoco debes de preocuparte, porque tú eres mucho más importante para Dios que todos esos pequeños pajaritos.
1: Mateo 6, versículo 25, 26 y 34. No se preocupen por su vida, qué comerán o beberán, ni por su cuerpo, cómo se vestirán. ¿No es la vida más importante que la comida y el cuerpo más importante que la ropa? Fíjense en las aves del cielo, no siembran ni cosechan, ni almacenan en graneros. Sin embargo, el Padre Celestial las alimenta. Por lo tanto, no se preocupen por el día de mañana, porque el día de mañana tendrá sus propias inquietudes.

0: Esta es la hora en nuestros estudios, 5 y 57 minutos. 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
6: ¿Te sientes atrapado? Podemos sentirnos así en situaciones sin solución terrenal aparente y podríamos preguntarnos por qué Dios permite que nos sintamos así. Recuerda el milagro de la división del Mar Rojo, por medio del cual Dios salvó a los israelitas e impidió que los egipcios los siguieran persiguiendo. 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

0: comenzamos con su programa Club Amigos de Radio Sol. Y como dice el jingle, el Club Amigos es para ti y para mí también y para ti, Rey. Me encontré con el hermano Augusto Trujillo. Él ahora vive en Maricao. En el pasado, su esposa traía China de Lares y vino el miércoles, yo estuve aquí, y trajo una fruta bien llamativa que se llama Abiu. Yo nunca la había visto, nunca la había comido, y entonces él las tenía, ¿verdad?, para la venta, y pudimos compartir, nos las dio a probar antes de que decidiéramos. Y ese tipo de cosas son los que ocurren en una feria de comerciantes. Así que hay una invitación abierta para que usted venga y vea quiénes son esa gente que es el Club Amigos, esa gran familia, porque somos una gran familia.
1: Sí, y es una oportunidad para mí, ¿verdad?, que me gusta las cosas agrícolas. Siempre que tengo la oportunidad de venir, pues adquiero a veces arbolitos, a veces semillas, productos agrícolas que, como tú dices, a veces no los conocemos y que son frutas exóticas o productos exóticos y los puede comprar y adquirir a un buen precio. Y uno cuando logra o siente que está, ¿verdad?, apoyando a los hermanos, pues son personas que tienen, ¿verdad?, viven de eso, pues usted siente que está haciendo algo para gloria y honra del Señor, ¿no? No solamente está adquiriendo un producto, sino que está ayudando a alguien que lo necesita.
0: Así mismo es. Y decimos esto porque muchos de nuestros socios, de hecho, hay unos que vienen, Rey, y lo donan completo. Hay otros que no, que con eso pues tienen sus chavitos
1: Pero siempre dejan su ofrenda.
0: Pero sí, siempre dejan una ofrenda. Y es una manera, siempre hemos dicho, de apoyar los productos, que es por lo que mucha gente viene, por los productos agrícolas, que son de hermanos que pues cultivan su tierra de una forma orgánica y apoyan a su vez en la emisora. Hay una chica que viene, que de hecho vi que va a estar ahí, que da masajes en silla. Y en silla, y a veces trae la mesa, ¿no? La camillita. Y es muy bueno, muy bueno. He aprendido mucho con ella. Ella tiene un testimonio bien poderoso. El Señor la sanó de cáncer, allá la desahuciaron. Y en un programa como este, en la semana, en una ocasión la entrevistamos y vimos de forma increíble cómo Dios la sanó, la restauró. Y ella tiene esto, aunque ella tiene su trabajo, como un ministerio para traer, ella prepara sus aceites porque ella quiere dar de lo que Dios le dio. Dios la sanó y ella quiere compartir eso con la gente. Así que si me escucha ella, ¿verdad?, de apellido Polanco, un abrazo, se te quiere mucho. Así que yo no voy a estar en esta feria, me la voy a perder.
1: Fíjate, la última vez que estuve en una feria, que fue para el Radio Maratón, tuve la oportunidad de...
0: Ah, ya sé lo que vas a decir.
1: De que me hicieran un autorretrato a lápiz. Y me gustó tanto que lo tengo marcado en la sala de mi casa.
0: Sí, el hermano Morán trajo a sus artesanías con diferentes texturas y te hizo un retrato a lápiz.
1: Y era algo que quería haber hecho ese tiempo y vi la oportunidad a un precio bien razonable. Y me lo hice y allí lo tengo en mi casa y cada vez que paso me saludo yo mismo.
0: Así que es parte, ¿verdad? El club es una gran familia que nos une una sola cosa. Y tú lo sabes, Rey, nos une el amor a la emisora, el amor a Radio Sol. Bueno, primero el amor a Dios, ¿no? Amamos a Dios.
1: Porque esta emisora es de Dios.
0: Sí, esta emisora se levantó como un faro en este lugar para compartir las buenas de salvación. Y este grupo...

0: grupo de gente se constituyó en un club que ama al Señor y que ama lo que la emisora hace y que compartimos eso en común y con nuestras ofrendas y oraciones ponemos un granito para seguir trabajando. Así que si usted no es socio sostenedor, le hacemos una invitación en el día de hoy.
1: Y podría hacerlo llamando en la semana, ¿verdad? Y hablar con la secretaria, con Vivian, para hacerse socio. Ella le va a explicar, ¿verdad? Todas las formas que hay para usted ofrendar, ya sea a través de tarjeta, ya sea en persona, la que usted coge y prefiera. 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
0: Y ahora, como tú dijiste, hay muchas plataformas, entre ellas ATH Móvil. 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Hay otras personas que de Estados Unidos pues, que lo hacen llamando y lo hacen con algún tipo de tarjeta, pero es la oportunidad. Y de hecho me dejaron aquí que hay un regalito al socio que se una entre los que llamen. En el día de hoy es una cortadora de cabello, un trimmer, lo que ustedes le llaman un trimmer. Dice aquí que hay que traer el día que la vengan a recoger los $12 del año, hablando de la ofrenda que es $1 mensual. Tiene que traer pues esa ofrenda, pero entre verdad los que llamen, y ojalá que pueda llamar más de uno, puede hacerlo al 303-0202 en el día de hoy, le da ahí tan el nombre y el teléfono, o lo puede hacer en el 767-1005, como dijo Rey, y hablando con Vivian.
1: Que yo pensaba, mientras tú estabas hablando, que en un principio hablamos del
0: peso que salva, pero ya un peso es poquito,
1: sí, yo
0: Rey.
1: Yo creo que esa ofrenda ya está obsoleta. Muy pocas cosas se pueden hacer con $1. Antes un sello costaba 15 centavos. Ya un sello cuesta más de 50 centavos. Quiere decir que si usted aportara $1, la mitad de ese dólar se iría en el franqueo solamente. Así que, ¿verdad? Yo exhorto a los que puedan que si desean hacer una aportación, ¿verdad? Que tenga significado, pues un pesito, pues vamos a ponerle ahora los 2 pesitos que salvan, ¿verdad? Para que por lo menos dé para el franqueo. Y no importa si usted puede dar 2 o 1, ¿verdad? El Señor lo que mire es la intención del corazón. Pero estamos viviendo en tiempos difíciles, las cosas, los costos han subido extremadamente y sabemos, ¿verdad?, que ya ese pesito que en un momento resultaba de beneficio para el crecimiento de la emisora se ha vuelto escaso, no tiene el alcance que antes tenía y exhortamos a los hermanos que quieran y puedan de que siempre consideren, ¿verdad?, que las cosas y los costos han subido, la emisora cada día entra en unas nuevas etapas donde concurren nuevos aumentos en los costos. Y esas cosas no podemos pedir descuento porque hay permisos que hay que pagar, hay cosas que la emisora, en los equipos, hay unos costos extraordinarios. Y usted tiene, tenemos que, ¿verdad?, que ponernos las ofrendas al nivel de esos costos, ¿verdad? Así que exhortamos con amor, con cariño, que todo el que lo pueda hacer reconsidere ese pesito y que podamos aumentarlo para la gloria y honra de nuestro Dios.
0: Sí, como dice mi esposo, hay personas que tal vez $1, Rey, es un montón en este momento. Claro. Por eso siempre hemos dicho, si usted desea ser parte, si usted quisiera dar y no puede, porque ahí tenemos que ser bien realistas, Pues siempre lo que yo siempre he dicho es ore para que alguien, para que Dios, el Espíritu Santo, toque el corazón de alguien que pueda dar por él y por usted y por otro más. Porque los hay, tenemos socios bien generosos. Dios siempre hemos dicho que sea el que impresione su corazón para usted ser un dador. 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Pero ponga eso en oración si no lo hace. Si en algún momento usted fue socio y por cosas de la vida dejó de serlo, puede reactivarse, porque esos nombres nunca se borran. Si usted comenzó en este ministerio con un número, usted sigue ahí con ese número y es cuestión de reactivarlo.
1: Y es tan bonito, ¿verdad? Porque hemos vivido esa experiencia de socios que por alguna razón dejaron de dar y tuvieron un tiempo sin dar y después se reactivaron, ¿verdad? Y ellos mismos ¿verdad? En sus testimonios nos dicen cómo el Señor los ha bendecido. Yo soy de los que cree que las ofrendas son como el abono. A veces, con lo que usted da, usted no lo ve, pero se está haciendo un trabajo. Y el abono es así, usted lo pone y usted no ve lo que hace, pero está haciendo en la planta un crecimiento, un desarrollo, para que esa planta dé buenos frutos. Así es el que se reactiva, como el abono. Crea una ayuda que, aunque usted no ve, si el Señor la ve y la bendice.
0: Así que vamos a hacer una pausa, vamos a escuchar música y regresamos con su programa Club Amigos de Radio Sol.

0: Y qué bueno escuchar a Jorge Soto.
1: Como siempre.
0: Sí.
1: Hermoso.
0: Qué bueno. Y como dijo el himno, sé tú como la mujer, ¿verdad? Que fue y tocó. Tengo aquí una, hay dos cartitas, no hay mucho. Pero esta, la que me tocó a mí, es la de Julio Cruz, de Río Grande, un buen amigo. Hay dos Julio Cruz en Los Socios. Hay uno en Estados Unidos y este de Río Grande. Dice, Dios les bendiga a todos y a las personas que piden oraciones. En este caso, pide oración por él y por su familia, por salud, ¿verdad? Y otras situaciones. Y también por la situación de Puerto Rico y la situación de Estados Unidos, que nos afecta a nosotros también. Así que Dios les bendiga a todos. Julio Cruz, Julio, Dios te bendiga. Un abrazo. Claro que sí, vamos a estar orando por eso.
1: Y recibimos una cartita también, Yolanda, de parte de Carmen Iris Rosario, desde el pueblo de Aguabuena. Y ella agradece al Cruz de Amigos por la tarjetita de cumpleaños que le enviaron. Dice que fue buena y maravillosa. Y que está orando por nosotros, o sea, para el Club de Amigos, para que Dios siga bendiciendo y que puedan aumentar la cantidad de socios que tenemos y que se pueda seguir llevando el mensaje por todos los lugares. Envió una ofrenda y está, dice que muy agradecida al Club de Amigos. Así que gracias, Carmen Iri, por tu ofrenda. Y gracias por esos buenos deseos y esperamos que ese deseo también se multiplique en tu vida.
0: Y tengo que decir que a través de las redes está conectado Héctor Valentín. Dice, saludos, qué bueno verles. Héctor, un abrazo a ti, a la familia.
1: Y a Perlita.
0: Y a Perlita. Y
1: mi amiga.
0: Y amigos, porque Perlita
1: es una de muchos.
0: Sí, ellos tienen como tres o cuatro, así que a ellos nuestros saludos. Igual también a Hipólito Díaz, dice, Dios les bendiga, Yolanda, esposo y hermanos. Claro que sí, un abrazo y gracias por estar ahí.
1: Sí, tenemos una audiencia que se ha mantenido fiel por muchos, muchos años.
0: Sí, siempre.
1: Están ahí escuchando el programa. Sabemos que ellos viven lejos, por allá por el pueblo de Guayama, si no me equivoco.
0: Sí.
1: Y nos escuchan. Mi mente está tratando de registrar y desde el comienzo, cuando nosotros comenzamos el club, ellos han estado ahí, se han mantenido ahí y les felicitamos, porque a pesar de que ya nosotros no estamos, ellos se mantienen y eso es lo importante, ¿verdad?
0: Sí, que se mantengan.
1: Que se mantengan audiencia y no solamente que escuchan, sino que son fieles dadores y eso es una doble bendición.
0: Y a Héctor, un saludo a su mamá María, ¿verdad? Héctor cuida a su mamá.
1: Él es un cuidador.
0: Sí, y siempre está conectado. Es algo bien bonito y como tú dices, siempre ha apoyado a través de los años. Recuerdo cuando su papá vivía, don Efraín, que él venía, él es muy buen amigo del pastor Héctor Reyes, y recuerdo cuando venía y los traía, ya pues no puede venir, ¿verdad?, por la situación. Pero es una persona muy querida por nosotros porque a través del tiempo, al punto de que sus perros, ¿verdad?

0: para hacernos caer en razón. De hecho, más adelante en el devocional vamos a hablar un poquito de eso.
1: Mira, y dice don Héctor, nos dio los nombres, es Perlita, Rayito, Gregorio, Melanie, más el gato Pepito.
0: Oh, se sabe que tiene no solamente perros, sino gatos también.
1: Sí, y de hecho, Héctor, nuestra perrita se llama Pepita, el gato de ellos se llama Pepito. Qué lindo este, pero tenemos, como dice mi esposo, gratos recuerdos. Ustedes no se imaginan el cariño por el apoyo, no solamente al club, como familia que recibimos, cuando hacíamos pedido para que los hermanos ayudaran a hermanos que pedían una nevera, una estufa, cómo los amigos respondían. Y cuando nosotros nos vimos en la situación, que fue después de María, aun cuando no se dijo que era para nosotros porque no nos habían pedido permiso y era una sorpresa, cómo la gente se desbordó y nos ayudó cuando perdimos la casa. Y alguna gente me decía, ay, pero si yo hubiese sabido que era para ti, hubiese dado más. Pero todavía, después de María, ya han pasado como 9 años, en el viaje de Ay Bonito, ahora para el Festival de las Flores, me encontré con una dama que en ese momento no era dentista, Rey Teresita, y ella nos regaló un hamper en mimbre blanco. Y yo le dije, Teresa, todavía tenemos el hamper. El set de
0: De
1: cucharas, ¿no? De
0: cubierto.
1: cubierto. Lo tenemos todavía. Una Osterizer Ninja. Prácticamente todo lo que nos regalaron está vivo todavía. Los juegos de cama, los ganchos de ropa, porque tuvieron detalles de hasta los ganchos de ropa, una cama para Pepita, los platos para comer. Es una gran familia, por eso es que amamos de una forma especial esto. Y mire, no nos tocaba hoy, pero nos llamaron porque quien tenía que estar no pudo. Y por amor a lo que recibimos, porque nos llamaron, ¿verdad?, a que pudiéramos reactivar el club. Y yo creo que lo más que recibimos, Rey, fuimos nosotros. Y agradecemos a Dios y a cada amigo que es parte de este
0: Y
1: ministerio.
0: tengo que añadir a lo que ya tú has dicho, que en aquel momento nuestros colaboradores, ¿verdad? Que eran muchos. Uno de ellos era el pastor Héctor Reyes, que fue el que le dio vida y forma a lo que es el Club de Amigos cuando él era presidente, y era nuestro máximo colaborador, ¿verdad? En los programas de los sábados, aun cuando tenía muchas responsabilidades. Y desarrollamos una hermandad con él y también con Juanjo, con Jasmine,
1: Con
0: con
1: Maldonado
0: Maldonado, con Ernesto Carrillo
1: y
0: y David
1: Heidi.
0: Quintero, y con tantos otros que nos ayudaban. Y formamos un equipo para gloria y honra de Dios, que teníamos la misma visión, que
1: Y
0: era
1: aunque no está con nosotros,
0: evangelizar.
1: ajá, y aunque no está con nosotros Pipo,
0: Pipo.
1: de verdad que era algo bien especial y tenemos muchas anécdotas, ¿verdad?, de cada uno, pero nos convertimos en esa gran familia y vivimos agradecidos por eso. Y por eso siempre instamos al que pueda, únase. Nos está escribiendo Andrés González. Buenas tardes, feliz sábado, bendición. Andrea González. Así que Andrea, Dios te bendiga, gracias por estar conectada.
0: Y algo que nos ayudó mucho a nosotros y que fue de bendición para la feligresía también, el hecho que tuvimos de visitar muchas iglesias y llevar la programación, ¿verdad? Dábamos la escuela sabática, la lección, dábamos el culto y después compartíamos y almorzábamos con ellos. Y en esas oportunidades teníamos la oportunidad de inscribir nuevos socios. Y no solamente inscribirlos, sino conocerlos. Porque una cosa, ¿vale?, que usted recibe una carta, pero otra cosa es cuando usted lo compartió con esa persona en la iglesia, manifestaron sus inquietudes, qué cosas nos sugerían para la programación. Y eso era de beneficio para ellos y para nosotros como equipo, y ese insumo lo traíamos aquí para que, ¿verdad?, el administrador pues pudiera, ¿verdad?, tomar cartas en esos asuntos. Así que fuimos más que bendecidos en todo.

0: sentido y por eso estamos aquí en esta tarde, porque todavía sentimos que tenemos una deuda moral y espiritual con este ministerio al que amamos y respetamos y que para la gloria y honra de Dios pudimos estar durante 8 años.
1: Sí, y recuerdo cuando se alcanzaban, empezamos con 129 socios, nunca
0: Correcto.
1: eso se me olvida, en el 2008. Y recuerdo que cuando alcanzamos los 500, compramos un
0: Y
1: bizcocho,
0: nos
1: porque
0: casamos.
1: tengo la foto que decía 500, y lo celebramos en la cocina, ese era nuestro lugar. Y entonces de ahí hicimos un proyecto, Misión 1000, y cuando alcanzamos los 1000, lo mismo, entonces usábamos la asamblea para entonces el bizcocho, por eso es el bizcocho los que han ido a una asamblea, el proyecto después 1500, 2000 y hoy en día somos casi 8000. Teníamos el detalle de personas que inscribía a sus hijos y a sus nietos. En estos días, de hecho yo creo que fue el sábado pasado o el domingo, Isolina González estuviera cumpliendo años, ella descansa en el
0: Correcto.
1: Señor y ya tenía a sus 5 hijos y a sus nietos. Y así,
0: Y como ella había muchos que tenían a su toda su
1: si a
0: familia.
1: toda la familia, ¿no? Había gente que iba más allá y que tenía como a quien le decíamos Rafael Álvarez, cariñosamente le decimos Amsoy, él tenía esta vecina.
0: Correcto.
1: Los hermanos de Mildred y Julio Soto, lo mismo, muchos que tenían hasta vecinos porque le hablaban, los vecinos se
0: Hay
1: inscribían.
0: alguien que se está quedando, mi cutea.
1: Ah, sí, ah, pero esa batió en
0: Esa
1: Grandes Ligas.
0: era la
1: Sí,
0: campeona de los campeones.
1: ella, toda esa iglesia, la iglesia de Piñas, nos patrocina de una forma increíble, ya ella no está haciendo la labor, ¿verdad? Porque ya está pues
0: Por su condición de
1: en
0: salud.
1: una condición de salud pues en camita, pero la gente siguió y eso fue muy bonito y lo agradecemos de todo corazón. Eso, la amiga Jordania Ortiz, que ella fue la que dijo, pero si es un club tiene que tener un lema y si es un club tiene que tener un jingle y si es un club se deben reunir. Y fuimos así, de aquí y de allá, dándole forma porque nosotros ni sabíamos, empezamos con la idea del Pastor Reyes, pero llegó un momento en que se salió de control y no sabíamos ni qué hacer y la gente sugiriéndole fue dando forma.
0: Y en ese transcurso no solamente crecimos, los hermanos crecieron, sino nosotros crecimos y aprendimos. Y convertimos lo que era un programa en una reunión familiar todos los sábados.
1: Y me dicen que tenemos una llamada, vamos a ver. Buenas tardes.
2: Sí.
1: Sí, ¿con quién hablamos?
2: Con Milagro Santiago de Pueblo de Carolina.
1: Oh, Milagro, Dios te bendiga, qué bueno.
2: Amén. Yo soy miembro de la Iglesia de Adventista de Pueblo de Carolina. Carolina Pueblo.
1: Ah, okay, sí.
2: Yo llamé la semana pasada y hablé con el señor que me contestó el teléfono primero. Porque yo me quise hacer de nuevo, yo era miembro del club de amigos hace muchos años atrás, pero tuve problemas con mi mamá que se me enfermó y eso y no pude seguir enviando el dinerito que enviaba. Entonces, pues ahora quise otra vez volver a inscribirme en el club de amigos. Y le mandé esta semana una aportación de $20.
1: Ah, pues gracias. Ahora la secretaria Vivian González, me imagino que ella se va a comunicar contigo. Te agradecemos mucho por haberte
0: Claro.
1: unido.
0: Y no tiene que ser $20 siempre, hermana, es lo que usted pueda. Somos conscientes de que económicamente las cosas no están bien para nadie. Y el Señor,
2: Sí, yo sé.
0: al final del día, hermana, lo que Dios mira es la intención. Y Dios conoce el corazón
2: Yo sé,
0: suyo.
2: pero quiero mandar esos $20 mensuales, porque
0: Amén.
2: yo cuando recibo el seguro social y como me quedé sola porque mi mamá falleció, pues quiero enviarlo en nombre de ella y mío.
0: Y se lo agradecemos mucho.
1: Gracias en nombre del mucho. Señor. Dios te bendiga, milagros.

0: Y manténgase siempre fiel a nuestra audiencia, que siempre hay bendición a través de estas ondas radiales.
1: Gracias, muchas gracias. Dios les bendiga a ustedes y que Dios abre la puerta de los cielos y le mande muchas bendiciones.
2: Amén.
1: Y mucho dinerito.
0: Y a usted
2: gracias,
0: también.
2: Dios le bendiga.
0: Lindo sábado.
1: Gracias, igualmente. Feliz sábado.
0: Un ejemplo de lo que estábamos hablando, ¿verdad? Sabemos, ¿verdad? Ella decidió mandar y lo respetamos, ¿verdad? Pero nuestra intención es que los que están se mantengan fieles y los que por alguna razón ya no están, den reconsideración y se acuerden de que con esa ofrenda que usted da, alguien en algún lugar puede ser tocado por el Evangelio y seguir las huellas y pisadas de nuestro Maestro, nuestro Señor Jesucristo. Bien, esta tarde quisiera compartir con ustedes un devocional que está inspirado en el Salmo 1 y el versículo 3. Será como el árbol plantado junto a corrientes de aguas, que da fruto en su tiempo y su hoja no cae, y todo lo que hace prosperará. Así son los amigos de Radio Sol. El primer salmo compara a los seres humanos con árboles. Por supuesto, existen diferentes tipos de árboles. Aquellos que están en las cimas de las montañas, los que dan frutos comestibles, los que son utilizados solo para madera, y aquellos que se usan como protección porque producen espinas punzantes, árboles de desierto, entre muchos otros que hay. Sin embargo, el salmista dice que la persona que pone a Dios en primer lugar en su vida y que medita en su santa ley de día y de noche será como un árbol plantado junto a corrientes de agua. Dará su fruto a tiempo, su hoja no caerá y todo lo que hará prosperará. Un árbol cuenta por lo menos con 5 elementos: la raíz, el tronco, las ramas, el follaje y los frutos. Cuando las raíces tienen suficiente alimento, llevan suficiente savia a toda la estructura del árbol. Las raíces son la fuente de alimento y para el cristiano esa fuente de alimento debe estar enraizada en la palabra de Dios. Como árbol plantado junto a las corrientes de la palabra de Dios, estas lo volverán fuerte y frondoso. No dejes de alimentarte diariamente de ella, que es la fuente de la sabiduría para la vida tuya. El tronco son las doctrinas, lo que les da sentido a tus creencias. Un tronco firmemente alimentado por la savia de la palabra de Dios no será movido nunca. Sabrá en qué cree, por qué cree y no será presa de ninguna falsa enseñanza. Las ramas son la estructura del árbol y se pueden comparar con la organización de la iglesia, pero también con la familia. Una persona que está siendo alimentada por la palabra de Dios tiene una familia cuyos integrantes están conectados al árbol espiritual, y en cuyas ramas sus hijos y nietos pueden vivir seguros como polluelos espirituales. El follaje es la belleza del árbol. Todos lo admiran cuando lo observan y quisieran estar bajo su sombra. Sus consejos y su dulce influencia le son apetecibles al caminante. Qué lindo es estar debajo de ese árbol y complacerse al quedarse bajo su sombra. Los frutos son los del Espíritu Santo: amor, gozo, paz, paciencia, benignidad, bondad, fe, mansedumbre y templanza. Apreciado amigo, ¿cómo está tu árbol espiritual? ¿Se asemeja al descrito por el salmista o quizás está seco y a punto de perecer. No tiene que ser así. Dios está dispuesto a rebeldecerte. Así que permite que la savia de su palabra corra por tus venas espirituales. Deja que el Señor regenere tu vida. Él es experto en la regeneración. Una vez que lo aceptes, fuentes de agua viva fluirán dentro de ti, porque todo es por su gracia.
2: Amén, qué bonito. Mira, y nos llamaron, esto me encanta, que nos faltó, pero no estaba en la lista, que cumplió años hoy, Keila Michelle Santos Vizcarrondo. Y por el nombre, este tiene que ser el amigo Benjamín Hernández de San Lorenzo. Así que lo vamos a estar... todavía me queda un poquito de aquello.
0: Que te quedara la reserva.
2: Así que, Benjamín, claro, se lo vamos a estar pasando a Vivian para que le incluya. Y mientras hablaba, Rey, desde Nueva York, Minerva González dice que... Radio Sol es para ella un pedacito de la Hermandad Adventista de Puerto Rico.
0: Amén.
2: O sea, su forma de tener ese contacto con los hermanos de Puerto Rico. Y dice, me encanta la programación. Así que, Minerva, gracias por haberte conectado y dejarnos el mensaje.
0: Es bonito recordar.
2: Sí, es
0: dice
2: bonito.
0: Dice un refrán, ¿verdad?, que recordar es vivir. El espacio que pasamos nosotros aquí nos hace rememorar los gratos y edificantes momentos que pasamos junto a la hermandad de la iglesia y los socios del Club Amigos. Si ustedes supieran, ¿verdad?, lo que significa el club para nosotros, fue una criatura del Pastor Reyes, en primera instancia del Señor, ¿verdad?, y luego nosotros lo adoptamos y lo ayudamos a crecer en el tiempo que estuvimos. Y siempre es edificante y refrescante el poder estar aquí y compartir con los socios, ¿verdad? Los que estaban en aquel tiempo y los nuevos que están ahora, ¿verdad? Que tal vez no nos conocen y nosotros ellos tampoco. Pero que a través del propósito y de este ministerio, el Ministerio Radial, nos unimos en un mismo espíritu, en un mismo deseo, para que podamos todos acelerar la venida de nuestro Señor y Salvador Jesucristo.
2: Y Marcos Estela, Dios los bendiga, feliz sábado, qué lindo, claro que sí, Marco. Es una nueva generación, esto es otra etapa, igual la emisora está pasando por otra generación, otra etapa, ¿verdad?, porque los seniors ya no fuimos. Y usted va a ver mucho más gente joven. Eso nos ocurrió con el viaje. Así que hemos llegado al final, Rey.
0: Sí,
2: se acabó esto por este ratito.
0: Y queremos nuevamente enviar un saludo a todos los socios de antes y de ahora. Y hacerles una invitación a los que nos escuchan y no son socios para que no desaprovechen esta oportunidad. A veces no sabemos cuán largo es el alcance de una ofrenda. Nosotros hemos sido testigos aquí de lo que una ofrenda ha logrado en la vida de alguien que escuchó la emisora. Así que te invitamos a ti que todavía no eres socio a que te unas y te hagas socio sostenedor de este ministerio y verás cómo las bendiciones del cielo van a ser derramadas sobre ti.
2: También saludamos a Gilberto Rodríguez, es otro que también se acaba de unir, le dice Dios les bendiga. Qué bueno, a ti también, Gilberto.
0: Eso es así. Y ha llegado tristemente el momento de despedirnos, esperando que la bendición de Dios les alcance ahora y siempre. Y como siempre le enviamos un saludo a nuestros amiguitos de Cuatro Patas. Antes de irme, yo le quiero mandar un saludo a... ¿Cómo se llama la perrita?
2: Bueno, mencioné, son varios. Perlita, bueno, Rayito, Gregorio, Melanie y Pepito.
0: De todos ellos, a la más que conozco a Perlita. Y como Perlita no la saludo ahorita, pues Perlita... Dios te bendiga. Oremos en esta tarde. Amado Dios y Padre nuestro, gracias por la oportunidad de podernos comunicar con los socios y amigos sostenedores del Club de Amigos. Te pedimos.

hijos de forma especial, que tú bendigas a cada uno, que tú los dirijas y que también bendigas a aquellos que no son socios, pero que yo sé que en sus corazones tú los estás inquietando. Ayúdales, bendíceles, permite que tengan una semana feliz al concluir este sábado y que cada uno de nosotros pueda tener una nueva experiencia contigo. Danos tu bendición, ayúdanos a mantenernos firmes y fieles hasta cuando tú vengas. Y si no nos podemos volver a ver y escuchar aquí en la tierra, permítenos hacerlo en el cielo. Te lo queremos pedir y agradecer en el nombre y por los méritos de Jesús. Amén. Amén. Será hasta la próxima ocasión.

Son las 6:44 aquí en los estudios de Radio Sol. Y ahora disfrutemos de la bella alabanza titulada Un medley del espíritu de Steve Green.

A través de la historia, Dios ha hecho grandes cosas con el hombre que confía en Él, como hizo con Noé, Daniel y David. Estos hombres amaban a Dios, por eso le obedecían y confiaban en Él. Noé, Daniel y David son ejemplos para nosotros. Sus historias nos enseñarán a no dudar y a confiar en Dios.

0: porque el hombre no confiaba en él.
1: ¿Cómo fue?
0: Le dijo Noé, construye un arca para que entren y se salven todos los que crean en mí.
1: ¿Qué pasó?
0: Noé entró en el arca con su familia y muchos animalitos y empezó a llover tanto que la gente se asustó. ¡Dios cerró la puerta!

0: Daniel oraba 3 veces al día. Unos hombres malvados y celosos le tendieron una trampa.
1: ¿Cómo fue?
0: Pasaron una ley que obligaba a Daniel a postrarse únicamente delante del rey y no a Dios.
1: ¿Qué pasó?
0: Por esta razón echaron a Daniel en el pozo de los leones. Y aunque tenían mucha hambre, no se lo pudieron comer porque Dios estaba con él.
1: ¡Oh, sí!
0: Los malvados no tuvieron la misma suerte.
1: ¡Oh, no!

0: David pastoreaba ovejas cuando niño, pero Dios lo llamó a una gran aventura.
1: ¿Cómo fue?
0: Había un gigante que se llamaba Goliat y molestaba al pueblo de Dios y tenía mucho miedo de él.
1: ¿Qué pasó?
0: David era muy valiente, escogió piedras lisas, la lanzó sobre su frente y rápidamente cayó el gran gigante.
1: ¿Oh, sí?
0: Y estas historias se han terminado.
1: Oh, no.

0: Esta es la hora en nuestros estudios, 6:55. 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

0: Un día como hoy, 29 de julio, pero de 1917, murió Emma L. McDiarmid, también conocida como Emma White, la nuera de Elena de White. Emma fue esposa de Jaime Edson White, el hijo mayor de los dos que les sobrevivieron a los esposos White. La pareja muy probablemente se conoció durante la década de 1860, cuando los White fueron a vivir a una zona rural en Greenville, Michigan, como a 48 kilómetros de Wright, en donde la familia de Emma vivía. Los White hicieron frecuentes viajes a la iglesia de Wright, y por 1867, Edson y Emma se habían interesado mutuamente. Al siguiente año, la señora White escribió que Emma era la mejor muchacha de Wright. Durante su compromiso, Elena G. de White les advirtió para que no entraran con demasiada prontitud al compromiso de matrimonio sin una cuidadosa preparación. Dado que los esposos White solo tuvieron hijos varones, la señora White vio en Emma a la hija que nunca tuvo. A lo largo del tiempo mostraron un profundo respeto mutuo e intercambiaron una gran cantidad de cartas. Desarrollaron una muy cercana relación, de tal manera que en ocasiones Emma acompañó en algunos viajes a su suegra. Elena G. de White expresó su gratitud por el cuidado amoroso de Emma hacia ella y en correspondencia le ofrecía tratamientos de hidroterapia debido a que Emma se encontraba enferma frecuentemente. Cuando Edson se involucró en el trabajo misionero entre las personas de color en el sur de los Estados Unidos, Emma desempeñó un rol central en el trabajo de su esposo en el barco Morning Star, ya que, entre otros detalles, ella sintió un profundo interés por las mujeres y les enseñaba a leer. Cuando la señora White regresó de Australia a los Estados Unidos, escribió acerca de cuán feliz se sintió de encontrarse con su nuera, a quien no había visto en casi una década. 2 años después, Edson y Emma prepararon un cuarto especial en el Morning Star para recibir a su madre y suegra en un viaje que hizo con ellos. En 1913, un severo reumatismo de Emma obligó a Edson a dejar el proyecto misionero en el sur y se establecieron en Marshall, Michigan, con la idea de que el cambio de clima le pudiera beneficiar. Sin embargo, no hubo un cambio sustancial y 4 años después, Emma murió. Lección para hoy. Una mujer verdaderamente convertida puede ejercer una influencia para el bien poderosamente transformadora. Unida a su esposo, puede ser una ayuda en su trabajo y convertirse en instrumento de estímulo y bendición para él. Cuando la voluntad y la conducta son presentadas en sujeción al Espíritu de Dios, no hay límite para el bien que puede ser realizado. Esta lección nos llega del libro El Ministerio de la Bondad, página 164, y del libro Hijas de Dios, página 158.
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2: Todos tenemos un punto de quiebre. Ese momento donde lo que sosteníamos con fuerza finalmente se cae. Una relación que no dio más, un sueño que se apagó, una culpa que no se va, o un error que partió la vida en antes y después. Y aunque uno trate de aparentar control, la verdad es que por dentro hay pedazos sueltos que nadie ve. Ahí, justo ahí, la Biblia pone una palabra que muchos evitan: pecado. Pero no como un insulto, sino como un dedo acusador, sino como la explicación cruda de por qué todo se rompe. El pecado no es una lista de errores, es una fuerza que quiebra lo que amas, que te desconecta de Dios y que te desconecta de ti mismo. Y entenderlo no trae culpa, trae claridad, porque no puedes sanar algo que no sabes dónde está roto. Bienvenidos a Esperanza Viva. Seguimos avanzando cada día y en cada semana en este recorrido que estamos haciendo. Y te felicito por eso. Pero no te quedes con esto tú solo. Compártelo con otros. Recuerda, la guía de estudio es gratuita y puedes descargarla y a la vez enviar tus preguntas bíblicas y enviar tus pedidos de oración en la dirección que aparece en pantalla o en la caja de comentarios. Comencemos con nuestra lección número 6. Y exploremos ahora la Biblia para entender con claridad qué es el pecado, por qué la Escritura no lo presenta como una idea vaga, ni tan solamente como errores humanos, sino como una realidad profunda que afecta toda la vida. La Biblia define el pecado en primer lugar como una ruptura consciente con la voluntad de Dios. Juan lo dice sin rodeos: el pecado es infracción de la ley. Primera de Juan 3:4. En el Antiguo Testamento esta realidad se describe con palabras muy gráficas. Por ejemplo, Peshá habla de una rebelión, de cruzar un límite sabiendo que se está desobedeciendo. Isaías 1:2. Otra palabra es Abón, apunta hacia adentro, a una perversión interior o algo torcido en el corazón. Salmo 51:5. El Nuevo Testamento añade otra imagen clave, amartía, que significa errar al blanco. No solo hacer lo malo, sino desviarse del propósito para el cual fuimos creados. Romanos 3:23. ¿Y qué produce el pecado? La Biblia muestra sus efectos con mucha sobriedad. Primero, separación de Dios. No porque Dios se aleje, sino porque el pecado rompe esa relación. Isaías 59:2. Luego, muerte, no solo física, sino una existencia marcada por la ruptura y la pérdida de sentido. Romanos 6:23. Jesús añade otro efecto doloroso, la esclavitud. El pecado promete libertad, pero termina dominando al ser humano. Juan 8:34. Y sus consecuencias no se limitan a lo personal. Toda la creación ha sido afectada. Gime bajo el peso de esa distorsión. Romanos 8:22. Esto lleva a una pregunta inevitable: ¿por qué todos pecamos? La Biblia responde que el problema no es solo lo que hacemos, sino lo que somos desde la caída en el Edén. Pablo explica que el pecado entró a la experiencia humana y marcó a toda la humanidad. Romanos 5:12. No pecamos y luego nos volvemos pecadores. Pecamos porque existe en nosotros una inclinación hacia el mal. Salmo 51:5. Pero la Biblia no se detiene ahí. Siempre abre una puerta de esperanza. Cristo no vino solo a aliviar las consecuencias del pecado, sino a enfrentarlo en su raíz. Juan lo presenta así: el Cordero de Dios que quita el pecado del mundo. Juan 1:29. En Jesús hay perdón real, pero también algo más profundo: Resta

restauración y vida nueva. Si confesamos nuestros pecados, Él es fiel para perdonarlo. Primera de Juan 1:9. Y en Cristo somos hechos una nueva creación. Segunda de Corintios 5:17. Así que la Biblia no minimiza el pecado, pero tampoco deja al ser humano sin salida. Muestra la gravedad del problema y la grandeza de la solución. Llegamos ahora a la sección para reflexionar. Y como en las lecciones anteriores, esta parte es para detenerte y mirar por tu propia vida con honestidad. No se trata de responder lo que suena bien, sino de reconocer lo que es real. Te comparto una reflexión breve en cada punto para orientarte y luego tú haces tu reflexión personal. Número 1. ¿Cómo defines el pecado en tu vida diaria? ¿Como simples errores o como una rebelión contra Dios? Muchas veces es fácil minimizarlo llamándolo fallas o errores normales, pero lo miramos a la luz de la Biblia y entendemos que va más allá de equivocaciones. Es elegir nuestro camino por encima de la voluntad de Dios. Reconocerlo así no es para hundirnos en culpa, sino para tomar conciencia de lo que realmente nos está alejando de Él. Número 2. ¿En qué forma puedes reconocer que el pecado trae separación y dolor? El pecado no siempre duele de inmediato, pero con el tiempo deja marcas, relaciones rotas, paz perdida, decisiones que pesan y una distancia interior con Dios. A veces el dolor no es externo, sino interno. Una conciencia inquieta, un vacío difícil de explicar. Ver esas consecuencias nos ayuda a entender que Dios no advierte por control, sino por amor. Y número 3, ¿qué significa para ti que a pesar de tu condición pecadora, tienes esperanza en Cristo? Significa que la historia no termina en el fracaso. En Cristo no solo hay perdón, sino una nueva oportunidad. Saber que Dios no nos define por nuestros errores, sino por su gracia, abre la puerta a una vida restaurada. La esperanza no niega la realidad del pecado, pero afirma algo más fuerte, la posibilidad de ser transformados. Piensa en alguien que lanza una flecha, apunta bien, hace el esfuerzo, pero la flecha no da en el blanco. Salió volando al azar, pero tampoco llegó a donde debía. La Biblia usa justamente esa imagen para hablar del pecado. En el mundo antiguo, cuando un arquero fallaba el blanco, se decía que había errado. La Escritura toma ese ejemplo para decir algo muy concreto. El pecado no es solo hacer cosas malas, es vivir desviados del propósito para el cual fuimos creados. Por eso muchas personas sienten que su vida no está del todo mal, pero tampoco está bien. Trabajan, siguen adelante, cumplen y aún así hay un vacío, un desgaste, una culpa o una sensación de que algo no encaja. Eso también es errar al blanco. El pecado es real y sus consecuencias son profundas. Daña relaciones, rompe la paz interior y nos va alejando de Dios. Pero aquí está el punto central. El pecado no es la última palabra. Cristo no vino solo a decirnos que estamos mal, sino a volver a colocar el blanco, a mostrarnos hacia dónde vivir. La gracia de Jesús no consiste solo en perdonar lo mal que hicimos, consiste en restaurar la dirección de la vida. No se trata de que hagas más esfuerzo, sino de confiar en lo que Él ya hizo por ti. Hoy puedes reconocer con humildad que el pecado no se vence solo con fuerza de voluntad. Puedes entregar tus culpas a Cristo, confiar en su perdón y permitir que su poder empiece a transformar tu vida desde adentro. No para fingir perfección, sino para volver a vivir con propósito. Llegamos ahora a la sección de los consejos prácticos y aquí el enfoque es muy concreto. Primero, surge una pregunta inevitable. ¿Por qué hablar de pecado si todos fallamos? Porque ignorar un problema no lo resuelve. La lección lo plantea con una imagen fuerte pero realista. El pecado es como una enfermedad interna.
si no se reconoce, avanza.

La Biblia no pone el tema sobre la mesa para señalar con el dedo, sino para mostrar que el ser humano necesita ayuda real, no solo buenos propósitos. Luego, se aclara algo importante: el pecado no es únicamente hacer cosas malas, es más profundo que la conducta externa. Se puede parecer bueno y aún así vivir lejos de Dios. Jesús fue claro al mostrar que el problema empieza en el corazón, en las intenciones, en lo que nadie ve antes de convertirse en acciones visibles. Mateo 5 del 21 al 28. También aparece una inquietud común. ¿Hay pecados imperdonables? La Biblia es muy precisa aquí. La única condena definitiva es rechazar de manera consciente y persistente la voz del Espíritu Santo que llama al arrepentimiento. Mateo 12:31. Fuera de eso, el mensaje es claro. Todo pecado confesado encuentra perdón en Cristo. Primera de Juan del 1 al 9. Entonces surge la pregunta final, quizás la más importante. ¿Cómo vivir con esperanza sabiendo todo esto? No confiando en la fuerza de voluntad ni en promesas personales, sino aferrándose a la persona de Cristo cada día. La esperanza no consiste en negar la realidad del pecado, sino en vivir bajo el poder del Redentor, que no solo perdona, sino que también transforma. Lee estos consejos con calma, no para sentir culpa, sino para entender con honestidad dónde estás y por qué la esperanza en Cristo es real. Llegamos al final de esta lección, pero antes quiero dejarte con una promesa clara y directa. La Biblia afirma que cuando reconocemos nuestra condición y nos acercamos a Dios con honestidad, Él es fiel para perdonar y limpiar. Primera de Juan 1:9. No habla de negar la realidad, sino de enfrentarla con esperanza. Recuerda también hacer la evaluación al final de cada lección. No es un trámite. Te ayudará a repasar, a ordenar lo aprendido y tomar conciencia de tu avance y comprensión del tema. En 1928, Alexander Fleming descubrió accidentalmente la penicilina, el primer antibiótico. Hasta ese momento, una infección pequeña podía convertirse en una sentencia de muerte. Lo más llamativo es que muchas personas no sabían que estaban enfermas hasta que la infección había avanzado demasiado. El descubrimiento no creó la enfermedad, reveló que existía una cura para algo que en silencio estaba destruyendo vida. Así ocurre con el pecado. Algunos lo consideran un invento religioso, otros lo reducen a simples errores humanos o fallas sociales. Pero la Biblia lo presenta como una enfermedad espiritual universal que corrompe por dentro, separa de Dios y conduce a la muerte. No es un concepto abstracto ni un mito antiguo, es la raíz del dolor humano y la razón por la que necesitamos un Salvador. La buena noticia es que la cura existe, y como con toda cura, el primer paso no es discutirla, sino reconocer la necesidad. Ahí comienza la restauración. Lo roto no te define, lo roto no te condena, pero lo roto sí necesita ser tratado. Y Dios no se acerca para señalar tus fallas, sino para mostrarte lo que puede reconstruir. La Biblia no dice arréglate y ven. La Biblia dice ven y te restauro, porque lo que el pecado quiebra, Dios puede restaurar y unirlo con más fuerza de la que tenía antes. Cuando todo se rompe, no es el final. Es el punto donde Dios empieza a escribir tu historia de regreso.

Esta es la hora en nuestros estudios, 7 y 29 minutos. 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

Jesús dijo: Yo soy la luz del mundo. El que me sigue no andará en tinieblas, sino que tendrá la luz de la vida.

las 7:46 aquí en los estudios de Radio Sol. Y este es su amigo en los controles, Itan Martínez, deseándoles una muy bella noche. Que estén sintiendo la presencia del Señor con ustedes en cada momento y que hayan podido llegar sin inconvenientes a sus hogares, y si no lo han hecho todavía, que puedan llegar sintiendo la presencia del Señor con ustedes en cada momento. Quiero recordarles que no importa lo que esté sucediendo en la vida, sean problemas de salud, problemas personales, problemas de relación, de trabajo, etcétera, cualquiera que sea el problema, y nos sintamos que estamos en lo más bajo que hemos llegado, que no vamos a poder salir del hoyo en que nos encontramos, recordemos que el Señor siempre está con nosotros y Él nos ayudará. Pidamos que Él nos rodee con sus alas y nos proteja del mal, y en toda dificultad nos guíe y nos proteja durante el camino correcto, porque Él conoce lo que es bueno para nosotros y debemos aprender a confiar en Él. Por más difícil que sea, el Señor siempre cumple. Así que en esta noche dejemos todas nuestras cargas en las manos del Señor y que Él pueda intervenir según su voluntad. Que el Señor esté con todos nosotros, ahora y siempre.

El hombre mira lo que está delante de sus ojos, pero el Señor mira el corazón. Samuel 16:7. Afortunadamente, Dios juzga por la fe y el carácter, no por las apariencias. Y debido a que solo Dios puede ver el interior, solo Él puede juzgar a las personas con precisión. Lo que realmente importa es nuestro corazón delante de Dios. Hay tantas cosas que podemos hacer, ejercicios religiosos por los que podemos caminar. Pero Dios, en diferentes puntos del Antiguo Testamento, dirá: no quiero estos sacrificios externos, quiero tu corazón. Quiero que sus corazones estén en sintonía conmigo, amándome. Este es el primer y más grande mandamiento. Ama al Señor, tu Dios, con todo tu corazón y con toda tu alma, y con toda tu mente y con todas tus fuerzas. Este es el primer y supremo mandamiento en nuestra vida. El segundo es semejante: amarás a tu prójimo como a ti mismo. Estas acciones serán evidentes en tus hechos, pero comienza en tu corazón. El Señor mira el corazón. La mayoría de las personas invierten horas cada semana en mantener su apariencia externa. Deberían hacer aún más para desarrollar su carácter interior. Mientras todo el mundo puede ver su apariencia física, solo usted y Dios saben cómo es por dentro. La apariencia no revela lo que la gente es en realidad, ni sus verdaderos valores. Esforcémonos más en agradar a Dios, en amarlo y amar a nuestro prójimo. De esta manera nuestro corazón será grato delante de Dios.

0: Esta es la hora en nuestros estudios. 8:01. 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